0: Y seguramente que también tenemos la trayectoria y la parte 2.
1: Sí, pero en ese momento, pues... Vamos a iniciar ya con nuestra invitada.
2: Claro que sí, vamos claro a recibir en nuestro programa Marina Marilú y Ramiro a nuestra estimada maestra Magdalena Garibaldi Gaxiola. Bienvenida, maestra, me da muchísimo gusto que nos esté acompañando, me da mucho gusto lo que nos va a platicar y sobre todo con esa sonrisa tan bonita que tiene usted, nos da un gusto enorme que nos acompañe. Bienvenida, maestra, platíquenos de usted, ¿qué fue lo que sucedió en la UGER cuando usted estaba?
3: Bueno, muchísimas gracias. Me encanta platicar de eso. Bueno, me gusta mucho hablar, la verdad. Yo llegué a la universidad en 1977. Llegué en 1977 a suplir en una materia al licenciado Ibáñez. Y ahí,
1: maestra, pero díganos quién es el licenciado Ibáñez para el público.
2: Bueno, sí, porque no supimos.
3: El licenciado Ibáñez es... el mejor alacrán que ha parido Durango, ¿sí? Lo conocí en México en el posgrado, en la División de Estudios Superiores. Me impactó desde el primer momento por su forma de hablar, por su manera de razonar, por sus ideas. O sea, fue un chispazo.
0: Le ganó su corazón.
3: Se ganó mi corazón totalmente. Y pues terminamos casados y viviendo en Durango.
2: Qué bonita historia de amor para empezar, ¿eh? Y luego, ¿qué más?
3: Y luego, pues, empezamos a tener niñas, ¿verdad? Porque era nuestra especialidad.
1: Teníamos... ¿La de los dos? ¿Maestría o doctorado en ese aspecto?
3: ¿En niñas? Sí. Pues yo creo que fue doctorado, porque yo parí 3 y él ya traía 1. Entonces fueron 4.
2: 4 niñas.
3: Sí, 4 niñas. Y muy positivas las 4, muy trabajadoras, hermosas, inteligentes. Pues, ¿qué les puedo decir yo? Si soy la mamá cuervo.
1: Sí, como no.
3: Entonces después, cuando volvió Juan Francisco García Guerrero.
1: ¿Que fue rector?
3: Que fue rector. Él estudió con nosotros en México. Ajá. Y pues me dio chance de participar en la universidad con una materia en derecho. Uh-huh. Sí. Y él se fue, pero yo me quedé.
1: ¿Era derecho agrario?
3: Empecé con técnicas de investigación. Ajá. Sí, la que se seguía de metodología. Sí. Entonces, después de eso, ya las otras me las fui ganando yo. Le di derecho agrario, pero ya finalmente me quedé con ética jurídica, porque era una materia fascinante, y con derecho administrativo, que yo nunca en la vida pensé que me fuera a gustar, y me encantó. Entonces, di sociología, di un montón de cosas. Pero finalmente me quedé con, ¿cómo les decía?
0: Derecho agrario y derecho administrativo.
3: Derecho administrativo y ética jurídica.
0: Ética jurídica.
3: Ética jurídica. Entonces, pues es lo que le falta mucho a lo que le faltaba a muchos de nuestros jóvenes abogados, ¿verdad?
1: De hecho, a todas las profesiones, la axiología de valores siempre está enmarcada en la ética y debe ser parte de su formación integral, ¿no?
3: Ahora tengo entendido que desde los primeros semestres, ¿no?, que es parejo, que se les enseña un poco de se les enseña ética, se les enseña un poco de taller de lectura y redacción, ¿verdad? Porque de repente llegaban a profesional y escribían cajón con G.
2: Ahora están peor, no saben escribir.
0: Es que, maestra, aparte, creo yo que desde preparatoria, que a mí me tocó impartir ética y filosofía, introducción a la ética y a la filosofía, y qué importante es lo que usted está diciendo, para llegar a profesional sabiendo escribir y con la axiología, como bien lo dice mi compañero Ramiro, los valores, los principios son importantísimos en cualquier profesión.
1: Maestra, pero usted estuvo viviendo con Juan Francisco García Guerrero, movimientos álgidos que vivió en la universidad, que cimbraron en la universidad. Platíquenos, ¿cuál fue su participación por ahí?
3: Bueno, una vez las enfermeras me pusieron una recia en un ¿cómo se llama? En una...
2: Reunión.
1: ¿Sesión de consejo?
3: En una sesión de consejo, sí.
2: Nada
3: creo
2: más.
3: Creo que fue la última de Juan Francisco.
1: ¿Y le pusieron una recia a usted?
3: Ah, claro, hasta donde me dejé nomás.
0: Ah. ¿Por qué? ¿Cuál fue el motivo?
3: Que yo oí que estaban juntándose un grupito de enfermeras para subirse a atacar a Juan Francisco porque, pues, por ser hombre, pues, no, por ser ellas damas, pues, no las iban a...
0: agredir.
3: Sí, pero yo oía al Tony Guerrero Palafox que las estaba organizando y me subí antes que ellas. Mm. Y me metieron una recia, ¿verdad? Pero alguien más, no supe quién, se subió y las envolvió en la cortina.
1: Sí.
2: Oiga, entonces esos episodios de la universidad, de verdad que dejan un sabor de boca interesante, ¿no?
1: Esos movimientos, Marina, para que ustedes se den cuenta, amigos que sintonizan nuestro programa.
2: Está viva la universidad.
1: Ojo, era tanta la ideología y el fanatismo que estaban padres contra hijos, hermanos contra hermanas, porque unos estaban de un lado y otros estaban de otro.
3: Pues acuérdate con el No Nos Moverán.
1: Sí, sí. Ahí había 4 o 10 gentes y todos cantando, no. No los moverán. Y no los movían.
3: No nos movían.
1: 10 gentes.
3: No nos movían.
1: Pero los demás de la comunidad universitaria no podíamos sacarlos, aunque tuviéramos la razón o no, porque
3: no se
1: peleaba la razón.
2: Ajá. Sí. No, se respetaba la idea del compañero.
1: Y ahora entienden por qué la maestra Magdalena defendía a Francisco García Guerrero.
2: Ajá.
1: Es que fue una elección muy, muy dividida, maestra, cuando eligieron al maestro Francisco García, el doctor. Él era director de la Facultad de Derecho, ¿verdad?
3: Mira, te voy a decir la gran verdad que nunca se dijo.
1: Es adelante, una primicia.
3: Juan Francisco, no te voy a decir que era mejor ni peor que los otros.
1: Sí.
3: Pero era muy soberbio. Era muy soberbio. De hecho, una vez una que había sido su amiga llega y luego le dice, hola, Juan Francisco. Y le dice, para ti, doctor. El doctor García Guerrero.
1: Así es.
3: Entonces, a mí, cuando me invitaron a una comida, me dice, hola, nena, ¿cómo estás? Le dije, muy bien, Frankie. Me dice, Alfredo, el doctor García Guerrero. No, ni madres, le dije, como me tratan, trato. ¿Sí? O sea, si para él soy la nena, para mí él es el Frankie. Si soy la licenciada Garibaldi, la maestra Garibaldi, pues bueno, yo le puedo
2: poner el título también.
3: Poner el título, sí, pues sí.
1: Como veo doy, ¿verdad?
2: Pues sí, pero platíquenos, maestra. Ya estaba en la Facultad de Derecho, ¿y qué pasó? ¿Qué sucedió?
3: Pues me enamoré de...
2: ¿De la docencia?
3: De la docencia.
1: Bueno, ya venía enamorada.
2: Tuvo un alumno.
3: ¿Verdad? Sí, tuve un alumno.
1: De los mejores alumnos que ha tenido ella.
3: No, bueno, Rubén Solís también fue mi alumno.
2: ¡Ay, maestra! ¿Sí?
3: Y se portaba muy bien.
1: Sí.
0: Tuve muy el primer secretario del Estaujet.
3: Sí.
2: Así es.
3: Y el rector, perdón. Rubén Solís...
0: Sí, Ríos, sí.
3: Sí, Solís Ríos. Fue el primer, fue rector y.
2: O sea, que ha tenido muchos alumnos brillantes.
3: Sí, la mayoría. La mayoría de mis alumnos son brillantes. De hecho, hubo un caso que me cimbró. Para salir de vacaciones de diciembre, yo tenía un alumno de esos que son desordenados, gritones, que les vale...
0: ¿Sí? Todo nada.
3: Así. Entonces... Ya, pues me fui en enero que regresé, no en febrero, que regresé a las aulas. Llega este muchacho Soriano y venía en silla de ruedas. Y dije, ¿qué pasó, Soriano? Me dice, fíjese que ahora en diciembre, que andaba de borrachento, me agarraron unos cholos, digo, porque pues, yo les busqué las cosquillas. Me golpearon y me dejaron atravesado en las vías del tren. Pasa el tren y se lleva sus piernas. Entonces, le amputaron las dos. Y apareció en febrero con los muñones. Y luego me dice, no, hombre, mira, ya ves lo que te pasa. Y no sé qué. Dice, espérame. Vean el lado bueno. A mí las mujeres no me pelaban. Por feo y por prieto y por burro. Pero ahora se pelean por mover mi silla de ruedas. Sí, ellas me llevan a...
0: ¿Qué actitud, maestra? Sí. ¿Qué actitud de veras?
3: Él terminó la carrera, se puso prótesis, se casó, hasta bailaba. Fue un
2: cambio de vida, ¿verdad?
3: Sí, ándale. Él aprovechó eso en lugar de deprimirse. Yo dije, wow.
2: Qué bonito.
1: Por eso dice Víctor Frank que ante toda circunstancia de adversidad, la vida sigue teniendo sentido.
2: Sí. Así es, ¿verdad? Hay que buscarla y hay que entenderlo.
3: Sí.
2: Maestra Garibaldi, ¿y cuánto tiempo estuvo usted de docente en la Facultad de Derecho?
3: Hasta que me jubilé.
2: ¿Hablamos de cuántos años?
3: Hablamos de hace 10, 12, como unos 12 años o algo así.
2: Ah, muy bien.
1: Y momentos memorables de la... De
3: su... pero además mi jubilación fue por algo especial. Yo no quería jubilarme.
2: Ajá.
3: pero me dijo mi esposo, jubílate y nos vamos a vivir a Cancún lo que nos queda.
2: No, no, qué propuesta. Yo también me habría jubilado, sí, de inmediato.
0: Maestra, pero un poquito antes de eso, sí, otra experiencia como la que nos contó aquí de su alumno, algunas otras anécdotas memorables que usted recuerde que le hayan marcado y que le hayan dejado huella en esta Universidad Juárez del Estado de Durango.
3: Bueno, la verdad es que todos. También un alumno, creo que López Hermosillo se apellidaba, o Hermosillo, no me acuerdo muy bien. Era de esos alumnos brillantes que te daban la clase y además muy alegre, muy simpático. Bueno, así, de los Consen. Y en febrero que volví, me lo habían tachado con rojo en la lista. Y yo en Hermosillo, no, pues murió, me dijeron. Ay, no. Me fui a la dirección a investigar. Pues, ¿qué pasó con Hermosillo? No, pues murió. Y ya después me enteré que tenía un hermano, que era discapacitado mentalmente. Y se encontró la pistola del papá y se echó a mi alumno.
2: Ay, Dios mío, ese
3: entonces
2: sí.
3: Dijeron, bueno, ya perdimos un hijo, a este pues nos lo van a quitar, lo van a...
2: ¿sí? A llevar a...
3: Sí, sí, porque pues oficialmente sería peligroso. Entonces mejor dijeron que había sido suicidio. Y se manejó como suicidio.
0: Maestra, y pues también debe de haber tenido alumnos, como usted lo menciona, brillantes. Yo recuerdo que aquí el maestro Ramiro... fue su alumno.
3: Sí.
0: ¿Qué nos puede comentar? Pues aquí lo tenemos presente. Coméntenos algo ahorita que está enfrente de usted.
2: Bueno, hacía acordeones seguramente.
3: Sí. No.
2: No.
3: O si los hacía, nunca me di cuenta. Pero ¿qué no sabes tú que el hacer acordeones es estudiar?
2: Sí, sí, claro. Por eso le digo, y como él es muy inteligente,
3: si alguien
2: supongo que tiene capacidad de síntesis.
3: Yo si a alguien le encontraba un acordeón escrito a mano...
0: estudió.
3: No le decía nada, no. Si me encontraba un acordeón de fotocopia o no sé, un pedazo de libro, entonces sí me los fregaba. Pero no, Ramiro era inteligente, pero además siempre tuvo mucha chispa. Era muy lambiscón.
2: Y aparte muy muy creativo, ¿no? Muy sí, alegre. Sí, muy. Bueno, así sigue siendo nuestro amigo.
3: Era muy buen Ramiro. Alumno.
1: A mí me tocó la fortuna de tener a este matrimonio. Que veía feliz porque yo hablaba mucho con el maestro y le decía, ande maestro, ¿por qué usted no es como su esposa? Ni voy a ser. Ni voy a ser. Era tan propio nuestro maestro, el maestro Ibáñez, pero hoy que he tenido la fortuna de convivir con mi compañera, mi maestra y hoy compañera de jubilación, he aprendido, como no tengo ni idea, he aprendido el valor del amor de una pareja.
2: Claro.
1: Es la forma tan hermosa que usted habla, por eso yo le diría como tanatólogo, ¿cómo vivió o ha vivido el duelo de la partida de un gran ser humano como es el licenciado Ibáñez?
3: Leyendo sus poemas.
1: ¿Eh?
3: Él escribía poemas también. Tengo varios, sí.
2: Tiene varios.
0: Sí. Y escribiendo fuera de micrófonos, me decía que también usted era escritora, que en un determinado momento sintió la necesidad de hablar con el papel.
3: Me eso. Gusta mucho escribir.
0: Adelante, maestra, cuéntenos eso.
3: Bueno, mira, cuando murió mi esposo, me dijo mi hermana, trata de escribir, dale las gracias a Alfredo, de todo lo que te acuerdes que hizo de bueno por ti. Pues empezando con las hijas, ¿no? Con el amor que te dio. Entonces empecé a escribir todos los días en la mañana y todos los días me acordaba de algo. Entonces eso fue muy enriquecedor para mí.
2: Qué sí. Bonito. Ojalá pudiera publicar usted esas cartas, esos pensamientos, porque seguramente reflejan ese gran amor.
1: ¿Y nos puede regalar algo?
0: ¿Algo?
1: ¿Manda? ¿Nos poema? ¿Puede regalar hoy un poema?
2: Un poema.
3: Un poema.
2: Sí, vamos a pasar al poemario.
0: Poemario.
2: Adelante, poemario. Maestra, la bueno. Escuchamos.
3: Bueno, no sé si a ustedes les pasa, ¿verdad? Pero de repente empieza uno a ver pasar los años y dice, híjole, estoy vieja. Estoy vieja y fregadísima.
2: Sí, ya nos pasó.
3: Sí. Ah. Bueno, entonces de repente te llegan momentos así un poquito depresivos. Y me puse a hacer esto. El espejo me devuelve una patética imagen, con arrugas y con manchas y gran cansancio en el gesto. Pensé, qué triste figura. No quedó nada de ayer. Las canas, también el rictus del sufrimiento, del trabajo y de renuncias y me dije, eso es todo. Cerré los ojos pensando, tuve todo y ya se fue. Y creo que sin darme cuenta, dormida yo me quedé. Cronos, mi viejo amigo, me ha susurrado al oído. Esas arrugas y manchas, canas y rictus faciales, es tu historia. Está tatuada con colores especiales. Ahí quedaron dibujadas tus penas, tus alegrías, tus derrotas y victorias, tus luchas de cada día. Por eso debes amarlas y mirarlas con respeto, pues tienen un gran valor, ya que en ti las ha grabado el divino tatuador.
2: Hermoso, maestra, hermoso. Muchísimas gracias por compartirlo. Bueno, pues sigue mi poema y nuevamente yo traje a mi autor favorito, José Ángel Buesa, con esta carta sin fecha. Amigo, sé que existes, aunque ignore tu nombre. No he sabido nunca ni lo quiero saber, pero te llamo amigo para hablar de hombre a hombre, que es el único modo de hablar de una mujer. Esa mujer es tuya, pero también es mía. Sé que es pecado, es cierto, sí es pecado el amor, pero el rosal marchito que ya no florecía no se siente culpable, ni le brota una flor. Ahora es de noche, llueve, y yo te llamo amigo. Yo que corté una rosa que era tuya quizás, ella en su propia almohada tal vez sueñe conmigo, y tú que no lo sabes, no la despertarás. No importa lo que sueñe, déjala así dormida. Yo seré solo un sueño sin mañana ni ayer. Ella irá de tu brazo para toda la vida y abrirá las ventanas en el amanecer. Quédate tú con ella. Yo seguiré el camino. Ya es tarde, tengo prisa y ahí hay mucho que hacer. Yo nunca rompo el vaso donde bebí buen vino, ni siembro nunca nada cuando voy hacia el mar. Y pasarán los días favorables o adversos, y nacerán las rosas, que nacer porque sí. Yo no sabré nunca si has leído estos versos, ni tú sabrás tampoco que los hice por ti.
0: Ay, Marina,
3: qué belleza.
0: Qué belleza.
2: Qué belleza.
1: Pues yo ahora les voy a leer un poema erótico de Pablo Neruda. Se llama Agua Sexual. Rodando a goterones solos, a gotas como dientes, a espesos goterones de mermelada y sangre, rodando a goterones, cae el agua. Como una espada en gotas, como un desgarrador río de vidrio, cae mordiendo, golpeando el eje de la simetría, pegando en las costuras del alma, rompiendo cosas abandonadas, empapando lo oscuro. Solamente es un soplo, más húmedo que el llanto, un líquido, un sudor, un aceite sin nombre, un movimiento agudo, haciéndose, espesándose, cae el agua, a goterones lentos, hacia su mar, hacia su seco océano, hacia su ola sin agua. Veo el verano extenso y un estertor saliendo de un granero, bodegas, cigarras, poblaciones, estímulos, habitaciones, niñas, durmiendo con las manos en el corazón, soñando con bandidos, con incendios. Veo barcos, veo árboles de médula, erizados como gatos rabiosos. Veo sangre, puñales y medias de mujer. Y también pelos de hombre. Veo camas. Veo corredores donde grita una virgen. Veo frazadas y órganos y hoteles. Veo los sueños sigilosos. Admito los postreros días y también los orígenes. Y también los recuerdos. Como un párpado atrozmente levantado, a la fuerza estoy mirando. Y entonces hay este sonido. Un ruido rojo de huesos, un pegarse de carne y piernas amarillas como espigas juntándose. Yo escucho entre el disparo de los besos, escucho sacudido entre las respiraciones y sollozos. Estoy mirando, oyendo con la mitad del alma en el mar y la mitad del alma en la tierra. Y con las dos mitades del alma miro al mundo. Y aunque cierre los ojos y me cubre el corazón enteramente, veo caer un agua sorda, a goterones sordos. Es como un huracán de gelatina, como una catarata de espermas y medusas. Veo correr un arco iridisturbio. Veo pasar sus aguas a través de los huesos.
0: Híjole, Ramiro, qué barbaridad. Intensísimo.
2: Así es.
0: Bueno, yo elegí al duranguense licenciado Enrique Torres Cabral, gran ser humano, gran político, poeta, escritor. Divino limosnero de amor y de justicia, hambriento espiritual, santo del siglo XX, odiaste la violencia y la violencia te arrancó la vida. Cuando buscabas detrás de una linterna al hombre y la paz. Diógenes optimista, la muerte no ha dejado muda tu palabra. La gritan con su espíritu los jóvenes de América. Han hecho suyo el grito, tu grito de protesta. Insista la verdad, ignorar sin violencia. La ley de la violencia, negadle toda ayuda. Al que ostenta el poder, al que clava el puñal entre las blancas plumas y en la carne inocente del ave de la paz. Resistid, resistid. Las aguas de los ríos del nuevo continente murmuran suave canto, el canto de la paz. Ganges americanos, aguas del Mississippi, del Bravo, del Janeiro, corrientes de esperanza para la juventud. Los cachorros de león imperialista aprenden a ser hombres y se cortan las garras y no van a Vietnam, sino a las calles. No empuñan un fusil, sino una flor. Y como tú, protestan, vestidos y sentados como te vistes y te sientas tú. Y como tú, optimistas, hambrientos de justicia, predican el amor y la paz. Como tú. No son hijos de Nixon, ni son hijos de Truman, son los hijos de Lincoln, son tus hijos también. Los mansos corderillos de América Latina aprenden a ser hombres. No quieren ser ovejas, no quieren tiranías, quieren amor y paz. Y levantan el pecho frente a las bayonetas y con su sangre exigen justicia y libertad. No son hijos de Rosas, de Batista, de Díaz. Son los hijos de Juárez, de Sarmiento y Martí. Son los hijos del hombre, son tus hijos también. Divino limosnero de amor y de justicia, cuando ya los rebaños se conviertan en masas, conscientes del humano, cuando triunfe tu grito. Resistid, resistid. Será la independencia, será la dignidad. Ya no habrá tiranías, florecerá la paz.
2: Hermoso también, Marilu.
1: Maestra, pues este ha sido nuestro poemario, pero nos gustaría que nos dejara su mensaje final. ¿Qué le diría usted a nuestra universidad y a las generaciones que se están formando?
3: Bueno, mira, la universidad es el alma mater. Como le decía yo a mi esposo, la UGED no es mi alma mater, pero es mi alma madraster y la amo. Y yo les diría a los jóvenes que hagan todo por su universidad y la universidad va a hacer todo por ellos.
1: Pues gracias, maestra.
2: Muchísimas gracias, maestra. Sí, qué bonito mensaje. Y fíjese que coincidimos, todos los que estamos aquí sobre la mesa y los compañeros que están en controles, amamos a la UGED.
3: Sí.
2: Gracias, maestra. Bien, amigos, continuamos en Marina, Marilú y Ramiro y vamos con nuestros artistas de lujo, los hermanos Carrión. La siguiente melodía es del compositor Ted Harris, Lágrimas de Cristal. Los hermanos Carrión.

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0: Y mientras las voces de los hermanos Carrión se escuchaban en la radio, en el ámbito cultural, el país entero se vistió de gala internacional al albergar los Juegos Olímpicos en 1968.
1: Y el inicio del auge en la Zona Rosa en la Ciudad de México como epicentro de la vanguardia artística, la literatura y las artes visuales del boom latinoamericano.
2: En lo cultural, Durango florecía con su herencia cinematográfica, sirviendo de set para grandes producciones de Hollywood.
0: Y mientras tanto, nuestros invitados, los hermanos Carrión, con una marcada y hermosa influencia del dueto norteamericano The Everly Brothers, revolucionaron las listas de popularidad gracias a sus impecables armonías vocales.
1: El grupo se formó originalmente hacia finales de la década de los 50 y se consolidó en los años 60. Sus integrantes principales son los hermanos Eduardo Federico Lalo Carrión, Samaniego, en la primera voz y guitarra, Ricardo Sergio El Güero Carrión, también en la voz y guitarras rítmicas, y Héctor Enrique en la voz y el bajo.
2: En los instrumentos que utilizaban para dar ese sonido tan característico, contaban además con los talentos de Alejandro García Gómez en la batería y Heriberto Estrada en la magistral guitarra de requinto.
0: Tuvieron memorables intervenciones en el cine y la televisión. En el cine, tan solo en el año 1965, actuaron juntos en 6 películas. Además, Ricardo El Güero Carrión forjó de manera individual una destacada trayectoria en la industria cinematográfica mexicana.
1: Hoy elegimos para ustedes un tema romántico lleno de delicadeza y amor, versión al español del tema Devil Woman del cantautor estadounidense Marty Robbins. Sencillamente espectacular. Los hermanos Carrión y
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2: Ay, no. Bueno, qué canción.
1: Aquí está Magia Blanca y los hermanos Carrión.

0: El papel fundamental de los hermanos Carrión por décadas como grandes exponentes de éxitos radiales y televisivos.
1: El concepto de los hermanos Carrión y su catálogo musical siguen formalmente vigentes en la memoria colectiva del país y mediante homenajes especiales rehusándose a morir en el gusto del público. Y cerramos el programa con esta canción de sus más grandes éxitos, versión al español del tema de Neil Sedaka, I Must Be Dreaming, compuesta por Howard Greenfield. Creo estar soñando. ¿Quién no ha escuchado y ha recordado? Creo estar soñando, maestra.
2: Creo estar soñando.
3: Cuando se las llevaron de serenata, maestra.

0: Una atracción especial tiene el estilo de los hermanos Carrión. Les dejamos para despedirnos el éxito de 1962, considerado como una de las joyas del rock, adaptada al éxito de Jane Pitney, I Feel Didn't Have a Dream. Para ustedes, los hermanos Carrión, y que dice...
1: ¡Qué inhumano!
0: Ay, ¿se acuerda de esa?
1: Sí, sí.
0: Gracias, de veras, gracias por estar con nosotros. Con ustedes, los hermanos Carrión, y ¡qué inhumano!

0: Muchísimas gracias por habernos acompañado. Muchísimas gracias, maestra, por estar aquí con nosotros. Y nos vemos el próximo lunes.
1: Claro que sí. Gracias a todos, compañeros. Marina, Marilú y Ramiro.
0: Hasta el lunes.
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5: Amigos, muy buenas tardes, bienvenidos a una emisión más de Unideporte, lunes, ya lunes 29 de junio del 2026. Recuerden que estamos transmitiendo totalmente en vivo aquí en Radio Universidad, en el Boulevard Guadiana número 407, en el fraccionamiento Ciudad Deportiva, código postal 34120, teléfono 618-827-1214. También estamos en www.radio.uged.mx. En Facebook, Radio Head 100.5 FM y en el 618, en el WhatsApp 618-278-3176 y en el 618-815-3547, aquí con su servidor y amigo Gerardo Castañeda. El día de hoy, pues ya están los 16avos de final, con algunos partidos, bueno, terminados ya sobre la hora. Canadá ayer eliminó a Sudáfrica, 1-0 ya en tiempo de compensación. Brasil el día de hoy también le gana a Japón en los últimos minutos, y en un partido también con muchas cosas que platicar. Sobre todo, el equipo de Paraguay elimina a Alemania en serie de penales. Ya en los tiempos extras le anula un gol a Alemania en un tiro de esquina. Uno de los delanteros obstruye al portero, un gigantesco portero, Gil, de Paraguay. Lo obstruye, se cae, se recupera el portero, pero no alcanza a tapar el cabezazo para así eliminar al equipo de Alemania, que pues ya se sentía con el triunfo después de ese remate de cabeza. No fue así, se van a los penales. El equipo de Alemania falla dos, se le quedan las dos últimas oportunidades a Paraguay y las falla también. Un tiro por fuera a la derecha del portero Neuer, que hizo historia debido a que pues es el portero que más mundiales ha jugado. Y también después, en el quinto penal de Paraguay, ya para el triunfo, pues lo detiene Neuer. Viene el jugador de Alemania en muerte súbita, lo falla, y ya en la misma el jugador paraguayo anota, y así Paraguay pasa a la siguiente ronda. Así es de que pues está muy, muy interesante los 16avos de final. Y bueno, vamos a tener esto, también vamos a tener la música de Charlie Waters. Vamos a estar buscando la comunicación con nuestro buen amigo el ingeniero Jorge Aldaba, con el ingeniero José Luis Portillo del Campo, a ver si se reporta. Si no, pues vamos a ampliar nuestros comentarios. Y pues también vamos a platicar del juego de México mañana contra el equipo de Ecuador. Todo el mundo habla de la altura, ¿no? Que la altura y que la altura y que la altura. Pero ¿cuáles son las consecuencias de la altura y por qué se da este detalle? Yo creo que ha sido un factor fundamental, sobre todo en los juegos que México ha jugado en el Estadio Azteca. Porque si a eso le aunamos la altura y luego aparte el smog, ¿sí? Y todo el caos que es simplemente los traslados al estadio Ciudad de México, pues la verdad es impresionante, ¿no? Ecuador quedó en el segundo lugar de la eliminatoria de Conmebol, abajo de Argentina. La mayoría de los jugadores no juegan en Ecuador, juegan en el extranjero. Pero hay jugadores que juegan en la Premier League, en el PSG, campeón del mundo de clubes, o mejor dicho, que campeón de Europa. Algunos jugadores en México, Vita que juegan en los Pumas, en el Valencia, que juegan en el Pachuca. Total, hay jugadores, la nómina del equipo ecuatoriano, que está alrededor de los 400 millones de dólares, o 400 millones de euros. La mexicana, todo el equipo, alrededor de 200 millones de dólares. Entonces, pues ahí hay mucha diferencia, ¿no? En calidad de jugadores. También comentar, pues, que el jugador más caro del equipo de Ecuador, pues también vale una millonada, ¿sí? Caso concreto del futbolista, ahorita les decimos el nombre, Caicedo, él gana, bueno, el más caro de nosotros es Santi Jiménez, 18 millones de euros. Moisés Caicedo gana 100 millones de euros. Comentamos que el equipo de Ecuador todo vale 400 millones de euros y el equipo mexicano alrededor de 200 millones de euros. Esa es la diferencia en función del dinero y, pues bueno, yo supongo que de la calidad. Pero los factores que creo yo en gran parte le han ayudado al equipo mexicano. Lamentadísima y muy comentada la cuestión de la altura. México se encuentra a 2,240 metros sobre el nivel del mar. Sí, entonces, en Quito es más alto, está a 2,850 metros, pero este es Guayaquil. Pero los jugadores de ecuatorianos no juegan ahí, ¿sí? Una de las quejas que están sufriendo los jugadores ecuatorianos ahora en el Mundial son los viajes tan largos que han estado haciendo. Ellos llegaron hoy por la tarde a la Ciudad de México y necesitan más de 24 horas para no sufrir los efectos de la altura, ¿sí? Pero bueno, ¿qué pasa con los efectos de la altura? El balón es más vivo. Los tiros de media distancia de México viajan a 5-8% más. Los centros pueden ser importantes si llegan por los costados. En los segundos tiempos, Ecuador baja el ritmo 12% después del minuto 65 y si es que no hay rotaciones en el equipo. Bueno, ¿cómo afecta a México? La ventaja del Tri es que está acostumbrado a 2,240 metros y su VO2 máximo, su consumo máximo de oxígeno, no cae y recupera en sprints más rápido. En los últimos 10 juegos, Ecuador en la Ciudad de México solo han ganado un partido, perdieron 6. Ahora, ¿cómo afecta en el rendimiento de los jugadores? El jugador aclimatado baja en un 15%. Una traducción al minuto 60, se siente que traes una mochila de 10 kilogramos encima, ¿sí? O sea, sientes una pesadez muy grande. La hipoxia nubla, también, pues los pases cerrados en salida, más balones perdidos en medio campo, el balón es indomable, los tiros pues son importantes. La logística, si México llega 2 días antes, el mal de montaña pega justo el día del partido, dolor de cabeza, insomnio, por eso suelen llegar 4 o 5 horas antes del juego. Eso era lo que debió haber hecho Ecuador. Debe de haber llegado a la hora del juego, pero bueno. Y bueno, ¿qué favorece a México? Pues que está más aclimatado el equipo mexicano y pues Ecuador se puede ahogar en el segundo tiempo. Yo creo que eso le pasó a Chequia, ¿sí? Nadie lo ha comentado. Entonces, para mí, ¿qué es lo que va a suceder el día de mañana? Hablando de lo táctico y la estrategia que piensa hacer el equipo mexicano. Van a defenderse muy bien en los primeros 20-25 minutos antes de la primera hidratación. Y para mí, desde ahí, va a empezar una presión alta para recuperarse en el descanso y empezar a tratar de quitarle la pelota al equipo ecuatoriano en su cancha para agobiarlo Y después, en el segundo tiempo, si se dan las cosas de acuerdo a lo que hemos platicado, pues vendrá, podría venir un cansancio del equipo ecuatoriano. Por eso es muy importante que México lleve la ventaja. Hasta el momento no le han metido gol. Y bueno, otro dato del equipo ecuatoriano. El equipo ecuatoriano perdió con Costa de Marfil. Sí. Los resultados que ha tenido Ecuador. Y se repuso porque estuvo a punto de ser eliminado por Alemania. Iba perdiendo 1-0 y en los minutos finales ganó y eso le dio el pase a la siguiente ronda. Como un mejor tercer lugar disfrazado de segundo lugar. Incluso pues es el equipo más fuerte que le pudo haber tocado de todos los terceros a México. Sí, entonces empató con Curazao, perdió con Costa de Marfil, sí, y sacó el resultado con Alemania, que lo pasa a la siguiente ronda. Así es de que, ahora, otra cosa, a Alemania le ganó con parte del equipo suplente y con una Alemania que ya estaba clasificado en el primer lugar de su grupo. Así fue como le ganó el equipo de Ecuador a los alemanes. Eso puede ayudarles en lo moral, pueden llegar con una moral muy alta y eso les puede ayudar a tratar de compensar en parte, pues compensar en parte las cuestiones de lo pesado del clima, bueno, no del clima, sino de lo que hemos comentado de la altura sobre el nivel del mar. ¿Qué más le puede favorecer al equipo mexicano? Pues la gente. Ningún equipo que vino a la Copa del Mundo ha jugado con más de 80,000 personas en un estadio, ¿eh? Este ha sido el estadio más grande, si no es que cerca de 90,000 personas, y con el bullicio de los hinchas mexicanos, pues esto le puede ayudar. Yo esas son las ventajas que veo. La altura, un buen, y también pues la cuestión de la gente, claro que va a ayudar, pero ojo, en caso, eso ya se ve en Guadalajara. Cuando iban 0-0 con Corea del Norte, con Corea del Sur, pues ya estaba molesta la gente y al medio tiempo los abucheó. Aguas, aguas. El apoyo tiene que ser constante y debe ser apabullante, en el buen sentido, para apoyar al equipo mexicano. Si la afición hace su partido y apoya a los mexicanos, hay muchas posibilidades. Que la altura haga su trabajo y el buen planteamiento táctico que haga Javier Aguirre, yo creo que va a amontonar mucha gente como lo hizo con Corea. Y pues con el rosario en la mano, para tratar de que saquen un buen resultado. Las apuestas están favorables a México en un 65%, no es mucho, y pues el equipo ecuatoriano tiene alrededor de un 35% de probabilidades de triunfo, si no es que un poquito más. Así es de que así están las cosas para el juego de mañana. Suerte al equipo mexicano, a ver cuál es el planteamiento que pone Javier Aguirre. Se rumora que puede estar Jorge Sánchez de titular. Ojalá y lo haga bien. También se rumora que puede salir una alineación con un 4-4-2, con Quiñones y con Raúl Jiménez arriba. Dos contenciones, el caso del que regresa Lira, ¿sí? Conjunto con Edson Álvarez, y poner a los dos jugadores, e incluso podría jugar un 4-3-3 con el joven Mora ahí abajo de los dos delanteros. Pero bueno, estos son meras especulaciones. Todo se sabrá mañana, una hora, dos horas antes del juego, porque recuerden que la FIFA pide las alineaciones dos horas antes por el uso horario que hay en las diferentes partes del mundo. Así es de que, pues a ver, a sacar el rosario, porque mañana yo creo que va a estar muy, muy difícil el partido, con posibilidades, repito, de que pueda ganar México por las circunstancias de que se pueden dar. Lo que no se vale tampoco es que se hagan comentarios como si fuera una tragedia si pierde México. Y he escuchado unos comentarios al mediodía, no, que no puede perder México, que sería una tragedia. ¿Tragedia de qué? O sea, es lo que hay, y Aguirre está haciendo lo que puede con lo que hay. Ojalá y se pare bien el equipo mexicano, lo que viene siendo el laboratorio de psicología que tiene la selección, porque sí tienen un psicólogo, está haciendo su trabajo. Así es de que, pues cada cosa en su lugar, que tengan una buena tarde, ojalá y no haya lluvia, ojalá y no llueva en la Ciudad de México, pues para que no echen a perder el espectáculo, y pues tratar de sacar ventaja de lo que ya comentamos de la afición, de la altura, de estar en México, que es una gran ventaja. Así es de que, pues suerte al equipo mexicano. Ya más adelante estaremos platicando con Jorge Aldaba para ver cuál es su opinión de este partido que pone a la selección mexicana en la antesala de jugar, pues lo más probable sería contra Inglaterra, también en la Ciudad de México. Y yo la verdad también vería posibilidades por todo lo que hemos platicado, que son factores externos que le pueden favorecer al equipo mexicano. Vamos a la música, a ver qué nos preparó el día de hoy Charlie Waters y regresamos.

0: Regresamos a Unideporte y mandamos un saludo a los jovencitos. Nos están escuchando a los jóvenes Alan y Alexis Mejorado Valles, que ellos nos están escuchando. Les gusta el programa y pues piensan que la selección mexicana va a ganar. Va a ganar el día de mañana a Ecuador. Ojalá y así sea. Y ojalá pues muchos aficionados al fútbol esperamos que así le vaya a la selección de México. Porque yo creo que de ganar, aunque sea con Inglaterra, hay posibilidades, ¿por qué no? Pero mañana siento que el partido va a ser muy, muy difícil, pero con probabilidades de triunfo para el equipo mexicano. Ya comentamos los resultados. Acaba de iniciar el partido de Países Bajos contra Marruecos. Países Bajos, en los mundiales que ha jugado, solamente un partido lo ha perdido en los 90 minutos, ¿eh? Guárdense ese dato. Y es uno de los equipos con mejor proceso en fuerzas básicas, ¿sí? Bueno, vamos a ver qué sucede, pero Países Bajos no lo descarten para que llegue a un buen lugar en la Copa del Mundo, ¿eh? La tiene muy difícil el día de hoy contra Marruecos. Marruecos es el cuarto lugar del mundo. Perdió la final de la Copa Africana con Senegal, con mucha polémica. Pero bueno, 0-0. A ver ya cuando platiquemos con Jorge Eslava para ver cómo va el resultado. Mañana a las 11 de la mañana, Costa de Marfil, de Marfil contra Noruega. Francia, uno de los grandes favoritos. Para mí, de los que ahorita están jugando mejor, Francia y el equipo de la Argentina. Bueno, este partido será a las 3 de la tarde para el preámbulo de México contra Ecuador a las 7 de la tarde. Para el miércoles, Inglaterra va contra la República Democrática del Congo. Bélgica va contra Senegal a las 2 de la tarde. Y a las 6 de la tarde, Estados Unidos contra Bosnia-Herzegovina. También para el jueves, España contra Austria. Esto sería a la 1 de la tarde. Portugal contra Croacia a las 5 de la tarde. Y Suiza contra Argelia a las 21 horas. Esto sería el próximo jueves. Sí, y para el viernes, cerrando los 16avos de final, el equipo de Austria jugaría contra Egipto, Argentina contra Cabo Verde y Colombia contra el equipo de Ghana. Sí, ya dimos los resultados, lo repetimos, cómo no. Canadá le ganó 1-0 a Sudáfrica, Brasil 2-1 a Japón, con un error de Tanaka, por cierto. Y en penales, 4-3 le gana Paraguay a Alemania. Esos son los resultados hasta el momento y la controversia. Y bueno, después de todas las especulaciones que ha habido con la alineación, pues aquí viene otra especulación, el caso de medio tiempo. Vamos a decirles cómo iría. En la defensa, dice, las dudas de Javier Aguirre comenzarán en la defensa. Esto gracias al buen rendimiento que ha demostrado Edson Álvarez a raíz de la suspensión de César Montes tras irse expulsado ante Sudáfrica. Por tal motivo, será contemplado para formar la línea de atrás junto a Jorge Sánchez, Johan Vázquez y Jesús Gallardo. ¿Sí? Es una apuesta sólida y cargada de experiencia internacional. O sea, que Edson Álvarez jugaría en lugar de Montes. Yo aquí lo he comentado, Montes ha cometido muchos errores mentales a la hora del juego. No se concentra o no sabe jugar. Es bueno. Ojo, una cosa es ser bueno y otra cosa es saber jugar. En fin. También se comenta que Gilberto Mora tuvo una buena presentación ante los checos, pues ahí iniciaría Brian Gutiérrez. Yo creo que sigue siendo el cuadro titular, el mismo. Eric Lira y Rui Romo, ahí me llama la atención que vayan los dos, ¿sí? Ahí en la contención. Y arriba, pues no hay que moverle nada, estarían Raúl Jiménez, Julián Quiñones y Roberto Alvarado. Yo pienso. Que la estrategia del equipo mexicano va a ser ganar conforme vaya pasando el tiempo. Yo creo que se van a amarrar muy bien en los primeros minutos a tratar de que no les hagan gol. Yo, según cómo se vaya viendo el partido, yo creo que México le va a apostar a que corra el tiempo en función del cansancio del equipo de Ecuador. Pero bueno, cuidar que no les metan un gol, que no los sorprendan, porque si no las cosas se pondrían bastante, bastante difíciles. Y por otro lado, en caso de ganar México, pues el siguiente partido, imagínese usted, si así es la locura, el domingo por la tarde noche sería contra Inglaterra, en caso de que ganara el equipo mexicano. Si no, Ecuador jugaría, bueno, si gana Inglaterra también, también si gana Inglaterra. ese partido, el que gane de mañana juega el domingo en la tarde noche para este juego. O sea, imagínese usted, y luego de ganarle Inglaterra, pues sería locura, pero hay que no adelantarnos tanto a estos pronósticos. Ya estoy como los que salen en la tele, pura y media especulación. Pura especulación, amarrar navajas, y que ya se enojó fulano, y que yo haría esto, y yo pondría este por este. En fin. Yo creo que ya, en el caso de los comentaristas y de las transmisiones de los juegos, usted tendrá su mejor opinión. Pero pues ya, sin estar en los estadios, Martinoli y compañía le han dado una cátedra a los dueños del fútbol mexicano, pues imagínese, ya con esto yo creo que es un buen escaparate para todos, hasta para los jugadores. ¿Qué más? Ya empiezan a haber contrataciones en el fútbol mexicano. Por ejemplo, Luis Almada es presentado como el nuevo director técnico del Irapuato, ¿sí? Y luego también pues ya renunciaron algunos técnicos. El de Chequia ya renunció. El de Corea del Sur también ya renunció. Entonces, pues esto se está poniendo pues muy interesante. También el Manchester City ya tiene técnico, después de que el señor Guardiola dijo, ya, quiero descansar. Y pues se llama Enzo Maresca, es el nuevo entrenador del Manchester City. A ver cómo le va, después de todo lo que hizo el señor Pep Guardiola. De lo que yo observé del joven Gilberto Mora, y lo vi en algunas jugadas, si usted lo observa cuando conduce la pelota, no la ve, o sea, él siempre está viendo al frente, y eso no cualquier jugador se le da, y he visto las escenas y digo, ah, caray, qué buena ventaja tiene al momento de ir organizando sus jugadas, y eso le da una muy buena distribución de juego y muy buena lectura del mismo, cosa que yo repito, yo veo que hay algunos que no, pues no les llega todavía el agua al tinaco. Pero en fin, Isaac del Toro debutará en el Tour de Francia 2026 y será escudero de Pogacar. Así es de que, pues el mexicano, fiel a la causa y sobre todo a la lealtad y al respeto por su equipo y de sus compañeros, pues le va a ayudar a Pogacar, le va a ayudar para que gane el equipo, ¿sí? El título del Tour de Francia, a ver qué es lo que sucede. El día de ayer se llevó a cabo el Juego de Estrellas de la Liga Mexicana, en la que el equipo de Caliente Durango pues está en los puestos de clasificación. Hay que seguirlos muy de cerca al equipo Caliente, porque la verdad lo están haciendo bastante, bastante bien en esta temporada. Y como lo comentaba nuestro buen amigo, el pelotero Juan Manuel García, pues él dice que pues se le ha invertido bastante, bastante bien, y que pues desafortunadamente los aficionados no se han retratado en la taquilla para seguir fortaleciendo este grupo de peloteros locales. John Russell regresa a la senda del triunfo en el Gran Premio de Austria. Bueno, estas son algunas de las noticias que están en desarrollo, ¿sí? Y por cierto, los Alacranes de Durango tuvieron un partido amistoso contra la sub-21 del equipo de Santos. Tuvieron un buen resultado, está en plena temporada el equipo duranguense de fútbol, con buenas, ya está cerrado el grupo de futbolistas que estará en la Liga de Expansión, que ya pronto arranca ahora en julio. Entonces están con todo el equipo de los Alacranes para esta temporada. Bueno, con esto nos vamos a la música y regresamos. Recuerden que estamos totalmente en vivo aquí en Unideporte.
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Regresamos. Regresamos a Unideporte. Y mire, lo bueno de que esto sea una revista deportiva. Aquí, viendo Claro Sport, le hicieron una entrevista al Team Delgado. No sé si usted lo recuerda. Y el Team Delgado dice, le digo, en todas partes se cuecen habas. Dice, así gana el Mundial, no lo van a respetar. Se refiere al técnico de la selección de Ecuador. No quiso entrar en detalles. El técnico se llama Sebastián Becasese. Bueno, pues él, dice el Team Delgado, que dejó muchos pendientes en Ecuador en el sentido del trato con el público y con algunos de los jugadores. Entonces, pues aguas, si las cosas no empiezan a salir bien. Con razón a mí se me hizo raro tanta euforia con el triunfo ante Alemania, que se subió hasta las gradas a saludar a su familia. Una algarabía muy desbordada la del técnico argentino, por acabar, es argentino. Y pues algunos detalles ha de tener el señor para que el Team Delgado diga aguas, porque así ganen, aún y cuando gane el Mundial, no se lo van a perdonar allá en Ecuador. Y pues yo creo que esa parte pues la tienen muy declarada, ¿no? Algunos técnicos de Argentina en ese sentido, pero la realidad no se sabe, o él no dice realmente qué es lo que pasó con la afición y con este nuevo, y con este técnico, ¿sí? Pero bueno, ahí están los detalles. De la música que estamos escuchando, Enrique Iglesias se presentó al Fan Fest en Monterrey, Nuevo León, ante más de 110,000 espectadores que se dieron cita en el Parque Fundidora de diferentes regiones del país y del mundo, encendiendo a los regiomontanos con una ola allá en Monterrey y corriendo por el escenario para iniciar con su gran repertorio de éxitos. 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

0: Y pues no, muchísima humedad, a ver cómo le va a Holanda con este clima.
1: ¿Qué tal el ambiente mundialista en Monterrey, Jorge?
0: No, el ambiente fantástico. Tenían contemplado que en el Fan Fest entraran entre 300 y 500 mil personas, y en el Fan Fest de ayer hubo 1 millón de personas en el Parque Fundidora, Gerard. Realmente ha superado mucho las expectativas. Hay bastante gente de otros países, no nada más de los que han venido a jugar. Entonces, la verdad, en ese sentido, yo creo que un éxito rotundo para el Fan Fest. Y pues bueno, los juegos al final del día son cuatro, hoy es el último y pues está lleno el estadio, ¿no? Entonces, la verdad que en cuanto en ese concepto del éxito comercial y el ambiente, yo creo que de los mejores era.
1: Bueno, pues ya, ¿tú cómo lo has vivido, Jorge, en lo personal?
0: Fíjate que, bueno, aparte pues los horarios no permiten mucho por el trabajo, pero no, pues bien, te digo, acá están pasando los juegos en el cine. No sé si eso sea en todos los lugares.
1: Sí,
0: Y
1: por acá
0: también
1: también, Jorge, acá también.
0: ha tenido mucho, mucho éxito. Entonces, hasta ahorita los he visto en casa y así algunas personas que me hacen los comentarios, te digo, no hay tanta asistencia local, pero sí a los FanFest, nada más que es muy complicado, te digo, con ese nivel y los artistas que están trayendo a Enrique Iglesias, a Imagine Dragons, todo eso gratis, no nada más ha sido el fútbol, entonces pues ni cómo acercarse, porque sí está medio complicado, digo, obviamente yo sé que con el Parque Fundidora. Hay que llegar, abren 12 horas antes, Gerardo. Entonces, ahorita las personas que están ahí, a lo mejor llegaron a las 8 de la mañana, imagínate. Entonces, no hay tanto tiempo como para emplearlo en eso, ¿no? Y yo no sé cómo aguanto estar de pie 12 horas y echarle ganas todavía. Entonces, está interesante, te digo, yo
1: Y
0: creo
1: aparte,
0: que.
1: pues no es tan seco, ¿da?
0: No, y deja tú, regalan bastante al principio, según lo que dicen, tanto comida como bebida de todo tipo. Hay una cantidad asignada de bebidas gratis. Entonces, también por eso llega la gente temprano. Pero pues yo no creo que rinda mucho, digo, porque aquí la gente es muy cervecera realmente y yo no sé cuánto sería una cantidad adecuada, ¿verdad? Aquí hablan de los, siempre hablan en 24, ya no en 6.
1: Charolas. Oye, Jorge,
0: Charola,
1: ¿tú le crees a Almeida con el comentario que hizo de la FIFA de que se habían y que, no, que estaban arrepentidos en la FIFA en no haberle dado más juegos a México?
0: seguramente porque yo he visto algunos fanfests en los estadios de aquí cerca, como el de Houston y el de Dallas. Y no, pues sí están muy agüitados. Te digo, es que el ambiente mundialista es, aquí la gente, lo platicaba hace rato con mi esposa, es muy fan del juego, pero en realidad, Gerardo, ahí anda la gente conviviendo con los extranjeros, regalándoles sombrero. Por ejemplo, el gobierno a todos los equipos que vinieron a jugar, cuando llegaban a la recepción le daban su sombrero, pero este es el tipo que usan aquí, ¿no? Un sombrero tradicional, una cierta manera, digo, no soy experto, no conozco tanto, pero ahí muy cuadrado y doblado de arriba, y no sé. Entonces el gobierno les hizo esos regalos y luego van a los FanFest, y te digo, es un corredor interesante porque son como unos 5 kilómetros, claro, más o menos, yo creo, y atraviesas un lugar que se llama el Parque del Agua. Y la verdad es que para turistear y estar ahí, la verdad es que sí, solo hay que tener mucho tiempo. Y en esta ocasión, ha estado complicado acercarse ahí porque, te digo, cierran las vialidades y hay que meterle 5 kilómetros, los 5 kilómetros para llegar, sí está interesante. Entonces, no es fácil. Entonces, no hay tanto tiempo en este momento. Me agarraron un momento muy ocupado para ese tema.
1: Bueno, oye Jorge, ¿y los resultados que se han dado hasta el momento con finales de alarido en los últimos

0: Últimos minutos se han definido, incluso el día de hoy Alemania queda fuera en penales. ¿Qué te parece? Brasil apenas si le gana a Japón, un equipo durísimo, y pues el equipo de Canadá que gana también en tiempo de compensación a Sudáfrica. ¿Cómo ves estos resultados?
1: Yo creo que mucho ha tenido que ver los climas y se repite lo que siempre se había dicho, ¿no? De América para los americanos. Yo vi a Alemania ya muy físicamente destruido prácticamente, y yo creo que el acostumbrarte a estos climas está siendo un factor, porque si ves todos los equipos que ya lo habíamos comentado por aquí, los equipos africanos o los equipos que están más ambientados a este tipo de clima están sufriendo menos. Ahorita estoy viendo el de Holanda y Marruecos, me parece a mí que en el segundo tiempo el despliegue físico, a como se ven, va a ser importante. Entonces yo creo que el factor clima está siendo un factor determinante para el desarrollo de los partidos. Y lo de Brasil, Gerardo, pues yo la verdad a veces a Brasil a medio gas, te digo, porque yo no los veo muy preocupados ni que le metan todo la actitud. Digo, tengo mucha calidad. Yo no sé qué le pasa a Brasil, pero si se pone en plan serio, yo creo que puede dar una buena sorpresa. Pero es que Japón también hay que considerarlo tácticamente, Gerardo, y las armas que tiene, como esos contragolpes a esa velocidad, no es cualquier cosa, Gerardo. O sea, Japón no es un equipo como para golearlo como muchos años fue. Creo que ha avanzado muchísimo en la cuestión táctica, y hoy tienen esa capacidad de velocidad y desequilibrio que no se conocía. El gol que te meten a Brasil después de recuperar con una falla ahí del contención, no es cualquier gol. Ya lo veo en una cámara lenta, pero en una cámara normal o verlo en vivo, la velocidad que emplea el japonés, máxima velocidad, control y dónde pone el balón, porque también entró, pues más angulado no se puede, o pega en el poste.
0: Jorge, y bueno, ya para ir entrando en el tema de Ecuador-México, México-Ecuador, ¿cómo viste tú el resultado de Ecuador en su grupo, Jorge? Algunos dicen que fue un segundo lugar, el tercer lugar fue un segundo lugar disfrazado. Los resultados que se le dieron a Ecuador, ay, tienen ahí su detalle, ¿no? Empataron con Curazao y luego perdieron, y a Alemania le ganaron con el equipo alemán ya calificado, y hoy eliminan a Alemania. Entonces, pues como que no era la Alemania de antes, como que está en reestructuración. Curazao, pues deja mucho que desear el empate, ¿no, Jorge? ¿Cómo ves Ecuador para mañana?
1: Mira, yo lo que creo que México tiene buena oportunidad, porque yo Ecuador normalmente tenía muy buenos atacantes. Yo veo a Ener Valencia muy, muy diezmado. Bueno, desde hace mucho, yo no sé por qué está jugando, pero qué bueno. Entonces yo creo que la fortaleza que tiene Ecuador es pues, defensivamente. Creo yo que en cuanto a ofensiva México está mejor. Y yo lo que espero es que no le vaya a dar un ataque de genialidad al Vasco, hacer esos movimientos que luego hace, pensando en no sé qué, porque nosotros no tenemos variables salvo tu mejor opinión. Y lo primero que yo pediría es que por favor no juegue Edson Álvarez. Y no por él, sino porque no lo junte con Lira, entonces prefiero a Lira, ¿va? Entonces, esa sería lo primero, y lo que espero es que sea el partido en el que Raúl Jiménez dé de sí y podamos, en base a la ofensiva, poder hacer algo. Yo creo que Ecuador está muy, muy chato a la ofensiva, entonces espero que eso le dé confianza a México. Y entre México y su mejor jugador, que son los Imecas de la Ciudad de México, se me hace que podemos ganar, Gerard. El smog y la altura van a tener que hacer su trabajo también.
0: Eso te iba a preguntar, Jorge, porque mira, son factores que están ahí, la cuestión del smog, la altura. Ya ahorita ya dije qué es lo que pasa con la altura. cómo le afecta al jugador, cuánto tiempo debe tener de llegada al escenario donde va a jugar. Algunos jugadores pueden tener, bueno, no quiero especular por el lado de que eso les va a pasar a Ecuador. Es una cosa que puede estar ahí, como la gente. También pues un estadio lleno de mexicanos, Jorge. Y otro factor que se acaba de aunar ahí, el Team Delgado, acaba, comentó a Fox Sports que el técnico no las lleva todos consigo con la gente en Ecuador y con que aunque gane el Mundial no lo van a perdonar. No entro en detalles de qué ha pasado, pero quieras que no, esos son factores que afectan, Jorge, ¿no? Como que hay un aislamiento ahí y eso lo considero yo con los resultados que se les han dado de una u otra manera accidental, sobre todo el de Alemania.
1: Sí, definitivo, te digo. Ahora, si alguien conoce cómo es el juego en la Ciudad de México, es el Team Delgado, cuando jugó ahí con Cruz Azul, y él sabe que hay días que es mejor no salir ni del hotel o donde estés, porque verdaderamente es imposible desarrollar un juego cuando no has estado ahí, aun y cuando digan que tienen que toda esta inteligencia deportiva. Pero yo te aseguro, Gerardo, que en un mal día de la Ciudad de México, solo los que están ahí o han estado ahí realmente puedes desplegar físicamente. Es prácticamente, te digo yo, aunque he estado viajando mucho y que en Durango no había tanta diferencia, pero ahora que estoy acá en Monterrey, que estamos como a 600 metros, pesa pero muchísimo, Gerardo, y ha estado no sé, ya no dan ni los datos, pues me imagino que no quieren asustar a nadie, pero es complicadísimo. Entonces yo sigo pensando que ese es hasta ahorita nuestro mejor jugador, porque México también no ha tenido los mejores resultados, pero como siempre, ya sabes, deseando lo mejor y ilusionado, y se ve que a Ecuador se le puede vencer. Yo esperaba al Congo o a Escocia, y mira, vino a llegar Ecuador.
0: Oye, y Escocia ni calificó, ¿verdad?
1: No calificó, tío, todas las sorpresas se dieron.
0: Eso querían los comentaristas, Jorge.
1: Sí, totalmente, te digo, y es que yo lo que me preocupa es que empiezan a hablar de que, no, bueno, y si le ganamos a Ecuador, ahora sigue Inglaterra. O sea, primero ni sabemos si va a ganar Inglaterra por cómo están sucediendo las cosas, pero yo creo que tenemos que tener expectativas a cada juego, Gerardo. No estar pensando de que, oye, voy a ganar la Copa del Mundo, porque esa es una presión que no es muy sana. O sea, es juego a juego. Y pues al ser un partido, tú sabes que puede pasar cualquier cosa, Gerardo, pero no podemos estar pensando en que vamos a hacer el mejor mundial, vamos, o sea, eso no, deben de dejar de decirlo los comentaristas y andar alentando a la gente. Es juego a juego y más ahora que el que pierde sale. Entonces yo creo que la prensa está siendo muy irresponsable en poner ese tipo de presión, ¿no? Ahora ya con tanto dato que tienen, primero dicen que Ecuador es pichón, que porque se le ha ganado las últimas veces. Ni es el mismo equipo de México ni el de Ecuador. Haciendo referencia no al último partido amistoso, sino al anterior. O sea, eso no tiene nada que ver, eso es para platicar en la televisión. Y luego enseguida dicen, no, y si le ganamos, pues ahora sí, ahora nos toca Inglaterra. Ni sabemos si va a ir a Inglaterra todavía, y todavía hay que ganar el Ecuador. Entonces yo creo que la prensa, con el afán de estar pasando y consiguiendo rating, empiezan a hablar de cosas que no deberían, Gerardo, y le ponen mucha presión al equipo, porque también dicen que si no le ganan al Ecuador, sería el peor, ¿cómo dicen?
0: Fracaso.
1: La peor actuación de México como local. Entonces te digo, yo creo que deberían de ellos ser más mesurados y ayudar en el equipo. Seguramente hay datos más interesantes que estar hablando de esa manera, porque no saben lo que dicen, no ha pasado y ni está cercano a pasar. O sea, ni Ecuador es un papita, ni sabemos si pasa Inglaterra. Entonces yo creo que nivel de expectativas debe ir juego a juego. México se ve bien a secas, tenemos con qué, sí, pero yo creo que hasta ahí, y ya mañana se sabrá cuál es el siguiente paso, ¿no? Entonces, pero yo le veo muchas posibilidades. Yo creo que México puede ganar, aunque dicen que Ecuador es favorito, yo no lo veo tan favorito, y yo creo que México puede hacer un buen papel mañana, Gerardo.
0: Bueno, Ecuador fue el segundo en la Conmebol, abajo de Argentina. Y ojo, en todo el eliminatorio nada más metió 6 goles, Jorge. Y bueno, hablando de los comentaristas, escuchaba yo al sabelotodo de Faitelson, que dijo que si no ganaba México, era una tragedia. Era un fracaso tototote, que porque te bajarían del lugar 16 del ranking de FIFA. Fíjate nomás. Ahora, Jorge, ¿quién ha hablado de los efectos de la altura? Nada más dicen que la altura. ¿Pero qué efectos tiene la altura? ¿Cuántos metros sobre el nivel del mar está México? Quito, bueno, mejor dicho, Guayaquil, está a 2.840 metros sobre el nivel del mar, Jorge. México está a 2.240. Nada más que ningún jugador ecuatoriano juega ahí.
1: Así es, no, y es que es la combinación, Gerardo. Con la inmersión térmica y a esa hora que van a jugar, es la hora más pesada en la Ciudad de México.
0: Es lo que le llaman la nata, ¿verdad?
1: La nata, y luego se concentra normalmente del centro hacia el... Haz de cuenta, viene del norte y en la tarde y es cuando va para el sur. ¿Por qué? No recuerdo ya. Viví un tiempo ahí, pero ya no me acuerdo. Y el Estadio Azteca en particular es una de las zonas más cargadas que hay. Entonces, porque ahí está la... Bueno, conoces muy bien la calzada de Tlalpan, de Insurgentes, es una zona muy pesada y esa es una hora de pico. Tú sabes, después de las 5 de la tarde hasta las 9:30 de la noche es una hora pico en la Ciudad de México. Entonces hay que vivirla para que lo entiendan. Y no estamos hablando de cualquier cosa. A esa hora van a estar circulando más de 2.600.000 autos, Gerardo, en las cercanías del Estadio Azteca. Para que tengas una idea, eso significa casi el 50% de las personas que viven en Monterrey, en Nuevo León, para que tengan una idea de lo que estamos hablando. Entonces no es una cosa menor, Gerardo, y te digo yo que hace tiempo, te digo, y ahora estoy yendo, pero es una Ciudad de México totalmente nueva, es un mundo nuevo, pero el Brasmo que está haciendo un tema, yo te aseguro que por más que estén en la altura, pero combinado con el poco oxígeno que hay y lo que empiezas a respirar, y he hablado así con gente que va de repente, que no es muy asidua, que por alguna razón tuvo que ir, y la mayoría me dicen, llego, dice, bueno, el otro día hasta un amigo me dijo, llego, y mi hijo vomitó. Entonces no es una cosa menor, Gerardo. No a todos, pero estamos hablando de una alta competencia donde necesitan lo mejor de ti. Y el estar ambientado a una cosa como esa, no sé cómo pueda llegar a ser, porque te digo, nunca me tocó a plenitud. 6 meses intenté y nomás no pude, a plenitud, ¿verdad? Desarrollo tu máximo. Estoy hablando del máximo que puedes dar. Y pues no, y te digo, en ese tiempo yo tengo una referencia muy... muy buena. Bueno, ya a ti te tocó todavía ver. Yo era de esas personas que andando nomás más o menos podía correr unos 10 kilómetros sin problema. O sea, sin ser ni el más rápido ni más, pero lo podía hacer con cierta facilidad. Pues ahí ni con eso, Gerardo. Entonces, no podía aguantar ni medio tiempo. Entonces, sí es un tema cuando se habla de una competencia alta. O sea, no es cualquier cosa.
0: ¿Tu marcador para mañana, Jorge?
1: Yo creo que México puede ganar 2-0. Y no quisiera especular, ¿verdad? No, si no nos meten, o sea, tiene que ser un 2-0 porque México no sabe jugar con la presión, Gerardo, tú lo sabes. Gol primer tiempo, gol segundo tiempo. Y administrado, yo creo que eso puede pasar del minuto 30 hacia arriba en el primer tiempo, igual el minuto 60, esperando y México pueda desgastar un poco a Ecuador. Y creo eso, y sobre todo porque veo a Ecuador muy chato, y normalmente los errores defensivos son los que marcan nuestras actuaciones. Tú lo sabes, Gerardo. Entonces, yo espero que no sea tan complicado detenerlos, porque no traen mucho arriba Ecuador, y nosotros podemos hacer el juego ahí en la media cancha y algo de Quiñones, que Raúl salga en su día, y esperemos, digo, yo veo con mucha esperanza que pueda ser un buen partido, y ojalá a Aguirre no se le ocurra una genialidad, porque nuestro equipo no está para hacer ningún tipo de movimiento así como que espectacular, y que no jueguen Edson y Lira juntos, por favor.
0: Oye, Jorge, pues no trae ataque a Ecuador, pero va a jugar Jorge Sánchez, según dicen aquí los comentaristas. Jorge, se acaba nuestro tiempo, gracias por recibir la llamada y suerte el día de mañana para la selección mexicana.
1: Claro que sí, un saludo para todos allá en la ciudad de Durango.
0: Gracias, buenas noches. Y con esto nos despedimos, no sin antes hacer la invitación para que nos acompañe Dios mediante el próximo jueves en punto de las 12 del día en una emisión más de Unideporte. Por el día de hoy, muchas gracias y muy buenas noches.

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2: México surgido de aquella marea rosa, ¿se acuerda usted? Anunció que destinará el 20% de sus candidaturas al Congreso de la Unión a madres buscadoras, activistas y defensores de derechos humanos. Propuesta rechazada por estos colectivos, aseguran que su labor no es política. El gobierno federal inicia el proceso de consulta para la creación de la Ley General de Derechos de los Pueblos Indígenas y Afromexicanos. Consulta en la que se espera la participación de más de 16.000 comunidades del país y se prevé sea presentada al Congreso de la Unión el próximo 12 de octubre, todo dentro del marco del Día de la Resistencia de los Pueblos Indígenas. En el panorama internacional de la información, las autoridades venezolanas elevaron a más de 1.700 los muertos por los sismos del pasado 24 de junio y a más de 5.000 los heridos, mientras sigue la emergencia para atender a los afectados y buscar a personas bajo los escombros. Con el 100% de los votos computados, la Oficina Nacional de Procesos Electorales del Perú confirmó el triunfo de la derechista Keiko Fujimori en la segunda vuelta de la elección presidencial sobre su rival Roberto Sánchez, quien denuncia irregularidades. Niegan Irán las afirmaciones de Donald Trump, quien señala que mañana se reunirán delegaciones de Irán y los Estados Unidos en Qatar, aunque Teherán reconoce que sus emisarios tienen planeado viajar a la Doha, subraya que lo harán hasta que se pongan en marcha los acuerdos a los que previamente llegaron las partes. Vamos al detalle de la información. Durante la mañanera de este lunes en Palacio Nacional, la presidenta Sheinbaum Pardo habló sobre el video que circuló el fin de semana en redes sociales y en el que se aprecia al exdirector de Petróleos Mexicanos, de Pemex, pues, Víctor Rodríguez Padilla, agrediendo en su domicilio a su esposa, María Felicia Jiménez, quien difundió dichos videos. Y aunque la mandataria ha dicho que conoce bien al ingeniero Víctor Rodríguez desde la universidad y que es un especialista en temas energéticos, por eso lo invitó a trabajar en su administración, llamó a que se aplique todo el peso de la ley y no haya impunidad. Nosotros no vamos a proteger a nadie frente a un acto como este, dijo la presidenta.
3: La presidenta Claudia Sheinbaum se manifestó a favor de que se aplique todo el peso de la ley y no haya impunidad tras la denuncia contra Víctor Rodríguez Padilla, exdirector de Petróleos Mexicanos, luego de la denuncia mediante un video público por parte de su esposa, María Felicia Jiménez, de escenas de violencia intrafamiliar protagonizadas por el exfuncionario federal. La presidenta señaló que se debe investigar por parte de la Fiscalía del Estado de Morelos y no generar un acto de impunidad.
4: Que se aplique la ley, todo el peso de la ley. Nosotros no vamos a proteger a nadie frente a un acto como estos. Entonces tiene que entrar la Fiscalía de Morelos, porque fue en el estado de Morelos. Entonces es un delito estatal y tiene que aplicarse la ley, porque no puede haber violencia contra las mujeres. Aquí no es que es conocido de uno y entonces se aplica algo distinto, no. Que se aplique la ley y que la Fiscalía de Morelos determine pues cuál es la sanción penal que debe tener este caso.
3: La jefa del Ejecutivo Federal fue enfática en que el exdirectivo de Pemex está fuera de su gobierno y no piensa volver a involucrarlo en la administración pública federal, luego de que inicialmente, tras dejar la empresa petrolera, había la idea de que dirigiera también el Instituto Nacional de Electricidad y Energías Limpias. Para Pulso de Radio Educación, Víctor Bárcenas.
2: Bueno, la Secretaría de Seguridad y Protección Ciudadana confirmó este lunes la detención de Giovanni Santa Cruz Molina, alias La Muñeca, que presuntamente ligado al homicidio de dos funcionarios del gobierno de la Ciudad de México, quienes eran muy allegados a la jefa de gobierno de la capital, Clara Brugada. La detención del presunto responsable a cargo de las policías capitalinos y estatales se realizó en las inmediaciones de un mercado en el estado de Morelos, en Yautepec.
5: A más de 13 meses de ocurrido el asesinato de dos colaboradores de la jefa de gobierno Clara Brugada, la Secretaría de Seguridad y Protección Ciudadana confirmó la detención de Giovanni N., identificado como La Muñeca, presunto integrante del grupo delincuencial que cometió el ataque ocurrido en Calzada de Tlalpan el 20 de mayo del año pasado. El presunto implicado en el crimen de Jimena Guzmán y José Muñoz fue capturado en Yautepec, Morelos, derivado de trabajos de investigación con elementos de las policías de la Ciudad de México. El detenido tenía en su poder un arma de fuego corta, una bolsa con diversas dosis de drogas y una báscula gramera. Fue puesto a disposición del Ministerio Público Federal. El secretario de Seguridad Ciudadana capitalino Pablo Vázquez dijo que la detención es resultado del trabajo coordinado con el gobierno federal.
6: Es una detención relevante, era uno de los objetivos principales que teníamos en esta etapa de la investigación. Lo que se presume es que Giovanni N., además de su participación en diversos delitos en tanto miembro de una célula delictiva, como podrían ser el narcomenudeo y la extorsión, Giovanni N. habría tenido participación en el entramado de coordinación del ataque.
5: Para Pulso de Radio Educación, Carlos Godín Estelles.
2: Bueno, seguimos adelante. ¿Se acuerdan ustedes del caso Wallace Miranda? Un caso muy manoseado. Bueno, el supuesto secuestro y homicidio de Hugo Wallace Miranda vuelve a la agenda pública luego de que Brenda Quevedo, una de las principales señaladas de este caso, ofreció una conferencia de prensa desde su domicilio, desde su casa, donde se encuentra en prisión domiciliaria. La probable responsable aseguró que se encuentra secuestrada por el Estado y narró cómo ha vivido sus detenciones desde hace 20 años en diferentes cárceles del país, la tortura a la que ha sido objeto por autoridades, así como actos de abuso sexual.
7: A casi 20 años de ser encarcelada por el supuesto secuestro y asesinato de Hugo Alberto Wallace, Brenda Quevedo aún espera justicia. En conferencia de prensa virtual desde su arresto domiciliario, Quevedo aseguró que es una secuestrada por el Estado.
8: Nadie debería de sentirse secuestrado por el Estado, porque se supone que el Estado es quien debe de garantizar la seguridad y la impartición de justicia, como es mi caso y como son el caso de mis coprocesados que vienen conmigo y de mucha gente que yo he sido testigo durante tantos años en las cárceles. Me tocó vivir una tortura horrible y no podría ni narrarla de nuevo sin llegar al llanto, así que ya está pues dicho en muchísimos medios. Solamente me resta decir que todas esas torturas y todos esos aislamientos y vejaciones que me tocó vivir y a mi familia siguen tan presentes hoy como el primer día.
7: En este sentido, organizaciones defensoras de los derechos humanos, abogados y periodistas anunciaron la creación de la Red Solidaria Internacional a favor de Brenda Quevedo, que buscará visibilizar este caso que se ha convertido en paradigma del uso faccioso de la justicia. Para Pulso de Radio Educación, Carlos Calzada.
2: Bueno, en otra información, la presidenta Claudia Sheinbaum aprovechó la conferencia de prensa mañanera de este lunes para arremeter contra el proyecto del Partido Acción Nacional, en el que destacan propuestas como la venta de la refinería Dos Bocas, la creación de una megacárcel y el regreso de diversos organismos. La jefa del Ejecutivo Federal contundente dijo: quieren regresar al modelo neoliberal. Sus propuestas ni siquiera son innovadoras, y enfatizó que solamente hay dos proyectos de nación y lo único que quieren es regresar al pasado de corrupción y de privilegios.
3: Con su nueva oferta programática, el Partido Acción Nacional queda claro que quiere volver al pasado de privilegios. Así lo advirtió la presidenta Claudia Sheinbaum al ser interrogada durante la mañanera en Palacio Nacional acerca de que el Partido Acción Nacional presentó la semana pasada su compendio de propuestas para el país, entre las que incluye la venta de la refinería de Dos Bocas, la creación de una megacárcel y el regreso de diversos organismos. La presidenta Sheinbaum expresó que los panistas quieren regresar al modelo neoliberal y ni siquiera son innovadores. Su propuesta es regresar al pasado.
4: Es decir, quieren regresar al modelo neoliberal, que ya México ya vivió eso. O sea, ni siquiera son innovadores. Su propuesta es regresar al pasado. Entonces, por eso el pueblo de México tiene muy claro que en efecto son dos proyectos de nación. Regresar al pasado neoliberal, de corrupción, de privilegios, o continuar con la transformación. No hay más. Vieron tan hipócritas, porque ya dijeron claramente que lo que quieren es regresar al pasado. Qué bueno, una megacárcel. ¿Y dónde está la atención a las causas?
3: Por otra parte, la presidenta Claudia Sheinbaum criticó que hable el Partido Accional de Familia y Patria cuando son los panistas los primeros en respaldar acciones injerencistas desde Estados Unidos. Para Pulso de Radio Educación, Víctor Bárcenas.
2: En este contexto político, el partido que recientemente obtuvo su registro para competir en los próximos comicios, ya del año próximo, del 2027, se llama Somos México, anunció que otorgará espacios legislativos a colectivos de madres buscadoras. Así lo dijo su líder, el experredista Guadalupe Acosta Naranjo. Su oferta tuvo de inmediato respuesta de los propios colectivos de búsqueda de personas desaparecidas. Es una declaración oportunista porque nuestro movimiento, dijeron, no es político y no buscamos curules, buscamos a nuestros seres queridos.
9: Luego de que el dirigente nacional de Somos México, Guadalupe Acosta Naranjo, anunciara que como parte de las reglas internas de este partido, reservarán el 20% de sus candidaturas de mayoría relativa y representación proporcional a madres buscadoras, defensores de derechos humanos y representantes de diversas causas sociales, colectivos de búsqueda y familiares de personas desaparecidas en México, aseguraron que su única prioridad es localizar a sus seres queridos. Rechazaron que sus acciones tengan fines político-electorales o de búsqueda de poder. Además, enfatizaron que su labor es un acto de amor y justicia impulsado por la omisión de las autoridades. Héctor Flores, del colectivo Luz de Esperanza, aseguró que los colectivos de búsqueda de personas desaparecidas no quieren cargos ni puestos públicos, sino encontrar a sus familiares.
10: Y se nos parece que fue un oportunismo nada más para silenciar el tema que tanto le duele al Estado, que son las fosas, ¿no? Porque no están haciendo nada, y en estos ya casi que ya vienen las campañas electorales, pues va a lastimar mucho la imagen del gobernador.
9: Para Pulso de Radio Educación, Reinaldo Cerecero.
2: Por primera vez en más de dos siglos de historia como Estado independiente, México contará con una ley general en materia de derechos indígenas. La presidenta Sheinbaum Pardo firmó esta mañana esta convocatoria para iniciar el proceso de consulta de la Ley General de Derechos de los Pueblos Indígenas y Afroamericanos, cuya publicación quedó formalizada en el Diario Oficial de la Federación.
3: A partir de este lunes 29 de junio, el gobierno federal inicia un proceso de consulta a los pueblos indígenas sobre la nueva Ley General de Derechos de Pueblos Indígenas y Afromexicanos. La consulta se efectuará hasta el 6 de agosto y tiene el propósito de incorporar las propuestas de las comunidades de los pueblos originarios, aseguró la presidenta Claudia Sheinbaum.
4: Sobre la Ley Nacional de Pueblos Indígenas, Ley General de Derechos de los Pueblos Indígenas y Afromexicanos, que debe ser consultada para cumplir con la Constitución. Hay un trabajo que se ha hecho ya, pues prácticamente llevan año y medio trabajando en la ley, y ya está lista, y a partir de ahora sale a una consulta nacional con los pueblos.
3: La consejera jurídica de la presidencia, Luisa María Alcalde, destacó que esta iniciativa fue elaborada por diversas dependencias del gobierno federal, entre ellas el Instituto Nacional de los Pueblos Indígenas.
11: Se trata de 69 pueblos indígenas, un pueblo afromexicano y 16,728 comunidades registradas en el Catálogo Nacional de Pueblos y Comunidades Indígenas y Afromexicanas.
3: Para Pulso de Radio Educación, Víctor Bárcenas.
12: Bueno, las manifestaciones contra la planta de amoníaco en Topolobampo, Sinaloa, se intensificaron en las últimas semanas con marchas, bloqueos y un plantón permanente encabezado por comunidades indígenas Mayo Lloreme, pescadores y también organizaciones ambientalistas. Los inconformes exigen la cancelación de este proyecto al considerar que representa un riesgo para la bahía de Ouira. Denunciaron estas y presuntas también afectaciones ambientales y la falta de una consulta indígena adecuada, dijeron. Hoy se manifiestan frente a la Embajada de Alemania, un país que ha invertido en dicha planta.
13: Organizaciones ambientalistas se manifestarán en la tarde-noche de este lunes frente a la Embajada de Alemania para dejar patente su rechazo a la construcción de una planta de amoníaco en la bahía de Ouira, en el estado de Sinaloa. Organizaciones como Aquino, Ecologistas en Acción y Conexiones Climáticas, entre otras, señalaron su rotunda oposición a que se edifique la planta de amoníaco en esa bahía de Topolobampo, Sinaloa, al aducir que con ella se pone en riesgo a la población de la zona en un radio de 15 kilómetros, se afectará la cultura del pueblo indígena Lloreme y a los ecosistemas de la región. Especificaron que la planta puede acabar con 22,500 hectáreas de manglares, lo que dejaría consecuencias devastadoras para la vida acuática en la bahía de Ouira y para miles de familias que viven de la pesca. Incluso el proyecto ya destruyó un área significativa de manglar, con lo que se violentó la norma oficial mexicana, la Ley de Vida Silvestre y la Declaratoria de Humedal de Importancia Internacional, recalcaron los organismos ambientalistas. La protesta se enfocó a realizarse frente a la legación alemana, ya que el proyecto cuenta con un financiamiento de 860 millones de dólares proporcionados por la banca de ese país. Para Pulso de Radio Educación, Martín Marcos Velasco.
12: La Comisión Federal de Electricidad, CFE, convocó a los gobiernos de las 32 entidades del país a integrar una mesa permanente de coordinación luego de los reportes de apagones y variaciones de voltaje que afectaron el suministro eléctrico en diversas regiones en los últimos días. A través de un comunicado, la CFE sostuvo que las afectaciones reportadas tienen causas, alcances y duraciones distintas en cada entidad, y luego aseguró que en la mayoría de los casos se trata de interrupciones focalizadas, no de fallas generalizadas. Sin embargo, es necesario un plan estratégico para atender a los usuarios.
14: Tras la falla en el suministro de energía en gran parte de la República, este lunes la Comisión Federal de Electricidad y representantes de 29 entidades federativas acordaron un plan estratégico de supervisión continua. En mesa de trabajo se estableció el programa CFE Conectada Contigo, basada en cuatro ejes: atención con calidad y calidez, mejora de los canales de comunicación, fortalecimiento de la vinculación institucional y cero tolerancia a la corrupción. La titular de la CFE, Emilia Calleja, recordó que para el periodo 2024-2030 se tiene prevista una inversión de más de 244 mil millones de pesos para infraestructura en transmisión y distribución, como parte del Plan de Expansión y Fortalecimiento del Sistema Eléctrico Nacional. El objetivo es que la población permanezca en el centro de la atención pública y se refrendó el compromiso del gobierno federal por fortalecer, homologar y dar seguimiento al servicio eléctrico en todo el país. Así, y con el fin de evitar colapsos como el que ocurre en 20 estados de la República y ser eficientes en el servicio, se informó que para este año se contempla la incorporación de 301,000 postes. Para Pulso de Radio Educación, Verónica Martínez Chavira.
12: La Secretaría de Agricultura informó que el gusano barrenador del ganado se expande por la Ciudad de México, donde ya se tienen 18 casos acumulados en 10 de las 16 alcaldías. Por ello, la dependencia federal reforzó la capacitación de médicos veterinarios y personal para detectar, manejar y atender casos sospechosos de este gusano barrenador en la capital.
13: La Secretaría de Agricultura procedió a intensificar las acciones para combatir el gusano barrenador de ganado en nuestro país, pero especialmente en la Ciudad de México, por lo que a la fecha ha liberado casi 7,000,000,000 de moscas estériles en la República Mexicana, informó la misma dependencia federal. Expuso que con la finalidad de prevenir y tratar los casos de gusano barrenador que pudieran presentarse en la Ciudad de México, procedió a promover un programa extensivo de capacitación para aprender a detectar, manejar y atender los casos sospechosos de esta plaga. Como parte de esta capacitación, se incluyen acciones preventivas y fundamentos esenciales para que los profesionales de salud animal, asociaciones protectoras relacionadas con mascotas y representantes del gobierno capitalino aprendan a detectar, manejar y atender los casos sospechosos. Agricultura precisó que como parte de las acciones para enfrentar al gusano barrenador, ya inspeccionó más de 5 millones de cabezas de ganado en todo el país. También desplegó lo que denominó como un ejército de médicos veterinarios para atender en menos de 24 horas las notificaciones de productores. Para Pulso de Radio Educación, Martín Marcos Velasco.
12: Pasamos a la información internacional, que hay mucha información. Rescates a contrarreloj en medio de condiciones precarias y los cuestionamientos de la población ante el actuar de fuerzas militares y el gobierno ahí en zonas devastadas por los dos sismos registrados en Venezuela. Es el panorama que enfrenta actualmente la nación caribeña. La presidenta de la Asamblea Nacional de la República Bolivariana, Jorge Rodríguez, emitió el último reporte de las víctimas previo a un nuevo sismo registrado de magnitud 4,6 que provocó pánico entre la población y el temor de los rescatistas ante posibles cambios en el terreno que pudieran afectar las labores. Vamos a escuchar.
15: Acerca de el parte que diariamente damos, la cifra de personas que perdieron la vida asciende a 1,719, 5,034 personas heridas, hasta el momento 15,866 personas damnificadas.
12: Bueno, las condiciones al paso de los días luego del fatídico miércoles, cuando los dos sismos se sintieron uno seguido del otro, afectando seis estados del país ubicados en esta región centro-norte, pues se van complicando, ya que aún se escuchan personas con vida atrapadas entre los escombros. Sin embargo, la falta de maquinaria, de herramientas, ha dificultado los rescates. Personas voluntarias han denunciado la desorganización y dificultad por parte de las autoridades para así permitir este apoyo, además de la falta de acompañamiento por parte del ejército. Los cuerpos de rescate de naciones del mundo que han llegado a la región afectada, pues también se han encontrado con muchas trabas para ejercer su labor. Vamos, tenemos detalles con la agencia Euronews.
16: ¿Qué es esto? Esto es el país que necesita de ustedes, weón, un arma, ¿ah? Para echarnos plomo y coñazo sí, ¿ah? No estamos en guerra, estamos en una situación.
17: La inacción de los militares tras los tres últimos sismos que han sacudido Venezuela ha terminado por desesperar a los voluntarios y rescatistas presentes en las zonas de derrumbe. Los hombres les reprochaban su actitud pasiva frente al horror.
16: El tercer día fue que vinieron y vienen todos y se sienten allá a tomarse fotos.
18: Mi molestia fue porque llegó un general. Llegó como con 20, 15 uniformados armados y se pegaron fue de una pared. Cuando teníamos que sacar personas, había una persona en ese momento, teníamos que sacar una persona que estaba muerta y ellos de los más tranquilos en una esquina.
17: Sin tiempo para apenas recuperarse, el país ha visto cómo, después de los terremotos que han dejado más de 1.700 muertos, 3.150 heridos y casi 800 edificios colapsados, la tierra ha vuelto a temblar con un seísmo de 4,6, forzando a que las familias que aún contaban con su edificio en pie volviesen a salir a la calle.
12: La Guaira, esta región turística y estado más afectado por los sismos, vive en medio de la devastación y la falta de ayuda. Ahí los habitantes claman al gobierno el envío de ayuda. La agencia France 24 informa.
19: Me atrevería a decir que ninguna ayuda es suficiente por la magnitud de la devastación que hemos podido ver durante los últimos 4 días que hemos estado en La Guaira. Hay zonas donde ni siquiera ha llegado ni el gobierno ni rescatistas. Son los ciudadanos solos intentando recuperar los cuerpos de sus familiares y testimonios desgarradores de que había personas vivas, intentaron ayudarlas, pero no tenían un pico, una pala ni recursos para mover los escombros y por ende fallecieron. Sabemos del esfuerzo que han hecho los socorristas internacionales de México, de Francia, de España, de Turquía, de Estados Unidos. Los hemos visto, pero son labores que demoran. Hubo uno que nos decía que hasta 16 horas tardaron para sacar a una señora con vida y mientras tanto no llega ayuda a otros sitios donde la gente está desesperada. Sin embargo, también destacar la solidaridad que ha habido, sobre todo en los centros de acopio. En este que me encuentro es el Parque del Este, uno de los más grandes en Caracas. Aquí hay aproximadamente 500 familias, según el reporte que nos han dado.
12: De esto sabemos mucho los mexicanos, por eso mismo hay que ayudar. En otra información, la derechista Keiko Fujimori, hija del expresidente Alberto Fujimori, confirmó su triunfo en la segunda vuelta presidencial peruana, luego de que computados el 100% de los votos, se impuso con 50.13% de los mismos contra un 49.86% de su rival, Roberto Sánchez, según la Oficina Nacional de Procesos Electorales. El izquierdista Roberto Sánchez reconoció su derrota, aunque insistió en que hubo irregularidades y anunció la creación de la Coalición de Resistencia frente a la gestión de Fujimori. AFP, que es una agencia, informa.
20: La derechista Keiko Fujimori fue electa presidenta de Perú por un estrecho margen frente a su rival de izquierda, Roberto Sánchez. Según los datos finales del escrutinio publicados el lunes, 3 semanas después del balotaje, con el 100% de las actas contabilizadas, Fujimori obtuvo el 50,13% de los votos, mientras que Sánchez el 49,86%, de acuerdo con la página web de la Oficina Nacional de Procesos Electorales.
12: Y las autoridades iraníes confirmaron que viajarán esta semana a Doha, pero negaron que delegaciones de su país o de Estados Unidos vayan a reunirse mañana en la capital catarí, como asegura Donald Trump. El portavoz del Ministerio de Relaciones Exteriores de Irán, Ismail Bakai, recalcó que Teherán y Washington se encuentran aún en una etapa de negociación para un acuerdo final, lo cual, recordó, está sujeto al inicio de la implementación de los puntos acordados en un texto previo.
21: La delegación de Estados Unidos está encabezada por el enviado especial Steve Witkoff y Jared Kushner, yerno del presidente Trump. Según la Casa Blanca, el objetivo prioritario es abordar la implementación del memorándum de entendimiento firmado el pasado 17 de junio. Sin embargo, las expectativas se mantienen bajo estricta reserva. El propio Trump declaró desde la oficina Oval que la reunión podría ser tal vez importante o tal vez no, al tiempo que su portavoz Karen Leavitt advertía que cualquier agresión contra intereses de Estados Unidos será respondida con la misma fuerza. Por su parte, el régimen iraní ha optado por mantener una postura distante y fría ante la cita. El portavoz del Ministerio de Relaciones Exteriores de Irán, Ismail Bahain, desmintió categóricamente la existencia de negociaciones políticas formales con Estados Unidos. Desde Teherán se insistió en que el viaje de su delegación a Qatar es de carácter técnico y condicionado. Fuentes diplomáticas iraníes reiteraron que no habrá un diálogo definitivo hasta que se verifique el acceso pleno a los 6.000 millones de dólares en fondos iraníes congelados en bancos de Qatar. Para Pulso de Radio Educación desde Washington, les informó Samuel Gálvez.
12: Están ustedes informados. Este 29 de junio del 2026 participamos Gabriela Pérez y Rafael González, Ángeles Hernández, José Luis Parra, Luis Ernesto López, Raúl Núñez, Tania Nicanor y Alan Rodríguez. José Luis Guzmán les saluda. Hasta mañana. Gracias. Y después de la información, nuestro siguiente programa, Lunes Tormentoso.
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25: Un día. 29 de junio.
26: 1520, Moctezuma Xocoyotzin, noveno monarca azteca, muere en Tenochtitlán.
25: 1725, murió Juan Manuel Fernández Pacheco, marqués de Villena y duque de Escalona, fundador de la Real Academia Española, RAE, por medio de una propuesta que le formula al rey Felipe V.
26: 1940, murió Paul Klee, pintor suizo nacionalizado alemán, considerado como uno de los representantes más originales del arte moderno. Siguiendo un estilo artístico específico, creó una serie de obras famosas por su parecer imágenes de ensueño fantástico, ingenio e imaginación. Su estilo varía entre el surrealismo, el expresionismo y la abstracción. Fue profesor en las Bauhaus, la escuela alemana de arte más vanguardista. Su obra influyó en los surrealistas posteriores, así como en los artistas no objetivos, y fue una fuente de inspiración fundamental para el nacionalismo del expresionismo abstracto.
25: 1995, el transbordador estadounidense Atlantis y la estación rusa Mir se unen en el espacio. Fue el primer acoplamiento de naves de ambos países en 20 años. El primero fue entre una nave Apolo de Estados Unidos y una Soyuz de la Unión Soviética.
26: Fuentes de información: www.buscador.com.mx.
25: Bibliotecadigital.ilce.edu.mx.

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9: Muy buenas noches, qué gusto saludarlo desde la cabina de Radio Universidad este lunes 29 de junio del año 2026, 18 grados centígrados. Tenemos en la ciudad de Durango una noche lluviosa y un cielo nublado que prevalece hasta este momento. Escuchamos nuestra noche sinfónica con música de Suite de Bach. Y vienen ya los mil y un discos que debes escuchar antes de morir, así que vamos a dar un giro a la música. Hoy tenemos como invitado al grupo Radiohead, una banda británica de rock alternativo. Espero que disfrute este programa y también que continúe con nosotros. A las 10 de la noche viene La Rocola, un programa para recordar los años 60, aquella época del rock. Soy Marta Casas, quédese con nosotros.

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Bienvenidos. Este es el programa número 838 de la serie, hoy con Radiohead y su producción de 1997 titulada OK Computer. Apareció en el sello discográfico Parlophone con la producción de Nigel Goodrich y Radiohead. La dirección artística a cargo de Downwood y White Chocolate Firm.

Comparar a los Smiths con Queen suena demencial. Por suerte, las influencias idiosincráticas de Radiohead estaban a la altura de su talento, y su tercer álbum llegó todavía más lejos que su espectacular predecesor, el disco titulado The Bends.

El éxito que les acompañaba desde su temprano hit Creep no convirtió al líder Thom Yorke en un hombre feliz. La canción más alegre del disco, Airbag, habla de la emoción maravillosa y positiva que experimentas cuando te acabas de librar por unos pelos de un accidente. En otros temas, ruge contra los negocios y las tonterías. Por ejemplo, en el tema Electioneering. O estar atrapado, como en el tema Let Down. Y sobre el monstruo del armario en Climbing Up the Walls. La más gráfica de todas las canciones es Paranoid Android, cuyo engañoso título es del libro Guía del Autoestopista Galáctico. La letra, inspirada en el jet set enloquecido por las drogas, es una evocación espeluznante del caos más jodido. Si bien Thom Yorke afirmó que describía la caída del Imperio Romano, la belleza de la música mitiga el horror de las letras. Subterranean Homesick Alien es apropiadamente especial.

Y Let Down es lo que cabría esperar de una canción grabada en la sala de baile de Jane Seymour. El mismo estudio en la hermosa Bath había dado a luz el Wild Mood Swings de The Cure.

Mientras Loki, escrita en un principio para un álbum de caridad dirigido a los damnificados de la guerra, y The Tourist exhiben un toque cercano a Pink Floyd.

Abundan las sorpresas sonoras. El loop de batería inspirado en DJ Shadow de Airbag, la épica Paranoid Android al estilo de Happiness is a Warm Gun y Fighter Happier, que recuerda a Stephen Hawking, un Apple Mac programado por Tom York. OK Computer fue número uno en ambas orillas del Atlántico, aunque la banda lo consideraba sobrevalorado. Sigue sonando tan ambicioso y fascinante como en el año de 1997. Y hoy lo hemos disfrutado aquí.

0: El día de hoy, la presencia de los británicos de Radiohead con su producción de 1997 titulada OK Computer. Espero que lo hayan disfrutado plenamente y les hago la invitación para que escuchen el próximo programa de esta serie. Por lo pronto, el día de hoy, muchísimas gracias. Nos escuchamos en el siguiente de la serie. No se lo pierdan.
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2: Hola amigos, soy Benjamín Torres Vargas. Te invito a que me acompañes en este viaje por el mundo de la música, para que disfrutemos juntos los recuerdos de aquellos días, de tardes castañas bañadas de sol, de cielos azules y sonrisas juveniles que hoy amigables hacen nuestras vidas añiles, refulgentes zafiros de luz. Entramos a la rocola, amigos. El tema es la música que sacudió al mundo. El rhythm and blues, el blues, el jazz, el swing, el gospel y otros ritmos y géneros que en el tiempo construyeron el rock and roll y que a su vez procreó otros bailes en el mundo de la música. Mientras hablamos del rhythm and blues, estaremos escuchando la mejor selección de melodías. Iniciamos.

Además de los ya mencionados como el soul y el punk, surgieron en distintos momentos de la historia del rhythm and blues otros subgéneros que se citan a continuación. El Kite Storm es una amplia categoría del rhythm and blues y jazz que destaca por ser suave, relajada y a menudo romántica.

El nombre proviene de un innovador programa de radio llamado UR, de la Universidad Howard de Washington, D.C., de mediados de los años 70. Nombrado así tras el éxito del sencillo Quiet Storm de Smokey Robinson en 1975.

A diferencia del rhythm and blues contemporáneo, el Quiet Storm muestra poca influencia del hip hop y tuvo gran éxito en la década de los años 80 con artistas como Luther Vandross, Anita Baker, Sade, Lionel Richie y Gerald Lieber. Y más tarde, en los años 1990, con Joe, Brian McKnight y Vanessa Williams.

Una fusión de rhythm and blues y hip hop, el New Jack Swing, se popularizó a finales de los años 1980 y se distingue por el empleo significativo de estribillos rapeados y por el prominente uso de cajas de ritmos como la Roland TR-808.

Teddy Riley y su grupo GUI son reconocidos como los inventores del género, y algunas notables figuras de este género son Bobby Brown, Michael Jackson, Bruno Mars, Justin Timberlake, Chris Brown, Jimmy Jam y Terry Lewis, Yodeci y Boyz II Men.

En el género de rhythm and blues que denota New Jack Swing, en el cual destacan las voces femeninas, es una alternativa femenina del New Jack Swing. Este género musical fue denominada como New Jack Swing a finales de la década de los años 90 por la revista The Village Voice. Fue apoyada por artistas como Janet Jackson, Nene Cherry, Total, Chanice y Telsey Eilish.

El New Soul combina desde su aparición a mediados de los 90 una influencia del hip hop en el sonido de rhythm and blues con el soul clásico de los años 70. El verdadero New Soul está caracterizado por un sentimiento poco sofisticado, acentuado por armonías de soul y acompañado por beats de hip hop alternativo.

Algunos artistas de estos géneros son The Angelo, Tony, Angie Stone, Amy Winehouse, Erika Badu, Lauryn Hill, la misma Aliyah, Jill Scott, Alicia Keys, Adele y de Jesse Jean y yo. Bueno, hasta aquí le dejamos para continuar en el siguiente programa, hablando de los subgéneros que el Rhythm and Blues creó a su paso por la música, principalmente en Norteamérica. Yo regreso en un momento para continuar en la segunda parte de La Rocola.

0: Sigue con La Rocola. Vamos a una pausa y regresamos.
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3: Aquí seguimos, amigos. Continuamos platicando con ustedes sobre la fascinante historia del rock and roll en México. Mientras estaremos escuchando melodías de aquellos años dorados, seguimos hablando de las damas rock and rolleras y baladistas de esta época. Solo para coronar lo dicho en el programa anterior sobre Vianey Valdés, diré lo siguiente. Las canciones Trucutú te fue difícil pronosticando El Diplomático y Sé mi gran cariño. Uno de sus mayores éxitos fue La Maquinita, un cover de éxito del verano de 1962. También fue Locomotion de Little Eva en su transición hacia la balada. Hizo unos buenos discos a dueto con el vocalista Polo y otro con Arturo, el ex vocalista de los Juniors.

Sin duda, Jané Valdés fue una importante figura en esta etapa de oro del género. Inclusive, por espacio de varios años fue conductora de un programa de televisión precisamente llamado Muévanse Todos. Jané siempre estuvo a la vanguardia, fue de las primeras mujeres en presentarse con pantalones en la televisión e incluso llegó a ser directora artística de la disquera Peerless, algo inusual para una mujer de la época.

Ahora hablemos de otra mujer rock and rollera con una carrera de 4 décadas. La tijuanense María Esther Medina Núñez, más conocida como Baby Batis, quien llegó a la Ciudad de México procedente de Tijuana con su hermano Javier a los escasos 13 años. Al igual que este, traía consigo una formación musical muy diferente a la que estaba sucediendo en la capital del país en términos del movimiento de rock and roll.

Los Batis eran auténticos blueseros y habían asimilado de primera mano el rhythm and blues que se escuchaba al otro lado de la frontera. Baby tuvo una doble dificultad inicial para incursionar en escena musical de la capital. Su corta edad, la incomprensión y el desinterés generalizado por el blues y sus derivados.

Amigos del programa, seguiremos hablando de las mujeres rock and rolleras en programas siguientes. Por ahora, hasta aquí le dejamos y terminaremos de hablar de Baby Batis en el siguiente programa de La Rocola. Aquí los saludamos.

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3: Son las 11 de la noche, este 29 de junio del año 2026, 17 grados centígrados, y ya estamos listos para ir a disfrutar de nuestra programación nocturna. Agradece aquí, muy sugerida la programación que viene. Vamos con el himno a la Universidad Juárez, posteriormente a nuestra programación, y yo lo espero mañana en Noticiero en punto de la 1:30. Soy Marta Casas, pase una excelente noche.

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0: Hola, ¿qué tal? ¿Cómo están? Muy buenos días, bienvenidos a su programa Más Allá de las Letras Durango. Muchísimas gracias a todos ustedes que nos distinguen con su escucha y compañía a través de la frecuencia del 100.5 FM de Radio Universidad en www.radio.uged.mx y por supuesto en la transmisión de la página de Facebook Radio UGED 100.5 FM. Estamos iniciando estas transmisiones totalmente en vivo de este espacio radiofónico antes de compartirles el tema y por supuesto escuchar a nuestros invitados. Quiero agradecer a todos ustedes que estuvieron atentos en este periodo vacacional de este espacio radiofónico. Muchísimas gracias a quienes se comunicaron y por supuesto hacen comunidad con nosotros semana a semana. Maestro Rubén Ontiveros, ¿cómo está? Bienvenido.
1: Por fortuna, muy bien. Buenos días, doña Esther. Chuy Lira, muchas gracias por acompañarnos, por su apoyo. Un saludo al maestro Manuel Paredes. Y pues estos programas encaminados a celebrar el 50 aniversario de Radio Universidad, incluyendo este primer programa con nuestros invitados, don Roberto Rodríguez Ramírez, muchas gracias por estar con nosotros, y el doctor Juan José Cigüeña Pérez. Estamos muy contentos y sobre todo muchas gracias por darnos la oportunidad de estar en contacto nuevamente con ustedes en Radio Universidad. Y empezamos, doña Esther.
0: Claro que sí, maestro Rubén, y pues bueno, la verdad es que iniciamos de manteles largos esta transmisión de este 2026 con nuestros invitados, hablando precisamente sobre la radio cultural, una obra colectiva, una obra que está por cumplir 50 años, que hace 50 años con todo ese ímpetu de juventud, maestro, de querer cambiar el mundo seguramente y de nutrirlo, ¿no? Con esta oportunidad de que la radio de la universidad, pues llegara a las familias duranguenses. Seguramente hace 50 años usted y un grupo también de intelectuales trabajando, ¿no?, para la creación de este importante legado que tiene la máxima casa de estudios.
1: Pues éramos y lo seguimos siendo entusiastas, y jamás pensé que tener yo esta oportunidad tan honrosa de poder regresar a Radio Universidad y celebrar con ustedes, con la audiencia, estos primeros 50 años, pensando en que todo va para mejor y que la radio se siga manteniendo como uno de los medios más importantes para que la universidad comunique su quehacer y recrear la formación académica, científica y ciudadana.
0: Claro, por supuesto. Y bueno, con estos invitados de lujo que... Desde que subimos la publicidad en redes sociales de quienes nos iban a acompañar, nos empezaron a llegar mensajes de la audiencia en relación a enviar saludos a nuestros invitados, al reconocimiento, ¿no?, de su importante trabajo como constructores, pues no solamente de este legado histórico, sino que continúan en el fortalecimiento de la radio cultural.
1: Así es, para mí fue una gran sorpresa. Yo les había comentado a ustedes que cuando empezamos esto, el Liceo Francisco González Arellano, que entonces era asesor de nosotros en las cuestiones legales y de gestión, invitamos a don Rafael Aguiñaga de San Luis Potosí, que fue uno de los fundadores de Radio San Luis Potosí, y él nos decía: tienen que hacer un gran equipo porque la aventura de la radio es una aventura colectiva, y tenemos que unir lo técnico, tenemos que unir la gestión, tenemos que unir el presupuesto, la formación de personal, la programación, los contenidos, la calidad, en fin, era un mundo al que teníamos que enfrentarnos, y teníamos tan pocas herramientas y experiencia que lo único que podemos decir que salió adelante fue las gestiones, la buena fe y la confianza de muchas personas, como los dos invitados que tenemos aquí de hoy, don Roberto y don Juan José Cigüeña. Ahorita les vamos a platicar de ellos. Así como no sabíamos de Rafael Montejano y Aguiñaga como asesor de González Arellano, no sabíamos que estas dos personas que están aquí hoy con nosotros fueron los asesores de Pancho Ramírez y de Víctor Ramírez Moreno, a quien saludamos. A Víctor, y donde esté Pancho Ramírez, un abrazo grande.
0: Por supuesto, maestro, ¿qué le parece si nos vamos directo con esta invitación a la lectura y enseguida esta plática que tenemos con nuestros invitados a la audiencia? Gracias por los mensajes que nos empiezan a llegar. Gracias por estar aquí atentos de este espacio radiofónico.
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1: Buen día, estimados radionautas de la Ruta de las Letras y algo más. Gracias por acompañarnos a una mesa más de Más Allá de las Letras, la número 153 de este año de aniversario de Radio Universidad. Gracias al director de la radio, el doctor Alberto de la Rosa Olvera, a la jefa de continuidad de programación, María Esther Díaz Zamora, el siempre apoyo y puntual técnico de Chuy Lira, a don Manuel Paredes, que se le extraña, y le mandamos un abrazo para que este 2026 sea mejor para todos. Deseamos a todos nuestros radioescuchas salud, ingreso, ánimo para vivir, familia para amar y crecer, y un México libre, generoso, incluyente y verdadero. Gracias a nuestros invitados, don Roberto Rodríguez Ramírez, muchas gracias. Al doctor Juan José Cigüeña Pérez, muchas gracias. Enero 17, mes de los buenos deseos, de las sorpresas, de los encuentros inesperados y los adioses, como muchas despedidas no pensadas. Mes de enero significa principios y finales. Su nombre se debe al dios romano Jano, al dios de las puertas, los comienzos y las transiciones, representando con dos caras que miran al pasado y al futuro, simbolizando el cierre de un ciclo y el inicio de uno nuevo. Por eso enero marca el inicio del año, el momento para nuevos propósitos, reflexiones y esperanza. De días más largos, estamos en invierno. Enero, un mes para decir gracias por lo vivido, cigarra y primera luz, abriendo el día de las posibilidades y las alternativas, al futuro múltiple, a la complejidad, la incertidumbre, las oportunidades que demandan esfuerzos constantes y perseverancia. Enero es cierre de tareas. Estamos por terminar el borrador de la memoria del 50 aniversario de Radio Universidad. Tendrá hallazgos y espero que un mínimo de omisiones y ninguna intencionada. Muchos dirán que lo hicimos bien, otros que lo hicimos mal, pero nadie dirá que no lo hicimos. Por ello, hoy tenemos dos invitados en esta mesa que tienen que ver con la historia de la radio cultural en Durango y que hoy tengo el gusto de conocer y saludar, de tener la oportunidad de platicar con la audiencia de Radio Universidad y que los conozcan, que sepan de sus esfuerzos y constancia. Esta mesa es una charla con dos promotores de la radio y cito al doctor Juan José Cigüeña, que habla de su relación de amistad con don Roberto Rodríguez. Cito: toda historia de colaboración profunda tiene un origen que va más allá de lo técnico. En nuestro caso, la amistad y el trabajo conjunto nacieron de una coincidencia esencial, una pasión compartida por la radiocomunicación y la convicción de que la radio es, ante todo, un medio al servicio de las personas. Termina la cita. Esta mesa es para hablar con ustedes y la audiencia de Radio Universidad. ¿Quiénes son? ¿Qué hacen? ¿Cómo se conocieron? ¿Cómo han coincidido en los proyectos culturales de la radiodifusión de Durango, tanto Radio Tecnológico como Radio Universidad y la TV Universitaria, y otros medios de comunicación como los radioaficionados? De la Radio Cultural Universitaria hemos explorado aquí una variedad de paisajes para tratar el significado de la radio y su misión. Hemos afirmado que la radio cultural universitaria transforma el conocimiento académico en un patrimonio colectivo. Más que un medio de comunicación, la radio universitaria es un laboratorio de ideas y un refugio de la diversidad cultural y la inclusión. Así es de que empezamos este programa. Muchas gracias.
0: Claro que sí, maestro. Muchas gracias por esta invitación a la lectura. Gracias al maestro Ramón Fuentes, gracias a nuestro estimado Guillermo Cruz, a Rafa Mina por ya estar con nosotros. En breves momentos estaremos compartiendo los mensajes de nuestra audiencia. ¿Qué les parece si nos vamos directo con esta plática?
1: Sí, cómo no. Pues muchas gracias, don Roberto. Muchas gracias, doctor Juan José. Así como comentaba que don Rafael de San Luis Potosí, Montejano Yeguiñaga, fue uno de los pioneros de la radio cultural en San Luis Potosí. Ustedes también hicieron posible la asesoría técnica con Francisco y Víctor Ramírez y quisiera que platicáramos un poco de esto. ¿Dónde se conocieron y qué han hecho con esos proyectos culturales para Durango? Adelante.
3: Bien, pues muy buenos días a toda la audiencia. Es un honor para mí y para Roberto también, creo, el estar aquí en esta cabina de un medio tan importante de comunicación cultural como es Radio Universidad. Como ya lo ha mencionado el licenciado Ontiveros, ya con 50 años, llenando ese espacio de cultura en la entidad. Y ahora trasciende más allá porque a través de las nuevas plataformas, estoy seguro que en Japón, en Rusia, en Australia, están escuchando, habrá alguien que está escuchando Radio Universidad y estos mensajes. Muchas gracias por habernos invitado el día de hoy. Me siento un poquito, ¿qué será? ¿Nervioso, tal vez?
1: ¡Qué bueno!
3: Porque hoy me toca estar, le comentaba, licenciado, hoy me toca estar frente al micrófono. Normalmente estoy del otro lado del micrófono, sí, viendo cómo es, dónde, a dónde van los cables, cómo se conectan, por qué ruidos, o de la, sobre los transmisores. Pero sentado así frente al micrófono, pues siempre impresiona, ¿eh?
1: Sí, es una buena experiencia.
3: Sí, y a lo mejor ya he perdido algo de práctica, porque durante algún tiempo también, pues como radioaficionado, acostumbraba platicar, comunicar con personas. En aquellos tiempos el internet no existía prácticamente. Claro. Bueno, era algo privado de los ejércitos norteamericanos y demás, pero en México no. Entonces, medios de comunicación para saber qué estaba sucediendo del otro lado del mundo, pues solo a través de la onda corta, a través de los radioaficionados, a través de emisoras también culturales de onda corta, como son Radio Nederland, la Deutsche Welle, que es la voz de Alemania, Radio Nacional de España. Muchas de ellas también se han movido conforme van avanzando las tecnologías. Y ahora han apagado sus transmisores porque era muy cara su operación. Eran transmisores de 500,000 watts normalmente, con un parque de antenas enorme. Y ahora lo hacen a través del internet. Pues qué bueno, ¿verdad? Se perdió un poquito el sabor de estar ahí en la onda corta escuchando tal vez con algo de ruido las transmisiones. Pero bueno, el mensaje cultural sigue llegando. Yo entiendo todavía, escucho de vez en cuando algún programa de Radio France Internacional a través de sus de la frecuencia de Radio Universidad, también de Radio Nederland y de otras estaciones. Y bueno, ¿cómo nos conocimos? Pues fue precisamente por eso, por la onda corta.
1: Sí. Sí. Eran radioaficionados ambos.
3: Pero antes de ser radioaficionado yo era radioescucha.
1: Ah, magnífico.
3: Yo me dedicaba, y hubo un momento en que empecé a escuchar estaciones de onda corta, como era la voz de los Estados Unidos de América, Radio Canadá Internacional, Radio Nacional de España, la voz del Líbano, Radio, ¿cuál era? La de Cuba, Radio Habana.
1: Radio Habana.
3: Radio Habana, Radio Europa Libre, Radio Berlín Internacional, Radio Moscú y así. Pero había otras estaciones, por ejemplo, que la voz del Líbano y todo, que eran transmisores no tan potentes por cuestiones económicas, y yo sabía que existían, o había escuchado que estaban transmitiendo en onda corta, y mi receptor pues realmente no tenía esa sensibilidad. Entonces, buscando cómo incrementar la sensibilidad para escuchar esas estaciones y ver qué estaba sucediendo en esos países, es que empiezo a tratar de documentarme y llego a la tienda de Robert, ahí preguntando por cables para antenas y demás. Yo en aquel tiempo pues era un estudiante todavía de secundaria, estaba terminando la secundaria, sí, y pues me impresionaba tener que llegar con estos personajes, y hubo alguien que me regañó en otra tienda que porque yo andaba metido en esas cuestiones. Robert, como siempre, se ha caracterizado por ese apoyo a cualquier persona que se acerque con él, me apoyó mucho. Me dijo lo que necesites, aquí está la tienda y demás. Y eso me fue motivando. Después de ahí seguimos con esa amistad y un día dice, oye, voy a formar un radioclub. Ah, sí, sí. Dice, hay varias personas que llegan aquí a la tienda y están interesados en la radiocomunicación. ¿Cómo ves? Pues sí, también me interesa, apúntame. Y hubo una reunión ahí en, ¿cómo se llama? Lo que era el cine Alameda. Uh-huh. Ahí iniciamos con las pláticas sobre cómo sería la formación de ese radioclub.
1: ¿Y en qué año se formó, don Roberto?
3: Eso fue en el 70.
1: ¿En qué año se formó?
4: ¿En qué año? Pues en el 1900, ¿qué sería? 58.
3: No, 72.
4: ¿72?
3: El radioclub fue en el 72.
4: No, pero bueno, yo ya era...
3: Tú ya venías desde Los Ángeles Verdes.
4: Desde allá. Ajá. Por ver la cosa más, la oportunidad que había de servir a las personas que estaban en problemas. Ajá. O que bien, pues no tenían comunicación. Nos pasó en el temblor del
3: 85,
4: que auxiliamos a un número de personas en toda la República. No había lugar que no nos comunicáramos para mandarles los auxilios que eran necesarios.
1: Ahí empezó usted.
4: Ahí empecé a sentirme más atraído por la radioafición. Pero desde joven veía yo a los radioaficionados con su coche y su antena y su micrófono comunicarse a diferentes partes del mundo desde el coche. Entonces dije, ¿qué me falta a mí? ¿Verdad? Claro. Esa es la historia del principio.
1: Entonces, en el 72 fue cuando se forma la asociación.
3: La asociación del Radio Club. Pero Robert, su experiencia en la radio, sobre todo en la onda corta, pues viene desde que él estaba como jefe de servicio de Los Ángeles Verdes. En ese tiempo esas camionetas no traían celular, mucho menos. Utilizaban radios de onda corta de banda lateral única, ¿sí? Y, otra vez, ese espíritu de servicio, ¿verdad? Era el andar en las carreteras, traficando todo el día, auxiliando a los automovilistas o a algunos traileros que se encontraban en problema. Porque ellos también, de igual forma, al no existir los celulares y demás, cuando sufrían un accidente o un desperfecto en sus automóviles o en los tractocamiones, pues se sentían desamparados. Claro. Que llegaba la patrulla de Los Ángeles Verdes y ya se comunicaba, Roberto hacía una comunicación a la central, solicitaban un apoyo de grúa o mecánico.
1: Y la confianza del viajero, porque cuando viajabas por carretera, pues siempre daba gusto y tranquilidad saber... o ver las camionetas que estaban en tránsito constante recorriendo las carreteras y siempre con el ánimo y la buena idea de apoyar a quien lo necesitara.
4: Pero les daba seguridad a los...
1: Seguridad, viajeros. Claro. ¿Eh?
3: Pero no se conformaba con estar ahí transmitiendo desde la camioneta, entonces quiso hacerlo desde su casa y empieza a construir un transmisor. Ahí hubo otra persona, Juan, ¿cómo se llama? El técnico que estaba ahí por la de apartado.
4: Esparza, ¿no?
3: Esparza.
4: Javier Esparza.
3: Javier Esparza. Oh. Él apoyó a Robert ahí también para la construcción de su transmisor y él inició con eso un transmisor de radioaficionado. Luego Roberto promueve la asociación de radioaficionados. Entramos ahí, nos juntamos. Honestamente, la verdad es de que por 3 o 4 reuniones todo mundo acudimos ahí, pero cada día, cada nueva reunión, menos participantes. Uh-huh. Llegó un día en que nada más quedamos.
4: Quedamos nosotros.
3: Los dos.
1: Como decían antes, tú eres la presidencia y yo soy la asamblea, vamos para adelante.
3: Y entonces dije, bueno, pues ¿qué sigue? Pues hay que obtener la licencia, porque en aquel tiempo se requería una licencia para ser radioaficionado. Y había 3 requisitos. Conocer la ley de radiocomunicación o de telecomunicaciones de la República Mexicana, tener conocimientos de electrónica y ser proficiente en la transmisión y recepción de clave Morse. Entonces Roberto por ahí tenía un amigo en telégrafos. Y lo animó para que nos diera clases. Y ahí en la tienda iba él y nos daba clases de telegrafía. Y ahí estábamos todas las tardes. Ahí iba batallando con el di-di-di-da-da-da. Y esos puntitos y rayas. Uh-huh. Que en realidad uno no está viendo o no está escuchando puntos y rayas. Se escucha sonidos como un di-di-da-da-da. Si es, ¿sí? Y llega un momento en que no está uno contando cuántos dads, cuántos dids. Sino que es como otro lenguaje. ¿Sí? Son palabras que llegan a formarse ahí. Y bueno, pues Robert también me apoyó para construir mi transmisor con refacciones y demás. Conseguimos nuestras licencias. Roberto obtuvo su nominales o distintivo de llamada, la XC2JJ, perdón, XC2 Radio, Radio Dinamarca.
4: Dinamarca.
3: Y un servidor, la XC2 Juliet Sierra.
1: Eso, muy bien.
3: Y bueno, pues ahí inició más esa cercanía, de esa amistad, ¿verdad? Porque yo me sentí apoyado con él. Yo luego entré a estudiar la ingeniería en electrónica.
1: En el Tecnológico.
3: En el Tecnológico de Quiebra. No soy a todo orgullo, soy egresado del Tecnológico. También soy egresado de la universidad, a través del posgrado en finanzas. En
1: finanzas.
3: Sí. Entonces traigo sangre de ambos lados.
1: Las dos. Las así dos cachuchas.
3: Y luego tenía algunos proyectos y eran difícil de conseguir las refacciones aquí en aquel tiempo. La mayoría de los proyectos todavía eran a bulbos, muy pocos a transistores. Los microprocesadores, ni soñarlo, no sabían con qué se comían aquí. Pero siempre Roberto me decía, pues, ¿qué es lo que necesitas? Resistencias, y ahí tienes condensadores, y aquí están. Y yo, pues, iba ahí a la tienda con él y todo, y fuimos creciendo, y yo iba adquiriendo más conocimiento sobre la radiocomunicación. Roberto también iba dándole un giro a su negocio, de ya no solo venta de refacciones, sino que estaba combinando ya lo de la radioafición, y venían otras épocas aquí donde ya se hablaba de la radiocomunicación privada, establecer algunas redes de radiocomunicación para empresas madereras, para los servicios de seguridad pública, las diferentes policías, y había que hacer estudios de cómo tener cobertura estatal. Y es ahí donde entra la experiencia de campo de Robert, ¿sí? Porque en la actualidad pues ya hay algo de software para hacer cálculos y demás, pero en aquel tiempo para hacer los diseños de las redes, pues era lo que valía, lo que él conocía el campo, de saber, mira, en este cerro sí llega la señal, pero en aquel no, cómo deben de estar orientadas las antenas y demás. Y ahí vamos creciendo. En eso de los radioaficionados, también llega Pancho a la tienda con Robert.
1: Pancho Ramírez.
3: Y lo entusiasma a que entre a la radioafición. Pancho era también, creo que era maestro en ese tiempo, era docente de secundaria, me parece, en una especialidad de radio y televisión. Y Robert lo empieza a animar a que se haga radioaficionado. Y construyen un transmisor de amplitud modulada para radioaficionado. De hecho, el primer comunicado que hace Pancho lo hace con un servidor. Él me decía que yo era su padrino, pues bueno. y luego un día me dice Pancho, oye, fíjate que me hablaron de la universidad. Y dice, pues es que estábamos platicando ahí de los transmisores, que yo tenía un transmisor de amplitud modulada, y ellos tienen interés por una estación para la universidad. En aquel tiempo se hablaba de AM, para nada, la FM, ¿sí? De por sí, por muchas décadas, fue muy difícil conseguir concesiones. Bueno, no eran concesiones, eran permisos en aquel tiempo. Pero eran rarísimo y muy, muy complicado tenerlo. Pero ya existía, bueno, entre ustedes, sí. Yo no conocía mucho ahí de la relación que se tenía al interior de la universidad. Pero me imagino que ya había esa inquietud de cómo lograr ese objetivo.
1: En las primeras reuniones hablábamos de conseguir el apoyo técnico para poder hacer el proyecto. Y Jorge Ricarte, que trabajaba con nosotros, se dijo, oye, un voluntario conmigo en la Cruz Roja es radioaficionado y está estudiando ese tema. Si gustas, hablo con él. Bueno, pues se habló con Francisco para invitarlo al proyecto, si se animaba, y él invitó a Víctor Ramírez. Y entre los dos empezaron a generar las primeras ideas que llenaran ese hueco, esa necesidad de información, de gestión, y sobre todo toda la complejidad técnica que para nosotros en aquel tiempo era absolutamente desconocido, así de que necesitábamos el apoyo técnico. Adelante.
3: No, está bien, está bien, así es. Era muy complicado. De hecho, yo para mi transmisor le tuve que prácticamente robar los bulbos al televisor de mi madre, porque no se conseguían aquí de otra forma, ¿no? Los alcances también pues eran muy limitados. Después de esa charla que tuvieron ustedes con Pancho, me dice, oye, ¿qué hago? No, pues pues adelante. Sí, podemos trabajar en esto, sí. Pero luego, eso fue como en el mes de mayo, creo, del 75. Y a principios de julio yo tuve que salir de la ciudad a hacer mi residencia profesional a la Ciudad de México. Y estuve por allá como 3 meses. Ya cuando regreso, estaban Pancho y Víctor. Ya tenían el transmisor, ya tenían una antena. También era una antena que le llamamos de tendedero, porque era... No era vertical, sino era un hilo así entre dos postes. Y como la señal de radio en la frecuencia de amplitud modulada en la onda media tiene un modo de propagación que no se facilita para las antenas horizontales, sino por eso es que se buscan las antenas verticales. Pues su alcance era muy, muy limitado. Dice, fíjate que tenemos esto, pero yo quiero que corra más. Dale, pues ponle un mástil. Y por ahí consiguió unos tubos y no sé, y pusieron un tubo. Y, y luego había el problema de que...
1: Ahí en su taller de la calle Zarco.
3: En la calle Zarco. Uh-huh. Y bueno, después de estar batallando ahí con las bobinas para hacer que sintonizara aquel mástil y todo, finalmente pues alcanzó a trabajar. Sé que... ¿Cubría qué? ¿Una manzana?
1: Sí, es que Alberto Tejada y yo nos mandaba a Pancho a monitorear con un aparatito a ver hasta dónde se escuchaba. Y muy emocionados le gritábamos, ya se escucha hasta una cuadra. Entonces los primeros editoriales les llamé Radio Manzana, porque nada más se escuchaba una manzana.
4: Una manzana.
1: Sí, Alberto Tejada y yo estábamos muy emocionados recorriendo y monitoreando con Pancho y con Víctor hasta dónde llegaba la señal.
3: Sí. Luego después me recibí una comunicación de Pancho. Estoy acá en Los Ángeles. Estaban visitando, creo, una planta de, sí, transmisores.
1: En Pasadena nos habían ofrecido poder obsequiarnos un equipo que ya habían dado ellos de baja. Pero desafortunadamente ya cuando estuvimos allá, la dificultad de conseguir los permisos para trasladarlos a México lo hacían casi imposible, porque nuestra visita era de cortesía y de promoción. Uno agradeciendo la gentileza que habían tenido con nosotros para poder ver la posibilidad de que nos dieran ese transmisor en Pasadena, y la otra estar en la UCLA en California para hacer un intercambio cultural. Así de que tenemos los tiempos muy limitados, los permisos también eran muy limitados, como para iniciar los trámites para conseguir permisos. Así de que lo hizo prácticamente imposible.
3: Sí, sí. Y bueno, finalmente ese transmisor llega acá a Durango, y ya un transmisor... Pues no es que vaya a decir que los otros no fueran profesionales, claro que lo eran profesionales, hecho por profesionales, pero ya venía de fábrica con un gabinete muy bonito.
1: Creo que era un McMartin, ¿no?
3: Un McMartin.
1: De banda convertible.
3: Así es, ahí con su ventanita donde veía los 4 bulbos, los 2 bulbos de modulación, los dos amplificadores ahí, muy, muy interesante ese McMartin. Luego tuvieron un Sparta.
1: Sí.
3: Así es.
1: Sí, el primero, si mal no recuerdo, no lo financió el doctor Héctor Mayagüitia Domínguez, entonces gobernador del estado. Uh-huh. Fuimos con él porque hicimos un editorial de Radio Manzana diciéndole pues que estábamos solos en el proyecto y que necesitábamos apoyo. Y efectivamente el doctor escuchó, le habló al rector y nos dio una cita para que le platicáramos el proyecto. Y dijo, bueno, pero esto requiere identificar los equipos, ya los tenemos identificados. Por eso hay que buscar permisos. Aquí tenemos los permisos. Bueno, pues necesitamos un presupuesto. Aquí está el presupuesto. Sí, bueno. Entonces váyanse a tesorería por el dinero. Sí, muy, muy bien. Muy, muy, muy amable el doctor, y pues fue un gobernador muy sensible a los problemas culturales y educativos del estado. Así lo considero yo, cuando menos.
3: No, efectivamente. De hecho, él logró un convenio con lo en aquel tiempo era Imevisión. Uh-huh. Y fue de la forma en que la repetidora de Canal 13, que fue luego Canal 7 de uh-huh. Durango, se logró la instalación aquí en el Cerro de
1: los Remedios.
3: Una torre de 60 metros. Toda esa instalación, bajo un contrato con el gobierno del estado, me tocó hacerla.
1: Ah,
3: y montar la torre. por la misma...
1: ¿En qué año sería esto ya?
3: Esto fue en 77, 76, 76.
1: Creo que un año después de 70, radio.
3: 77, 78, por ahí. Uh-huh. Vino a inaugurar la hermana del presidente, uh-huh, de López Portillo. Sí. Ya vino a la inauguración de la estación. Y
1: ese año también se inauguró el Ágora Casa de la Cultura.
3: Sí.
1: En esa visita.
3: Sí. Sí, sí. Pues lograron que, igual, así, con ese entusiasmo que caracteriza a los duranguenses, un transmisor que venía para una estación que tenía destinado Imevisión para una estación por allá en el sur de México, lo movieron a Durango. Era un Toshiba, uh-huh, de 10.000 watts para televisión. Y de esa manera, pues ya teníamos dos canales de televisión aquí en Durango. El canal 10 y ahora teníamos el canal 7. Pero eso fue... mucho, mucho por la intervención del doctor Mayagüez.
1: El doctor Mayagüez, el grato recuerdo.
3: Sí. Y bueno, siguiendo con la historia, ya pasando a la FM, ya que se había establecido la AM, que ustedes ya estaban transmitiendo ahí de, ¿qué era? Aquiles Cerdán y
1: Madero.
3: Y Madero, ¿verdad?
1: Sí, señor.
3: Porque en aquel tiempo la ley no permitía que las estaciones de radio se instalaran dentro de las instalaciones de las escuelas, de las instituciones educativas, por problemas que surgen, sí, sí, ahí. Y surge la idea ahora sí que la FM. Uh-huh. Y Robert, había por ahí, entre la gente que llega a su tienda y demás, le habían comentado que la familia Stevenson tenía un transmisor que no estaban utilizando. Un día lo fuimos a ver, estaba en una sala así. No había nada más que el centro. Estaba así el transmisor de frecuencia modulada, que no era precisamente para la banda que conocemos, era para otra cosa. Lleno de polvo. Nuevo, pero lleno de polvo ahí. Se veía impresionante porque no había otra cosa en esa sala salvo el transmisor, así como si fuera un altar, ¿verdad? Una cosa así. Finalmente algo hizo Robert, de alguna forma lo negoció y ese transmisor acabó en la casa de Roberto.
4: Ahí se hicieron las transmisiones de FM muy al principio y alguien me dijo, hay un transmisor, no alguien sino un personaje de comunicaciones y transportes, me dice, hay un transmisor pirata de FM, ayúdanos a localizarlo, porque no tenían aquí con qué monitorearlo. Uh-huh. Y le dije, pues ese transmisor está en mi casa. Dice, mira, don Roberto, apáguelo, pide un permiso. De alguna manera, si lo quiere mantener prendido, si no, pues el botón más sabio del transmisor es el de apagado y encendido. No, pues dije, lo apago. Entonces ya luego buscamos la manera de cómo podríamos conseguir las frecuencias. Y me dicen en México, mira Roberto, porque yo tenía mucho conocimiento allá porque trabajé en Ciudad de México, en oficinas de por ejemplo, la Secretaría de Turismo. Por eso me vine yo acá con patrulla de turismo con el maestro González de la Vega. Estuvimos allí, ya platiqué con ellos y me dijeron, mira, sácalo para una universidad o algo que sea educativo, para que lo saques como cultural. Y así empecé a hacerlo. Se lo ofrecía al tecnológico, ¿no? A la universidad, ¿verdad?
3: Primero fue a la universidad.
4: Fue a la universidad, pero estaba, no sé quién me...
3: Algo pasó.
4: Algo hubo que no.
3: No hubo suficiente apoyo. No había entusiasmo. Como tenían la DAM y estaban al aire, pues no había la urgencia por otra cosa, por meterse tal vez en toda esa tramitología de conseguir un permiso para la FM, conseguir el apoyo económico. Porque pues una estación de radio, aunque sea cultural y todo...
1: Claro,
3: pues,
1: porque ahí en SCT, la Dirección de Concesiones y Permisos, nos habían dado la posibilidad también de asignarle un sitio...
4: Provisional, sí.
1: Un sitio provisional, pero bueno, sí.
3: Y bueno, pues no fructificó mucho esa situación, pero... No podía quedarse tranquilo él. No. Él decía, es que ¿por qué Durango no tiene una estación de FM?
4: Claro. ¿Sí? Sí, porque viajaba yo constantemente a la Ciudad de México y cualquier pueblito pequeño tenía su FM. Ajá. Y Durango, ¿en dónde estamos o quiénes lo constituimos? Vamos a buscar de hacerlo en la FM y pues, continuar la ingeniería.
3: Pues mire, yo cuando recién terminé la carrera en el tecnológico, hice un intento por hacer unas pruebas de transmisión, pero era un transmisorcito de 5 watts y todo, y prácticamente no salía la señal de ahí del laboratorio de electrónica, y también no prosperó ese proyecto, y se olvidó. Robert, posteriormente, cuando el ingeniero...
5: Jorge Herrera.
3: Regresa de su... Él creo que había estado trabajando en Nogales por allá algún tiempo después de que terminó su carrera. Y él también era otro entusiasta. Él le gustaba mucho la locución, todo.
1: Tenía una excelente voz también.
3: Sí.
4: Así es.
3: Sí. Y de alguna manera hace contacto con Robert. Y Robert le dice, pues es que yo tengo un transmisor. Nada más que no está en la frecuencia, exactamente en la frecuencia de 88, 108 MHz. No, pero vamos a hacerlo. Y Robert tenía un taller, aparte de su negocio de venta de refacciones, tenía un taller de reparación de equipos de radiocomunicación al otro lado de la calle de 20 de noviembre. Y dice, pues ahí está el transmisor. Y empiezan ahí a hacer algunas pruebas y luego finalmente se lo llevan a un laboratorio tecnológico y tratan de ajustar, porque ese transmisor no era de frecuencia ágil como son actualmente, que uno le cambia la frecuencia en la que uno quiere transmitir, sino que eran a través de cristales. Y había un término que se decía cortar el cristal a la frecuencia determinada. Esto era pues un proceso así casi de joyero, ¿no? Así como se pulen los diamantes y todo. Bueno, pues aquí no había tal expertise. Entonces lo que hicieron con unas pinzas muy finitas, casi de cortar uñas, estuvieron cortando el cristal y haciendo pruebas y todo hasta que medio trabajó en la frecuencia de...
4: Buscábamos que cayera en la frecuencia media de la FM por cuestión de que si dieran una frecuencia X, pues no fuera a coincidir luego con lo que habíamos hecho. Entonces se puló el cristal, se cortaron partes y resonó en la frecuencia que actualmente tiene, ¿verdad?
3: Era 92.1. Actualmente no está transmitiendo ahí.
4: Ah, no está transmitiendo. No está transmitiendo.
3: Estuvo muchos años transmitiendo. Una vez que ya se tuvo eso, entonces trasladaron el transmisor hacia ahí frente a la Plaza de Armas.
4: Ah, sí,
3: ahí el ingeniero Jorge
1: ahí en el edificio.
3: Tenía una,
4: ahí se lo instalamos nosotros todavía. Sí.

0: Y bueno, pues ya de ahí viene, luego se compran ya un transmisor más en forma, no de mucha potencia, era un transmisor de 50 watts, que actualmente esos transmisores servían como excitadores para transmisores de mayor potencia. Y posteriormente se mueven al Cerro de los Remedios con las instalaciones. Y de ahí estuvieron transmitiendo, pues creo que fue hasta el 2000.
1: Sí, así surge Radio Tecnológico, ¿no?
0: Ahí surge Estéreo Tecnológico.
1: Estéreo Tecnológico.
0: Estéreo Tecnológico.
1: Sí, la señal era de Jorge. Herrera Delgado.
2: Jorge Herrera Delgado.
1: También de Fausta Memoria.
2: Así es.
0: Sí, sí.
2: Aquí, no lo traje. Iba a traer el libro de la historia de la FM, y está Jorge Herrera Delgado, donde le estoy entregando yo el transmisor.
1: A ver si nos presta ese libro.
2: Sí, se lo voy a traer.
1: Por favor, para tenerlo.
2: Está ahí junto con dos de mis hijos, que una estaba estudiando para ingeniera en electrónica de comunicación. ¿Sí? Y Roberto, que es el técnico que tengo actualmente ahí en la tienda, en el negocio. Y ellos, junto con otro amigo que tenía yo, que era, le decíamos el güerito, Juan José Rojas, instalamos la torre. Todo la torre, y se ajustó. Después vinieron otras personas que nos empezaron a donar equipo de transmisión, o sea, discos, de esos culturales, y los empezamos a pasar ahí. En los domingos me gustaba ponerla porque había muchos muchachos en la 20 de noviembre pasando, dando la vuelta con la novia o con lo que fuera. Entonces me pedían que pusiera música allí, pero pura música, nada de anuncios. Y me regalaban discos y los puse ahí. Digo, aquí está tu disco. Y gracias por la donación, que finalmente cuando quité la estación, pues se los devolví, les hablé, aquí está el disco, muchas gracias. Los hubiera dejado porque era historia, también.
1: Pues sobre esta primera aventura sería muy interesante, don Roberto, que nos diera una o dos cuartillas narrando esta aventura, así como lo está platicando aquí en radio, para incluirlo en la historia de Radio Cultural de Durango. Cultural. Hay un apartado en la memoria que son notas, unas que yo escribí y que aumentó Víctor Ramírez, y que ahora podemos completar con la versión de ustedes dos. Si nos hacen tienen la gentileza de darnos ese material, lo incluimos con mucho gusto. Yo lo propongo y lo hacemos.
2: Muy bien. Vamos a tratar de hacerlo.
1: Sí, y si nos facilita un libro, se los regresamos.
2: Yo se lo traigo, si no hoy, el lunes aquí.
1: Sí, como aquí lo puede dejar con doña Esther.
2: Desgraciadamente no sé por qué no lo tomé, lo traía las dos cosas, esto y esto. Para dejárselos aquí o que vieran cómo hay las fotos donde se entrega a Herrera Delgado la estación.
1: Sobre todo tener esos materiales para el Museo de la Radio.
2: Así es.
1: Que se refiere a la historia de Radio Cultural de la Universidad, pero que sin duda será muy importante que el museo contemple la historia de la radiodifusión cultural del Estado.
0: Sí.
1: Más amplio, ¿no?
0: Sí.
2: Muy bien, ¿no?
1: Sí, con muchísimo gusto. Si tiene un libro para donar y que se quede aquí, pues será también magnífico.
2: No, se lo dejo ese.
1: Ah, bueno, pues magnífico. Lo dejo
2: ahí, ¿para qué?
1: Ya tenemos una donación para el museo.
3: Excelente, siempre buenas noticias.
1: Si no lo firma, para que diga para el museo en la radio y que se quede ahí con su firma.
0: Sí, ¿verdad? Y transmisores y bulbos que tiene por ahí y todo.
2: Hay muchas
0: que se
2: cosas.
0: En la amplitud modulada.
1: Lo que usted guste. Nos ponemos de acuerdo, como habíamos platicado aquí fuera de cabina, para tener una visita al Museo de la Radio, y que el día 21 de marzo pues ya esté lista para el 50 aniversario.
2: Muy bien.
1: ¿Qué le parece?
2: Gracias, le agradezco mucho.
1: Nos vamos a cabina, doña Esther. Para escuchar a nuestra audiencia, vamos a hacer un corte y regresamos.
3: Tenemos bastantes mensajes de nuestra audiencia, agradecemos muchísimo la comunicación de todos ustedes. Nos saluda Víctor M. Díaz, nos dice que nos está escuchando desde Detroit, Michigan. Saludos a don Roberto y al ingeniero Cigoña, ¿qué tal?
0: Gracias.
3: Un saludo.

0: Muy afectuoso y muchísimas gracias por estar el día de hoy sintonizándonos. Nos dice Ángeles Zamora, felicidades al programa, excelente presentación del maestro Rubén Ontiveros, como cada semana, un programa que estamos disfrutando muchísimo en familia. Nuestro estimado Guillermo Cruz nos dice, buenos días, excelente programa, saludos a todos en cabina, saludos Estercita. Tenemos también la comunicación de Rafa Mena, quien nos dice, qué bueno que están al aire con un programa tan interesante, tan especial, reconociendo la historia de la radio cultural en nuestro estado y por supuesto los inicios de Radio Universidad. Nuevamente Víctor desde Michigan nos dice, muy buen programa, buenos entrevistados, felicidades a Radio Universidad. Al contrario, gracias a ustedes.
1: Muchas
0: por
1: gracias.
0: Su comunicación. Nuestro estimado Pedro Romero, a quien le enviamos un abrazo muy afectuoso, nos dice, buen día, saludos al panel.
1: Saludos,
0: y a los
1: Pedro.
0: Invitados de hoy en Más Allá de las Letras, Juan José y Roberto Rodríguez, con un interesante tema sobre los inicios de la radio cultural en Durango como una obra colectiva con más esfuerzos y entusiasmos que recursos, al igual que Radio Universidad. De enhorabuena, pues muchísimas gracias. Justo esto se mencionaba fuera de micrófonos, si no, maestro Rubén Ontiveros, ¿no? Siempre con el entusiasmo,
1: sí,
0: de crear.
1: Sí. Pues no había de otra.
0: Tenemos también el saludo de Ana Lilia Rodríguez, quien nos dice, muy interesante el programa, saludos desde Saltillo, Coahuila. Muchísimas gracias por
1: muchas
0: esta
1: gracias.
0: Comunicación.
2: Una de las que inició la radio FM conmigo, es una de mis.
1: Ah, muy bien, un saludo.
0: Pues un abrazo.
1: Si quiere mandarle un saludo, Roberto.
0: Adelante.
2: Un saludo afectuoso, Ana Lilia. Y aquí está algo de tu esfuerzo también que hiciste conmigo. El fruto de la Radio Universidad que va a cumplir 50 años.
1: Magnífico.
2: Buen día.
1: Buen día.
0: Un saludo muy, adelante, muy afectuoso estar. Y nuestro agradecimiento. Voces silenciosas nos dicen saludos al ingeniero Juan José Cigoña. Nos tenemos también la comunicación de Guillermo Cruz, quien nos dice, me apasiona todo lo que tenga que ver con la radio. Saludos, excelente programa. Muchísimas
1: muchas
0: gracias.
1: Gracias.
0: José Refugio Reséndiz Lara nos dice saludos. ¿Y cuál es este? Ah, bueno, nos preguntan en relación a Estéreo Tecnológico. Pues la verdad es que no podemos hablar en relación a la situación de Estéreo Tecnológico porque la desconocemos. Pero no solamente los responsables podrán mencionar, ¿no?
1: Así es.
0: Cómo van en relación a estos trámites y la escucha de esta estación que pues durante muchos años por supuesto acompañó a las familias duranguenses. Tenemos también el mensaje que de Colectivo Literario Entre Líneas, gracias por este regalo de historia sonora de la Radio Cultural en Durango, excelente programa, grandes invitados. Estos son los comentarios que tenemos en redes sociales. Les recuerdo que estamos totalmente en vivo y también podemos recibir su comunicación en nuestra línea telefónica con la atención de nuestra compañera Georgina, 827-1214, así que tenemos aún tiempo para hacer comunidad en Más Allá de las Letras Durango. Maestro Rubén.
1: Muchas gracias, pues un saludo a toda nuestra audiencia, muchas gracias por estar con nosotros y nos quedan todavía algunos minutos para ir cerrando. Este primer encuentro, esperamos que podamos hacer otro programa más amplio, pero por lo pronto vamos cerrando este primer encuentro en dos partes. Don Roberto, si gusta platicarnos sobre Radio Tecnológico y cómo.
2: Pues Radio Tecnológico, le donaba yo una estación difusora, digo, de transmisora, pero por motivos que desconozco no se logró a tiempo, pero esa era la primera, es la primera estación, ¿verdad? Que estuvo. Ya me confundí un poco, pero siempre estuvimos con las estaciones culturales, que era Tecnológico y Radio Universidad. Siempre colaboramos con ellos y pues hasta donde nos dejaron llegar.
1: Claro.
2: Y hasta aquí la vista de 50 años de la Radio Universidad, que sí, se dice fácil, pero para pasarlos es lo difícil. Pero de todas maneras estamos con Radio Tecnológico, con las estaciones que crean necesario hacer una estación cultural, estamos para participar con ellos, orientarlos, y tenemos contactos también allá por la Ciudad de México en la Secretaría de Comunicaciones y Transportes, por lo cual nos ofrecemos a ayudarles a allanar un poquito la dificultad.
1: El camino
2: que se les presenta
1: sinuoso.
2: A veces por desconocimiento, pero estamos a la orden. Gracias, que tengan buen día.
1: Gracias, don Roberto. Juan José.
2: Bueno, pues...
1: Estábamos viendo aquí tu colección de recuerdos.
2: Ah, sí. Esto es... son recuerdos de las estaciones de onda corta que escuchaba por allá en la década de los 70s, ¿sí? Y aquí le mostraba un reconocimiento que me hace Radio Nederland. Radio Nederland tenía una señal de, o tiene, creo todavía por ahí, una señal de identificación, que es el sonido de un carillón. Y en cierto momento, el municipio, la municipalidad de Hilversum, decidieron que pues deberían de construir, o iban a construir otra cosa por ahí en lugar, iban a demoler el sitio del carillón. Entonces hicieron un llamado a la comunidad internacional para que solicitáramos a la municipalidad de Hilversum que por favor no hicieran esa demolición. Y yo envié pues mi apoyo en aquel momento, ¿verdad? Así como estudiantito, claro. Estudiante así, tratando de apoyar a eso. Y ellos me envían un reconocimiento y me dicen, don Juan José Cigoña, gracias al apoyo de nuestros oyentes en todo el mundo, las campanas tocarán. Tuvimos el agrado de recibir también su apoyo adhiriéndose a nuestro llamado. En agradecimiento, le mandamos esta postal del Ayuntamiento de Hilversum. Sus campanines no dejarán de sonar. Cordialmente, Tom Mayer, Estación de la Alegría. Bueno, y así como eso tengo infinidad, ¿no? Muchos, esta antena yo creo que usted la va a identificar de inmediato.
1: Muy bien, sí.
2: Es de Radio Vaticano.
1: Radio Vaticano.
2: Sí, bueno, pues yo veo que el tiempo corre, se va agotando. Inicialmente yo decía, ¿qué vamos a hacer en una hora?
1: Y pues ya se nos fue. ¿No?
2: Y ahora veo que ha sido muy corto, ha sido así gracias es. A usted y...
1: No, al contrario.
2: Al técnico.
1: Qué hermosa antena, ¿verdad? Y qué simbólica. Sí. La representación es una antena en una forma de cruz. ¿Qué altura tendrá?
2: Ay, pues esta debe tener una altura como de unos entre 90 y 120 metros.
1: De Radio Vaticano. Radio Vaticano. Antena en forma de cruz.
2: Sí, sí.
1: Y un ángel, ¿verdad?
2: Sí. Y pues nada más les agradecemos el que nos hayan dado esta oportunidad de compartir esos recuerdos con ustedes, que nos entra la nostalgia.
1: Sí, cuando
2: nos recordamos.
1: Son 50 años,
2: sí.
1: Y no sé si...
2: Son
1: en el tango dice, si 20 años no es nada, 50 menos.
3: Bueno, sí. Así es.
2: Revive uno de muchos momentos de presión cuando los transmisores no funcionan como uno quiere, cuando de pronto se funde, se quema un bulbo, truena por ahí un capacitor. Hay mucha presión. Pero ya ahora a la distancia dice uno, oye, extraño ese momento.
1: Valió la pena, ¿no?
2: Primero valió la pena, sí, y lo extraño.
1: Sí.
2: Y cuando llega a estos 50 años y ve uno que permanece, porque no todos, desafortunadamente, no todas las estaciones sobreviven tanto tiempo, ¿no? Claro. Algunas, yo he visto de algunas de ellas que...
1: Pues es con muchas dificultades, pero has logrado superarlas y mantenerse. Eso es lo más importante para la universidad, para la sociedad Durango.
2: Sobre todo las estaciones de corte cultural, que no tienen muchos recursos económicos, que los apoyos son muy limitados. Entra el apoyo, entra el entusiasmo de quienes participan dentro de la estación, ¿sí? De los locutores, de los técnicos, de los continuistas, de personas como usted que están haciendo las entrevistas, que lo hacen más por amor casi, sí, que por un beneficio
1: así es,
2: económico.
1: Así es.
2: Y eso es lo que ha hecho que esta estación continúe,
1: claro,
2: que prevalezca. Y yo espero, no lo voy a ver, estoy seguro, pero espero que dentro de otros 50 años
1: sí,
2: siga todavía por ahí Radio Universidad en el aire y en las nuevas tecnologías, sí, porque eso es importante también, adaptarnos, no tenerle miedo a lo que viene, sino saber cómo hacer uso de esas nuevas tecnologías para hacer llegar nuestros mensajes a toda la comunidad, a toda la humanidad.
1: Sí, está más que otra cosa, la Radio Universidad debe de aprovechar, ver como oportunidades los avances de la tecnología, incorporarse a ellos y naturalmente que seguir con esta idea de comunicarse, de comunicar, de difundir, de divulgar cultura, ciencia y de compartir la experiencia cotidiana de ser universidad. En este sentido, se crea también una comunidad de ciudadanos cada vez más y mejor informados, con más y mejores ideas y naturalmente con ideas de participación y de consolidación de una sociedad cada vez más solidaria, más generosa y más justa, ¿no?
4: Así es.
1: Bien, pues, ¿cuánto nos queda, don Jesús?
5: Bueno, estamos por ahí en los últimos minutos antes de concluir su programa Más Allá de las Letras Durango, maestro Rubén, señor Juan José Sogoña, Roberto Rodríguez. La verdad es que un programa muy interesante de los inicios de varias estaciones culturales, ¿no?, aquí en Durango. Y bueno, antes de irnos, si me permite, tengo por aquí más saludos, maestro.
1: Sí, por favor, adelante.
5: Es Antonio Carrillo, nos dice, saludos, excelente programa. El maestro Rubén Vargas Quiñones, saludos.
1: Un saludo al maestro Rubén Vargas, Rubén. Gracias por escucharnos.
5: Él nos dice saludos a los conductores del programa. Feliz 2026. Nuevamente por ahí Antonio Carrillo nos dice, es correcto, es más el entusiasmo que el recurso. Por eso el entusiasmo fue el fruto de hoy en día, ¿no? Y así definitivamente es. Creo que las estaciones de las que se han estado mencionando el día de hoy, maestro, que mucho, mucho tiene que ver el entusiasmo y la pasión, ¿no? Esta así pasión es, precisamente, de todas estas personalidades que se vieron involucradas para que 50 años después estemos transmitiendo para usted Radio Escucha con esta misma pasión, con este mismo cariño de alguna manera y uniendo comunidades, ¿no? Ya lo dice Esther por aquí en los micrófonos.
1: Así es. También quisiera aprovechar esta oportunidad, bueno, una para agradecerle a Rubén Vargas Quiñones, un gran universitario que nos siga escuchando. Y como él, hay muchísimos universitarios que con su apoyo, con su buen oficio, han hecho posible que la comunidad universitaria siga manteniendo y respaldando Radio Universidad. Por otra parte, creo que este programa también debería de recoger un agradecimiento importante para Francisco Ramírez por su esfuerzo, su constancia, su permanencia, y para Víctor Ramírez Moreno, si nos está escuchando. Muchas gracias, Víctor, porque Radio Universidad tuvo en don Roberto y en Juan José apoyos extraordinarios para que se consolidara los aspectos técnicos que hicieron posible los permisos en la Secretaría de Comunicaciones y Transportes y mantener viva, encendida la llama y el entusiasmo técnico por comunicar y por mantener una radio cultural para la universidad y para Durango.
4: Así es. Pues sí, yo me uno a ese homenaje a Pancho Ramírez y a Víctor, porque de verdad mucho de esto se lo debemos a ese entusiasmo con el que trabajaron ellos. También al ingeniero Jorge Herrera.
1: Jorge Herrera, de la memoria, sí.
4: De Radio Tecnológico, sí. Y yo nada más quisiera agregar que cuando hablamos de estaciones culturales, muchas personas piensan que nada más vamos a estar hablando precisamente de cultura, pero también hay, la música es cultura.
1: Claro.
4: Los mensajes, luego yo escucho ahí algunos mensajes que van dirigidos hacia el campo, hacia el agricultor, hacia el ganadero, cómo cuidar, sí, son educativos, sí. Y es parte de esa función social que cubren estas estaciones culturales. Sí,
1: sí, los aspectos de programación y continuidad incluyen muchísimas versiones que la universidad cotidianamente experimenta en su vida cotidiana, en el aula y en los trabajos de campo, así de que la programación de Radio Universidad tiene la preocupación por ser un abanico cada vez más amplio de cosas que le importan a la comunidad. Por mi parte, pues voy agradeciendo su presencia, don Roberto, muchas gracias. Sigamos en contacto, doctor Juan José, muchísimas gracias por estar con nosotros. Y este programa también recuerda con gran afecto y agradecimiento a tres personas que ya se adelantaron en el camino, pero que en su momento respaldaron el proyecto de Radio Universidad. José Hugo Martínez Ortiz, como rector de la universidad, el doctor Héctor Mayagüetía Domínguez como gobernador y el licenciado Francisco González Arellano y Rafael Montejano Yaguiñaga como asesores para la construcción del equipo de Radio Universidad. Muchas gracias este día y todos los demás.
0: Tenemos más mensajes de la audiencia, maestro Rubén.
1: Sí, como no, nadie me estaba despidiendo yo.
0: No, no, con un poco más de su paciencia. Nos dicen en la línea telefónica la señora Esparza, felicidades al programa y a los invitados y a todas las personas que iniciaron esta radiodifusora y sus colaboradores. Saludos a todos. Nos dicen también que qué importante el reconocimiento de esta historia de la radio cultural, la historia de Radio Universidad, ¿no? Con esta posibilidad de adentrarnos a los personajes que le hicieron posible, nuestro agradecimiento a ellos, pero también nuestro reconocimiento a quienes siguen manteniendo vivos estos espacios. Pues muchísimas gracias por esta comunicación. Tenemos el saludo de Ángeles García desde Nápoles, nos envía un saludo.
1: Un saludo, Ángeles.
0: A todos, nos dice felicidades a Jesús Lira, a don Manuel Paredes, al maestro Rubén Ontiveros, así como a los distinguidos invitados de hoy. Es un honor unirse a esta celebración de manteles largos por el 50 aniversario de Radio Universidad. Me sumo al júbilo de una institución que celebra 5 décadas de ser faro cultural. Enhorabuena por este legado cultural, por esta efeméride dorada y que sigan cosechando éxitos y plenitud en la noble misión. Nos desea, por supuesto, una larga vida colmada de satisfacciones y trascendencia. Pues
1: muchas gracias, Ángeles. Un abrazo hasta Nápoles.
0: Así es, muchísimas gracias. Gracias a todos los que se comunicaron con nosotros, a Chuyita desde Pueblo Nuevo, quien nos dice qué interesante programa, qué gusto conocer las voces que hacen historia en Durango. Muchísimas gracias a todos ustedes por su comunicación. Ahora sí nos vamos, maestro Rubén.
1: Ahora sí nos vamos, pues. Muchas gracias nuevamente, don Roberto, nuevamente, Juan José, muchas gracias por estar con nosotros. Feliz fin de semana, un abrazo grande, que este año, como repetimos, sea mejor para todos.
4: El agradecido soy yo.
0: No, hombre, al contrario, muchísimas gracias a nuestros invitados especiales, gracias a ustedes que nos distinguieron con su escucha. Los esperamos la próxima semana y esté atento de las actividades que vamos a tener en el marco de estos 50 años de Radio Universidad. Hasta la próxima.
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0: El frío viento que soplaba en la ciudad de Durango advertía que la Navidad estaba próxima. Mientras que unas familias admiraban la decoración del nacimiento del Parque Guadiana, otras se ambientaban con los villancicos que sonaban en la calle Constitución. Y a su vez, quienes buscaban algo de diversión acudían a la pista de hielo en la Plaza Cuarto Centenario. Entre luces, música y adornos, todas las tiendas del centro histórico competían entre ellas por lucir una mejor decoración. Todas menos una.
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3: Paul Hindemith, figura central en el Berlín efervescente de las primeras décadas del siglo XX, nació en 1891 y desapareció en 1963. Hindemith, aunque vanguardista y original, no descartó en absoluto la imponente tradición musical de su país. Antes bien, la estudió en profundidad y más tarde aplicó lo aprendido a su propio trabajo creador, pero desde un punto de vista renovador. Formalmente clásico, su lenguaje es en gran parte personal e inédito, en donde lo tonal y lo atonal se combinan de manera perfectamente natural y sin antagonismo. Buen ejemplo de ello son sus metamorfosis sinfónicas sobre temas de Carl Maria von Weber, compuestas en 1943. Agreguemos de paso que las metamorfosis vieron la luz en los Estados Unidos, país al cual Hindemith emigró a causa de la hostilidad y las persecuciones del nazismo, que repudió su música y la de otros creadores ilustres como manifestaciones de arte degenerado. Las metamorfosis, que solo superficialmente recuerdan a la música de Weber, tienen las siguientes partes: allegro, turandot, scherzo, moderato, vivo, andantino, marcha. Las escuchamos ya por la Orquesta Real del Concertgebouw de Ámsterdam, que dirigió David Robertson.

Paul Hindemith. Sus metamorfosis sinfónicas sobre temas de Carl Maria von Weber en la versión de David Robertson al frente de la Orquesta Real del Concertgebouw de Ámsterdam. Nacido en Utrecht en 1939, Louis Andriessen se apartó desde el principio del formalismo y las técnicas tradicionales para seguir su propio curso. Esto se vio favorecido por el momento político-social que vivió Holanda en los años 60 y que significó una ruptura general con el pasado de preguerra, especialmente germano. Experimentador infatigable, Louis Andriessen no teme echar mano de recursos innovadores e insólitos como la amplificación electrónica o los instrumentos exóticos. De su trilogía para el último día, compuesta en 1996, escuchamos enseguida Tao, sobre textos de Lao Tse y Kotaro Takamura, para piano, cuatro voces femeninas y grupo instrumental. Sus intérpretes, las sopranos Harma Evers y Mary Hubble, las contraltos Emily Egan y Michaela Riner, Tomoko Mukayama en piano, coto, recitado y canto, todos secundados por la Orquesta Real del Concertgebouw de Ámsterdam, bajo la batuta de David Robertson.

octavo de la trilogía Para el último día del compositor holandés Louis Andriessen. Lo escuchamos por Tomoko Mukayama en piano, coto, recitado y canto, cuarteto vocal y la Orquesta Real del Concertgebouw de Ámsterdam, todos bajo la guía de David Robertson. Y para completar nuestro programa de hoy, dos páginas de Gustav Mahler provenientes de La canción de la tierra, compuesta en 1908. Se trata de los números El solitario en otoño y De la juventud, que interpretan el tenor Ben Hepner, el barítono Thomas Hampson y la orquesta juvenil Gustav Mahler bajo la batuta de Bernhard Haitink.

0: Ben Hepner, tenor, y Thomas Hampson, barítono, secundados por la orquesta juvenil Gustav Mahler, que dirigió Bernhard Haitink, nos ofrecieron El solitario en otoño y De la juventud, dos títulos de La canción de la tierra de Gustav Mahler. Y yo, por mi parte, me despido de ustedes hasta nuestra próxima edición. Muchas gracias.
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Bueno, había otra que habían pedido, ¿cuál fue? 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
2: ¿Qué tal? Gusto saludarlos. Vamos a escuchar una obra maravillosa de el gran compositor ruso, reformador, vanguardista de la música, Igor Stravinsky. Vamos a escuchar la suite para orquesta de su ballet El Pájaro de Fuego. Esta obra es impresionante porque empieza a cambiar el rumbo de la música. Stravinsky fue un compositor muy raro para lo que conocemos de biografías de compositores, que es que sale un poco de la nada, ¿no? Estamos acostumbrados a que los compositores trascendentes son niños que se formaron desde muy pequeños en la música, que eran virtuosos, con grandes capacidades, que tienen una formación de años y años y años en la música hasta que llegan a una madurez, un estilo y nos deleitan con su grandeza. Stravinsky sale un poco de la nada porque él llevaba la música como una carrera secundaria, ya que su padre lo obliga a estudiar abogacía, él pertenecía a la aristocracia rusa y quería que pues continuara con el trabajo familiar. Sin embargo, de adulto se interesa por el estudio de la música y trabaja con nada menos que Rimsky-Korsakov. Rimsky-Korsakov no tomaba alumnos particulares, pero como Stravinsky tenía fama de ser una persona muy carismática, lo toma como alumno, pero más porque él creía que era una especie de tener y sostener una amistad. Stravinsky era una persona muy culta, que enriquecía mucho la relación y por lo tanto Rimsky la pasaba bien. Igual enseñaba, le daba las clases, pero no me veía un destino tan prometedor como el que tendría, ¿no? Posteriormente, cuando Stravinsky sigue insistiendo en estudiar, le dice, mira, yo ya no te puedo enseñar tanto, ve a París si quieres seguir aprendiendo y ve con él más moderno de los compositores que existen, ve a estudiar con Claude Debussy. Eso se lo dice Rimsky-Korsakov un poco para desalentarlo, primero porque es difícil que alguien se vaya así nomás a otro país, y segundo porque era muy raro que Debussy tomara alumnos. Debussy era una persona con una actitud un poco de divo, una persona más presuntuosa, y bueno, gozaba porque era probablemente el primer vanguardista de la historia y un genio de la composición. Pero cuando conoce a Stravinsky a Debussy, pasa lo mismo, le cae bien, era una persona muy carismática y Debussy lo toma como alumno, pero tampoco veía este como potencial, esta como grandeza que lo va a caracterizar a futuro. Y es así que a Debussy le llega una propuesta de un empresario ruso llamado Diaghilev de hacer una compañía que se llamaba Los Ballets Rusos, donde pensaban hacer obras dedicadas a mostrar el exotismo y la riqueza del gran folclore y la cultura rusa, que en ese momento iba a causar un gran impacto en París como centro cultural del mundo. A Debussy no le llama mucho la atención el proyecto, pero le dice, mira, como no le veía tampoco futuro al proyecto, le dice, te recomiendo un alumno que tengo, él tiene ganas de componer, está buscando una chance, una oportunidad. Y bueno, llama a Stravinsky. Stravinsky dice que sí, encantado, y crea, ahora sí que sin tanto antecedente, una obra sin predecesores, ¿no? Este ballet del Pájaro de Fuego, que todavía está compuesto para la técnica clásica del ballet, pero que ya tiene una gran reforma orquestal, nuevas técnicas, nuevos lenguajes, manejos de los ritmos, desafíos, sobre todo ese momento de la danza del rey Katchei, que es como el hechicero que se lleva a las doncellas, que está fuera de ritmo y que implica que los bailarines tengan que hacer otro tipo de pasos. La obra causa mucho impacto, y todo el mundo se sorprende de dónde apareció, mismo Debussy, mismo Rimsky, dónde apareció esa personalidad que no se había visto en Stravinsky cuando tenía entre 28 y 29 años de edad, que para la época era muy viejo, ¿no?, para la historia de la composición. Y así, en el transcurso de esto, pasarían solo 3 años para dejarnos después la consagración de la primavera, que bueno, deben de saber todo lo que implicó esa obra para el futuro de la música. Entonces vamos a escuchar la suite del Pájaro de Fuego de Igor Stravinsky, a cargo de la dirección, pues, de uno de los grandes, grandes, grandes sabios de la dirección, Claudio Abbado, y la Filarmónica de Berlín. Muchas gracias.

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0: 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Levantarse a veces cuesta más que andar en la subida, pero ¿cuál sería el chiste de dormir toda la vida? 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

quedó atrás la noche y tus sueños se evaporan. Cierra tus ojos y deja que el vuelo siga otro ratito. Trata de guardar el recuerdo de ese último sueño y no dejes que se escape el resto del día. Cuando tengas un rato libre en la escuela o en tu casa, siéntate a escribirlo o hacer un dibujo con él y luego nos lo mandas. Al final del programa te damos la dirección, así que ten listos el papel y un lápiz. Y mientras, goza esta musiquita que es especial para ti.

¿Te has preguntado si solo nosotros soñamos o si también lo harán los animales y las plantas? Yo no sé, pero lo que sí sé es que soñar es bien padre. Claro que no siempre soñamos cosas bonitas. A veces tenemos pesadillas por ahí que nos hacen pasar momentos de apuro. Pero por eso es rico soñar, porque solo despertamos y el alivio llega rápido. A veces hasta nos da risa cuando nos damos cuenta que solo estábamos soñando. ¡Ay, qué alivio! Otras hasta nos da coraje despertar justo en el momento en que iba a pasar lo más padre del sueño. ¡Pácatelas! Algo pasa que todo se va borrando rápido y de repente nos sentimos en la cama y nos damos cuenta de que un nuevo día ha comenzado. Bueno, eso también es padre, ¿no?

Conocí a Rui en un día de campo. Después de comer, me invitó a caminar para aprovechar la tarde que estaba lindísima, con un sol muy amarillo que empezaba a bañar a los árboles con otros verdes y que le daba al tornasol de las espigas el ritmo de un ballet. Rui es un niño lindísimo. Es pelirrojo, medio pecoso, y cuando se ríe, muestra unos dientes francos y sanos que son la mismísima sinceridad. Es bonito caminar con él porque siempre va platicando. Te cuenta de todo, de su escuela y sus cuates, de sus hermanos y abuelitos. Siempre tiene de qué platicar. Bueno, pues llegamos a un claro que estaba rodeado de unos árboles tan altos que ya ocultaban al sol, y ahí nos sentamos a ver cómo llegaba el atardecer. Rui comenzó entonces a platicarme la pesadilla que había tenido la noche anterior, y mientras lo hacía, actuaba a cada uno de los personajes que él iba haciendo aparecer.

Rui se encontraba de pronto en un supermercado que ya había cerrado y tenía totalmente apagadas sus luces. En la penumbra se distinguían los pasillos llenos de mercancía. Los mecheros de los trapeadores se inclinaban amenazantes sobre su cabeza. No se oía nada, salvo un murmullo que se oía venir de donde también venía un resplandor que brillaba al fondo. Sobresaltado y nervioso, comenzó a caminar por los anaqueles y mostradores, tratando de acercarse a aquel resplandor que se hacía más brillante y sonoro conforme avanzaba.

0: Al doblar en una esquina, se vio rodeado de una bola de televisiones que reproducían todas la misma imagen de un señor con cara de globo que lo invitaba a pasar con él dentro de la pantalla.
1: Ven a gozar conmigo. Esta extraordinaria aventura. Te aguarda un mundo lleno de misterio y emoción.
0: Aquella risa lo transportó a otro mundo. Se encontraba en una selva espesa y húmeda, con el lodo hasta los muslos, tratando de caminar con mucho esfuerzo, sin fuerzas casi, y sintiendo que algo lo jalaba al fondo del pantano que estaba a punto de cruzar. Ay, lo rodea una masa pegajosa que se le adhiere a todo el cuerpo y no lo deja avanzar. Y suda, y el sudor se mete en sus ojos, y de repente un pedazo de soga aparece a su alcance, pero cuando lo toma, ¡ah!, una enorme rata se voltea amenazante, jalando furiosamente su rabo.

0: Y están a punto de alcanzarle. Y ya casi lo logran cuando de repente...
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Oye, a ti te gusta platicar, ¿verdad? Pero no siempre se puede. A veces vemos a mamá o a papá medio preocupados y con ganas de contarnos lo que les pasa. Pero como que a veces los adultos dicen que no hay tiempo. Siempre hay muchas cosas que hacer. Que si el trabajo, que si los compromisos, que si las visitas. Nunca faltan pretextos. Pero no hay derecho. Si el mejor lugar para platicar nuestras cosas es en la casa, o con los que queremos, o que no. Estar juntos es muy padre. Aunque tengamos nuestras diferencias, eso le pone sabor al caldo. Pero hay que platicar, y si lo hacemos de vez en cuando, es mejor. Hay que buscar que una o dos veces a la semana nos juntemos a comer y platicar lo que no nos hemos dicho los otros días. Preguntar por el ceño fruncido de papá, o por el mal humor de la hermana, o decir nosotros mismos lo que nos ha pasado. Es difícil, pero hay que intentarlo, ¿no crees?

Ay, ay, ay, ay, ay, ay. Estas vacaciones siempre caen sabroso. No importa si salimos a otra parte unos días o si nos quedamos aquí, gozando de una ciudad más calmada y también diferente. El chiste es que en algo cambian nuestros momentos. Nos levantamos un poco más tarde, nos acostamos un poco más tarde. Como que no hay tanta prisa, las calles están más tranquilas. Ay, se respira un poquito mejor. Luego, sin que podamos evitarlo, todo vuelve a la normalidad. Y así es. ¿Qué le vamos a hacer? No hay de otra que sacarle el mejor jugo y gozarla lo más que se pueda. Regresar de vacaciones tiene su chiste y también se le puede sacar provecho. Vamos a encontrarnos con los amigos de la escuela que hace rato que no veíamos. Tanto ellos como tú tendrán cosas nuevas para contarse. O a lo mejor te encuentras con esa chava o ese chavo que tanto te gusta. O su maestra les pone a platicar de sus vacaciones y te das cuenta de todas las cosas que hiciste. Y de alguna manera, lo que creciste. Porque lo rico, lo verdaderamente rico de esta vida, es que siempre se crece y siempre, si se quiere, se puede aprender e intentar cosas nuevas. Y algo muy importante, que también se aprende de la vida afuera de la escuela, pero que la escuela nos ayuda a comprenderla mejor. Sácale jugo a tus vacaciones, métele energía a estos días de trabajo y de escuela para que cuando lleguen los próximos de descanso, ¡ay!, te sepan sabroso y los puedas disfrutar más.

0: te volvemos a hacer la invitación del inicio del programa. Hoy o mañana, siéntate a platicarnos tus vacaciones, o una pesadilla, o tu día, o de plano lo que quieras, hombre. Haz con él un cuento o un chiste. Y si no sabes todavía escribir, dibújalo para nosotros. Luego, lo metes en un sobre y nos lo mandas. La dirección es De Puntitas, Radio Educación, Ángel Urraza, 622, el código postal 03100DF. Figúrate, nos oímos casi a diario, somos cuates de a de veras. Es por eso que pedimos conocerte un poquito. Mándanos en una carta ese pedazo de ti, para imaginar tu carita brillando desde aquí. Pon un sueño o una aventura, pon un chiste o una mentira que nos haga reír. Esperamos ese sobre con todito el corazón. Llénalo de color y de emoción para juntos poder decir: De Puntitas es mejor.
1: ¿Y se acabó? Se acabó nuestro programa de hoy, pero los que lo hicimos nos divertimos tanto que queremos hacer un montón de programas más, así que espéranos. Te seguiremos despertando de puntitas. De aquí entonces, échale ganas a tu día. Estrena esta mañana nuevecita. Y báilale que ya nos vamos.

0: Estuvimos de puntitas con ustedes, Alejandro Ramírez y Susana Reséndiz, Elia Fuente, Emilio Vergín, Nuria Gómez y Marta Romo. ¿Y qué dijeron? ¿Esto ya se acabó? No, no, no, no, no, no. Un último bailecito. Ahora sí ya se acabó. A la una, a las dos, a las dos y media y a las tres.
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1: Adivina, adivinador. Las encuentras en cada esquina. Te acompañan en las fiestas y es casi imposible resistirse a ellas. ¿Ya sabes qué son?
0: Exacto, las papitas y las frituras. ¿Pero sabes todo lo que contienen? No te dejes llevar solo por el antojo. Acompáñanos a descubrir el estudio de calidad.
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0: Las papas y las frituras forman parte habitual de la dieta de muchas personas mexicanas. Pero, ¿sabías que las frituras que consumes son resultado de la transformación de un alimento originario de América? La papa y otros ingredientes como el maíz y el trigo son transformados en botanas mediante procesos como el corte, la fritura y el sazonado. De acuerdo con datos de Statista, en 2025, el consumo de botanas saladas en México alcanzó un promedio de 10.9 kilos por persona, lo que refleja su amplia disponibilidad y arraigo en los hábitos de consumo actuales.
1: Y ante la gran variedad de papas y frituras de maíz y trigo, el laboratorio se dio a la tarea de analizarlas para que sepas exactamente qué estás consumiendo. Se analizaron 67 productos en total, 33 papas, 4 productos a base de papa, 24 botanas de maíz y 6 botanas de trigo. Al examinarlos, se verificaron distintos aspectos. Se comprobó que la información en las etiquetas de los productos cumpliera con la norma oficial mexicana.
0: Además, para analizar el contenido dentro del empaque, se comprobó que todos los productos cumplieran con las cantidades declaradas de contenido neto, sodio y contenido energético.
1: También se analizó el aporte nutrimental, es decir, la cantidad de proteínas, grasas y carbohidratos, los principales componentes que aportan energía a nuestro cuerpo. Sin embargo, no hay que olvidar que es importantísimo mantener el equilibrio en su consumo.
0: ¿Cuáles fueron los resultados? Todos los productos cumplieron con el contenido neto declarado. Sin embargo, existen 7 productos que contienen más sodio del que declaran. 5 de la marca Great Value, los Sabritones Rodaca Sabor Sal y Limón y los Totis Donitas Chile y Limón. Otro producto que no cumple con lo que declara es Bocados Bocachitos, ya que en su empaque indica que contiene queso, pero no es así.
1: Y hablando de veracidad, estos productos contienen más grasa de la que declaran. Las papas Great Value Jalapeño Crujientes, Sol Tubi Papa Adobadas, Totis Pops, Valley Foods Potato Chips Limón Crujiente, Totis Pops Corte Casero y las Valley Foods Potato Chips Rich Crujiente. También las frituras de trigo que excedieron la cantidad de grasas declaradas fueron Chicharrones de Fuego y Chicharrones Sabor Chile Limón, ambos de la marca Great Value. Y en cuanto a las frituras de maíz que no cumplen son Bocados Bocachitos, Churritos Natural Sol, Doritos Nacho y los Takis Chile Limón.
0: Las siguientes papas fritas que contienen menos proteína de la que declaran, 2 de la marca Great Value en sus sabores queso jalapeño y adobadas, Sol Tubi Papa Rifaditas y Totis Paps Corte Casero. En el caso de las frituras de maíz, Fritos Sabor Chile y Limón, Quesabritas, Rancheritos Original y Tostitos. Y por último, las frituras de trigo, Sabritones Rodacas, Sabor Sal y Limón y Totis Donitas Limón y Sal.
1: Lo mejor para consumir estos productos es seguir las siguientes recomendaciones. Aunque las botanas tienen una vida en anaquel bastante amplia, no te confíes. 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
0: 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Recuerda que el consumo frecuente de estos productos procesados contribuye al sobrepeso y la obesidad.
1: 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Si vives con hipertensión arterial, diabetes, sobrepeso u obesidad, lo mejor es evitar o limitar su consumo debido a su alto contenido de sodio y grasas saturadas. 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Tu cuerpo agradece los buenos hábitos.
0: 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Pequeños cambios en tu dieta diaria pueden marcar la diferencia. 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

0: 7 de la mañana con 15 minutos aquí en la cabina de Radio Universidad. Vamos a escuchar ahora, después de haber escuchado a Carlos Santana con Europa, escucharemos a Jimi Hendrix con este clásico de clásicos, Machine Gun, parte de su álbum Band of Gypsies. Quédese con nosotros, muy buen día.
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4: Siete de la mañana con 35 minutos aquí en la cabina de Radio Universidad. Vamos a escuchar ahora Crossroads con los Yardbirds. Muy buen día. Es cierto, no son los Yardbirds, es Scream. Muy buen día.

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con este extraordinario fondo de Julio Revueltas comenzamos el café de la mañana, esta mañana muy, pero muy agradable, fresca, con pronóstico de lluvia para más tarde, en un día en el que la selección mexicana se enfrentará en los 16avos de final contra Ecuador. Vaya partidos los de ayer. Sabe que a mí nunca me ha gustado que se vayan a los tiempos extra y luego a la muerte súbita, es decir, a la tanda de penales, porque creo que luego marca a aquellos jugadores que por alguna u otra razón, por los nervios, por la presión, no logran hacer las anotaciones, ¿no? Y entonces cargan esta culpa. Ayer veíamos a los alemanes, veíamos a los holandeses con este sentimiento. Y mire, pues equipos grandes se están despidiendo de la Copa del Mundo. Hay sorpresas de verdad inesperadas. Y pues hoy toca el turno de México, también Francia. Más adelante le estaremos dando a conocer resultados, así como también programación de la Copa del Mundo. Por lo pronto, bienvenidas y bienvenidos al Café de la Mañana, granitos de café desde Cabina Panorámica de Radio Universidad. Que tenga un excelente día, que gane la selección y nosotros arrancamos con lo más relevante de la información internacional.

Keiko Fujimori gana la presidencia de Perú al cierre del escrutinio de la segunda vuelta. La hija y heredera política del expresidente Alberto Fujimori se impuso a Sánchez por 49.641 votos en su cuarta postulación a la presidencia de Perú, después de haber perdido en una segunda vuelta contra Ollanta Humala en el 2011, Pedro Pablo Suczynski en 2016 y Pedro Castillo en 2021. En declaraciones a periodistas en su casa, Fujimori dijo que las puertas del diálogo están siempre abiertas, tanto para su rival electoral como para otros líderes de las distintas bancadas en el nuevo Congreso bicameral. Después de que Sánchez dijo que no reconocería un eventual gobierno fujimorista.

Detienen al presunto autor de tiroteo que dejó 6 muertos en el norte de Alemania. Un tiroteo ocurrido el lunes en un centro de bienestar juvenil dejó 6 personas muertas en un incidente que, según las autoridades, pudo haberse originado por una disputa de custodia. El presunto agresor fue detenido. 5 personas, 4 mujeres y un hombre, murieron en el lugar del tiroteo, informó la policía. Una sexta, también adulta, falleció más tarde en un hospital. Los 6 eran empleados del centro juvenil. La policía investiga el motivo y el curso exacto de los acontecimientos bajo alta presión, dijo en una conferencia de prensa Daniela Behrens, ministra del Interior de la región de Baja Sajonia, y agregó que se trató de un crimen extremadamente violento a sangre fría, aparentemente en una disputa de custodia.

Venezolanos buscan sobrevivientes entre las ruinas dejadas por los sismos. Suman más de 1.700 muertos y más de 1.000 desaparecidos. Mientras el tiempo para encontrar sobrevivientes se agota rápidamente, los venezolanos hurgaban con urgencia el lunes entre las ruinas de edificios derrumbados por los poderosos terremotos consecutivos de la semana pasada, y la atención se centraba en la crisis humanitaria del país que podría persistir durante años. Las organizaciones de ayuda señalan que las primeras 72 horas después de un desastre natural son el periodo más crucial para los rescates, aunque la supervivencia puede prolongarse si las personas tienen acceso a comida y agua. 5 días después de los sismos gemelos, había grandes interrogantes sobre si el atribulado gobierno podría coordinar las tareas necesarias para atender a miles de personas que se han quedado sin hogar.

En más información del mundo, Trump deberá pagar $5 millones a Jim Carroll por abuso. La Corte Suprema negó revisar la petición del presidente Donald Trump en un intento de revocar el veredicto del jurado que lo declaró culpable de abuso sexual y posterior difamación contra la escritora Jim Carroll. De este modo, el veredicto del jurado del caso llevado a cabo en un tribunal de Nueva York en 2023 y la sentencia civil de pagar $5 millones se mantienen vigentes. Carroll demandó a Trump por una agresión en un vestidor de unos grandes almacenes en 1996 en Manhattan. Mientras el caso de difamación se refiere a declaraciones que Trump hizo contra ella tras su primer mandato, en las que calificó las afirmaciones de agresión sexual como estafa y farsa. Roberta Kaplan, abogada de Carroll, celebró la decisión de los magistrados, confirmando el veredicto contra el mandatario republicano.

0: Rusia acusa a cárteles mexicanos de colaborar con Ucrania. Inteligencia hace fuertes señalamientos. Las tensiones diplomáticas en torno al crimen organizado sumaron un nuevo capítulo luego de que Rusia asegurara que los cárteles mexicanos mantienen vínculos con Ucrania, una acusación que fue difundida mediante un comunicado oficial atribuido a su servicio de inteligencia. De acuerdo con esa versión, las autoridades rusas sostienen que organizaciones criminales mexicanas utilizarían rutas que pasan por el puerto de Odessa para enviar drogas hacia distintos países de Europa, presuntamente con el apoyo de estructuras de seguridad ucranianas. Hasta el momento, estas afirmaciones no han sido acompañadas de pruebas públicas. Continuamos.
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Son las 8 de la mañana con 14 minutos, granitos de café a quienes nos siguen a través de las diferentes vías. Enviamos un saludo y un abrazo también de manera especial a quienes siguen la transmisión a través de www.radio.uged.mx. Pasamos a lo más relevante de la información nacional. Sin impunidad en caso Padilla, señala Claudia Sheinbaum. La presidenta de nuestro país afirmó que no habrá impunidad y no se protegerá a nadie ante la denuncia de violencia interpuesta por María Felicia Jiménez Lavi, esposo del exdirector de Pemex, Víctor Rodríguez Padilla, por lo que llamó a que se aplique todo el peso de la ley. Usted vio estos videos en donde fue captado este funcionario agrediendo a su esposa. Pues bueno, finalmente la presidenta fija su postura al respecto. Durante su conferencia matutina en Palacio Nacional, Sheinbaum Pardo expresó que se aplique la ley todo el peso de ella. Nosotros no vamos a proteger a nadie frente a un acto como este. En ese sentido, explicó que la Secretaría de las Mujeres estableció contacto con Jiménez Lavi y precisó que será la Fiscalía General del Estado de Morelos la que investigue el caso y determine la sanción penal contra el exdirector de Pemex.

Sheinbaum rechaza el artículo del New York Times sobre funcionarios de Morena que colaborarían con el gobierno de Estados Unidos. La presidenta rechazó el reportaje que afirma, con base en fuentes anónimas, que funcionarios y legisladores de Morena estarían colaborando con el gobierno de Estados Unidos en investigaciones sobre vínculos con el crimen organizado. Sheinbaum cuestionó la falta de elementos verificables y negó conocimiento oficial de tales colaboraciones. El reportaje menciona que al menos una decena de gobernadores y legisladores de Morena podrían estar informando a la DEA para anticiparse a investigaciones. El gobernador de Sonora, Alfonso Durazo, exigió aclaración y negó recibir notificaciones oficiales sobre investigaciones en su contra.

El Partido Acción Nacional propone cadena perpetua para funcionarios ligados al narco y una megaprisión de máxima seguridad. El PAN presentó propuestas de seguridad que incluyen cadena perpetua y la megaprisión para aislar a líderes del narcotráfico. Estas medidas forman parte de las 111 soluciones para México enfocadas en fortalecer el Estado de Derecho y recuperar la paz. Jorge Romero Herrera, dirigente nacional del PAN, destacó la importancia de reforzar capacidades estatales con inteligencia, tecnología y vigilancia, y enfatizó la necesidad de acciones concretas para enfrentar la delincuencia y garantizar la seguridad de las familias mexicanas.

Ley Seca acompañará el partido de México contra Ecuador en la Ciudad de México. Durante la aplicación de la restricción de venta de bebidas alcohólicas en tiendas de conveniencia, se observó que tanto aficionados como ambulantes y algunos negocios burlaron la disposición y vendían alcohol. Durante el partido México-Ecuador, que se disputará hoy en el Estadio Ciudad de México, las autoridades capitalinas aplicarán nuevamente la ley seca en la zona de Paseo de la Reforma y Centro Histórico para evitar la venta y consumo de bebidas alcohólicas que puedan derivar en algún riesgo para los aficionados, adelantó el secretario de Gobierno, César Cravioto. Hay que decir que esta disposición, primero, como ya se lo mencioné, es en la Ciudad de México. Y por otro lado, se aplica solamente para las tiendas de conveniencia, es decir, en restaurantes y en locales establecidos, sí habrá venta. Tras señalar que sí funcionó el operativo que se implementó la semana pasada con motivo del partido México-Chequia, el secretario adelantó que en conjunto con la Secretaría de Seguridad Ciudadana y el INVEA se fortalecerán los recorridos en vía pública, así como la revisión de establecimientos mercantiles en estos puntos. Algo que también se ha adicionado en la Ciudad de México es el teletrabajo o la suspensión de actividades educativas. Muchas personas decían, bueno, ¿y por qué hay suspensión de actividades si el partido va a ser por la tarde? Y por la tarde pues ya son menos el número de centros educativos en actividad. Bueno, es que no se trata de suspender clases para que vean el juego, sino que para que haya un mayor flujo vial, que no haya complicaciones debido a todas las personas que se van a trasladar al Estadio Ciudad de México.

Hablando acerca de partidos de fútbol, pasamos a los resultados de la Copa del Mundo correspondientes a este lunes. Brasil derrotó 2-1 a Japón. En tiempos extra, Alemania y Paraguay se enfrentaron, después se fueron a los penales y ahí Paraguay consiguió su pase 4-3. En el último encuentro de la jornada de ayer, Holanda y Marruecos empataron a un gol. El primer tiempo aburridísimo y, bueno, muy cerrado. Y la segunda parte, sobre todo los últimos minutos, de alarido, ¿eh? La verdad es que la afición marroquí estuvo presionando con todo, a la que se sumó además la afición regiomontana. Empataron a un tanto en el tiempo reglamentario, después se fueron a los tiempos extra, donde hubo una llegada muy interesante de Marruecos. Y finalmente a los penales, que también estuvieron de alarido. Finalmente Marruecos ganó 3-2 y pasan a la siguiente ronda. Vamos a ver cuáles son los encuentros correspondientes a este martes. A las 11, Costa de Marfil contra Noruega. A las 3, Francia-Suecia. Y a las 7 de la tarde, México contra Ecuador. Continuamos.

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0: Son las 8 de la mañana con 25 minutos. Muchas gracias por continuar en sintonía de Radio Universidad esta mañana de martes. Vamos a lo más relevante de la información local en voz de nuestra compañera Marta Casas. Comenzamos con el complemento de la información que ayer le adelantábamos acerca del operativo registrado en Mexiquillo el domingo.
1: Un fuerte operativo de fuerzas federales en la zona de Mexiquillo sacudió este domingo la entidad duranguense. El hecho sucedió en Pueblo Nuevo y dejó como saldo preliminar 4 personas detenidas, entre ellas un presunto objetivo prioritario de la delincuencia organizada. De acuerdo con información confirmada por fuentes federales, entre los capturados se encuentra Guillermo A., alias el Cholo Flechas, identificado como operador del grupo criminal Los Flechas, vinculado al cártel de Sinaloa. El despliegue fue realizado por aire y tierra con la participación del Ejército Mexicano, Guardia Nacional y la Fiscalía General de la República como parte de una operación de inteligencia en la región serrana de Durango. El Cholo Flechas también es señalado como uno de los presuntos responsables del homicidio del médico Eric David Andrade Ramírez ocurrido en 2022 en el Hospital Integral de El Salto. Hasta el momento las autoridades federales no han emitido un informe preciso. Sin embargo, sí dieron a conocer 4 personas detenidas dentro de este operativo. Vale la pena resaltar que, de acuerdo a la información que se tiene hasta el momento, el operativo fue pulcro sin la necesidad de intercambio de balas.
2: Para Vía 100.5, Marta Casas.

0: Vamos con el complemento de esta información porque empresarios confían que operativos no afecten la ocupación de cabañas en Durango. Se trata de Rafael Sarmiento, quien en conjunto con Jorge Muñoz, presidente del clúster de turismo, pues hablan acerca de la preocupación que existe por este tipo de acciones.
1: Dos años del conflicto en Sinaloa y la percepción de seguridad, y ahora sucede esto. ¿Cómo lo ven ustedes y qué puede pasar después de esto?
2: Pues mira, híjole, eso es, la verdad es lamentable la situación por la que estamos atravesando. Como bien lo dices, ya venimos arrastrando esto desde hace pues, varios meses, años, la cuestión del tema tan lamentable que está ocurriendo en Sinaloa, y obviamente que también nos afecta a nosotros por ser estados vecinos, ¿no? La situación de este fin de semana, lo que ocurrió ayer en un lugar turístico, en un lugar pues con mucho flujo de visitantes en la sierra, pues obviamente que nos afecta muy fuerte a todos los que nos dedicamos a dar este tipo de servicios turísticos en la Sierra de Durango, ¿no? Entonces, pues te soy sincero, sí hay una incertidumbre bastante fuerte. Un cansancio, ya realmente platicaba yo hoy con otros colegas y pues sí como que estamos ya cansados, ¿sí sabes? De esta situación que aparentemente estamos seguros y luego que no, y luego suceden estas cosas. Entonces ya la verdad, pues tratamos siempre de ser positivos, estamos en pleno periodo vacacional. De hecho hoy empiezan en muchos lugares ya las vacaciones de los niños, que es con lo que nos marcamos todos los que nos dedicamos al turismo. Entonces, pues soy sincero, como que no sabemos qué va a pasar realmente. Sí comentarte que las reservaciones, la cuestión ha estado baja. O sea, la gente obviamente ahorita como que no quiere salir, como que no quiere, se está esperando. Entonces, pues siempre tratamos de ser muy positivos, pero ahora sí, te soy sincero, sí estamos como que con incertidumbre de cómo nos va a ir. O sea, ahora sí que no hay así como que un pronóstico. Y ojalá y me equivoque y tengamos una buena afluencia, ¿no? Pero soy sincero, sí como que estamos ahorita un poco ya en shock y cansados de esta situación, que no sabemos pues por dónde vaya a terminar, ¿no?
3: Para Vía 100.5, Marta Casas.

0: En más noticias, elementos de la Secretaría de la Defensa Nacional detuvieron a dos policías municipales de Nuevo Ideal, Durango, por no acreditar su permiso de portación de armas de cargo. Escuchamos las declaraciones del secretario de Seguridad en el estado, Óscar Galván, al respecto.
1: El secretario de Seguridad Pública del estado, Óscar Galván Villarreal, confirmó la detención de dos elementos de la Policía Municipal de Nuevo Ideal por la portación de armas que no se encontraban registradas en la licencia oficial colectiva de la corporación. Explicó que la detención fue realizada por autoridades federales durante la revisión y precisó que las armas aseguradas no formaban parte del armamento autorizado para la corporación. El funcionario señaló que será la autoridad competente la que determine la situación jurídica de los policías mientras continúan las investigaciones correspondientes. Galván Villarreal subrayó que la Secretaría de Seguridad Pública mantiene la coordinación con las instancias federales y convocó a los municipios a regularizar la situación de las corporaciones.
2: Para Vía 100.5, Marta Casas.

0: Cerramos el bloque de información local con la siguiente nota. Fuerzas federales arrestaron a 10 personas y aseguraron granadas, vehículos robados y animales exóticos durante fuertes operativos que ocurrieron en nuestra entidad el pasado fin de semana.
1: En un cateo realizado por la Fiscalía General de la República en un inmueble del municipio de Durango, autoridades federales aseguraron 5 felinos exóticos, entre ellos 3 tigres de Bengala, un ocelote, un lince, además de 32 equinos en diferentes variedades. Durante la diligencia también fueron decomisados 5 vehículos, 5 motocicletas, 4 cuatrimotos, un remolque y una traila, mientras que el inmueble quedó bajo resguardo de las autoridades. Los ejemplares silvestres fueron puestos bajo resguardo de las autoridades ambientales para su valoración y cuidado, en tanto que la Fiscalía General de la República continúa con las investigaciones correspondientes. Algunos de los ejemplares se trasladaron al zoológico Saguatoba.
2: Para Vía 100.5, Marta Casas.

0: Pasamos al reporte del clima en la voz del ingeniero Florencio Rodríguez.
1: Ciudad de Durango, muy buenos días. Mañana fresca, húmeda. La mañana muy agradable este martes. Tenemos una temperatura cercana a los 15 grados centígrados. Entre 15 a 16 grados es la temperatura que se está registrando esta mañana aquí en el Valle del Guadiana. La tarde viene con un ambiente templado, no caluroso, templado. Apenas nos quedaremos con una cifra mayor a 27, 28 grados. Es lo más alto que esperamos. Un cielo nublado, medio nublado. Y mantenemos condición de lluvia aquí en nuestro Valle del Guadiana. Obviamente todo esto se presentará creando una noche fresca en nuestra ciudad capital. Le repito, la mañana fresca, tarde templada, 28 grados, con un cielo nublado a medio nublado y mantenemos condición de lluvia. Que tenga un excelente día hoy martes. Muy buenos días.
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9: ¿Te imaginas que algún día las minas más valiosas no estén en la Tierra, sino flotando en el espacio? Hoy exploramos la minería de asteroides. Astroforge, una empresa estadounidense, ha estado trabajando arduamente para demostrar la viabilidad de la minería de asteroides y ha logrado importantes hitos en su camino hacia este objetivo.
10: Para demostrar algo que suena a ciencia ficción.
9: Que podemos minar asteroides. Y no están solos. El interés en estos cuerpos celestes crece entre empresas privadas y agencias espaciales. Pero antes de lanzarnos al espacio, ¿qué sabemos de los asteroides? La NASA los define como cuerpos rocosos que orbitan alrededor del Sol. La mayoría se encuentra entre Marte y Júpiter, en el famoso cinturón de asteroides. Se les considera los restos más antiguos del sistema solar, vestigios de su formación. Su verdadero tesoro está en su composición. Los asteroides se clasifican en tres tipos: ricos en carbono,
10: en silicatos
9: y en metales. Y aquí es donde empieza la fascinación. Entre sus minerales se encuentran el oro, el platino, el hierro, el titanio y a veces agua. Sí, agua. Un recurso vital que en el espacio puede significar la diferencia entre la vida y la muerte. Hasta julio de 2021, la NASA registraba más de 1 millón de asteroides conocidos. En 2016, enviaron la misión OSIRIS-REx al asteroide Bennu para estudiar su superficie. ¿El resultado? Bennu es un cuerpo rico en carbono, lleno de escombros y, para nuestra sorpresa, con agua y metales valiosos. Las muestras, tomadas de una región bautizada como Nightingale, están en camino a la Tierra y llegarán este 2025. Pero Bennu no es el único objetivo. La misión Psyche explorará el asteroide Psyche 16, posiblemente el núcleo metálico de un planeta que nunca se formó. En esta exploración, lo más codiciado son los asteroides con minerales del grupo del platino y elementos base como silicio, magnesio, hierro, aluminio y titanio. Minerales esenciales para la industria tecnológica, la exploración espacial y quizá para construir las ciudades del futuro. Pero no basta con llegar al asteroide. Debemos extraer, procesar y transportar el material de vuelta. Todo esto enfrentando radiación, microgravedad y distancias enormes. Enviar humanos sería costoso y peligroso. Por eso dos caminos se perfilan. Uno, desarrollar robots inteligentes que hagan el trabajo de extracción y refinación en el espacio. O dos, establecer bases permanentes en asteroides o la Luna, que funcionen como estaciones de procesamiento. Hoy, minar asteroides puede sonar lejano, pero los primeros pasos ya están dados. Nos espera una aventura científica, tecnológica y humana sin precedentes. Con información de la doctora Dolores Maravilla, investigadora del Instituto de Geofísica de la UNAM. Un guión de Leonardo Santiago, con información del portal Ciencia UNAM. Los saluda Mónica Genis.
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1: Ciudad de Durango, muy buenos días. Mañana fresca, húmeda. La mañana muy agradable este martes. Tenemos una temperatura cercana a los 15 grados centígrados. Entre 15 a 16 grados es la temperatura que se está registrando esta mañana aquí en el Valle del Guadiana. La tarde viene con un ambiente templado, no caluroso, templado. Apenas nos quedaremos con una cifra mayor a 27, 28 grados. Es lo más alto que esperamos. Un cielo nublado, medio nublado. Y mantenemos condición de lluvia aquí en nuestro Valle del Guadiana. Obviamente todo esto se presentará creando una noche fresca en nuestra ciudad capital. Le repito, la mañana fresca, tarde templada, 28 grados, con un cielo nublado a medio nublado y mantenemos condición de lluvia. Que tenga un excelente día hoy martes. Muy buenos días.
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0: Pasamos a lo más relevante de la información universitaria. Estudiantes de fotografía culminan su taller con exposición este jueves. La Universidad Juárez, a través de la Dirección de Difusión Cultural, ofreció el taller de fotografía integral y creativa perteneciente al Centro de Artes Identidad UGED, realizado de febrero a julio del presente año, bajo la dirección de la maestra Yadira López Padjani.
1: Tenemos ahorita dos grupos del taller de fotografía integral y creativa. El primero, pues, aquí está, es el de principiantes. Tenemos el de avanzados, que ya viene desde el semestre anterior. Sí va a haber dos exposiciones, el día jueves 2 de julio, o sea, ya este jueves que se aproxima, y el viernes 3. El 2 de julio es la exposición de principiante, y el viernes 3 es la exposición de avanzado. Los dos son en el Museo Regional UGED Ángel Rodríguez Solórzano, mejor conocido como Museo del Aguacate, y los dos son a las 7 de la tarde. Están cordialmente invitados.
2: Ah, muy bien.
1: El próximo semestre comienza el 17 de agosto, si vamos a seguir con el taller. Igual la sede va a ser en el museo. El taller pertenece al Centro Integral de Artes y Identidad UGED, de aquí de la Dirección de Difusión Cultural, pero la maestra Elia muy amablemente nos da el espacio para hacer pues las prácticas y para llevar a cabo el taller en el Museo del Aguacate.
0: Algunos de los estudiantes que se dieron la oportunidad de formar parte de este taller en el curso para principiantes hablaron acerca de esta experiencia.
3: Las explicaciones de la maestra son tan amplias, tiene un conocimiento increíble. Yo soy admirado por su juventud y el grado de conocimiento que tiene de la fotografía y la paciencia. Muy centrada, explica perfectamente bien.
4: No sé, ha encantado mucho porque la forma en la que nos enseñan, tipo, a ver la vida de otra forma y sobre todo a conocer más en la rama de la fotografía, pues es como interesante. Yo creo a cualquiera le parecería interesante y, bueno, principalmente a mí, que me interesa, tipo, todo el medio audiovisual.
5: El conocimiento nunca para, es lo que yo tengo presente, nunca para el conocimiento. Quiero comentarles que soy cronista, sí, y la cámara me ha permitido, ha sido mi instrumento para viajar. He descubierto muchos mundos.
0: Ya se prepara el siguiente curso para iniciar en agosto, con un costo de $1,000. Para Vía 100.5, Linda Cristal Rodríguez.

0: El Instituto de Bellas Artes promueve la historia universitaria a través de visitas guiadas.
1: La Universidad Juárez del Estado de Durango, a través del Instituto de Bellas Artes y de la Facultad de Pintura, Escultura y Artesanías, invita a la comunidad universitaria y al público en general a participar en las visitas guiadas Identidad UGED, un recorrido diseñado para difundir la historia y el patrimonio artístico de la universidad, así como fortalecer el sentido de pertenencia de la comunidad universitaria. Durante el recorrido, los asistentes conocerán los antecedentes de la máxima casa de estudios y su vínculo con las bellas artes, mediante una proyección audiovisual. La visita también incluye un acercamiento al muralismo a través de la obra de Francisco Montoya de la Cruz y un recorrido por la galería que lleva su nombre. El Instituto de Bellas Artes se ubica en Negrete número 700, esquina con Bruno Martínez, en el centro histórico de la ciudad. Con esta actividad, la UGED busca acercar a la sociedad a sus espacios culturales y difundir el conocimiento, el arte y la historia que forman parte de su legado. Para brindar una mejor atención, las visitas se realizan con grupos.

0: Cerramos el bloque con la siguiente información. Mejora la situación financiera de la UGED. Escuchemos el complemento en voz de nuestra compañera Marta Casas.
1: La Universidad Juárez del Estado de Durango dejó de formar parte del grupo de universidades con crisis financiera. Así lo informó el rector de la máxima casa de estudios, Ramón García Rivera. Señaló que este avance fue reconocido durante la reunión de la Asociación Nacional de Universidades e Instituciones de Educación Superior, por sus siglas ANUYES, y aseguró que la institución logró recuperar su estabilidad financiera. Entre las acciones que permitieron este resultado destacan el pago de un adeudo de 150 millones de pesos al SAT, la reducción del déficit financiero en un 40%, así como la eliminación de contrataciones innecesarias, negociaciones sindicales responsables y una política permanente de austeridad y gasto responsable. García Rivera afirmó que la Universidad Juárez mantiene el compromiso de fortalecer sus finanzas y de brindar mayor certidumbre a la comunidad universitaria. Hoy la Universidad Juárez cuenta con finanzas más sólidas y seguirá fortaleciendo su estabilidad para garantizar el desarrollo de la institución. De esta manera, a poco más de un año y medio de haber asumido la rectoría, Ramón García Rivera aseguró que uno de los principales compromisos de su administración es sanear las finanzas de la universidad, y esto ya comenzó a dar resultados con la salida de la institución del listado de universidades en crisis financiera.
2: Para Vía 100.5, Marta Casas.

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1: Ocho de la mañana con 53 minutos, granitos de café a las personas que nos siguen a través de las diferentes vías, y tenemos el gusto de recibir en cabina de Radio Universidad a la maestra Abril Ávila Zúñiga, directora de la Facultad de Ciencias de la Cultura Física y Deporte, a quien agradecemos que haya aceptado la invitación para estar con nosotros. Buenos días, maestra.
2: Buenos días, Linda. Al contrario, agradecida siempre de que nos puedan brindar estos espacios universitarios para poder dar a conocer el quehacer del día a día de las unidades académicas. Saludos también a toda su audiencia.
1: Muchas gracias, maestra. Que fuera del aire platicábamos que siempre es un gusto platicar con la maestra Abril porque hay mucha confianza. Además, son tantas las actividades que realizan en la Facultad de Ciencias de la Cultura Física y Deporte que nos vemos muy seguido. Y ahora, híjole, ¿no? A ver si nos alcanza el tiempo para comentar todo lo que tienen. Comenzamos hablando acerca del cierre de semestre y las actividades en este momento en la facultad, maestra.
2: Pues precisamente, como bien lo dice usted, Linda, estamos cerrando semestre, un semestre muy productivo en cuanto a la movilidad académica, bueno, de nuestros estudiantes. Volvieron a casa después de estar en lo que es Colombia, en la Universidad de Santo Tomás, Campus Villavicencio. Se fueron los alumnos Jimena, Diana y Jorge. Precisamente estuvieron allá gracias al apoyo de otros compañeros funcionarios, el doctor Natanael de Internacionalización y el apoyo del señor rector maestro en Salud Pública, Ramón García Rivera. Volvieron con una experiencia muy grata. Ya tenemos varios semestres, por no decir años, que los alumnos, además de otras unidades académicas a nivel nacional, tienen esa preferencia por ir a esta universidad. Universidad hermana en Colombia.
1: Y la verdad es que nos ha tocado entrevistar a algunos de los estudiantes con esta experiencia y regresan felices de haber tenido la oportunidad de realizar movilidad, y el doctor Natanael, cuando realiza las invitaciones en este espacio, también pues nos comenta cómo cambian en lo positivo los jóvenes que tienen esta posibilidad. Maestra, además la facultad está promoviendo curso de verano, que es uno de los cursos más completos en todo Durango.
2: Así es, Linda. Pues como de costumbre, ya es una tradición ahí en la facultad, estamos por arrancar este día 6 de julio al 7 de agosto, actividades para niños y niñas de 6 a 14 años. Contamos con las, ya que son de costumbre, fútbol, básquetbol, natación, recreación, gimnasia, y ahora estamos implementando una nueva actividad que es defensa personal. Oh. El horario es de lunes a viernes, los recibimos a las 8:30 y entregamos a sus chiquitines a las 13:30, a la 1:30. El costo son 3,300. Claro, también contamos con algunas promociones. En general es el 20% de descuento a partir de traer dos niños. Ya sea que junten por ahí hermanitos, primitos, ustedes tráiganlos, aquí los recibimos. Y pues comentarles, la información está en nuestras redes sociales y con el maestro Homero en el 618-106-7794.
1: Que de hecho, ahora que mencionan al maestro Homero, el año pasado hice una entrevista con algunos de los niños y con él para que nos hablaran acerca de cómo iba el curso. Los niños encantados, felices, pero además nos dijo algo que yo no había escuchado en otro curso. Dijo, tenemos campamento. Entonces, es una experiencia diferente, es decir, los niños pasaron la noche en las instalaciones de la facultad como parte del curso de verano. Algunos papás pues se resistían, no sabían qué esperar, pero la verdad es que los niños felices porque fue una experiencia diferente, algo muy padre, algo que disfrutaron, y con toda la seguridad y el profesionalismo de las y los maestros de la Facultad de Ciencias de la Cultura Física y Deporte. Y le digo, yo vi de primera primera mano, ¿no? Escuché a los niños contentos de formar parte de este curso.
2: Así es, Linda. Pues comentarles también, a diferencia del año pasado, gracias precisamente al apoyo del señor rector, su gestión, contamos con un domo más, ya son 3 canchas con domo, y las instalaciones de la alberca ya están totalmente cubiertas, cerradas, y en ese sentido, decirles, estamos ahorita ya con una temperatura en el agua de 30, 31 grados, entonces está rica, y sobre todo pues ya al momento de salir no tenemos el cambio climático. Dentro de los beneficios también es que todos los días entran a la alberca. En algunos cursos de verano entran 1 o 3 veces a la semana, aquí no, aquí es toda la semana, y en referencia a lo que decía del personal con el maestro Homero, comentarles que todos nuestros, tanto responsables como monitores e instructores, auxiliares, todos están certificados como expertos en recreación.
1: Ahora, maestra, ¿todavía se pueden inscribir? Es decir, el curso inicia el próximo lunes. ¿A dónde deben acudir? ¿Dónde pueden llamar?
2: Las inscripciones son ahí en la facultad, el pago es en caja, y en dado caso de que vaya a haber algún tipo de descuento, llevar la solicitud por escrito. Pero sí estamos ya pues prácticamente a una semana. Igual si ustedes no están en posibilidades de llegar desde el primer día, los aceptamos en cualquier momento del curso, y es específicamente sí decirles a los que estén ya ahí inscritos, no se pierdan esta experiencia del cierre con el campamento. Es una experiencia que se busca sobre todo la independencia de los niños, el hecho de pasar una noche fuera de casa, de que participen incluso hasta en la elaboración y distribución y compartir los alimentos con sus compañeros, el que depositen la confianza entre ellos mismos como patrulla en la búsqueda del tesoro, en la mañana levantarse, hacerse cargo de sus propias cosas, su aseo personal, lavarse los dientes, guardar todo, montar la tienda de campaña. Hay niños que es una experiencia de, no sé, encuentro una estaca y esto dónde va, ¿no? Pero sí es sumamente divertido y está pensado precisamente para la independencia, como lo dije, pero también la integración de los niños en comunidad.
1: Muy bien, una experiencia que recomendamos ampliamente, que disfruten y que le den la posibilidad a los niños de vivirla. Es algo que lo van a valorar muchísimo. Maestra, ahora, hablando acerca del tema de la alberca, para quienes no lo sepan, está perfectamente techada, es una alberca en excelentes condiciones, y también hay promociones especiales que se estarán manejando después del periodo vacacional o ya desde julio.
2: Sí, ahorita, bueno, si ustedes gustan asistir a la alberca, hay un costo de inscripción y mensualidad. La mensualidad, si van los 5 días de la semana, son 1,000 pesos. Claro que también contamos con convenio con todos los sindicatos, SPAUGED, STAUGED y STEUGED. En el caso de estos, los que estén agremiados cuentan con un 50% de descuento, que quiere decir que si quieren ir los 5 días de la semana, pues pueden estar asistiendo por la módica cantidad de 500 pesos. Pero además tenemos también la promoción para que conozcan todos nuestros servicios, de que si quieren asistir a los demás áreas de servicio a la comunidad, rehabilitación, consulta nutricional, terapia física, estimulación temprana o gimnasio, el primer mes es totalmente gratuito, y a partir ya del segundo mes se les cobraría, si son agremiados, el 50%. ¿Qué quiere decir? Que si alguien en esta rotación va al albergue y paga 500, va al gimnasio el primer mes gratis y le gusta, la mensualidad en el gimnasio está en 300 pesos y si se quiere quedar gimnasio y alberca, pues estaría pagando 650 pesos al mes.
1: Extraordinario, en ningún otro lado van a encontrar estos precios. Yo he visto algunos gimnasios, algunas albercas en donde en promedio son 1,000 pesos hacia arriba la mensualidad. Entonces imagínense aquí, alberca y gimnasio por 600 pesos es un regalo de verdad, un privilegio que solo ofrece la universidad.
2: Así es, entonces aprovechenlo, dense la vuelta, las instalaciones están totalmente renovadas. Acabamos de tener una capacitación en curso de Cruz Roja para el personal y también con Protección Civil en lo que es Cruz Roja Primeros Respondientes y lo que es en Protección Civil en Rescate y Salvamento Acuático. Es parte también de lo que podemos garantizar y ofrecer en la facultad, que el personal que está en la alberca está totalmente capacitado para la instrucción, pero también para responder ante cualquier emergencia.
1: Hablando acerca de la alberca y si hay personas que en este momento pues estén decidiendo participar y acudir, ¿cuál es el horario para el público en general?
2: Ahorita, precisamente por el curso de verano, mantenemos nada más una hora en la mañana, de las 8 a las 9 de la mañana, los que quieran asistir por ahí tempranito, y en la tarde a partir de las 3 hasta las 9 de la noche. La última hora es de 8 a 9, exclusivamente para adultos, y en el resto del horario tenemos prácticamente todos los niveles, principiante, intermedios y avanzados, tanto de niños, adolescentes y adultos.
1: Extraordinario, no hay pretexto, no hay pretexto. De verdad.
2: Y hay cupo.
1: Todo como bien lo menciona, bajo la supervisión, el asesoramiento de profesionales, porque pues a esto se dedica la Facultad de Ciencias de la Cultura Física y Deporte, a la formación de profesionales en la cultura física, valga la redundancia. Maestra, ¿expectativas del próximo semestre en la facultad?
2: Pues estamos promocionando nuestros posgrados, a hacerles la invitación tanto a lo que es a lo que es entrenamiento deportivo y docencia de la educación física. Por ahí, para las convocatorias, chequen nuestras redes sociales para que no se les pase el tiempo. Y pues estamos por recibir ahora nueva generación después de que se den los resultados de Ceneval. Entonces, pues estamos esperando a los jóvenes que hayan hecho este examen y a los que no, pues recuerden que aquí en la facultad tenemos un espacio para ustedes en lo que es el semestre cero a partir del mes de agosto.
1: ¿Alrededor de cuántos estudiantes están esperando para el próximo semestre de nuevo ingreso?
2: Tenemos una capacidad para recibir de 70 a 100 estudiantes y los que no, pues hacer la captación en lo que es el semestre propedéutico.
1: La invitación entonces para que se acerquen a la facultad por diferentes temas, el tema deportivo, el tema educativo, la Facultad de Ciencias de la Cultura Física y Deporte siempre con los brazos abiertos para la comunidad duranguense.
2: Así es un estilo de vida, el estilo de vida universitario, pero que busca precisamente llevar la salud tanto a quienes forman parte de la comunidad académica, personal, administrativo y alumnado, pero también regresar a la sociedad, esa confianza que ha brindado al depositarnos a sus hijos como estudiantes y que les damos precisamente esa parte preventiva para que lleguemos a cualquier etapa de nuestra vida en las mejores condiciones de salud.
1: Agradecemos a la maestra Abril Ávila Zúñiga, directora de la Facultad de Ciencias de la Cultura Física y Deporte, por estar con nosotros esta mañana.
2: Muchísimas gracias, Linda, y muchísimas gracias a toda su audiencia.
1: Nosotros vamos a la pausa y regresamos enseguida.
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1: Son las 9:11. Muchas gracias a todas las personas que están pendientes de la transmisión a través de las diferentes vías. Saludos y agradecimientos desde Cabina Panorámica de Radio Universidad. Enviamos granitos de café a Míconos Grecia, a Fernando Franco, Jesús Lira Reyes, Alicia Arroyo, Gladys Centeno Unzueta, a todos ustedes. Gracias por sintonizar La Diferencia, por darse la oportunidad de escuchar contenidos distintos, contenidos que no van a encontrar en otras estaciones. Ese es el sello de la casa. Alicia Arroyo nos escribe, martes, cafecito lechero estilo veracruzano. ¡Ay, qué rico! Míconos Grecia, lindo día para ustedes. Trashumante Trotamundo nos escribe también, la mejor programación noticiosa matutina en Durango. Muchas gracias por acompañarnos y muchas gracias también por interactuar a través de las redes sociales. Efectivamente, vamos a Lecturalia. Hoy tenemos La Dama de las Camelias de Alejandro Dumas y vamos a leer un fragmento. El señor Duval se calmó un poco y con todo se puso a decirme que no podía sufrir por más tiempo, que su hijo se arruinará por mí, que yo era hermosa, cierto, pero que por hermosa que fuese, no debía servirme de eso para echar a perder el porvenir de un joven con gastos como los que yo tenía. A eso no había más que una cosa que responder, ¿verdad? Y era enseñar las pruebas de que desde que era su amante no me había costado ningún sacrificio serle fiel sin pedirle más dinero del que pudiera darme. Le enseñé las papeletas del Monte de Piedad, los recibos de las personas a quienes había vendido los objetos que no pude empeñar y participé a su padre mi decisión de deshacerme de mi mobiliario para pagar mis deudas y para vivir con usted sin serle una carga demasiado pesada. Le conté nuestra felicidad, la revelación que usted me había hecho de una vida más tranquila y más dichosa, y acabó por rendirse a la evidencia y tenderme la mano, pidiéndome perdón por su forma de presentarse al principio. Luego me dijo, «Entonces, señora, no será con reprensiones ni amenazas, sino con súplicas, como intentaré obtener de usted un sacrificio más grande que todos los que ha hecho hasta ahora por mi hijo». Su padre se acercó a mí, me cogió las dos manos y continuó en tono afectuoso. «Hija mía, no me tome a mal lo que voy a decirle. Comprenda solamente que la vida tiene a veces necesidades crueles para el corazón, pero a las que hay que someterse. Es usted buena y hay en su alma generosidades desconocidas de muchas mujeres que quizá la desprecian y no valen lo que usted. Pero piense que al lado de la amante está la familia, que más allá del amor están los deberes, que a la edad de las pasiones sucede la edad en que el hombre, para ser respetado, necesita estar sólidamente asentado en una posición seria. Mi hijo no tiene fortuna y, sin embargo, está dispuesto a cederle la herencia de su madre. Si él aceptara el sacrificio que está usted a punto de hacer, sería para él un motivo de honor y dignidad el hacerle a usted a cambio esa cesión que la pondría para siempre al abrigo de una adversidad completa. Pero él no puede aceptar ese sacrificio porque el mundo, que no la conoce, atribuiría a ese consentimiento una causa desleal que no debe alcanzar al nombre que llevamos. No mirarían si Armand la ama ni si usted lo ama a él, si ese doble amor es una felicidad para él y una rehabilitación para usted. No verían más que una cosa, que Armand Duval ha permitido que una mantenida, y perdóneme, hija mía, lo que me veo obligado a decirle, vendiera para él todo lo que poseía. Luego llegará el día de los reproches y las lamentaciones. Puede estar segura para usted como para los demás, y arrastrarían los dos una cadena que no podrían romper. ¿Qué harían entonces? Usted habría perdido su juventud, el porvenir de mi hijo estaría destruido, y yo, su padre, solo tendría uno de mis hijos, la recompensa que espero de los dos. Es usted joven y hermosa, la vida la consolará. Parte de La Dama de las Camelias, de Alejandro Dumas, que pues es una novela pues bastante realista y adelantada a su época, donde La Dama de las Camelias es precisamente una cortesana que pues llega a enamorarse de uno de sus clientes, pero ese es el momento en el que el padre de Armand Duval, pues le pide que se aleje por el propio bien de su hijo, pero también había el interés del propio bien de su hija, para que no afectara su posición social y no pudiera en un futuro casarse. Y ella pues hace un sacrificio importante, que no le voy a adelantar más, y si usted lo desea, pues lea La Dama de las Camelias. Con esta lectura nos despedimos, agradeciendo como siempre que nos haya acompañado en la emisión correspondiente a este día, la invitación para que se quede en compañía de la programación de Radio Universidad, y yo le espero mañana en punto de las 8 en el Café de la Mañana. Mi nombre es Linda Cristal Rodríguez, gracias por sintonizar La Diferencia. Hasta luego.
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1: 9 de la mañana con 33 minutos aquí en la cabina de Radio Universidad. Acabamos de escuchar la voz de Andrea Bocelli y parte de su álbum Romanza en Español. Y vamos a escuchar ahora a Bebo Valdés, este pianista cubano, un gran exponente de la música cubana, y a Diego El Cigala, este cantante de flamenco, que nos van a acompañar en esta mañana con parte de su álbum Blanco y Negro, este álbum que produjo David Byrne y pues que es un gran álbum llamado Blanco y Negro, este álbum de Bebo Valdés y El Cigala, que es en vivo. Y vamos a escuchar a Mari Vivir en esta mañana del 30 de junio del 2026. Quédese con nosotros, muy buen día.

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10 de la mañana con 10 minutos aquí en la cabina de Radio Universidad. Estamos escuchando la voz de Tania Libertad, interpretó Alfonsina y el Mar. Y ahora vamos a escuchar un tema de Emma Elena Valdelamar, que se llama Mucho Corazón, en la voz de Tania Libertad, en esta mañana del 30 de junio del 2026. Quédese con nosotros. Muy buen día.

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6: Muy buenos días. Sean nuevamente bienvenidos a una nueva emisión del programa Legados Deportivos. Gracias por acompañarnos y el día de hoy, como todos y cada uno de los programas, ponemos a disposición de todos ustedes, amigos, amigas radioescuchas, los siguientes teléfonos y plataformas de contacto para cualquier mensaje, sugerencia. Estamos en Radio Universidad, Boulevard Guadiana número 407, Fraccionamiento Ciudad Deportiva. En el teléfono, 618-827-1214. En internet, www.radio.uged.mx. En Facebook, o Meta, Radio UGED. Twitter, o X, @ Radio UGED. Instagram, Radio UGED Oficial. En el WhatsApp, 618-278-3176. Agradecemos, como siempre, el apoyo del maestro Iván Serrano. Gracias, maestro, por todo tu apoyo en la cabina. Gracias por todo tu apoyo. Amigos, empezamos como cada emisión, haciendo alusión, dando lectura a las principales efemérides deportivas que sucedieron un día como hoy, que es 30 de junio. Y es decir, y vamos a iniciar, un 30 de junio. Pero de 1966, nace Mike Tyson, boxeador estadounidense, apodado como Iron Mike o Kid Dynamite, es decir, Kid Dinamita. Es un boxeador estadounidense. Tyson es considerado como uno de los mejores boxeadores de peso pesado de todos los tiempos. Reinó como campeón mundial indiscutible de peso pesado únicamente 3 años, de 1987 a 1990. También un día como hoy, 30 de junio, pero del año de 1985, Argentina logra una agónica clasificación al Mundial de México de 1986. Fíjense ustedes, en el Estadio Monumental de River, necesitaba un empate para no caer en el repechaje y perdía 2-1 ante Perú. Pero sobre el cierre, empata Argentina y le dio con esto el pase para participar en la Copa Mundial de Fútbol de México 86. Y la historia ya la conocemos. Un año después se corona Argentina y se convierte en bicampeón mundial. También un día como hoy, 30 de junio, pero del año 2002, en la Copa Mundial de Fútbol de Japón y Corea, la selección de fútbol de Brasil se corona al derrotar 2-0 a la selección de Alemania. Amigos y amigas, continuamos en programas anteriores con el paso o las clasificaciones que ha tenido México a través de la historia. Decíamos, muchos tenemos la esperanza de que México llegue a finales, incluso dentro de los primeros 4. Si es todo nuestro deseo, ojalá que así sea. El día de hoy tiene un partido importante ya de eliminación directa contra el representativo de Ecuador. Ojalá. Sabemos que no va a ser un partido fácil. De hecho, es un encuentro difícil. Pero es el Mundial 2026 de las sorpresas. Ya lo vimos que los resultados donde Alemania, una de las grandes potencias futbolísticas, cae en penales. La otra selección de los Países Bajos, antes Holanda, también en serie de penales, es derrotada por Marruecos. Entonces, la moneda está en el aire, amigos y amigas. Cierto, todos quisiéramos que nuestra selección fuera y que estuviera rankeada al final del campeonato mundial del presente torneo dentro de los primeros 4 o 6. Ojalá que así fuera, pero históricamente México ha ocupado en promedio un lugar entre el 13 y el 15. 13-15. Comentábamos hace algunos días la participación de México en el Campeonato Mundial del 70, que quedó en sexto lugar. Después, en 1974, con esa esperanza renovada de que México había obtenido un buen torneo, pues se presenta al premundial que se celebró en Haití. Amigos y amigas, la sorpresa: México no califica al mundial. ¿Por qué? Porque es eliminado en Puerto Príncipe. Se mencionaba de muchas circunstancias extrafutbolísticas, otras ya con la superconfianza que traían en exceso los jugadores de la Selección de México de aquel entonces. Hubo por ahí algunos eventos de que estuvieron, algunas personas se embriagaron, algunos jugadores hicieron algunas cosas no adecuadas y repercutió en los marcadores que obtuvieron en los diferentes encuentros. Total, Haití se califica para la Copa Mundial de 1974 y México eliminado. Tuvieron que pasar 4 años para que México nuevamente se presentara en una Copa Mundial. Esta se desarrolló en Argentina en 1978. Y como siempre, y con el conformismo, cuando el sorteo nos dice que México ocuparía el grupo, integraría el grupo número 2 con Polonia, Alemania Occidental, Túnez, México dijo, ya lo hicimos. Con Túnez, un país africano que no sabemos ni dónde queda, pues no, fácil, con que le ganemos a Túnez y empatemos con Polonia, que es lo más probable, México calificaría. Oh, sorpresa, los resultados obtenidos en la primera fase, México se enfrenta a Túnez, cae por un marcador de 3-1. Después le toca en suerte enfrentarse a Alemania, a la potente Alemania. Y Alemania nomás le mete 6 a México. México no puede meter uno solo. Se presenta prácticamente eliminado a su último encuentro contra Polonia y Polonia lo vence 3-1. Porque Polonia también era una de las potencias en ese momento, porque si no me equivoco había estado entre los primeros 4 en Alemania 74, con aquellos jugadores grandes como el portero Tomaszewski, George Lato, Kazimierz Deina, etcétera, etcétera. En ese mundial, México, de 16 equipos participantes, quedó en último lugar. Viene la oportunidad para llegar a disputar otra Copa del Mundo, 1982, que se celebra en España, en la cual, en esa edición, Italia se corona campeón del mundo. Y México no participa porque es eliminado en el premundial en Honduras. Ni modo. Tenemos que reconocer que México estaba ya pasando por una crisis administrativa y futbolística. Viene la siguiente edición de la Copa Mundial de Fútbol, que originalmente en el año de 1986 la iba a realizar Colombia. Ya había resultado electa hacía 8 años atrás. Pero en esos momentos el país sudamericano estaba pasando por una crisis económica, política, etcétera, lo que obligó, había algunos estallamientos de violencia, algunas bombas, coches bomba habían estallado en diferentes ciudades. La FIFA decidió, junto y de común acuerdo con el gobierno colombiano, no realizar la Copa Mundial. Y bueno, México alzó la mano y dijo, yo la organizo. Y fue algo histórico porque prácticamente en 1985, recuerden ustedes, la Ciudad de México, gran parte de la Ciudad de México, fue devastada por el terrible terremoto del 19 y 21 de septiembre del 85. Aún así, México organiza uno de los mejores mundiales que ha habido. Y México, por ser país sede, no tuvo la necesidad de eliminarse y participa directamente integrando el grupo B, con México, Paraguay, Bélgica e Irak. En su partido inaugural, o en el primer partido que tuvo participación nuestra selección, México le gana a Bélgica por 2-1. Posteriormente, empata con Paraguay a 1 y por último, México le gana a Irak. Con estos resultados, México tuvo la posibilidad de pasar a los octavos de final. Todo el pueblo mexicano nos volcamos a las calles para celebrar los triunfos de la selección. Y pues tuvimos la suerte de enfrentarnos contra Bulgaria. México le gana 2-0. Y de ahí, porque no pensábamos que México fuese a llegar a estas alturas, el sorteo nos manda a participar a la ciudad de Monterrey y enfrentarnos con una potencia en ese momento, como lo es Alemania, Alemania Occidental. Y México le hace un gran partido a Alemania, empatado en los tiempos normales, a 0. Se tuvo que recurrir hasta los penaltis. Y ahí la potente Alemania gana por 4-1. Y nuevamente, México, a pesar de tener un torneo bueno, se puede decir, de 16 competidores, quedó en 6º lugar. E inclusive quedó por encima de España, Inglaterra, Dinamarca, Rusia, Marruecos, Italia, Paraguay, Polonia, Bulgaria, Uruguay, Argentina. Fue el campeón de esa edición. 1990, amigos. México tenía cifradas esperanzas de participar, pero ¿qué creen ustedes? Por aquel asunto no tan grato de haber alineado en una eliminatoria juvenil, México inscribe a algunos jugadores que no tenían la edad. Es decir, metieron cachirules. La FIFA reconoció la trampa que hizo México y automáticamente lo elimina de todas las competencias y México no acude a la edición de 1990 que se celebró en Italia. Y ahí el campeón fue Alemania. Tuvo que pasar 4 años después para que México se presentara en otra edición, la que se celebró en Estados Unidos, 1994. Y México le tocó nuevamente otro grupo muy difícil, integrando el grupo E, México, Irlanda, Italia y Noruega. Noruega era un país futbolísticamente hablando incógnita, era una de las revelaciones de Europa. Noruega le gana a México 1-0. Resultado hasta cierto punto normal. El siguiente encuentro, México le toca jugar contra Irlanda. México ahí le derrota por 2-1. Y por último, la suerte estaba echada. Tenía que mínimo empatar con Italia, pero todos dijimos, es difícil. Pues México le empata a Italia y pasa a los octavos de final, donde se enfrenta a Bulgaria y Bulgaria lo derrota. Y ahí México, en este torneo de 24 equipos participantes, ocupa el lugar 13º, 13º lugar. Amigos, escucharemos una melodía muy ad hoc para esta temporada del torneo.

Amigos y amigas, hemos escuchado la magnífica interpretación de los jugadores integrantes de la selección de México de aquel año de 1986. Gratos recuerdos con algunos jugadores: Hugo Sánchez, Manolo Negrete, el Sheriff Quirarte, Pablo Larios, Carlos Hermosillo, etcétera, etcétera. Amigos, recordándoles nuevamente el día de hoy, la trascendental jornada que tenemos con la selección de México. Ojalá que los resultados nos favorezcan como equipo sede, y también invitar a todos y cada uno de los aficionados que demostremos nuestra cultura, que tengamos una celebración digna. Todos esperamos y esperemos que gane la selección, mandándole vibras, muy buenas vibras, pero también demostremos nuestra educación y nuestra cultura. Y si por alguna circunstancia los resultados no nos favorecieran, también igual favorecer y reconocer que somos dignos anfitriones. En esta Copa del Mundo nos han dado muestras de cultura, de educación, muchos representativos. Lo vimos al terminar la participación de Japón, cómo se despiden de todo el público que los albergó, que los alentó, y aún así fueron derrotados y ellos agradecieron. Igual otro equipo que reconoce la anfitrionía de México fue el de Irán, que le brindó todo su apoyo a pesar de las circunstancias políticas y sociales que está viviendo Irán actualmente. Pues le demostró al pueblo de México que estaban con ellos, y así demostremos nuestra educación. Amigos, continuamos. Tuvimos que llegar nuevamente a la Copa Mundial de 1998, la 16ª Copa Mundial. Se celebra en Francia, y en esa edición Francia, el país sede, se corona. México no es la excepción, participa y forma parte del grupo E otra vez, que ahí lo integran los Países Bajos, antes Holanda, México, Bélgica y Corea del Sur. Ahí tuvo otra muy buena participación México, porque en su primer encuentro se enfrenta al representativo de Corea del Sur, al que lo derrota por 3-1. El segundo encuentro, México se enfrenta a Bélgica y empatan a 2. Y por último, México se enfrenta a los Países Bajos, también empata, haciendo un total de 5. Recordemos que ya a partir de esta fecha, todos los partidos que ganaban obtenían 3 por cada victoria, 1 por empate. Entonces México obtiene sus primeros 3 al derrotar a Corea, 1 con Bélgica y 1 con Países Bajos. Y de ese grupo pasan a la siguiente fase los Países Bajos en primer lugar y México en segundo lugar. En los octavos de final, México se enfrenta nuevamente a Alemania. Comentábamos fuera del aire con nuestro maestro Iván un recuerdo bonito. A punto estuvo México de eliminar a Alemania. Recordemos que el matador Luis Hernández anotó un gol, y a punto estuvo de anotar el segundo con el que hubiese aplastado, hubiera derrotado a Alemania,

0: pero los alemanes no pudieron, México no pudo y Alemania aprovechó y derrotó a México. En esa ocasión, de 32 selecciones que participaron, México quedó en el 13º lugar. Seguimos en el devenir histórico del desarrollo de las Copas del Mundo y México, 4 años después, en el 2002, es histórico. México queda en primer lugar de su grupo, el grupo G. También siempre le ha tocado participar con potencias en el grupo en la fase inicial. En esa ocasión, el grupo G estuvo integrado, aparte de México, por Italia, Croacia y Ecuador. Ecuador. Y México, en el primer encuentro, le gana a Croacia 1-0. En el segundo encuentro, México le toca en suerte enfrentarse a Ecuador y México lo derrota por 2-1. Y en el último encuentro, México empata con Italia. México pasa a los octavos de final nuevamente y se enfrenta a el seleccionado de los Estados Unidos de América. En aquel entonces, ya con el Vasco Aguirre como director técnico. Estados Unidos derrota a México y lo manda de regreso a casa. Nuestra selección, el equipo tricolor de 32 competidores, queda en el 11º lugar. Amigos y amigas, vean ustedes, es casi un hecho, ojalá y que esto cambiase, pero estamos dentro de los primeros 13 lugares. Sigue avanzando el tiempo y se presenta la Copa Mundial en Alemania en el año 2006. México integra el grupo D con Portugal, Angola e Irán. En su primer partido, México le gana a Irán 3-1. Con Angola pecamos de mucha confianza y dijimos, pues Angola le vamos a ganar fácilmente. México empata a 0. Y posteriormente dijimos, con Portugal, Dios mío, a temblar y hacer cuentas. ¿Qué necesitamos para poder pasar a la siguiente fase? Mínimo un empate. Oh, sorpresa, México le gana 2-1 a Portugal y pasa a la siguiente fase. Pero ahí México se enfrenta a Argentina y México pierde por 2-1 con la selección albiceleste. Y México queda en el lugar 15. Tuvimos que esperar 4 años más para que México tuviera otra participación y cifradas esperanzas de que pudiera tener un buen mundial y tuvimos que trasladarnos a Sudáfrica en el 2010, la 19ª Copa Mundial. Ahí, en Sudáfrica, España se corona por primera vez campeona del mundo y México integra el grupo A contra Uruguay. Se tuvo que enfrentar a Uruguay, a Sudáfrica y a Francia. México en su primer partido empata con Sudáfrica, ya conocido por nosotros, al que en esta ocasión México sí pudo ganarle. Después México se enfrenta a la potente Francia y sorpresa, Francia cae derrotada por México por 2-0. Y en el último partido del grupo, México pierde con Uruguay. Hasta cierto punto normal el resultado. México, la suerte, nuevamente, le toca que se enfrente a Argentina y pierda en esta ocasión por 3-1. Y México nuevamente queda en el lugar 14º de 32 competidores. En esa ocasión dijimos, España se convierte campeón. Nuevamente tuvimos que esperar 4 años para que participe México en la Copa del año 2014. en Brasil. Y ahí México nuevamente, después de haber participado en el grupo con Brasil, con Croacia y con Camerún, pues ahí México tuvo que conformarse con quedar en el décimo lugar. Amigos, nuevamente reiterar y refrendarles a ustedes la invitación para que con todo nuestro corazón, con toda nuestra vibra, apoyemos al equipo tricolor, a la selección de México el día de hoy, que se enfrenta a un equipo fuerte, poderoso, que resulta una incógnita, Ecuador. Esperemos que el resultado sea favorable a México y, como lo comentaba hace un instante, si no fuese así, demostremos que los mexicanos sabemos perder. Alguien dijo por ahí, si quieres la victoria, prepárate para la derrota. Y amigos y amigas, como todos y cada uno de los programas, terminaremos con dos frases alusivas al tema que nos ocupa. Uno de ellos es del futbolista Neymar y dice, el secreto es creer en tus sueños, en tu potencial de que puedes ser una estrella. Sigue buscando, sigue creyendo y no pierdas la fe en ti mismo. La otra frase es de Arsène Wenger. Él fue un exfutbolista y entrenador francés y fue el entrenador con más temporadas al frente del equipo del Arsenal. Y él comentaba, si crees que no puedes hacerlo, entonces no tienes ninguna posibilidad en absoluto. Amigos y amigas, gracias por el favor de su atención. Nos vemos la próxima semana.
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0: Hola, ¿qué tal? ¿Cómo están? Muy buenos días, bienvenidos a su programa Hablemos del CIDIR IPN Unidad Durango. Muchísimas gracias a quienes nos sintonizan a través de la frecuencia del 100.5 FM y en www.radio.ujet.mx. Por supuesto, gracias a quienes nos acompañan en la transmisión de la página de Facebook Radio Ujet 100.5 FM. Hoy contamos con la presencia de Carolina Lerma Treviño. ¿Cómo estás? Bienvenida.
1: Hola, buen día. Muchas gracias por la invitación.
0: Al contrario, gracias a ti por este tiempo que nos regalas para poder conversar con nuestra audiencia respecto a esta generación de nuevos conocimientos y esta investigación que estás realizando en relación a las exposiciones ambientales en el embarazo y primeros años. ¿Qué te parece si en un primer momento nos platicas en relación a qué te llevó a realizar esta investigación y este tema en específico?
1: Sí, claro. Bueno, yo de formación soy ingeniera en ecología. Entonces, en la licenciatura hice una tesis sobre radón, que es un gas radioactivo, y la relación que tiene con el cáncer de pulmón. Entonces, de aquí surgió como este gran interés y la importancia de irme por la línea de investigación de la salud ambiental, que es ver cómo y cuánto afectan los problemas ambientales en la salud humana. Entonces, me quise especializar más en eso, hice una maestría en ciencias en salud ambiental en el Instituto Nacional de Salud Pública y ahí trabajé sobre la exposición prenatal al arsénico y la metilación de unos genes, que más adelante puedo indagar más en esto. Y bueno, como a mí me gusta la ciencia, quiero dedicarme a ello, entonces estoy haciendo un doctorado en ciencias en biotecnología aquí en el CIDIR del IPN y específicamente el proyecto que voy a realizar ahora es sobre la exposición a fluoruro y su asociación con la preeclampsia. Entonces, también no sé si me lo permita también hacer una invitación aquellas mujeres embarazadas que se vayan a atender, que se estén atendiendo en el hospital materno. Estamos invitando a participar a las embarazadas para poder, pues justo, tomar muestras de orina, el agua que consumen, muestras de placenta, para poder cuantificar el fluoruro, que es un contaminante en el agua y que abunda en las aguas subterráneas de México, sobre todo en el estado de Durango. Y bueno, ver si hay esta relación con la preeclampsia, que si hay antecedentes de ello. Pero bueno, eso es como a grandes rasgos a cómo llegué a este mundo de la salud ambiental. Que a mí pues lo que más me interesa es justo la etapa prenatal, la etapa del embarazo, que se me hace sumamente relevante porque recientemente se ha hablado mucho sobre la importancia de los primeros 1,000 días de vida, que abarca este periodo desde el embarazo hasta los primeros 2 años de vida, que se ha mostrado que tiene bastantes implicaciones en la salud temprana y futura del humano. Entonces, pues es por ello que esta etapa a mí se me hace fundamental, sobre todo en el embarazo, que pues bueno, muchas veces, hace muchos años, se creía que la placenta protegía al bebé de cualquier cosa, de cualquier sustancia. Sin embargo, no es así. Así como pueden cruzar de todas las exposiciones de la mamá, puede cruzar hacia el feto, hacia el bebito, por medio de la placenta, pues sustancias así como benéficas, pues también sustancias tóxicas que pueden afectar el desarrollo del bebé. Y bueno, pues eso es como
0: el porqué de hacer este estudio. Me llamó mucho la atención cuando mencionas que tu, especialidad inicial es en relación al medio ambiente, ¿no? Uno pensaría que es totalmente un tema del área de la salud, ¿no? Pero de pronto se nos olvida que justo el medio ambiente pues está dándonos esta posibilidad también de tener una vida saludable o no, ¿no? Entonces viene también esta parte importante del reconocimiento de este espacio y este lugar que habitamos.
1: Sí.
0: Y que de pronto, pues bueno, creemos que nos pertenece, no lo vemos como un ser sintiente y viviente, ¿no? Sino como ese espacio que nosotros podemos habitar. Entonces, uh-huh. bien importante, ¿no? Todo este tema que tú nos manejas y cómo desde un espacio inicial de investigación del tema del medio ambiente, pues se derivan tantos y tantos problemas de salud que hoy estamos viviendo.
1: Sí, exacto. Y justo por lo que me quise también como ir a ese lado de la salud, es porque pues justamente no le damos la importancia al cuidado al medio ambiente. Uh-huh. O sea, creemos que no nos afecta, creemos que ahí se queda. Y claro que no, para mí todo lo que le hacemos a nuestro ambiente pues es, de manera muy coloquial, pues es como escupir para arriba, ¿no? O sea, uno afecta y a la larga, a corto o largo plazo nos va a afectar a nosotros en nuestra salud, y pues la salud para mí es lo más importante, lo más valioso que podemos tener.
0: Claro, por supuesto. Siempre importante hacer esta reflexión, ¿no? Del cuidado del espacio que habitamos. Y bueno, ¿qué entendemos por estas exposiciones ambientales, ¿no? durante el embarazo y los primeros años de vida? Y cuando pensamos en esta etapa, ¿no? Del embarazo, de la maternidad, nos vamos pues siempre como que a aspectos muy básicos como la alimentación, ¿no? Que sabemos que es primordial en los primeros meses, o bien en todo el periodo, ¿no? De la gestación. Pero, por ejemplo, no había pensado yo en estos aspectos ambientales, ¿no?
1: Sí, justo. Y justo el ambiente, pues, es todo aquello a lo que tenemos un contacto directo o indirecto. O sea, que puede ser, como lo mencionaste, la alimentación, una buena o mala dieta puede impactar en el embarazo. Incluso hasta temas emocionales, psicológicos, si vivimos violencia, eso también influye en nuestro, es todo, claro. todo nuestro entorno, nuestros hábitos saludables, si fumamos o no durante el embarazo, todo esto es nuestro ambiente. Sin embargo, a mí lo que más me apasiona es, pues justo es la contaminación, sobre todo del agua, porque justo no, pues no tenemos la concientización de proteger nuestro medio ambiente, y pues mucho menos el saber cuidarnos también de estas exposiciones, que muchas veces no lo sabemos, que muchas veces desconocemos, pero pues en realidad estamos expuestos a contaminantes en el aire, en el agua, en los alimentos. Entonces sí, sí es algo muy, muy complejo.
0: Ya cuando lo pones en toda esta dimensión, la verdad es que es una gran responsabilidad de pronto no estar en esta etapa de la gestación. Y bueno, ¿cuáles son los principales contaminantes ambientales que los cuales pues está una mujer en este periodo?
1: Uh-huh. Pues mira, cada mujer embarazada se expone a diferentes contaminantes, y eso también depende mucho de dónde vives. La verdad es que la contaminación está en todas partes, solamente cambia qué contaminante es, las dosis a las que nos exponemos. Por ejemplo, aquí en Durango, pues nos exponemos principalmente al fluoruro y al arsénico. Y de hecho, por ejemplo, aquí he escuchado de muchos profesionales de la salud que detectan mucha fluorosis dental en la ciudadanía, ¿no? Que son estas manchitas amarillas, que en realidad ese no es como que tenga tanto efecto en la salud, sino es más que nada estética, pero es un indicador de que nos estamos exponiendo a ese contaminante. Y el fluoruro tiene impactos principalmente en los riñones, y ya se está indagando también mucho en lo neurológico, de cómo afecta también lo cognitivo, el aprendizaje, y también como de manera conductual, cómo puede llegar a afectar. A mí mi interés por hacer este proyecto sobre la preeclampsia es porque se ha visto también que disminuye vasos sanguíneos, y esto puede afectar pues la presión arterial de la mamá. Bueno, yo me enfoco mucho, como te digo, en la población de las embarazadas, pero pues en realidad pues esto afecta a toda la población general, ¿no?
0: Oye, pero qué impacto, porque o sea, yo vuelvo a lo mismo. Son términos que de pronto estamos acostumbrados a escuchar, ¿no? Que la preeclampsia, que la hipertensión, que el arsénico, todo ese tipo de circunstancias que están afectando de una manera constante, ¿no? A la población en tema de salud. Y de pronto, pues bueno, asociarlo con todo este contexto global, pues la verdad es que también es impresionante, ¿no? El ir revisando cómo aspectos o acciones tan pequeñas que en su momento podemos hacer nosotros desde nuestros hogares, desde nuestras prácticas diarias, pues pueden ayudar, ¿no? O afectar estos espacios que vivimos y con ello a otras personas, ¿no? Y con ello a estos bebés, ¿no? Porque tú todavía haces esta investigación hasta los primeros años de infancia.
1: Sí, y sí mencionas algo muy importante, porque en realidad creo que es responsabilidad de todos, ¿no? O sea, tanto hay decisiones de manera individual que podemos tomar para beneficio a nuestra salud, pero pues también hay responsabilidades ya a grande escala, como las decisiones en salud pública, de los tomadores de decisiones, el crear normas y todo esto que pueda regular esta exposición a contaminantes. Entonces, creo que es un tema que considero que debe importarle tanto de manera personal tanto a la sociedad como también a los tomadores de decisiones.
0: Claro, así es. La verdad es que este es un trabajo colectivo, ¿no? Y se tiene que abordar desde todas las áreas en las que corresponda, todos con una responsabilidad distinta, por supuesto con una acción distinta, pero siempre buscando que sea esto favorable para nuestra sociedad y para nosotros mismos, porque somos parte de ella, ¿no? Y ¿qué tanto de esto podemos hoy hablar de la necesidad de contar con una educación ambiental, ¿no? Para todas aquellas, y bueno, todas las personas, no nada más a quienes están en este periodo de embarazo, sino en realidad pues debería ser constante, ¿no? Este tema de educación ambiental y reconocer la importancia de contar con buenos ambientes en cualquier etapa de nuestra vida.
1: Sí, de hecho creo que es muy importante el conocer primero a qué es lo que estamos expuestos y virgen, o sea, qué esas exposiciones, qué a lo que nos estamos exponiendo, estos contaminantes, cómo puede afectar nuestra salud y ver de qué manera podemos ir tomando mejores decisiones para poder como disminuir estas exposiciones. Pero sí creo que es demasiado importante esta educación ambiental. Por ejemplo, ahora que yo estoy invitando a las embarazadas a este proyecto de tesis, pues sí veo como que tenemos mucho que trabajar, sobre todo como en la parte de la ciencia, para poder divulgar como de una manera más fácil y que sea un tema que de verdad se sienta la otra persona que está involucrada, ¿no? Que se sienta involucrado en este tema para poder tener un mejor conocimiento, unas mejores tomas de decisiones. Pero sí veo que nos hace falta pues esta educación ambiental, y creo también que si lo vemos como esta parte donde, ok, ya me perjudica a mí, ya le perjudica a mi bebé, pues creo que ya nos hace un poco más conscientes de que pues es necesario y es urgente el tomarnos, sí, pues claro, muy en serio este tema del cuidado del agua, el cuidado del aire. Ajá. Porque pues nos perjudica a corto o largo plazo.
0: Por supuesto, con estas mujeres con las cuales ya estás realizando este estudio, ¿qué impresiones te dan, ¿no? ¿Qué te comentan también, incluso en relación al enterarse de pues todos los cuidados que se deben de tener en esta etapa?
1: Sí, pues es he visto de todo. Hay muchas mujeres que no tienen ningún interés al respecto, al querer conocer como estas exposiciones. Que también es muy válido, muchas veces nos asusta y el querer profundizar en estas exposiciones, ¿no? En temas donde sabemos que puede ser perjudicial. y entiendo esa parte. Pero también veo otras donde sí les interesa mucho y que quieren conocer que sí les interesa mucho a ver cómo la contaminación del agua esto puede hacerle daño a mi bebé o a mí misma. Creo que pues es de todo, ¿no? O sea, así como veo gente muy interesada, también otras que no, pero pues es aquí donde yo digo, ay, pues hay un mayor reto para ver de qué manera puede llegar el mensaje de esta pues de relevancia de este tema.
0: Claro, por supuesto. Y bueno, de quienes sí encuentras este interés, ¿qué cambios están realizando, no? ¿Qué medidas están tomando para evitar pues tantos riesgos con esta contaminación constante?
1: Uh-huh. Es que en realidad este proyecto es nuevo. No, o sea, de hecho esta semana apenas comencé a invitar a las participantes, pero justo les mencionaba que que a las que acepten participar, pues cada año me comprometo a hacer una reunión donde pueda mostrarles los avances de los resultados que llegue a tener de este proyecto de investigación y de qué manera interpretar estos resultados que vayan a hacer para que todo pues se vaya conectando. Pero como vamos iniciando justo en estas reuniones, me gustaría como platicarles más sobre de qué manera poder disminuir estas exposiciones, que muchas veces pues no, por ejemplo, en la contaminación del aire, pues sí, es complicado, ¿no? O sea, como pues no hay tanto control de manera individual el poder disminuir esta exposición, pero sin embargo, pues podemos, por ejemplo, primero que nada, seguir todas las indicaciones de que nos diga nuestro médico, disminuir el consumo de alimentos ultraprocesados, también un tema que es emergente ahorita, que son los microplásticos, por ejemplo, pues el hecho de no, pues evitar usar estos toppers de plástico o calentar.
0: Siempre es un momento de y de esos tenemos en la casa todo el tiempo y sí. Es tradición familiar, ¿no?
1: Sí.
0: Nos peleamos en casa, ¿no? Me lo regresas porque ya tengo años con él.
1: Sí, justo. Y es que, ¿sabes? Es un tema muy complejo porque, ay, que viéndolo, o sea, yo creo que esta de exposiciones ambientales puede llegar a ser muy abrumador porque es demasiado a lo que nos exponemos, ¿no? O sea, desde lo que usamos de cuidado personal en la cocina, lo que usamos también para el aseo de nuestra casa, o sea, en realidad sí es bastante a lo que nos exponemos y puede ser muy abrumador, pero yo creo que poco a poco, con pequeñas acciones, como justo esto, ¿no? De, al micro ya no van estos recipientes de plástico. Ajá. Ahí ya, vamos disminuyendo.
0: En el microondas no utilizarlos.
1: No, porque pues justo este calor puede provocar que se liberen microplásticos y pues entra al alimento y ya de ahí pues claro. Nosotros los comemos. Otra también que es que ya está muy, muy estudiado en México, que es sobre la exposición al barro vidriado. A mí esto me costó mucho porque como mexicanos y mexicanas, pues tenemos muy arraigado el... Hasta
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1: Sí, justamente. Sí, pero... Y hay un grupo de trabajo que ha trabajado mucho este tema, que justo ha trabajado también con las personas que se dedican a la alfarería y mencionan. O sea, que aquí lo que trae plomo es el esmalte con el que le ponen a los platos, a las tazas, que lo hace más brilloso. Y lo que mencionan ellos es que si no le pones ese esmalte, han intentado como venderlo y no se les vende. O sea, no es llamativo para los consumidores. Pero incluso también ya hay también barro fuera de libre de tóxicos, libre de plomo, que también creo que también es muy bueno y es todo un reto a los que trabajamos con la salud ambiental, ¿no? El también proponer alternativas, o sea, no solamente es deja de hacerlo, no, porque muchas veces no podemos dejar de hacerlo. La otra vez estaba escuchando a la doctora Mara Telles, que ella es una investigadora muy, muy importante aquí en México, donde ellas veían que están aplicando cuestionarios en diferentes partes de México, pero que en una colonia específica veían que usaban mucho aromatizantes, que esa es otra manera en la que nos podemos exponer con estos aerosoles. Y que notaban como ese patrón de que cada vez que justo en esa colonia los usaban. Y se dieron cuenta, o sea, que era, no es como que solamente llegar a las personas y decirles, ¿sabes qué? No los uses. No, el conocer el por qué los usan. Y esa colonia en específico lo usaba porque vivían cerca de una presa que ahí desechaban aguas negras. Entonces, pues el olor de la colonia era muy fuerte. Entonces también es como, ¿cómo les vas a decir a ellos que no utilicen?
0: Que no lo utilicen.
1: Entonces, es algo muy complejo porque depende mucho en el contexto en el que estamos, el por qué estamos utilizando todo ello y pues ir generando conciencia. Lo primero es el saber a qué nos estamos exponiendo, qué es lo que provoca y poco a poco pues ir dando alternativas o también pues tomando estas decisiones poco a poco, ¿no? O sea, es todo un proceso.
0: Sí, y un proceso grande, ¿no? Porque, sí, por ejemplo, bueno, al menos en mi caso muy particular, nuestra audiencia, que bueno, sabe que estamos en vivo, se puede comunicar con nosotros y compartir también sus comentarios, opiniones y, por supuesto, experiencias. Apenas tenemos algunos años que dejamos de utilizar los insecticidas, aunque ya reconocemos el daño que genera a la salud el uso de los insecticidas, aunque te dicen que son amigables con las mascotas y las plantas y el medio ambiente, sabemos que no lo es. Pero ahora también nos estamos enfrentando a otros temas, ¿no? Como este que tú mencionas, incluso ya los aerosoles, los aromatizantes, este tipo de productos que constantemente tenemos en casa o en el trabajo y que de pronto pues no nos damos cuenta de todo el daño que se está generando y que nos está generando.
1: Sí, y la verdad es que sí, sí es abrumador el saber, porque entre más indagamos,
0: sí, no
1: que
0: más
1: nos estamos exponiendo, sí. Pues sí, más se va haciendo esta bola de nieve más grande. Y la verdad, por ejemplo, cuando yo comencé en este tema de la salud ambiental, a mí sí me llegó como hasta a generar ansiedad, ¿no? De que, híjole, es que de verdad todo me hace daño, ¿no?
0: Ajá, sí.
1: Pero justo es como, no, a ver, no es como para hacer esto amarillista, para generar como, pues, miedo, terror, sino es como que generar una conciencia para poco a poco ir tomando conciencia de qué utilizamos, qué no, qué urge regular y qué no, qué está en nuestras manos, qué se debe de llevar, qué información se debe de generar para estos tomadores de decisiones, para estas regulaciones. Es, pues sí, es algo complejo, pero creo que el saberlo y poco a poco pues ir mejorando estos hábitos o que las empresas también vayan, ¿no?, mejorando. Uh-huh. Sí, exacto, las prácticas
0: también. Encontrar nuevas alternativas. Te quiero compartir los mensajes que tenemos en redes sociales. Nos dice Ángeles Zamora, excelente programa del CIDIRIPN Unidad Durango. Qué interesante el tema, muchas gracias por la información. Muchísimas gracias a quienes se comunican con nosotros en redes sociales y en la línea telefónica. Les recuerdo que está nuestra compañera Georgina Carrillo, atenta a recibir sus comentarios, preguntas y opiniones. Nos dice la señora Esparza, felicidades al programa del CIDIRIPN Unidad Durango. También nos pregunta, ¿no?, esta cuestión en relación a que cómo se extrañan, ¿no?, otros tiempos donde incluso el aire era más bueno. Es que nos, me encanta esta frase porque dice el aire era más limpio, más claro. Me supongo que refiriéndose a este tema del ambiente, ¿no?, de que se respiraba o veíamos menos contaminantes, ¿no? Porque en las mañanas uno puede despertarse y la ciudad se ve un poquito menos contaminada y con el paso del día pues ya la vamos encontrando con niveles altos de contaminación, y antes nos asombrábamos de la Ciudad de México, pero ya también estos aspectos ya se empiezan a observar en nuestra ciudad capital. También, por ejemplo, nos preguntan en relación a qué tanto el progreso ha llevado a que nuestra sociedad esté inmersa en el consumo de tantos y tantos productos que antes no eran necesarios para nuestra sobrevivencia. ¿Qué opinas al respecto?
1: Ay, bueno, comenzando también desde la otra persona de que sí, muchas veces, en muchos aspectos, sí, los tiempos eran mejor antes, pero también en otros, también se han descubierto nuevas tecnologías, o también nuevo conocimiento, que hay un, por ejemplo, en los años 50, cuando todavía se creía que no, que la placenta era la que cuidaba todo y que nada atravesaba, ¿no? Que solamente lo que le hacía, que todo fuera benéfico para el bebé en desarrollo. Se llegó a dar como unas pastillas para evitar estos achaques que te dan en el embarazo, que el vómito, mareos y todo. Y resulta que esas pastillas generaron malformaciones. Entonces, pues sí, o sea, así como ha habido cosas que sí, en un tiempo de antes estábamos mejor, pero también ha habido otras donde hemos descubierto mejor que nos afecta, que no. Y pues esto también es importante, ¿no? Y la otra ya se me olvidó qué era, de cómo...
0: El uso de estos productos, ¿no? En este progreso que hemos denominado, y cómo de pronto pues ya contamos con tantas y tantas posibilidades que antes pues no estaban, ¿no? Y que no las necesitábamos. Exacto. Y a lo mejor no las necesitamos, ¿no?
1: Sí, y de hecho que es justo... el consumismo, que también creo que es el consumismo, es un tema muy importante en el medio ambiente, porque justo nos han vendido esta idea de que cada vez necesitamos más cosas, y esas cosas, la mayoría de ellas son sintéticas, que no están hechas para que nuestro cuerpo pueda metabolizarlo, pueda digerirlo de mejor manera. Entonces, sí estoy de acuerdo que esto totalmente afecta tanto el medio ambiente como nuestra salud. Y es algo muy importante, porque también es una toma de decisión, una responsabilidad que debemos de tener, el qué necesitamos y qué no, okay, si lo necesitamos, cuál es nuestra mejor opción. Y pues bueno, aquí también nos enfrentamos a otras cosas donde no siempre lo que es mejor para nosotros tenemos el acceso al poder comprarlo. Entonces, pues sí es...
0: Son varios aspectos, ¿no?, que sí tenemos que tomar en cuenta. Por supuesto, no me lo vas a creer, pero nos quedan ya 2 minutos de este programa. ¿Qué te parece si seguimos reiterándole a nuestra escucha, y principalmente a esta población de mujeres que puedan estar embarazadas, que quieran sumarse a este proyecto, formar parte de este trabajo que tú estás realizando? Y con ello también, a mí me parece algo muy importante cuando se trabaja precisamente con ciertos sectores, porque la mejor forma de compartir la información o esta generación de nuevos conocimientos es de boca en boca.
1: Sí, claro. Sí, yo invito a aquellas mujeres embarazadas que se estén atendiendo en el hospital materno. Por lo pronto es en el hospital materno, pero se va a gestionar para realizarlo en otros hospitales. Pero a que participen a ese proyecto, que es muy fácil, es solamente la toma de muestra de una foto de sus dientes, una toma de muestra de orina y del agua que usan para beber y para cocinar. Esto se hace en el momento que ustedes indiquen. Pero el día que se vayan a aliviar, ahí yo voy al hospital, y cuando el médico o médica retire la placenta, que es este órgano que creo que es importante mencionarlo, es un órgano que se forma durante el embarazo y solamente es para el embarazo. O sea, sale bebito y se retira la placenta, esta se desecha. Sin embargo, yo tomaría pequeñas muestras de la placenta para poder cuantificar ciertos contaminantes y ver si tiene una relación con complicaciones que sean el embarazo. Y es muy importante aclarar que esto va dirigido embarazadas mayores de edad y que estén sanas o también que tengan complicaciones en el embarazo. Y si están interesadas, pues me pueden escribir al número 614-195-4229. Yo estaré atenta para ello y también me gustaría invitar a estudiantes del área de la salud, de química o ambiental, por si desean hacer su servicio social, prácticas o incluso una tesis en este tema, también son bienvenidos y bienvenidas.
0: Perfecto, pues con esta invitación nos vamos de este espacio radiofónico. Hoy conversamos pues de todas estas cuestiones que de pronto están ahí invisibilizadas, pero están ahí y que necesitan ser atendidas, y esta es una excelente oportunidad el poder sumarse a esta investigación que estás realizando, y te esperamos en próximos programas para saber cómo va este tema, cuál es la respuesta, ¿no? También de la población, que eso es muy importante, ¿no? Siempre ver cómo es que la población vamos entendiendo este trabajo que ustedes están realizando y que nos genera a nosotros un bienestar. Exacto. Así que te esperamos en próximos programas.
1: Gracias, claro que sí.
0: Muchas gracias. Gracias a nuestra audiencia que hoy nos distinguió con su escucha. Y ya lo saben, los esperamos la próxima semana.
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Muchas gracias. Esto se llama Carta a Francia, ¿no? Dice.

Muchas gracias, muchas gracias. Esta es una canción que está hecha para el Día del Padre. Yo estaba intentando hacer una canción con esta temática y bueno, pues tomé los elementos, ahora sí que del papá que me tocó. Y bueno, pues él tenía el hábito de los álbumes fotográficos y sacarlos cuando tenía público. Entonces, bueno, pues esta es una canción para él y su memoria, ¿no? Esto dice así. Gracias, gracias.

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Hola amigos, muy buena tarde. Son las 12:03. Les saluda a su amiga Jacqueline Ávila Flores y les extiendo un cordial saludo a nombre de nuestro director de difusión cultural, el maestro Ricardo Luna. Y bueno, en esta ocasión vamos a tener nuestras efemérides correspondientes a este 30 de junio. Tendremos en nuestro primer segmento de entrevista al maestro José Rodríguez López, quien es director de Filmoteca UGET y que ya se encuentra aquí con nosotros para charlar acerca de la edición número 79 de la Muestra Internacional de Cine en la Filmoteca UGET. Y bueno, tendremos también una cápsula muy interesante sobre José Vasconcelos. Y esta cápsula la pueden ustedes, bueno, ahorita que lleguemos a la cápsula les platico dónde la pueden encontrar para que puedan ver el video, porque solamente tenemos el audio para todas y todos ustedes. Y en el segundo segmento va a estar con nosotros Yadira López Padjani, quien es la maestra del taller de fotografía integral y creativa de difusión cultural, porque ya pues estamos concluyendo los cursos, los talleres que hay en el Centro Integral de Artes e Identidad UGET, y vamos a hablar en esta ocasión de este taller que tiene en puerta dos exposiciones y que ya hemos tenido por aquí a los expositores que van a estar presentándose el jueves y viernes respectivamente, con dos exposiciones muy, muy interesantes. Y en la música pues vamos a tener a la señorona Lila Downs, así que quédense con nosotros. Vamos a concluir de escuchar este tema musical que tenemos de fondo, no sin antes darle un agradecimiento a Esther Díaz por su asistencia técnica.

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1: Hoy 30 de junio se conmemora el Día Internacional de los Asteroides, que es declarado por la ONU para concientizar sobre el impacto de estos cuerpos celestes, tomando como referencia el evento que sucedió en Tunguska, que fue una explosión masiva ocurrida el 30 de junio de 1908 en la remota taiga o bosque boreal de Siberia, Rusia. Se originó cuando un asteroide o cometa se desintegró en la atmósfera, liberando una energía devastadora equivalente a unos 10 a 15 megatones de TNT y arrasando con 80 millones de árboles en un área de más de 2.000 kilómetros cuadrados. También se conmemora el Día de las Redes Sociales, creado para reconocer el impacto de estas plataformas en la comunidad global. En las efemérides internacionales, un 30 de junio en 1905, Albert Einstein publica el artículo sobre la teoría especial de la relatividad en la revista Annalen der Physik. En 1908 ocurre el evento de Tunguska, que ya comentamos. En 1934 se desata la Noche de los Cuchillos Largos en Alemania, una purga política ordenada por Adolf Hitler, nada más y nada menos, ¿verdad? Entonces ya por ahí tenemos una referencia de dónde vienen estas películas de la purga, pues ándale, ahí por ahí viene el origen de ellas. Y en efemérides nacionales, un 30 de junio de 1520 se lleva a cabo la Noche Triste en Tenochtitlán, donde las fuerzas de Hernán Cortés son derrotadas por el pueblo mexica, marcando un episodio clave en la conquista de México. Y bueno, en 1959 muere José Vasconcelos, político, intelectual y educador. Impulsó la educación y aportó a la Universidad Nacional su escudo y el lema "Por mi raza hablar el espíritu". Fuentes de información: www.gob.mx, www.lanacion.com.ar y www.un.org.

0: Le damos la bienvenida a nuestro cliente frecuente también de aquí del programa, el maestro José Rodríguez López, director de Filmoteca UGED. Bienvenido, maestro.
1: Muchas gracias, Jacqueline.
0: Oiga, pues un gusto que esté aquí con nosotros. La verdad es que siempre anda pues muy activo, si no es con los ciclos de que tiene la Filmoteca de la UGED, pues metido en otros proyectos, con otros grupos que son amantes también del séptimo arte, que haciendo cortometrajes, que haciendo reportajes, etcétera. O sea, anda muy muy metido con estos colectivos que hay en este momento, claro, que tratan de rescatar en la medida de lo posible pues el que se haga, que se produzca más cine en Durango, que vengan productoras aquí a nuestro estado, que se le conocía como la tierra del cine y que desgraciadamente pues ahorita parece que solo nos quedamos en el recuerdo.
1: Por desgracia parece que así es, según las estadísticas incluso del anuario, el más reciente del Instituto Mexicano de Cinematografía.
0: Ajá.
1: En donde efectivamente los números no nos
0: pues no nos favorecen
1: dan,
0: nada.
1: Exactamente, no nos dan para seguir pues orgullosamente autonombrándonos la tierra del cine, porque ya otras entidades nos han rebasado con mucho en términos de lo que han atraído a sus lugares en producción y en desarrollo y en legislación y una serie de actividades y actos que le dan o que le quitan de alguna manera a nuestro estado pues lo que tan orgullosamente veníamos nosotros siempre
0: sí,
1: diciendo.
0: Hombre. Maestro, usted desde muy joven ha estado inmerso en esta cuestión de la cinematografía. De alguna u otra forma ha estado inmerso. Ya tiene toda una trayectoria pues en diferentes lugares. Estuvo también mucho tiempo en México.
1: Estuve muchos allá. Años en México y siempre en actividades relacionadas con el cine, sí. Efectivamente.
0: Sí, desde entonces
1: 1970 que me fui.
0: Nada más. Sí, o sea, ¿a usted le tocó realmente ver esta época dorada que tuvo nuestra entidad en la producción de cine?
1: Aquí en Durango, claro, sí, sí, cómo no.
0: La pregunta sería, maestro, o es, mejor dicho, ¿qué nos falta en este momento para poder, por lo menos, no sé, añorar, hacer aunque sea una partecita de lo que era antes la entidad en la producción cinematográfica?
1: Pues yo creo que pues la promoción, finalmente, o sea, el dedicar o el destinar recursos suficientes, atención, interés, de que realmente pues realmente lleguen las producciones, que pues llegan en gran medida por la promoción o la difusión que se haga de lo que cada quien tiene, ¿no? Y o de lo que cada quien ofrece en términos no solamente de paisaje, que nosotros nos quedamos mucho en que teníamos muchos paisajes diversos,
0: sí,
1: teníamos un cielo maravilloso, tenemos ambas cosas, o sea, paisajes y cielo, pero eso no ha sido suficiente, o sea, porque nos quedamos un poco en esa idea, en esa historia, y no nos aplicamos, digamos, en ofrecer incentivos a las producciones como si lo han hecho
0: otras
1: Jalisco,
0: sí,
1: por ejemplo, no solo incentivos hacia afuera del estado, sino hacia el interior también, hacia sus propios pues a los propios ciudadanos, a los interesados, a los creadores de cada lugar, pues también le han dado su lugar y le han dado su importancia, de tal forma que no es solamente ya el Estado o el gobierno el que está impulsando esto, sino son también los creadores,
0: sí,
1: que también necesitan, requieren participar y desarrollar su talento. Entonces esto pues llama y convoca y hace relaciones y sinergias que no es solamente el papel único del Estado, pero sí es el que encabeza, digamos, la promoción y el interés y facilitar recursos Y no solo recursos, sino incentivos también.
0: Y facilidades, ¿no? O sea, de si viene una productora, tenerle listo desde dónde se va a quedar, dónde pueden comer, dónde pueden, algunas locaciones incluso ya por ahí, que un tipo catálogo, no sé, algo, se me ocurre algo por el estilo, que no tengan que venir a buscar, sino ya decirles qué es lo que hay para que no estén batallando y perdiendo tiempo en ese sentido.
1: Que lo más curioso es que de alguna manera sí existen ciertas cosas de estas. Un catálogo de locaciones, por ejemplo, existe, lo tienen, yo no lo conozco, pero me tocó en mala suerte, digamos, en una producción reciente que me pidieron que fungiera un poco como enlace la gente de México con las posibilidades que teníamos en Durango, y no recibí como mucha, pues vaya a la página, pues atienda, pues vea qué hay en el...
0: Nuestro
1: sitio, sí. Entonces, pues está bien, a lo mejor no era una gran producción de grandes recursos que iban a verse en nuestro estado, pero de a poquitos. O sea,
0: no, y es que, mire, la verdad es que uno no sabe quién conoce a quién. Entonces, a lo mejor esa producción pequeña por ahí tiene algunos contactos importantes que puede decir, oye, en Durango te conviene por esto y esto,
1: que
0: ¿no?
1: Que los tiene, efectivamente. Y luego están los servicios que ya se ha desarrollado bastante aquí en Durango también, los diferentes prestadores de servicios en diferentes áreas. Y de pronto tampoco está muy clara esa situación ni cómo...
0: Nos falta mucho.
1: ¿Cómo darle el mejor trato?
0: Pues las relaciones públicas son muy importantes.
1: A los que vienen. Entonces...
0: El trato bonito engancha gente.
1: Tiene que ver mucho, pues, digo, directamente con la Secretaría de Turismo, que es la que tiene que encabezar esta situación.
0: Así es.
1: Y que, pues desgraciadamente, parece ser que tampoco tiene recursos. Y entonces, pues no hay forma de destinar ni recursos hacia lo interno como a lo externo. Entonces, pues sí tiene que ver con una voluntad, ¿no? Con una...
0: Sí, claro. Pero pues mientras tanto, estos colectivos que hay al interior, pues tratan de hacer su trabajo,
1: eso,
0: ¿no?
1: Por eso creo que hay que apoyarlos. Hay que apoyar a todos estos jóvenes que se organizan en distintos colectivos, como bien lo menciona, y que, pues no serán todos, pero de algunos de ahí saldrán y serán los cineastas del futuro cercano. Muchos ya pintan que los van a hacer. En fin, pero pues hay que darles las herramientas o darles
0: el apoyo.
1: Facilidades para que lo consigan, ¿no? Entonces, ellos afortunadamente se están organizando, independientemente de los apoyos o no con que cuenten, y eso pues creo que es muy valioso.
0: Sí, cómo no, tan valioso como el papel que tiene la Filmoteca de la UGED, con ese apoyo que usted da también, maestro, tratando de darles espacio, de proyectar lo que ellos realizan en la Filmoteca. Y bueno, también otra parte muy importante que tiene la Filmoteca, pues es el traer al público un cine que es diferente, un cine que no vamos a ver en el cine comercial. Y para muestra de ello, pues es ahorita esta muestra internacional de cine que tiene la Filmoteca UGED, que ya es la edición número 79.
1: Exactamente. La Cineteca Nacional pues viene realizando desde muchos años, desde los años 70, yo creo. Recuerdo las primeras muestras a las que yo iba como estudiante de cine allá en la Ciudad de México. Y pues desde entonces he estado cercano como tanto a la muestra como a la Cineteca, y debido a eso pues es que tenemos esta oportunidad de participar, ser miembros del circuito nacional de Cineteca Nacional, que en pues más de 20, 23, 24 estados circula esta muestra. Y que es, pues yo creo que es muy importante dar a conocer lo nuevo que se hace en el mundo, lo que en los grandes y los más reconocidos festivales son partícipes y son premiados, y que pues podamos conocerlos y que se pueda ver aquí en Durango. Nos cuesta trabajo, pero gracias a la universidad, de verdad, el simple hecho de que la universidad apoye la existencia de la Filmoteca, eso, independientemente de que esté yo o no esté yo, sino que esté quien sea, pero que el trabajo de la Filmoteca es precisamente ese, difundir las nuevas corrientes y las nuevas,
0: las nuevas tendencias,
1: exactamente, cinematográficas. Entonces, pues gracias a la universidad esto es posible. Y por eso las películas que nos llegan, en muchos de los casos, como en este caso de la muestra, pues hay que pagar. O sea, hay que pagar un fee que le llaman, un alquiler. Y bueno, pues hay que andar taloneando con los amigos, que ya les llamo los amigos de la Filmoteca, porque pues siempre son los también que cooperan generosos en su cooperación para que esto pueda ser posible y podamos ver las películas aquí en Durango. Entonces, pues convocamos nosotros, y por eso también invitamos a nuestros amigos del CORE, el Centro Cultural Revueltas.
0: Sí.
1: Pues para que pueda tener una mayor visibilidad. Ellos tienen un público distinto al que nosotros tenemos, van otras personas, por la forma como ellos exhiben. Y bueno, pues esto lo que nos importa es ampliar la audiencia a los eventos que traemos, ¿no?
0: Totalmente de acuerdo, maestro. Y bueno, esta muestra internacional de cine inicia pasado mañana, el 2 de julio.
1: El 2 de julio, sí, el jueves, exactamente.
0: Sí, ¿verdad?
1: Comenzamos el jueves y terminamos el jueves siguiente. Todos los días, menos el domingo, a las 19 horas, es entrada gratuita. Estaremos presentando todos los días la muestra, 7 películas de la Muestra Internacional de Cine, mismas que se exhibirán en distintos días y horarios en el CORE. Pero pues bueno, ahí por las condiciones que ellos tienen, es un centro cultural privado, entonces pues ellos requieren también de recuperar las inversiones, de tal manera que ahí sí cobran,
0: sí.
1: Pero la van a pasar muy bien. O sea, vayan a uno o a otro, nos encantaría que ambos lugares estuvieran llenos. ¿Para qué? Pues no tanto por tener el número, por buscar números de asistencia, sino porque consideramos que las películas que vienen, pues no las van a poder disfrutar en otro lugar, a menos que vayan a Ciudad de México, que vayan a...
0: Sí,
1: incluso
0: claro.
1: Muchas de esas ni siquiera llegan a las plataformas, de tal forma que nos hemos acostumbrado a que, pues ahí la veo en cualquiera de las plataformas, y muchas de estas películas no van a estar, entonces no van a estar en cartelera comercial, entonces hay que aprovecharla, y si no tienen con qué, pues vayan
0: a la filmoteca,
1: al Museo Regional Ángel Rodríguez Solórzano, que todos conocemos como el Aguacate. Funciones a las 19 horas gratuitas. Entonces, una gran oportunidad. Y si les gusta tomarse un traguito, lo que sea, pues vayan al CORE. Ahí sí
0: se puede.
1: Es otra situación. Entonces, pero las dos están padres. O sea, ninguna ni otra.
0: No, y ahorita, maestro, ¿son para todo público o sí hay algunas con clasificación especial?
1: Pues en general, todas son como antes decíamos, adolescentes y adultos.
0: Okay.
1: Normalmente estas nuevas tendencias, la producción en términos generales de cine para niños o para audiencias infantiles es muy limitada, es muy reducida y tiene además muy poca difusión. No sé por qué, pero deberíamos de buscar esos espacios para los niños, para los futuros ciudadanos, estudiantes, creadores. Deberíamos también impulsar pues una programación en ese sentido.
0: Sí, maestro. Nos queda poco tiempo para concluir la entrevista, pero sí me gustaría, maestro, que nos mencione cuáles son las películas que van a estar en este ciclo de la Muestra Internacional de Cine.
1: Bueno, tenemos películas de diversos países. Por supuesto, de México. Tenemos una película que se llama Cobre, uh-huh. De un cineasta, pues en ciertos circuitos muy reconocido, en otros desconocido y en otros incluso odiado. Bueno, no les gusta mucho su cine porque no es un cine totalmente comercial, es un cine con cierta orientación artística, digamos. Uh-huh. Entonces, pero bueno, es muy interesante, hay que verlo. La película Cobre, que estará el sábado.
0: El sábado 4.
1: Ya me salté la...
0: La del 2, ¿con cuál iniciamos? El jueves.
1: Iniciamos con un hogar tras las rejas, que es una película de vamos, personajes, mujeres, y su relación... Esto, como llaman, de sororidad, uh-huh. de afecto, de apoyo que se da entre mujeres, sobre todo en este caso que nos refleja una situación dentro de una prisión. Entonces, dentro de la cuidadora, digamos, y la reclusa o la...
0: Sí, sí.
1: Entonces, es una película como interesante en ese sentido.
0: Y es coreana esa película.
1: Es una película coreana, uh-huh. efectivamente. Y luego el viernes tenemos una película de Islandia, cosa que es un poco raro, digamos, no con muchos no sabemos ni qué hablan ni qué dicen en Islandia ni dónde está, pero eso es interesante porque pues veremos paisajes distintos seguramente. El amor que permanece se llama. Y pues trata, como muchas de las películas de esta muestra, de relaciones amorosas. En este caso son padres separados, con hijos, pero que llevan una buena relación, conflictiva en sus momentos, pero que bueno, como todo esto nos va a resultar, aunque los paisajes no nos resulten comunes, el conflicto sí. nos va a resultar muy conocido.
0: Claro.
1: El sábado ya dijimos, es sí, Cobre. El lunes, una película palestina, se llama Gracias por operar con nuestro banco, y tiene que ver con dos hermanas palestinas que reciben una herencia, bueno, no reciben una herencia, muere el padre de ellas, y en el momento de querer cobrar la herencia o hacerse de la herencia, pues las leyes
0: no
1: del Islam dicen que el que la recibe es el hermano, hermano ausente.
0: Como son mujeres,
1: exacto,
0: no la pueden
1: ausente
0: recibir.
1: Desde el principio, nunca presente, Dios entonces mío. Ellas enfrentan este conflicto. Entonces, bueno, está interesante. El martes 7 tenemos una película alemana, Expulsado del Paraíso. Tiene que ver con un niño en una isla de pescadores que trabaja y atiende a su mamá, y su mamá es una fanática de Hitler, y el niño pues no tiene nada que ver con eso, y el conflicto se presenta pues entre que él es el que resuelve, digamos, como si fuera el padre, la situación familiar, y pues no comulga necesariamente con la ideología de la mamá. Pero bueno, interesante.
0: Sí, sí, suena
1: el
0: bastante interesante.
1: El miércoles tenemos una película también muy interesante, Magallanes se llama, que es efectivamente sobre el conquistador portugués Fernando de Magallanes, uh-huh. y que está ambientada en el siglo XVI. Y bueno, pues como este personaje consigue dinero de la corona española para financiar sus viajes de exploración, y en fin, ese es el relato un poco, y cómo nuestro conquistador portugués
0: todas las aventuras que tiene, ¿no?
1: Y la locura que se mete, y con los pueblos originarios, y como una crítica al colonialismo. Entonces pues es interesante buscar, ver esta película. El jueves terminamos con una película que se llama Amor, Sexo, Sueños, que esta es una trilogía de otras dos películas habíamos pasado, una que se llamaba Sexo, Amor, Sueños, otra que se llamaba Sueños, Amor, Sexo, y esta se llama Amor, Sexo, Sueños. Entonces,
0: ¡qué creativos!
1: Tiene que ver.
0: Y va a seguir otra si se siguen formando otros juegos de palabras.
1: Doctor. Exactamente. Entonces, esta es una película noruega. En Noruega, que pues veremos, también es de relaciones, las relaciones amor personales.
0: Sí.
1: Y las diferencias y las nuevas posturas, digamos, en países como Noruega, de cómo se ve esto en distintas situaciones. Creo que es muy interesante verla porque pues nos muestra una óptica diferente.
0: Sí, totalmente.
1: Ahora tenemos el gran problema de nuestra muestra de que se nos empalmó el mundial.
0: Ya sé.
1: Entonces la gente quiere ver el mundial y pues ojalá que se den un chancecito para ver estas películas.
0: Y lo malo es que muchos de los partidos son a las 19 horas.
1: Exactamente. Pero nomás los jueves.
0: Entonces sí.
1: No,
0: así es. Y ya esta muestra sí empieza el jueves. Este
1: es hasta el otro
0: y
1: jueves.
0: Y solo el domingo no hay función.
1: Exacto.
0: Pero va a ser a partir del jueves seguidas las funciones.
1: Así es.
0: 7:00 p.m, Museo Regional de Durango UGET Ángel Rodríguez Solórzano, mejor conocido como el Museo del Aguacate. Entrada totalmente libre en la Filmoteca de la UGEP, y ya el maestro nos mencionó también que Core también va a estar haciendo la proyección, pero ahí sí va a haber un costo.
1: Exactamente, y en días distintos y horarios distintos, entonces consultar la página del Core.
0: Para estar ahí al pendiente de todas estas películas tan interesantes de la edición 79 de la Muestra Internacional de Cine, y que bueno, se hace gracias a este... ¿cómo nos dijo que se llamaba, maestro, que pertenecía a este circuito?
1: El Circuito Nacional de Exhibición de la Cineteca
0: Así
1: Nacional.
0: Así es, y que gracias a esto se puede tener estas proyecciones aquí en Durango, en la Filmoteca UGET. Maestro, pues muchas gracias por habernos acompañado.
1: Muchas gracias por la oportunidad de hablar con su público.
0: Pues sí, y para que vayan, de verdad, no se pierdan estas
1: oportunidades. Ojalá que sí, de veras, porque sí es un esfuerzo, no solo nuestro, es de la universidad también, como para que lo echemos en saco roto.
0: No, y luego aparte, entrada gratuita, maestro Ande, qué barbaridad. Bueno, pues...
1: ya iba a decir, ni en dónde, ¿no?
0: Muchas gracias, maestro José Rodríguez López, director de Filmoteca UGET, por habernos acompañado a charlar de esta, pues de este ciclo de la edición 79 de la Muestra Internacional de Cine en Filmoteca UGET. Y bueno, los invito a que se queden con nosotros. Pueden consultar también las reseñas de las películas en la página de la Filmoteca UGET en Facebook. Ahí pueden leerlas más a profundidad. Y bueno, pues esperamos que si continúen con nosotros, porque ya está por aquí nuestra siguiente invitada. Vamos a un espacio musical y también escucharemos los tiempos oficiales y una cápsula del personaje José Vasconcelos.
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La cultura, la educación y el conocimiento engendran progreso. Sin ellos no cabe exigir de los pueblos ninguna conducta moral. Así se expresaba José Vasconcelos, el más férreo y destacado defensor e impulsor de la educación en México. De origen oaxaqueño, nació el 27 de febrero de 1882. Estudió Derecho y llegó a ser un reconocido abogado. Sin embargo, también forjó una carrera como escritor, educador y funcionario público. Por estar en desacuerdo con la dictadura del general Porfirio Díaz, se unió al movimiento revolucionario de Francisco y Madero en el año de 1909. De 1921 a 1924 desarrolló una extraordinaria labor como secretario de Educación Pública. A él se debe el impulso de la educación popular, creó bibliotecas e hizo llegar al pueblo los clásicos de la literatura universal. Asimismo, estableció escuelas rurales, tarea para la cual encabezó y organizó un ejército de educadores para alfabetizar al pueblo. Este movimiento educativo fue conocido como Misiones Culturales y se instituyó en 1923. La pintura mural mexicana adquirió trascendencia y calidad universal gracias a su entusiasmo. Esto luego de ofrecer a los máximos representantes de este movimiento los muros de los edificios públicos de la nación. De este modo, artistas como Diego Rivera, José Clemente Orozco, David Alfaro Siqueiros, Roberto Montenegro y Jean Charlot embellecieron los muros de diversas construcciones en el país. Fue secretario de Instrucción Pública así como rector de la Universidad Nacional, cuyo lema "Por mi raza hablará el espíritu" es de su autoría. En 1928 decidió contender por la presidencia de la República y ante lo que sus partidarios consideraron un fraude electoral, proclamó una insurrección armada que no tuvo éxito. Después de las elecciones presidenciales de 1929, redactó y publicó 4 libros, los cuales son su crónica autobiográfica, Ulises Criollo, La Tormenta, El Proconsulado y La Flama. En 1940 regresó a México luego de vivir varios años exiliado en Europa. Fue el presidente Manuel Ávila Camacho que lo trajo de regreso al país para que dirigiera la Biblioteca Nacional. José Vasconcelos falleció en la Ciudad de México el 30 de junio de 1959. Un libro como un viaje se comienza con inquietud y se termina con melancolía. Con información de Gabriel Vaquero Rojas, Notimex.

0: 19 minutos para que sean las 13 horas, escuchamos una cápsula titulada El personaje José Vasconcelos. Pueden ustedes encontrar el video en el canal de YouTube Notimex TV. Y bueno, me da mucho gusto recibir a Yadira López Padjani, Sugey. Es licenciada en Comunicación y Medios Digitales, mejor conocida en el mundo de difusión cultural como Yadi. Bienvenida, Yadi. Un gusto que estés aquí. Y bueno, Yadi en esta ocasión nos acompaña porque ella, pues aparte de estar en el área de comunicación social y difusión de difusión cultural, obviamente, pues ella es la que está impartiendo el taller de fotografía integral y creativa de la Dirección de Difusión Cultural. Y pues ya ahorita están cerrando todos los talleres, todos los cursos que tiene el Centro Integral de Artes Identidad UGED, que pertenece a Difusión Cultural, y uno de ellos pues es este taller, Yadi.
1: Así es, sí, ya estamos por concluir el semestre. Sí. Y bueno, lo vamos a cerrar con broche de oro con dos exposiciones, una el jueves 2 de julio y otra el 3 de julio.
0: Ajá.
1: El viernes 3 de julio, las dos a las 7 de la tarde y las dos en el Museo del Aguacate. Pues bueno, ha sido un semestre de muchas actividades, de mucho trabajo y pues de conocer a mucha gente nueva y pues el semestre de avanzado fueron los de principiante del semestre anterior, que casi se reintegraron todos. Y pues tuvimos actividades muy interesantes como el recorrido que hicimos al Tecuán, estuvieron haciendo o trabajando algunas actividades como fotografía documental, haciendo crónicas, visuales, cosas como que siento que yo siento que les llamó mucho la atención este tipo de actividades, que les era muy atractivo y para ellos fue como algo muy interesante el darse cuenta que la fotografía no es nada más pues ver un encuadre y capturar o apretar el botón y listo, ¿no? Sino que hay muchísimo trabajo detrás y hay muchísimas expresiones que nosotros podemos plasmar dentro de nuestro trabajo, dentro de nuestras fotografías. Entonces, siento que sí ha sido un semestre revelador tanto para ellos como para mí también, de mucho conocimiento.
0: Sí, ya di, porque, por ejemplo, pues todos los que estamos en el taller, ya sea en el de principiantes o avanzado, o avanzado o semi-avanzado, pues hemos aprendido bastante, muchísimo, nos ha cambiado totalmente, de verdad que sí cambia la forma de ver el mundo a partir de que entras a un taller como este, que es integral y creativo. Y pues el conocer muchas cuestiones lógicamente teóricas, pero aparte llevarlas a la práctica, ¿no? Esto, híjole, te hace ver totalmente las cosas diferentes. Ya si vas manejando a tu casa, ya no ves igual el camino, lo ves diferente.
1: Exactamente. Yo les comento mucho, les hago como la invitación a que vean la ciudad. Vivimos en una ciudad que es muy bonita, que la vean con ojos de turista. Y se dieron cuenta que realmente sí, cuando ya eres fotógrafo, cuando ya te empiezas a meter más en este mundo de la fotografía, que de verdad le empiezas a ver todo como si fueras turista.
0: Ya eres observador.
1: Sí. Te concentras en, bueno, empiezas a visualizar cosas que normalmente no les ponías mucha atención. Ahora que estuvieron realizando la acumulación de archivos, el grupo de avanzado, empezaron a hacer pues recorridos en el centro para capturar sus fotografías. Sí. Dicen, nunca me había fijado que estaba ese edificio, nunca me había fijado que había esto aquí, nunca me había fijado que estaban estas personas en esta parte. Y empiezas a caminar y dices, ah, caray, ¿cómo es que paso por aquí todos los días? Y no me he dado cuenta que están estas personas, que están estos lugares, que están estas construcciones, todo ese tipo de cuestiones, ¿no? Que hacemos por inercia normalmente, vamos caminando, va rumbo al trabajo y pues ni siquiera te detienes un segundo a observar tu entorno. Así es. Y la fotografía te ayuda mucho en eso, te hace una persona completamente observadora.
0: Sí, de verdad que sí es increíble cómo te puede cambiar un taller como este que impartes, Yadi, pero yo creo que también a ti te ha dejado algo, no nada más a los alumnos que estamos ahí, sino que también en ti ha provocado pues un cambio.
1: Por supuesto, ¿no? Y un cambio enorme. Yo creo que ya lo habíamos tocado en alguna otra entrevista. Yo soy, me considero una persona muy, muy introvertida. Y era una persona, yo digo era porque ya después de un año de taller, una persona que se le complicaba mucho comunicarse, a pesar de que estudié comunicación. Se me complicaba mucho comunicarme con otras personas. Y ahora que ya estoy en el taller, pues sí, sí he desarrollado ya un poquito más esa habilidad. Y el convivir también para mí es un poco desgastante energéticamente, pero no, siento que ahora ya me alimento de mis alumnos. Ah,
0: cambiaron los papeles.
1: Sí, ya. No, y de los dos grupos que tengo ahorita, que son taller principiante y taller avanzado, que bueno, me preguntan, o sea, ¿no tiene uno intermedio? Es que no es tanto así como que sea principiante, sí, y avanzado, no. Es nada más como para hacer el notorio, que uh-huh. pues ya van un nivel un poquito más arriba. De los dos grupos, son 24 integrantes uh-huh. por los dos talleres. Yo creo que cada uno tiene sus cosas muy, muy específicas, cada uno tiene su personalidad muy marcada, pero siento que entre los dos, o sea, bueno, cada grupo se complementa completamente. Y ahora que van a brincar de semestre, pues bueno, ya se va a complementar ese grupo, esos dos grupos se van a unificar en uno solo y entra otro semestre de principiante. Uh-huh. Lo vamos a estar trabajando de esta manera, pues se queda la invitación abierta para quien le interese sí. la fotografía. La mayoría, si no es que todas las personas que están en el taller, pues son apasionados a la fotografía, son personas que llegaron, algunos tienen sus conocimientos de fotografía, llegaron con conocimientos y aún así se inscribieron al nivel básico uh-huh. y empezaron desde cero, a pesar de que ya traían sus equipos, a pesar de que ya hacían sesiones o ya trabajaban con las cámaras, empezaron desde cero y se fueron acoplando. Y pues los que son apasionados totalmente, que van hasta con su celular y no, pues no pasa nada, ¿no? Así o sea, es. Se puede también sacar muchísimo provecho, de esos dispositivos.
0: Así es, totalmente, totalmente de acuerdo. Y bueno, en este cierre de cursos, sobre todo de este taller de fotografía integral y creativa, pues no es nada más el que, ay, ya mejoré tomando fotografías, ya conozco las varias leyes de la fotografía, y ya se acabó. No, sino que hay un resultado que se presenta al concluir este taller.
1: Exactamente. No es nada más el ver como todo lo teórico práctico, sino también debemos entregar un resultado final. Siempre al finalizar el semestre, desde que iniciamos el semestre, yo les comento, a final de semestre van a presentar una exposición colectiva. Ustedes eligen el tema, ustedes eligen cómo quieren exponer, ustedes eligen cuántas fotografías van a exponer, todo es meramente de los alumnos. Sí. Es decisión de ellos. Y bueno, esta es una manera de que den a conocer lo que aprendieron a lo largo de estos 6 meses, ¿no? Uh-huh. del semestre. Yo siento que eso es una actividad que les emociona muchísimo porque ya se dieron cuenta que es mucho, mucho trabajo el

0: vivirlo. Y qué mejor lugar que pues en el Museo del Aguacate, en el Museo Regional Ángel Rodríguez Solórzano, que es parte de nuestra universidad y pues es una sede de lujo.
1: Sí,
0: creo
1: no,
0: que es
1: totalmente.
0: Uno de los museos más reconocidos de la ciudad.
1: Sí.
0: Entonces, qué dicha de poder realizar una exposición y tener ahí sus...
1: Y aparte ahí son las clases también.
0: También, sí.
1: Es una chulada, la verdad.
0: Sí, le agradezco a la maestra Elia Torres, la directora del museo, que nos ha permitido pues desde el semestre pasado el realizar el taller ahí en el Museo del Aguacate y que a la gente le encanta sí. ir a tomar el taller.
1: Y aparte
0: taller
1: que queda ahí cerquita para salir a hacer las prácticas.
0: Exactamente,
1: todo.
0: Estamos ahí muy, muy céntricos, ¿no?
1: Sí.
0: Es, yo creo que el único... taller, no estoy segura, que del Centro Integral de Artes, que se da pues en otra parte.
1: En otra área, sí, uh-huh. Es Yadi. Y bueno, pues platícanos estas dos exposiciones, Yadi, para que invites al público que vas a tener con el grupo de principiantes y los que van ya un poco más avanzados.
0: Claro que sí. Bueno, la exposición del día 2 de julio, jueves 2 de julio, a las 7 de la tarde en el Museo del Aguacate, es la exposición fotográfica Cicatrices de la Ciudad. Esa es por parte del grupo de principiantes. Van a exponer sus fotografías, son 11 integrantes. Me invitaron también a exponer. Y pues bueno, vamos a estar ahí participando con unas fotografías muy bonitas que no les voy a platicar
1: pero
0: mucho.
1: Pero nada más dinos qué tipo de fotografía va a ser.
0: Es fotografía arquitectónica.
1: Ajá.
0: Sí, eligieron fotografía arquitectónica para su exposición final. Yo les digo, a ver, ¿qué tipo de fotografía quieren hacer para la exposición final? Y de ahí partimos para empezar con las prácticas. No, pues arquitectónico. Bueno, vámonos con arquitectónico. Entonces ya eligieron ellos. Y luego nos vamos al 3 de julio, al viernes 3 de julio, donde pues es la exposición el grupo de avanzado, uh-huh. donde van a realizar la exposición Oficios de la Memoria, retratos de un legado que se resiste al tiempo. Y este tipo de fotografía es más documental, social,
1: sí.
0: Dando un poquito este enfoque de concientización, que tampoco no les quiero dar mucha información para que les quede la espinita y vayan a ver la exposición. Estas dos exposiciones van a estar en el Museo del Aguacate todo lo que es julio y agosto. La primera en la sala de exposiciones temporales, que está en la planta alta, en la segunda planta del museo.
1: Del museo.
0: Y la segunda va a estar en la reja del...
1: Al exterior del museo.
0: Al exterior, en la reja al exterior del museo. Y pues bueno, las personas... Lo que me gustó mucho del viernes es que las personas que pasan ahí van a tener la oportunidad de verlo. A veces pues no contamos con el tiempo para ir a visitar el museo, pero pues ya en la pasada al trabajo...
1: Ya vieron algo.
0: Sí, ya vieron una parte de la
1: exposición. Ya disfrutaron de algo de arte y cultura ahí de pasadita cuando van en el autobús o caminando.
0: Exacto, los vamos a obligar.
1: Sí, y ya si tienen tiempo pues pueden detenerse, ver uh-huh. la exposición, porque van a ser 26 fotografías o siempre
0: son
1: 28. Se va a cerrar 28 fotografías, uh-huh. Porque cada expositor muestra dos fotografías.
0: Exacto, son dos fotografías de cada expositor, tenemos uh-huh. 13 ahorita en total y también me invitaron a participar, así que van a ser 28 fotografías.
1: Así es, entonces pues están todas y todos cordialmente invitados, de verdad no se pueden perder estas dos exposiciones, les recomiendo más la del viernes, que es la de Oficios en la Memoria, que de verdad va a estar muy muy bonita, ambas son muy muy lindas, porque tanto Cicatrices de la Ciudad trata de rescatar una parte muy importante a través de esta fotografía arquitectónica de nuestra entidad, de la ciudad capital, y bueno, Oficios de la Memoria, que su nombre pues lo dice, va a ser sobre diversos oficios que aún se siguen pues realizando a pesar de muchas situaciones que se presentan y que desgraciadamente pues está haciendo que se vayan perdiendo estos oficios que forman parte de nuestra identidad como duranguenses. Les agradezco muchísimo, Yadi, te agradezco muchísimo que nos hayas acompañado. Vamos a agradecer también, como siempre, a quienes nos siguen en redes sociales, Lolit Pintor, qué bueno que tendremos cine de calidad en Durango, viva México. Saludo a César Cuitlagua, que nos está viendo. Diana Barraza, saludos a la maestra Yadi Yayaki. Carlos Mancinas, felicidades, Yadi, excelente maestra. Araceli Triana, felicidades para la maestra Yadira y gracias por hacer posible estos talleres que nos dejan mucho aprendizaje, gran experiencia y muchas ganas de seguir en el mundo de la fotografía contando historias y capturando momentos irrepetibles. Y gracias pues a todas y todos ustedes que nos siguen en redes sociales y a quienes están en el cuadrante. Y vámonos, ya nos vamos a despedir.

ir con un último espacio musical, no sin antes invitarlos a que consulten, por favor, nuestras redes sociales de difusión cultural. Ahí están todas las actividades que tenemos para ustedes. Ya están abiertas las inscripciones para los cursos de verano del CIUGET aquí en difusión cultural. La verdad es que el costo que tiene es bastante económico. Si lo comparan con los demás cursos que hay de verano, está regaladísimo el que tenemos aquí en CIUGET. Y pueden entrar ustedes y consultar todos los que hay, ya se pueden inscribir. Inicia el 20 de julio, y termina el 14 de agosto. Pueden también llamar al 618-827-1245 para que pidan toda la información. Y pues nos despedimos. Como siempre, un placer estar con todas y todos ustedes. Gracias a Esther Díaz por la asistencia técnica. Y nos vamos con un último espacio musical con la señorona Lila Downs con el tema Paloma Negra.

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4: ¿Qué tal? Gusto saludarlos. Soy el maestro Miguel Ángel Burciaga Díaz y en esta ocasión vamos a llenar nuestro programa con una de las más geniales pianistas vigentes en nuestro tiempo, que es la gran maestra argentina Marta Argerich, una pianista legendaria con una personalidad única en la historia de la música, una persona que es como un torbellino humano de emociones, de pensamientos, de virtuosismo, y que ha trascendido la historia del instrumento. Actualmente la maestra cuenta con 83 años de edad y parece que los años no pasan por sus manos, tal vez sí pasarán por su vida, por su salud, pero no por sus manos, ya que continuamente se está renovando, mejorando e incluso explorando repertorio a esta edad, ¿no? Cuando estuvo en sus 60 años, Marta Argerich dijo que estaba cansada de tanto tocar y que solo iba a tocar las mismas obras. Se había limitado a un par de conciertos de Beethoven, a hacer básicamente música de cámara, ya no dar recitales de piano. Y cuando llegó a los 70 años se aburrió y volvió a hacer otra vez muchos conciertos y las cosas complicadísimas que toca, de Prokofiev, de Schumann, de Tchaikovsky, y sigue haciendo versiones y reversiones de obras geniales del repertorio. Una de las cosas que las caracterizó históricamente, aparte de premios y reconocimientos, es la manera que interpreta uno de los compositores más complejos del piano, y me refiero al caso del compositor romántico alemán Robert Schumann, el del cual, pues como digo, Marta Argerich es una de sus mejores intérpretes. Y en esta ocasión traeremos una de las obras menos frecuentadas en el repertorio, debido a su gran dificultad no solo técnica, sino interpretativa, que es su famosa obra kreisleriana, una obra pensada en un personaje ficticio de una novela de Eta Hoffmann, que es el organista Fritz Kreisler, un compositor atormentado que se va quedando loco conforme va el paso de la novela, por frustraciones, por amores no correspondidos, y que resulta un personaje muy complejo, dada su obsesión con Bach, su deseo de trascender, y con el que Schumann se identificaba, porque, como lo sabrán, Schumann también en algún momento de su vida perdió la razón. Y a través de 8 movimientos que no tienen título, que combinan los estados más líricos y hermosos de la música con momentos de arrebato, locura e incluso cosas sin sentido, Schumann trata de retratar a este peculiar personaje en una obra que es de las más desafiantes, sobre todo para expresar en el piano, pero que claramente una maestra como Marta Argerich lo hace con excelencia. Vamos a escuchar la obra completa, salvo que por cuestiones de tiempo vamos a omitir el segundo movimiento, pero vamos a poder disfrutar la kreisleriana de Robert Schumann a cargo de Marta Argerich.

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13: ¿Qué tal? Muy buenas tardes, bienvenidos a Vía 100.5. Les saludo con mucho gusto, soy Marta Casas y estamos ya listos para las noticias. El teléfono en cabina a su disposición, 827-1214. También nos pueden mandar un mensajito por ahí de WhatsApp al teléfono 618-119-1292. Y por supuesto, sintonizarnos a través de internet www.radio.uged.mx. Vámonos con el resumen de noticias.
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13: En información de la Universidad Juárez del Estado de Durango, servicios escolares ya está listo. 3.800 nuevos estudiantes se integrarán a la universidad el próximo semestre. Y este 1 de julio, la Facultad de Enfermería hará entrega de cartas a estudiantes de octavo semestre. María de los Ángeles Alarcón nos da los detalles. El próximo lunes inicia el curso de la Facultad de Ciencias de la Cultura Física y Deporte. Aún hay cupo, apresúrese. La Facultad de Lenguas invita a su curso de verano de inglés. Aquí los detalles. Y no se pierda, ¿sabías qué? En la UGED. En la información local, 6 de cada 10 mexicanos y, por supuesto, duranguenses están endeudando por el Mundial. Eduardo Avilés, presidente del Colegio de Contadores, nos da la información. Y a propósito del Mundial, la Profeco no ha detectado anomalías grandes, sin embargo, ya hay quejas. El Consejo Estatal Ciudadano considera que hay un hartazgo en los diversos sectores ante el derecho de piso y otros temas criminales que se cometían en Durango. Y malas noticias con la industria de la construcción, cayó un 50%, así lo expresa el INEGI. Concluye la Secretaría de Salud la campaña de vasectomía sin bisturí. La información nos da Rafael de la Trinidad Vargas, doctor encargado de la campaña. Y en información de seguridad le ampliaremos el operativo de Mexiquillo. Finalmente sí fue detenido el causante de la muerte del doctor Eric Andrade allá en Pueblo Nuevo en el año 2022. Y es martes, Carlos Sergio Quiñones Tinoco estará con nosotros en la editorial en Vía 100.5.
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13: Y ya estamos en el segmento de la Universidad Juárez del Estado de Durango y vámonos con esta información de servicios escolares. Platicamos con el director Ahmed Ramos Pulido y nos da la información acerca de cuándo son las inscripciones, cómo cierra y cuántos nuevos estudiantes se integran a las filas universitarias. Son alrededor de 3.800 los alumnos que se sumarán a las filas universitarias el próximo semestre. Así lo dio a conocer Ahmed Ramos Pulido, director de servicios escolares de la Universidad Juárez del Estado de Durango, quien explicó además a detalle cuándo serán las inscripciones.
15: Bueno, en este momento nos encontramos terminando el cierre del semestre. Hace dos semanas en algunas instituciones ya empezamos con los cursos de verano. Todavía hay inscripciones en algunas instituciones para que los chicos se inscriban, ya sea para adelantar alguna materia o hacer una regularización de alguna materia que tengan por ahí pendiente.
16: ¿El proceso para reingresar, cuándo son las fechas?
15: Tenemos ahorita alumnos de nuevo ingreso, un número de 3.800 alumnos. Iniciamos el periodo de inscripción de nuevo ingreso el día 6 de julio al 10 de julio. Son la última semana antes de salir al periodo vacacional. Y tenemos las inscripciones de reingreso, las cuales son del día 13 de julio al 27 de julio. Estas inscripciones, el día 6, para las inscripciones de nuevo ingreso, el día 6 se publican los resultados del Ceneval, así como también las matrículas del propedéutico. Los alumnos se inscriben desde la página de mi portal, todo es en línea. Los alumnos de nuevo ingreso vienen al edificio central del 6 al 10 para entregar sus documentos originales y documentos oficiales. En relación a los alumnos de reingreso, ellos inician, hacen su trámite desde el portal de servicios escolares también, pero ellos ya no acuden a traer este documento, solamente todo es en línea.
13: Con este número, la máxima casa de estudios sigue siendo la mejor opción para la educación media superior y profesional en Durango. Para Vía 100.5, Marta Casas. Y es más información de la máxima casa de estudios este primero de julio, es decir, mañana la Facultad de Enfermería hará entrega de cartas a estudiantes de octavo semestre. La maestra María de los Ángeles Alarcón, directora de la facultad, nos da la información en la próxima entrevista.
17: Bueno, pues cerramos muy bien, concluimos ya nuestros semestres, precisamente ya el día 1 de julio tenemos nuestra graduación de el término del curso de octavo semestre, que se entregan sus cartas de término para que ellos inicien su servicio social y así puedan concluir su carrera. Y pues ahorita estamos también en cursos intensivos de verano de algunas materias, entonces seguimos trabajando y pues volvemos para la semana de julio, para el 29, 30 y 31, pues tendremos nuestro curso de inducción y pues para arrancando, siempre trabajando ahí en la facultad.
18: ¿Cuántos estudiantes de nuevo ingreso esperan?
17: Esperamos cerca de 75 estudiantes que van a ingresar a primer semestre.
18: Una de las unidades académicas con mayor demanda también.
17: Sí, con mayor demanda y pues yo creo que va a seguir así por muchísimos años porque pues las enfermeras somos importantes en el sistema de salud y pues hay un déficit marcado de enfermeras en el mundo, en el país, en el estado.
13: Para Vía 100.5, Linda Cristal Rodríguez. Y vamos con más información de la máxima casa de estudios. A continuación le presento a Abril Ávila Zúñiga, ella es directora de la Facultad de Ciencias de la Cultura Física y Deporte de la UJED. Aún hay cupo para el curso que se va a ofrecer y que, por cierto, inicia el próximo lunes, así que todavía tiene oportunidad.
19: Ya es una tradición ahí en la facultad. Estamos por arrancar este día 6 de julio al 7 de agosto, actividades para niños y niñas de 6 a 14 años. Contamos con las, ya que son de costumbre, fútbol, básquetbol, natación, recreación, gimnasia. Y ahora estamos implementando una nueva actividad que es defensa personal.
18: Oh,
19: El horario es de lunes a viernes, los recibimos a las 8:30 y entregamos a sus chiquitines a las 13:30, a la 1:30. El costo son 3,300, claro, también contamos con algunas promociones, en general es el 20% de descuento a partir de traer dos niños. Ya sea que junten por ahí hermanitos, primitos, ustedes tráiganlos, aquí los recibimos. Y pues comentarles, la información está en nuestras redes sociales y con el maestro Homero en el 618-106-7794. Comentarles que todos nuestros, tanto responsables como monitores e instructores, auxiliares, todos están certificados como expertos en recreación. Las inscripciones son ahí en la facultad, el pago es en caja. Y en dado caso de que vaya a haber algún tipo de descuento, llevar la solicitud por escrito.
7: Para Vía 100.5, Linda Cristal Rodríguez.
13: Ahí tiene información de la Facultad de Ciencias Físicas y Deporte y vámonos con más detalles de la máxima casa de estudios. La Facultad de Lenguas también tendrá un curso de verano, será un curso de inglés y a continuación apúntele si está interesado.
7: Con el propósito de ofrecer a niñas y niños una experiencia vacacional que combine aprendizaje, creatividad y diversión, la Facultad de Lenguas de la Universidad Juárez del Estado de Durango realizará el curso de verano Kids 2026, del 20 de julio al 7 de agosto en sus instalaciones. El rector de la UJED, Ramón García Rivera, destacó que la universidad impulsa actividades orientadas al desarrollo integral de la niñez, mediante espacios seguros en los que el aprendizaje, la convivencia y el fortalecimiento de habilidades se complementan con actividades recreativas. El director de la Facultad de Lenguas, Juan Antonio de la Torre Morales, invitó a padres de familia a inscribir a sus hijos en este curso, dirigido a niñas y niños de 6 a 11 años de edad, el cual se impartirá completamente en inglés para favorecer el aprendizaje del idioma de una manera dinámica. Durante el curso, los participantes disfrutarán de actividades como pintura, escultura, juegos, clases de inglés y francés, experimentos científicos, activación física, deportes, rallies, manualidades y cine, en un horario de 9 a 13:30 horas. El costo de inscripción es de 2.500 pesos e incluye materiales de clase y refrigerios. Las inscripciones se realizan de manera presencial en la Facultad de Lenguas, de 8 a 20 horas. Del 13 al 17 de julio también estarán disponibles en modalidad en línea. Las personas interesadas pueden solicitar mayor información al teléfono 618-827-1316. Para Vía 100.5, Linda Cristal Rodríguez.
13: Oye, vámonos rápidamente a nuestro complemento de la Universidad Juárez en la cápsula de ¿Sabías qué? ¿Sabía que ya existe en la academia y, por supuesto, las prácticas e investigaciones a través de drones? A continuación.
20: ¿Sabías qué? En la UJED. ¿Sabías que investigadores y estudiantes de la UJED utilizan drones como herramienta científica? En la Facultad de Ciencias Biológicas, estas tecnologías ayudan a monitorear ecosistemas, analizar vegetación y a realizar estudios ambientales en distintas regiones de Durango y de la comarca lagunera. Los drones permiten obtener imágenes y datos desde el aire de manera más rápida y precisa, apoyando investigaciones sobre biodiversidad, recursos naturales y conservación ambiental. La tecnología también se ha convertido en una aliada de la ciencia universitaria.
13: Para Vía 100.5, Marta Casas.
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13: Una de la tarde con 45 minutos, 24 grados centígrados. Esta tarde amaneció fresco, pero ahorita la temperatura está incrementando, así que prepárese porque también hoy es día de mundial y por supuesto el calor mundialista va a estar fuerte. Tome sus precauciones porque podríamos tener lluvias en la tarde-noche. Oye, y a propósito del mundial, vamos a la sección local. ¿Sabe usted qué tanto nos estamos endeudando para poder asistir a los partidos, para poder pagar los boletos que son inalcanzables? Más o menos cuestan 60 mil pesos cada boleto. Y por supuesto, a esto se le suma el viaje, el hospedaje, los alimentos, todo lo que usted tenga que gastar para ir a una sede mundialista. 6 de cada 10 mexicanos, duranguenses obviamente, nos estamos endeudando. Así lo señaló el presidente del Colegio de Contadores, Eduardo Avilés.
0: Segmento local.
1: Claro, bueno, los gastos, como vimos, el mundial pues ya se volvió inaccesible para la mayoría de los duranguenses y de los mexicanos. Ya un boleto cuesta arriba de 5 mil pesos, ya es un gasto que realmente es un gasto bastante importante. Entonces, bueno, ya desafortunadamente los duranguenses y bueno, los mexicanos acudimos a las tarjetas de crédito, a las deudas, pues para poder cubrir ese gasto y no perdernos de esta fiesta futbolera. Bueno, hay estudios que especifican que, bueno, solamente el 38% de las personas pagaron sus boletos o en este caso los gastos del mundial de contado, es decir, el 62% de los mexicanos tuvieron que recurrir a una deuda como una tarjeta de crédito, un préstamo, etcétera, que oscilan desde 60 a 100 mil pesos.
22: Ahora en Durango, aquí.
1: Aquí en Durango, pues es los mismos costos porque implica traslado, implica también hospedaje, implica consumos en restaurantes, etcétera, y sobre todo el boleto del mundial que oscila entre 60 y 80 mil pesos. No son gastos deducibles, esto sí es un gasto recreativo meramente, entonces realmente no es una deducción autorizada para las personas, porque 6 de cada 10 mexicanos pues están endeudados por estos gastos y bueno, ya tienen un costo financiero en los próximos meses, que bueno, eso va a repercutir también en situaciones fiscales, en económicas, de finanzas personales sobre todo, que es lo que también afecta al bolsillo de los duranguenses y de los mexicanos.
23: ¿Qué se debe hacer? ¿Guardar los tickets? Las capturas de pantalla, ¿cómo se debe tirar?
1: Bueno, en este caso, para las deducciones autorizadas, sí es guardar tickets, todos los comprobantes, toda la documentación comprobatoria que acredite como tal. El gasto mundial como tal no es una deducción autorizada, pero sin duda se tiene que informar, así es, o declarar si ese dinero ya pagó impuestos, lo que tú ya gastaste, bueno, pues ya es un gasto que tú tienes adicional.
0: Para Vía 100.5, Marta Casas.
13: Ay, tengo mucho cuidado con las deudas, las tarjetas de crédito, los préstamos, los meses sin intereses. Al final nos toca pagar también y hay que hacer mucho caso. Nos decía como recomendación el presidente del Colegio de Contadores Públicos que hay que tener siempre a la mano un contador por aquello de que nos asesoren y tengamos también esta cultura del crédito, porque no son malos, pero mal utilizados pueden ser fatales. Oiga, y en el tema del mundial, la Profeco está haciendo revisiones para evitar que no haya abusos al consumidor. Platicamos con el delegado Carlos Arellano y nos cuenta que hay quejas, menos de 10, pero ya las existen.
24: Tranquilo, hemos tenido las brigadas itinerantes, ya como les había comentado, es en las zonas de alto consumo, pero pues sabemos aquí priorizando Constitución y Paseo Durango, ¿no? Eso es como que lo más, pero algo significativo, alguna falla muy importante de cualquier proveedor no se ha identificado, entonces hasta ahora lo llevamos muy muy en paz, muy tranquilo. Sí, ha habido quejas, no sé más o menos cuántas quejas hemos tenido relacionadas a temas del mundial hasta ahorita, 3, 4, ¿no? O sea, menos de 10. Específicamente relacionadas a precios, relacionadas a el producto que pidieron no estaba en las condiciones, son muy variadas, pero también han sido muy pocas, entonces la mayoría se arreglan inmediatamente en la,

0: Jorge Mojica Vargas. Reconoció que existe un hartazgo no solo de los ciudadanos en términos generales, sino que todos los sectores han sido víctimas de actividades criminales. Desde luego, esto...
1: Existe un hartazgo de ciudadanos y de algunos empresarios debido a situaciones de operación de la delincuencia organizada que ha afectado todos los sectores. De tal manera que los operativos federales que se han realizado son positivos, incluyendo en el Mexiquillo. Así lo señaló Jorge Clemente Mojica Vargas, presidente del Consejo Estatal Ciudadano.
2: Esas acciones que está haciendo, en el caso de los militares, han sido vistas muy positivamente por la ciudadanía en todos los aspectos. Desde luego, esto habla de que sí estaban inmiscuidos la delincuencia en muchos sectores. De productivos, sectores de agricultura, creo que hasta en lo del agua en la laguna. Entonces nos da confianza más al ciudadano. Avalamos completamente como consejo ese tipo de acciones, ojalá y que se siga dando en la medida de lo posible, porque eso le vuelve más tranquilo a la ciudad y sobre todo la productividad, que es lo más importante en varios sectores que pues estaba impactando, ¿no? Lo forestal, en lo turístico, en la agricultura. Yo creo que es muy importante lo que están haciendo.
3: ¿Podría haber una disminución en el turismo porque se presentó esto pues en Mexiquillo?
2: Mire, yo creo que pudiera ser un efecto, depende de cómo se comunique. Al contrario, le va a dar más confianza en su momento al ciudadano de que esté completamente limpio de este tipo de delincuencia. Y yo espero que así sea. Y tenemos que hacerlo también como ciudadanos, respaldar ese tipo de acciones. Mira, yo creo que es general, y no nomás en Durango, es en todo el país, donde ya hay un hartazgo ciudadano por ese tipo de inseguridades.
0: Para Vía 100.5, Marta Casas. Ahí tiene la información con Jorge Mojica Vargas y vámonos con otro tema que tiene que ver con la construcción. La caída, de acuerdo al último reporte hecho por INEGI y que corresponde al mes de abril del presente año, habla de una caída superior al 50% y coloca a Durango entre los estados que más productividad han perdido en el terreno de la construcción. Platicamos con el presidente de CEMIC, Irán Ciseña, y esto es lo que menciona. Ellos prevén que a partir de julio, es decir, el segundo semestre, pueda ser mejor.
4: A finales de abril y pues lo tomamos pues de la mejor manera, ya que es una tendencia nacional esta caída. A Durango le pega. Yo lo veo como números complejos. También... pues los reportes del IMSS, abril mismo, pues hay un aumento en la formalidad, cerca de los 20,000 empleos, y también esto, pues, hay que decirlo, en realidad, hay informalidad, uh-huh. Informalidad, y esos números, pues, no se reflejan. También compartirte que hay de 2025 y a marzo 2026, en Durango, poco más de 1,500 licencias de construcción, que 1,050 de ellas son arriba de los 50 metros, entonces habla de un número de 400,000 metros autorizados para construcción, 17 fraccionamientos, y pues sí tratamos de motivarnos. Este segundo semestre no dejamos de tocar puertas, nos están tomando en cuenta en los proyectos del gobierno estatal y pues se darán cuenta en las licitaciones públicas, adjudicaciones que falta y pues motivados a reactivar esta caída a nivel nacional.
3: A ver, pero entonces la recuperación que ustedes están previendo, ¿sería ya para la segunda mitad de este año?
4: Sí, esos números son de abril y en este, a partir, yo les puedo decir, a partir de ya en el mes de julio, con las inversiones que va a hacer el gobierno estatal, el paquete del gobierno municipal, se va a reactivar y estamos seguros que un porcentaje elevado de los afiliados tendrán oportunidades para revertir esta tendencia.
3: ¿Y de las obras federales qué pasó?
4: Algunas se cancelaron por falta ahí de motivación económica, pero algunos fallos de conservaciones periódicas han caído ahí con afiliados de la CEMIC. Hay indicaciones del gobierno federal, del secretario de CICT, que en igualdad de condiciones se le beneficia al contrato.

0: artista local, y esto yo veo también un eco en el gobierno estatal y municipal.
1: Para Vía 100.5, Marta Casas.
2: La Secretaría de Salud concluyó las jornadas masivas de vasectomía sin bisturí que se realizaron durante el mes de junio a propósito del Día del Padre. Estos procedimientos continuarán en algunas clínicas, así lo explicó el doctor Rafael de la Trinidad Vargas.
3: Muy buena, después de tres jornadas que se han realizado en diferentes centros de salud, la respuesta ha sido muy positiva, con arriba de más de 150 pacientes en las tres jornadas hasta el día de hoy. Bueno, la apertura ha sido muy buena, la disposición, bueno, ustedes lo pueden ver, que ya es muy positiva, hay muy buena afluencia de pacientes y con una actitud realmente admirable. Claro que sí, hay más acercamiento y por lo tanto hay más información. Se ha hecho una gran campaña de difusión y el hombre ya tiene más confianza en este método anticonceptivo. Bueno, hablando en el aspecto del hombre, pues se rompen muchos tabúes. Es un método de planificación familiar que es permanente, que las repercusiones son realmente negativas. Es un método totalmente seguro. En cuanto a la pareja, en cuanto a la mujer, bueno, le rompemos esa predisposición al uso de hormonales, las reacciones secundarias que tiene la mujer, que son muchísimas más que el hombre. Y como familia, bueno, la calidad de vida cuando hay una responsabilidad familiar alcanzada, ya con un número de hijos que es el suficiente. Y bueno, ¿por qué no? El aspecto emocional, psicológico y económico. La invitación es para que el hombre se acerque. Estamos aquí en la Clínica del Hombre. También tenemos módulos en el Centro de Salud número 1, en el Dr. Carlos León de la Peña, en el Centro de Salud número 2, en el Dr. Carlos Santa María, y las jornadas son permanentes. Esta es una jornada masiva en alusión al mes del padre, pero las cirugías se realizan constantemente dentro de la institución. Dentro de los servicios de salud de Durango tenemos este servicio que se oferta todos los días de la semana durante todo el año.
1: Para Vía 100.5, Marta Casas.
2: Y vámonos a la información de seguridad.
4: Segmento de seguridad.
2: Y en información de seguridad, oiga, ya se sabe que finalmente sí fue detenido el Flechas Javier Alvarado en el operativo ocurrido en Mexiquillo. Hoy platicamos con la fiscal general del estado, Sonia de la Garza, y nos cuenta cómo estuvo el detalle y cómo ellos también a través de la coordinación se percataron de lo sucedido.
5: Desde el momento en que supimos de la probable detención de esa persona, se tuvo contacto inmediato con el general de la décima zona militar. Se le hizo el conocimiento que teníamos una orden de aprehensión en su contra, pero no precisamente es del Cholo Flechas. Uno es el Flechas y otro es el Cholo Flechas. El detenido es el Flechas y precisamente es la persona con la que cuenta la orden de aprehensión. Ya tienen conocimiento las autoridades federales. Obviamente tienen que trabajar primero con el tema de la flagrancia y en su momento pues se hará la ejecución correspondiente. Desde 2023 tenemos nosotros la orden de aprehensión. Los hechos sucedieron como en junio, julio de 2022. Cuando yo llego, primero se saca una orden de aprehensión. Posteriormente se hace la corrección del nombre de la persona y está tal cual el nombre de la persona en la orden de aprehensión correspondiente, la que ya se informó a las autoridades federales a minutos de la detención.
6: ¿Es Guillermo N?
5: No.
6: ¿No es Guillermo?
5: No es Guillermo N.
6: ¿Cuál es el nombre entonces?
5: Francisco Javier N.
6: Francisco Javier N. Oiga, y el procedimiento, ¿cuál sería? Porque se ha detenido por un asunto federal. ¿Cómo llevarían ustedes el caso?
5: Pueden ser dos formas: que cumpla lo que tenga que cumplir en lo federal y posteriormente se le ejecute la orden de aprehensión de nosotros, o la otra es que por reclusión se le ejecute la orden y lleve su proceso simultáneo.
6: Así es, fiscal. Fue un asesinato que conmocionó sin duda a la sociedad en el 2022. La familia del médico ya está enterada de eso.
5: De hecho, ahorita se le está haciendo la búsqueda al papá para platicar con él y explicarle la situación y el proceso correspondiente. Todavía teníamos ayer la duda de que si era o no era la misma autoridad federal, quería confirmar porque pues, se cambian el nombre y era hasta tener la certeza de la autenticidad de que es la persona.
2: Ahí está este caso, finalmente se confirma, sí es el Cholo Flechas, Sí, es el Flechas, es el líder de este grupo criminal que ha operado desde 2020 aproximadamente como brazo armado de los hermanos Cabrera Saravia al servicio del cártel de Sinaloa o parte de una facción del cártel de Sinaloa. Vámonos con la editorial. Es martes y los martes Carlos Sergio Quiñones Tinoco nos acompaña.
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7: En este 2026, las instituciones públicas del sector energético en México atraviesan una profunda transformación financiera. El esquema de las pensiones doradas que durante décadas benefició a exdirectivos de la Comisión Federal de Electricidad, CFE, y Petróleos Mexicanos, Pemex, llega a su término tras la implementación de ajustes decisivos derivados de la reciente reforma constitucional. La Comisión Federal de Electricidad ha confirmado la aplicación de estos recortes de manera efectiva. Según los lineamientos oficiales, los ajustes comienzan a reflejarse en la nómina de jubilados a partir de la segunda catorcena de junio de 2026. En Petróleos Mexicanos, Pemex, el panorama es igualmente severo para los antiguos mandos superiores. Los censos gubernamentales expusieron la existencia de jubilados del régimen de confianza que percibían ingresos muy superiores a los que percibe la titular del Ejecutivo Federal. El fundamento de este cambio se encuentra en la reforma al artículo 127 de la Constitución Política. La disposición establece que las pensiones de exfuncionarios de altos mandos de confianza no podrán exceder el 50% de las remuneraciones que percibe él o la titular del Ejecutivo Federal. Esto sitúa el techo máximo de estas jubilaciones en aproximadamente 70,000 pesos mensuales. Estos cambios no afectan a la base trabajadora. La Administración Federal ha reiterado que los empleados con contratos colectivos de trabajo y el personal sindicalizado mantienen sus derechos y conquistas laborales intactas. La medida se dirige estrictamente al personal de confianza de organismos descentralizados, empresas públicas del Estado y banca de desarrollo. Las pensiones doradas que deterioraban las finanzas de Comisión Federal de Electricidad y Petróleos Mexicanos han quedado limitadas por el nuevo marco legal. Estos severos ajustes aseguran que la visión de la presidenta Claudia Sheinbaum prevalezca, garantizando que el dinero público se utilice para el desarrollo social. El esfuerzo por alcanzar la justicia social en nuestro país con una distribución de la riqueza con mayor equidad, se materializa en una etapa más con los cambios antes referidos. Soy Carlos Sergio Quiñones Tinoco, investigador adscrito al Instituto de Investigaciones Jurídicas.
2: Muchísimas gracias al maestro Carlos Sergio Quiñones Tinoco, parte de la Universidad Juárez. Gracias también a usted por su sintonía. Soy Marta Casas, Esther Díaz, gracias allá, siempre puntual en los controles. Quédese aquí, vámonos con nuestro enlace con Radio Educación. Los espero mañana en punto de la 1:30. Buenas tardes.
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0: ola extrema de calor en Europa afecta estructuras. En Francia, la Torre Eiffel aumentó 10 centímetros de altura debido a la dilatación del hierro cuando se expone a altas temperaturas. Expertos de la ONU llaman a los gobiernos de la región a reforzar también la resiliencia de los sistemas de transporte porque es una necesidad urgente debido al cambio climático. Y termina en España la recepción de solicitudes para la regularización de personas migrantes. Hay más de un millón de solicitudes recibidas. Y mañana inicia un proceso clave para el futuro del Tratado de Libre Comercio de América del Norte. Y es que los tres países tendrán que expresar si desean continuar con el acuerdo comercial o ya no. México y Canadá ya expresaron su deseo de continuar con el T-MEC. Sin embargo, ha trascendido que Estados Unidos con Donald Trump ya no quiere el tratado comercial, aunque por el momento se mantiene el silencio.
1: México apuesta por mantener vigente el T-MEC por 16 años más y se muestra confiado en lograr una
2: Este miércoles 1 de julio de 2026 arranca de manera formal la revisión del T-MEC entre México, Canadá y Estados Unidos. De manera virtual, los representantes comerciales de las tres naciones firmantes presentarán sus posturas y definirán la ruta a seguir sobre el futuro del tratado. Por el lado de México, la postura se mantiene firme respecto a la necesidad de revisar y equilibrar la política de tarifas arancelarias en el acero y aluminio, así como la defensa de la industria automotriz, reglas de origen y nearshoring, la protección al sector agroindustrial, así como otorgar certidumbre en la política energética y controversias. El objetivo, garantizar la competitividad comercial en Norteamérica, con beneficios plenos y equitativos para las tres naciones. Cabe destacar, y como lo han advertido en diferentes ocasiones las autoridades federales, las mesas de discusión son permanentes y se han trabajado con semanas de anticipación. Este miércoles 1 de julio es el punto de partida de varias rondas de negociaciones en la que los asuntos ya evaluados se trabajarán de manera detallada, teniendo como encuentro siguiente y presencial el 20 de julio de este año en la Ciudad de México. Para Pulso de Radio Educación, Verónica Martínez Chavira.
0: Y es que a unas horas de que se conozca el futuro del T-MEC, la agencia Reuters ha informado que el gobierno de Donald Trump anunciaría de forma oficial mañana que no prorrogará el tratado entre México, Estados Unidos y Canadá, lo que daría inicio a un plazo de 10 años rumbo a la eventual desaparición de la zona de libre comercio en América del Norte, que hay que decir que está vigente desde hace 32 años. Al respecto, esta mañana la presidenta Claudia Sheinbaum precisó qué es lo que pasaría si Estados Unidos ya no se suma al T-MEC. Y precisamente ya le estábamos dando una probadita. Ya tenemos a nuestro compañero Víctor Bárcenas en la plataforma digital. Bienvenido, Víctor. Te escuchamos y te vemos.
3: Lénica, saludo a ti con gusto y a la audiencia de Pulso de la Tarde. Así es, México apuesta por mantener vigente el T-MEC por 16 años más y se muestra confiado en lograr una renovación exitosa de este acuerdo comercial de Norteamérica. Esto lo afirma la presidenta Claudia Sheinbaum esta mañana durante la mañanera en Palacio Nacional de cara a este proceso de revisión que formalmente arranca este 1 de julio. Vamos a escucharla.
4: Sí, lo que puede ocurrir está determinado en el tratado, no es una ocurrencia de alguien. Entonces, una de ellas puede ser, por ejemplo, ampliarlo a 16 años más. Esa carta se tiene que firmar antes del miércoles, antes de mañana. Entonces, yo, por ejemplo, ya firmé cuál es la posición de México, que se amplíe otros 16 años. Hizo lo procedente el secretario de Economía de Canadá y ahora pues estamos esperando la respuesta de Estados Unidos. Si no deciden ampliarlo por 16 años, entonces viene un proceso de revisión, que no es que ya se va a revisar siempre cada año, sino que empieza un proceso de revisión ahora, sí, formal. Y en ese proceso de revisión formal, pues ya se ve si hay algunas adecuaciones que deben hacerse al actual tratado. Si hubiera un cambio mayor, tendría que pasar por los congresos de los tres países, cosa que no vemos muy probable, si hubiera un cambio mayor. Si no hay cambios mayores, frente a lo que tenemos, que ya tenemos, como ustedes saben, algunos aranceles. Entonces empieza un periodo de revisión.
3: La presidenta Claudia Sheinbaum fue muy clara en advertir que si Estados Unidos no decide renovar el acuerdo por 16 años, se produce una extensión automática de 10 años del tratado y se establece ya un calendario de revisiones periódicas dentro de esta nueva década del acuerdo comercial. Vamos a escuchar.
4: Si ellos no deciden renovar por 16 años, el propio tratado dice que son 10 años más el actual. Y el asunto en todo caso es cada cuánto se revisaría en esos 10 años. Y eso es algo que a lo mejor ni siquiera mañana se decide. Es un primer posicionamiento sobre la reunión y luego vienen diversos periodos de revisiones. Se ha hecho todo lo que teníamos que hacer, absolutamente todo, y vamos a seguirlo haciendo hacia adelante. Y confiamos porque además los mayores defensores del tratado pues son los propios empresarios que tienen inversiones en México, en Canadá y en Estados Unidos y que producen artículos o bienes que se producen en cadenas de producción que están vinculadas con los tres países.
3: La presidenta Claudia Sheinbaum adelanta que el próximo jueves comparece en la mañanera el secretario de Economía, Marcelo Ebrard, para dar detalles de cómo está esta negociación y las perspectivas del acuerdo comercial hacia el futuro. El reporte que tenemos esta tarde.
0: Así es, Víctor. Gran expectación se está generando por lo que dirá Estados Unidos respecto al futuro del T-MEC entre los tres países, porque sabemos que lo que quiere Trump realmente son acuerdos bilaterales, México, Estados Unidos, Canadá. Pero lo está diciendo la presidenta, o sea, Trump no quiere el T-MEC, pero los empresarios, eso sí quieren que prevalezca el T-MEC.
3: Así es, y es también precisa al señalar que si se rompe esta posibilidad de 16 años de ratificar el acuerdo, sí, el acuerdo mismo establece que son 10 años más para desenredar toda esta conexión comercial que se tiene en el norte.
0: Muchísimas gracias, Víctor Bárcenas. Hasta luego.
3: Buenas tardes.
0: Buenas tardes. Y la Auditoría Superior de la Federación presentó ante la Cámara de Diputados el informe de la Cuenta Pública 2025, que corresponde al primer año del gobierno de la presidenta Claudia Sheinbaum.
5: En la revisión de los recursos federales del año 2025, la Auditoría Superior de la Federación inició 31 investigaciones a entes de los tres niveles de gobierno y presentó 21 denuncias penales por el mal uso de recursos. Así lo informó Aureliano Palacios Cardel, auditor superior de la Federación, al presentar ante diputados los primeros informes individuales de la Auditoría de la Cuenta Pública 2025. Palacios Cardel señaló que las denuncias penales están relacionadas con un presunto desvío de 600 millones de pesos. El funcionario agregó que las investigaciones y las denuncias forman parte de las nuevas facultades que tiene la auditoría.
6: Y en cuanto a las denuncias penales, pues también tiene que ver con las irregularidades que detectamos, prácticamente ahora con las modificaciones legales que también nos dan estos dientes para poder actuar de una manera mucho más eficiente. En el momento que nos damos cuenta de la irregularidad, podemos ir y presentar esa denuncia penal. Ahorita lo que hicimos fue pues empezar a revisar todos nuestros expedientes, empezar a detectar dónde había posibles actos de corrupción que son materia de un delito y son las denuncias que presentamos ante la Fiscalía General de la República, prácticamente también tres órdenes de gobierno y está como que muy identificado. No importa para nosotros si el monto es muy grande, muy pequeño, pero estamos hablando de denuncias que corresponden a cerca de un posible desvío de 600 millones de pesos.
5: Palacios Cardel afirmó que las auditorías realizadas a la Federación y a las entidades permitieron que se garantizara la entrega prácticamente total de los recursos a los municipios.
6: Previo a la conclusión de las auditorías, se logró recuperar en favor de los municipios los recursos que no le habían sido efectivamente transferidos, por lo que de manera inédita únicamente quedó por aclarar la transferencia de 1.4 millones de pesos por una parte de una entidad federativa, de los más de 300 mil millones de pesos que se distribuyeron correctamente.
5: El funcionario señaló que se revisaron más de 29 mil transferencias de recursos de la totalidad de municipios y alcaldías del país. Para Pulso Radio Educación, Sosimo Díaz.
0: Y se mantiene la colaboración entre México y Estados Unidos contra el huachicol. Este día se dio a conocer que autoridades financieras de ambos países identificaron y también sancionaron a una red de personas y empresas presuntamente involucradas en el contrabando de combustible, lo que llamamos el huachicol fiscal, y que estaría relacionada con el cártel Jalisco Nueva Generación. Estas empresas operaban a través del transporte, la logística y la comercialización de hidrocarburos.
2: México y Estados Unidos fortalecen acciones para combatir el robo de hidrocarburos a través de redes vinculadas con el cártel Jalisco Nueva Generación. La Secretaría de Hacienda y Crédito Público informó de la designación por parte de la Oficina de Control de Activos Extranjeros del Departamento del Tesoro de Estados Unidos de 11 sujetos, 2 personas físicas y 9 personas morales presuntamente vinculados con esta red. Al respecto, la Unidad de Inteligencia Financiera en México realizó el análisis fiscal, financiero y corporativo de los sujetos designados, identificando posibles indicios de operaciones con recursos de procedencia ilícita y discrepancias entre los ingresos reportados ante la autoridad fiscal y los recursos observados en el sistema financiero. Las acciones coordinadas entre autoridades mexicanas y estadounidenses fortalecen así los mecanismos de cooperación internacional para prevenir el uso indebido del sistema financiero, combatir las acciones con recursos de procedencia ilícita y debilitar las estructuras financieras que brindan soporte económico a organizaciones dedicadas al robo y comercialización ilícita de hidrocarburos. Hacienda y Crédito Público sostiene así que se mantiene en permanente coordinación con autoridades nacionales e internacionales en apego al marco jurídico vigente y a los estándares del Grupo de Acción Financiera Internacional, con el objetivo de proteger la integridad del sistema financiero y mitigar riesgos asociados a operaciones con recursos de procedencia ilícita. Para Pulso de Radio Educación, Verónica Martínez Chavira.
0: Y la presidenta de México, Claudia Sheinbaum, instruyó a la Secretaría de Salud a coordinarse con las autoridades sanitarias del estado de Veracruz para atender las denuncias de habitantes de Las Choapas, que se ubica en Veracruz, y quienes reportan afectaciones a su salud derivadas del prolongado incendio que se registra en el pozo petrolero CREM 1 de Pemex y que tiene ya más de 100 días que está en llamas. La instrucción presidencial surge luego de que los pobladores de las comunidades cercanas a este pozo CREM 1 denunciaron problemas respiratorios, irritación en ojos y garganta, dolores de cabeza y otras molestias que atribuyen a la exposición constante al humo y a las emisiones generadas por este incendio. Hay que decir, 100 días de incendio sin que se haya logrado extinguir.
4: Vamos a pedirle a Pemex que pueda emitir un comunicado, se ha avanzado mucho, y atender a la población. Aquí le pedimos a la Secretaría de Salud que junto con la Secretaría de Salud de Veracruz pueda revisarse esto que denuncian los habitantes.
0: Y precisamente por este tipo de accidentes y la contaminación del agua es que organizaciones civiles y sociales se oponen a proyectos de fracking de esta fractura hidráulica en sus regiones, pues no es posible que la idea de esta zona de sacrificio justifique todos los males ambientales y de salud para los pueblos solo por obtener beneficios económicos.
7: La decisión del gobierno federal de retomar la práctica del fracking es un sinsentido que podría afectar hasta 8 millones de hectáreas, afirmó Manuel Llano de Cartocrítica al participar en la conferencia Fracking sin Coordenadas, organizado por el Instituto de Investigaciones Sociales de la UNAM.
8: Las áreas no convencionales suman casi 8 millones de hectáreas, 7.77 millones de hectáreas, concentradas en 3 provincias petroleras, en 3 provincias geológicas del noreste y del oriente del país, que son las provincias Sabinas, Burro Picachos, Burgos y Tampico Mizantla. Todo esto está en una geografía de 7 estados: Coahuila, Nuevo León, Tamaulipas, Veracruz, San Luis Potosí, Hidalgo y Puebla. Y en todo esto, pues desde luego que el fracking no sería una actividad puntual o pequeñita, es una actividad que transforma el territorio.
7: El especialista en hidrocarburos añadió que este proyecto costaría miles de millones de pesos y tendría resultados efímeros.
8: Pues recuperar apenas el 10% de los recursos prospectivos no convencionales anunciados por Pemex requeriría la perforación y la fracturación de más de 25,000 nuevos pozos, así como el uso de casi 2,000 millones de metros cúbicos de agua dulce. Y esto, aunado por supuesto a la fragmentación del territorio, el tránsito pesado, camiones, pipas, millones de ellos, aguas residuales, conflictos por el uso del suelo, contaminación e impactos ambientales y sanitarios. Y pues por supuesto todo esto es un sinsentido, un esfuerzo material enorme en número de pozos de agua, casi 360,000 millones de dólares requeridos de inversión, a cambio de un alivio energético, pues, de unos pocos años. La magnitud del proyecto contrasta con lo efímero que tendría este aporte. 5.9 años del consumo de petróleo, 3.7 años del consumo nacional de gas.
7: Por su parte, Beatriz Olivera, de Engenera, destacó los efectos negativos del fracking en agua y salud, principalmente para las mujeres que habitan en zonas donde se lleva a cabo.
9: Cuando hablamos de fracking, estamos hablando de dos impactos principales. Uno tiene que ver con el acceso al agua, que indudablemente se ve impactado en la falta de acceso a esta agua, porque pues justamente es agua que deja de usarse para el consumo humano y se destina a los proyectos energéticos. Y por otro lado, también hablamos sobre contaminación de la misma. En Estados Unidos, pues abundan los casos en los cuales las empresas extractivas, las empresas que realizan fracking, en sus inicios principalmente, tendían a descargar en aguas, en ríos, en manantiales, pues las aguas de retorno de diferentes proyectos o diferentes pozos. En México, pues vemos que también el agua que proviene de los ríos es usada para proyectos petroleros, para proyectos mineros también. Entonces, me parece que es muy importante justo poner el foco en cómo las mujeres pueden verse impactadas por este tipo de falta de acceso y contaminación del agua. En este caso, pues consideramos en aquel informe que les comento, llegábamos a estimar que eran alrededor de 2 millones de mujeres las que vivían en estas zonas afectadas.
7: Para Pulso de Radio Educación, Carlos Calderón.
0: Y la Ciudad de México ya está lista. Desde las primeras horas de este martes, cientos de personas aficionadas al fútbol comenzaron a llegar al Fan Festival instalado en el Zócalo capitalino, así como a las pantallas gigantes habilitadas en distintos puntos de la Ciudad de México para seguir el encuentro entre México y Ecuador correspondiente a los 16avos de la final de la Copa Mundial 2026 y que se llevará a cabo a las 7 de la noche en el Estadio Ciudad de México. Y aquí está nuestro ajolote de los noticiarios Pulso, ya lo vieron, ahora viene con esta banda estilo El Matador, Luis Hernández, y trae su bandera de México muy orgulloso. Y claro que este mundial no solo se vive dentro de la cancha con los boletos carísimos. Ahora, sobre todo, se está viviendo en las plazas públicas. En ese sentido, la Ciudad de México se ha convertido en un gran escenario donde el fútbol se encuentra con la música, el arte y la convivencia comunitaria. Para conocer todos los detalles de la programación y cómo la cultura acompaña esta celebración mundialista, saludamos y recibimos con muchísimo gusto a la secretaria de Cultura de Ciudad de México, Ana Francis Mor. Ana Francis, bienvenida.
10: Hola, pues encantada de estar contigo y con tu auditorio y ya aquí portando la camiseta porque estamos seguras de que México va a ganar.
0: Claro, y con mi ajolote, mira, que tenemos aquí en los noticiarios Pulso.
10: Con todo.
0: Pues a ver, platícanos, ¿qué vamos a vivir hoy en todos estos eventos que se están organizando alrededor del partido de fútbol?
10: Pues mira, muy importante, información nueva para la población. Primero que nada, abrimos un nuevo festival futbolero en el estacionamiento del Palacio de los Deportes. Esto es particularmente importante para toda la banda que viene del oriente de la ciudad y de su colindancia con el Estado de México, pues invitarles a que vayan al estacionamiento del Palacio de los Deportes, por ahí de la altura de la puerta 6, porque van a poder ver a los Askis desde las 5:40 de la tarde, van a estar los Askis, después van a poder ver el partido y quedarse ahí mismo a celebrar con el grupo Cañaveral. Nada más y nada menos que el grupo Cañaveral.
0: A bailar.
10: Es muy importante a bailar. Por supuesto, todos los otros 17 festivales futboleros que tenemos en todas las alcaldías, que la gente ya los conoce porque los ha visitado, los ha atascado todos estos días, no nada más en los partidos de México, sino en prácticamente todos los partidos. y decirles que abrimos un escenario también nuevo en el Caballito de Reforma, que es en el otro extremo del Ángel, porque necesitamos descentralizar el Ángel, porque ya nos quedó chico el Ángel, ya nos quedó chico el Zócalo. Y entonces ahí pusimos un escenario en el Caballito, y después del partido, van a poder ver ahí el partido, y después del partido, hay concierto de los Cuisillos, para que se queden también ahí a celebrar. Y otro escenario particularmente importante, que este es para las familias, para toda la banda que viene con sus chavitos, con sus chavitas, que luego da mucha angustia el empujón y el apretujadero. Uh-huh. En el Monumento a la Revolución pusimos un escenario especialmente amable para las familias, en donde además antes del partido tenemos a Triciclo Circus Band para entretener a la chaviza, y después del partido mi banda El Mexicano de Germán Román para que la gente se quede a celebrar. Y todo el sembradero de pantallas que tenemos desde las afueras del Zócalo, todo Avenida Juárez, Bellas Artes, la Alameda, etcétera, y todo Paseo de la Reforma desde el Caballito hasta la Diana Cazadora, van a poder ustedes tener una pantalla para poder apreciar el partido y después quedarse ahí en la celebración. La idea es comunicarle a la gente, por un lado, si ustedes ven en la pantalla que dice, en alguna de las pantallas, que dice el Ángel ya está lleno, pues ya no vayan al Ángel, ya quédense en el punto de Paseo de la Reforma donde están, porque ahí se la van a poder pasar muy bien. Si les dicen el Zócalo ya está lleno, que me parece que el Zócalo ya está lleno, pues ya no vayan al Zócalo, quédense mejor en una de las pantallas, desde ahí van a poder disfrutar muy bien el partido y pues haciendo la fiesta por todo Reforma, pues, ¿no?
0: Claro.
10: Que es de lo que se trata.
0: Oye, Ana Francis, me encanta que partido tras partido, ahora sí que semanas tras semana han ido incorporando pantallas y ahora actividades culturales, porque realmente la pasión futbolera está al máximo.
10: Está al máximo desde el segundo partido, que la verdad estuvo súper heroico, que la selección nos regaló momentos literal heroicos, pues la afición se ha volcado a las calles. Ahora, sí quiero decirte que en esta ciudad la gente es la más educada del mundo. Ya sabemos cómo atender los eventos masivos, sabemos cuidarnos, sabemos pasárnosla bien. Entonces es importante que sigan las recomendaciones que les hace el gobierno de la ciudad. Tendremos tambos de basura, contenedores de basura colocados por todos lados. Es importante que tiren la basura, porque acuérdense que nos va a llover. Entonces, para que no se nos inunde, es importante que todo mundo tire la basura. Es importante que recordemos que no se puede beber en ninguno de los festivales futboleros, beber alcohol, que no está permitido, que no está permitido beber en el espacio público, que si ustedes están en su casa, se echan sus chelas, lo que sea, y después se quieren ir a Paseo de la Reforma a celebrar, está bueno, pero ya éntrenle con el agua, éntrenle no solamente con el agua que nos va a llover, sino con el agua para beber, porque pues es una fiesta popular y familiar y tenemos que entrarle desde ahí. Va a haber, por supuesto, todos los dispositivos de seguridad para acompañarles, para ayudarles. El metro cierra a la 1:00 a.m, las líneas 1, 2 y 3, y las líneas de Metrobús cierran también a la 1:00 a.m. Y recordemos también los medios de transporte que están abiertos, las rutas que están abiertas toda la noche, las rutas nocturnas que ahí van a estar a disposición de todos y todas, porque lo que queremos es que todo el mundo regrese a su casa feliz de que haya ganado la selección, pero que regrese a su casa enterito y enterita.
0: Claro, en ese sentido, ¿qué recomendación haces a quienes se quieren prolongar la celebración? Que después del partido, después de todas estas actividades culturales, todavía les queda energía para seguir en la madrugada.
10: Pues mira, que le midan el agua a los camotes con relación al transporte, porque la verdad, pues es importante la ampliación de estos horarios. Entonces, como muy buena hora para ya empezarse a regresar a su casa. Les recomiendo que se lleven impermeable, que se lleven paraguas, porque nos va a llover. Entonces, pues para que estén lo más cómodos y cómodas posibles, y que se lleven su bolsita de basura, no está de más, para que seamos no solamente la mejor sede del mundial, sino la sede más linda.
0: Oye, Ana Francis, y ya para despedirte y agradeciéndote que nos invites a todas estas actividades que son gratuitas y que son todos muy gratuitos, diversas, además eso es lo bonito también, que hay para todos los gustos.
10: Para todos los gustos, y en todos los festivales futboleros hay actividades culturales.
0: Claro. Claro. Tu marcador, por favor. Tus pronósticos.
10: 3-1. 3-1, que es el marcador que puso la jefa de gobierno. Ya ves que tiene buen ojo. Entonces, 3-1, favor México, por supuesto.
0: Oye, ¿y dónde van a ver el partido la jefa de gobierno y la presidenta?
10: No lo sé.
0: Todavía
10: fíjate,
0: no lo han anunciado.
10: Todavía no lo han anunciado. No lo han anunciado, me parece. Yo voy a andar por el Ángel porque me toca talonearle por allá. Pero ellas no sé dónde lo van a ver.
0: Bueno, pues vamos a estar pendientes porque anunció la presidenta que lo iban a ver juntas. Te lo agradecemos muchísimo, Ana Francis Moore, por estos minutos con las audiencias de Radio Educación, secretaria de Cultura de la capital del país.
10: Muchas gracias, abrazo.
0: Gracias, hasta luego, igualmente. Y mientras tanto, entre tanta euforia, celebraciones y partidos, también es importante recordar que el Mundial mueve una industria multimillonaria que va mucho más allá de la cancha. La pasión por el fútbol ha impulsado un crecimiento, y en especial en este Mundial se ha visto, de las apuestas deportivas. Donde usted vea la transmisión de televisión, a cada momento salen anuncios de apuestas deportivas, una tendencia que preocupa a organismos internacionales de salud y especialistas por los riesgos de adicción al juego, especialmente entre jóvenes y personas con acceso permanente a plataformas digitales.
11: El Mundial de Fútbol significa para muchas personas alegría, emoción, enojos y, claro, también la oportunidad de hacer la quiniela y apostar. Sin embargo, esta práctica, que si bien puede considerarse lúdica y hasta cierto punto inocua, conlleva riesgos que incluso pueden ser una amenaza a la vida de quien la lleva a cabo de modo compulsivo, señaló Raúl Martín del Campo, asesor de la Organización Panamericana de la Salud.
12: Lo tenemos, digamos, internalizado como algo muy normal, como si fuera algo muy inocuo, ¿no? Pero realmente es una conducta que siempre implica un riesgo, y de hecho es parte de lo que gusta de hacerlo, ¿no? Que implica un riesgo, y entonces inclusive pues nuestro sistema nervioso reacciona pues con la adrenalina, que nos permite justamente encontrarle ese sabor dopaminérgico a hacer las apuestas. Cuando ya se pierde el control, cuando se apuesta más de lo que uno puede pagar, cuando ya se relaciona con cómo manejas tus emociones, entonces ya empieza a ser un problema. Y entonces justamente lo que tenemos es esta bidireccionalidad entre la emoción negativa y el juego por apuestas. Entonces lo que hemos encontrado en muchos casos, pues precisamente, es que muchas personas se involucran en este problema de apuestas justamente porque quieren evadir problemas que tienen.
11: Del Campo señaló que hasta 70 millones de personas en el continente americano podrían sufrir adicción a las apuestas, con los consiguientes riesgos para su salud mental.
12: Se estima que para nuestra región cerca del 2% de la población pudiera estar presentando un trastorno por juego por apuestas. Se estima que quizás sean 70 millones de personas en la región de las Américas con un problema de este tipo. Tenemos lo que es propiamente el trastorno de juego por apuestas, que se caracteriza pues por una pérdida de control respecto a las apuestas, una preocupación o vergüenza por las apuestas que se realizan, pérdida de dinero importante, una afectación importante en escuela, trabajo, familia, problemas de salud mental asociados al juego por apuestas, como puede ser depresión, ansiedad o suicidio. Y también tenemos un problema con las personas que quizás no cumplen con esos criterios de trastorno de juego por apuestas, pero que a veces tienen episodios riesgosos de apuestas. Y apuestan cosas que después quizás no pueden pagar, y entonces de todas maneras también tienen esas mismas consecuencias, ¿no? Problemas con la ansiedad, con la depresión, y bueno, lamentablemente está asociado con la ideación suicida o inclusive con consumar actos suicidas.
11: Para Pulso de Radio Educación, Carlos Calzada.
0: Así que mucho cuidado con las apuestas. Y si el Mundial nos recuerda los riesgos que pueden acompañar a la pasión por el fútbol, también ofrece la oportunidad de realizar una reflexión para reconocer los avances y las resistencias que este deporte ha tenido y tiene con relación a la participación de las mujeres dentro y fuera de la cancha. Este es el trabajo que preparó nuestra compañera Eliud Hernández.
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0: Cuando ellas ponen los pies dentro de la cancha, todo cambia, porque el fútbol también es cosa de mujeres, aunque a estas alturas del partido, a nivel profesional, no existe juego justo.
1: Mi nombre es Claudia Pedraza, yo soy especialista en temas de género, comunicación y deporte, soy doctora en ciencias políticas y sociales y soy también investigadora de la Universidad La Salle. Las mujeres llegamos a este mundial todavía con algunos retos a enfrentar dentro y fuera de la cancha, porque a pesar de los avances que ha habido en los últimos 10 años, que ha sido como el boom del fútbol femenil y de la participación de las mujeres en general en el fútbol, pues aún persisten muchas resistencias, muchas barreras que pues no permiten que tengamos como un juego totalmente justo, un fair play, como decimos en el fútbol.
0: A la orilla de la cancha y dentro de ella, como jugadoras, entrenadoras y aficionadas, las mujeres siempre han estado presentes en el fútbol. Sin embargo, los obstáculos machistas se ponen fieros cuando ocupan posiciones de poder como directoras técnicas o como árbitras.
1: Ha habido también un avance en la participación de las mujeres en otros rubros, como es la dirección técnica y el propio arbitraje, que no obstante siguen siendo, a estas alturas del partido, pues un porcentaje mínimo en comparación de la cantidad de varones, directores técnicos, de árbitros que van a participar en este mundial. Esto nos habla de que sigue habiendo ciertas resistencias para las mujeres que participan en puestos de mando, de decisión o de autoridad dentro del fútbol.
0: Con la camiseta bien puesta a favor de la igualdad, la doctora Claudia Pedraza Bucio, experta en comunicación, género y deporte, recuerda que en los años 70, la Federación Internacional de Fútbol Femenil organizó el primer mundial para mujeres, fenómeno que marcó la diferencia para las seleccionadas mexicanas.
1: Me parece que el Mundial del 71 no logró consolidar una liga profesional de fútbol por las omisiones y la falta de infraestructura de la federación. Sí logró que la semilla del fútbol femenil, pues de alguna manera empezara a crecer tras la buena actuación de México en ese Mundial, pues al regreso tienen una gran visibilidad, las jugadoras caen, el equipo mexicano cae en semifinales, pues finalmente obtienen una atención mediática que es fundamental para que un año más tarde ese mismo torneo se realice aquí en México, ¿no? Con una buena cobertura, con una gran cantidad de espectadores llenando el Estadio Azteca en los diferentes partidos, siguiendo a las jugadoras de otras selecciones, pero que bajo esta omisión de la FIFA, de no tener estructura para el desarrollo del fútbol femenil, pues finalmente se perdió.
0: En 2023 se llevó a cabo el noveno Mundial Femenil de Fútbol. Sin embargo, la justa no tuvo la proyección internacional del juego masculino. A esa desigualdad hay que sumar la enorme brecha salarial entre jugadoras y jugadores profesionales. También están fuera de lugar las dobles o triples jornadas de trabajo, los contratos temporales y es necesario sacar la tarjeta roja a la falta de acceso a instalaciones de primer nivel y acompañamiento psicológico y físico integral para las jugadoras. Y sin embargo, jugar como nena es jugar con poder.
1: Todos estos mandatos de docilidad, de pasividad, de feminidad que están impuestos todavía para muchas de las mujeres en muchos de los discursos sociales, se rompen cada vez que las niñas ingresan a la cancha, cada vez que las jóvenes, que las jugadoras ingresan a la cancha, porque ahí demuestran y encarnan pues la fortaleza, el arrojo, la valentía, la entrega, en un espacio que además es público y donde además son vistas por muchas otras. Entonces me parece que el fútbol femenil es un acto sumamente político, está cargado de este matiz político, porque justo nos permite transformar estas distribuciones de poder desigual que nos han mantenido fuera de muchos otros espacios. Y me parece que lo más importante de este acto político es que lo hace desde el gozo. Las mujeres en la cancha disfrutan jugar y me parece que el gozo a estar en un espacio público, a sentir tu cuerpo y a divertirte es lo que el fútbol femenil reivindica todos los días.

0: son balón.
1: Escuchamos a la experta en comunicación, género y deporte, Claudia Pedraza Bucio. Para Pulso de Radio Educación, Eliud Hernández.

0: y México enfrenta un reto mayúsculo en materia de salud de aquí al 2030. Es necesario afinar los mecanismos de detección de casos de VIH. La Secretaría de Salud estima que en el país hay 128 mil personas que aún no saben que viven con esa enfermedad y por eso es muy importante insistir en el diagnóstico. Lo anterior se dio a conocer en el informe presentado este día en la Mañanera del Pueblo.
1: Un 30% de la población mexicana que tiene el virus de la inmunodeficiencia humana, el VIH, desconoce su situación médica y que tiene este padecimiento. Así lo dio a conocer el secretario de Salud del Gobierno Federal, David Kersenovich, al reportar que se estima que en México viven 430 mil personas con VIH, de las cuales alrededor del 70% ya cuenta con un diagnóstico oportuno y está bajo control serológico, pero uno de los principales retos del gobierno federal es identificar a las 128 mil personas que aún desconocen que viven con el virus.
2: México ha logrado ya algunos avances muy importantes. Tenemos aproximadamente, se estima, 430 mil personas que viven con VIH en México. De esos están diagnosticados el 70%, 302 mil. Aquellos que se identifican y se diagnostican, se alcanza en tratamiento el 95% y en control viral el 95%. El reto importante de aquí al 2030 es precisamente la detección de 128 mil personas que aún no saben que viven con VIH. Y por eso es muy importante insistir en el diagnóstico para alcanzar la meta de 95% diagnosticados, 95% tratados y 95% en control viral.
1: Durante la conferencia mañanera en Palacio Nacional, el funcionario de salud informó que se impulsarán políticas públicas para fortalecer el diagnóstico, el tratamiento y la prevención, incluso para madres portadoras del VIH.
2: Hemos adquirido ya medicamentos que se pueden administrar por vía oral a los niños y también medicamentos. Es muy importante la detección en las madres embarazadas, poder detectar que tengan o no el VIH positivo. Esa será una de las medidas más importantes y la otra es el tratamiento de los niños. Entonces, de lo que se trata es de disminuir la transmisión materno-infantil del VIH. Y en eso estamos, es un punto indispensable para lograr la eliminación hacia el 2030.
1: Para Pulso de Radio Educación, Víctor Bárcenas.
0: Y nos vamos a Venezuela. Entre el cansancio, la tristeza y las últimas horas de búsqueda de personas con vida, en Venezuela se cierra la Ventana Dorada, que es como se conoce a las labores de salvamento de sobrevivientes entre los escombros. En las últimas horas se ha logrado rescatar con vida a una mujer con su bebé y a un niño de 3 años. Sin embargo, la esperanza empieza a desvanecerse. Ahora la prioridad es el saneamiento y la distribución de ayuda, por lo que el Ministerio para la Educación Universitaria activó un plan nacional de contingencia para que los planteles educativos sean centros de acopio y resguardo temporal. Esta iniciativa busca ofrecer refugio seguro, asistencia logística y comedores a las familias en situación de vulnerabilidad extrema. Mientras tanto, en regiones de La Guaira se da paso a la entrada de maquinaria pesada para remover estructuras colapsadas por el doble terremoto que está por cumplir una semana. RTVE tiene los detalles de esta información.
3: Cada vez es más difícil encontrar supervivientes. De hecho, en algunos lugares, como aquí, en Palos Grandes, en Chacao, ya ha entrado la maquinaria pesada en algunos edificios derrumbados, como el que tengo a mis espaldas, porque se cree que aquí ya no pueden quedar supervivientes, que bajo los escombros solo pueden encontrarse cadáveres, porque ya ha pasado lo que los expertos llaman la ventana dorada, que es un plazo de unas 100 horas, en las que se considera que un ser humano no puede resistir atrapado bajo un edificio que se ha derrumbado, sin agua, sin comida y posiblemente herido. Sin embargo, todavía siguen dando casos sorprendentes, casos prácticamente milagrosos, como la mujer que fue rescatada ayer junto a su bebé, o un hombre que se sabe que sigue con vida, atrapado en un edificio en Playa Grande, en La Guaira, en una planta -3. Se le ha estabilizado y se espera que pueda rescatarse en las próximas horas.
0: La logística para la entrega de cuerpos identificados es lenta, por lo que las familias deben esperar días para poder sepultar o cremar a sus seres queridos. También se reportan casos de extorsión entre funcionarios que exigen dinero para agilizar el papeleo para la entrega de cuerpos en La Guaira, zona costera donde el calor y la humedad aceleran la descomposición. RFI
4: allí
0: tiene los detalles.
4: Padres con sábanas, bolsas plásticas o cualquier alternativa, están algunos de los cuerpos que ya fueron identificados. Se cuentan por decenas. Sus familiares esperan bajo el sol a que las empresas funerarias completen trámites para trasladarlos a los cementerios o crematorios. Una espera que duele tanto como se alarga, en el caso de Alvi Jiménez.
5: Aquí estoy para retirar, reconocer y retirar cadáveres de mi familia. 5 miembros de la familia. Entró a la morgue del seguro. Fui a la morgue del seguro y no está en la morgue del seguro. Lo trajeron a los silos del puerto. En los silos del puerto se llenaron varias planillas para poder entrar y no puedo entrar. Ya tengo 2 días en esto.
4: En la principal morgue del país, en Caracas, grupos de personas llegan buscando información, queriendo buscar a alguien como Greta Torres.
6: Aquí en Bellomonte nosotros ya teníamos tres días, con hoy 4 días pernoctando acá, buscando respuesta. Sí, por el tanto tiempo que se ha perdido acá, de verdad los cuerpos dicen que están en extrema estado de descomposición, es imposible velarlo y van directo a la cremación.
4: Y como otros procesos burocráticos, han surgido denuncias de cobros indebidos por trámites acelerados.
7: Es increíble que nosotros no tengamos solamente que lidiar con la tragedia en Venezuela, sino que también tenemos que lidiar con la extorsión de los funcionarios que deberían estar prestando un servicio público.
0: En tanto, el presidente de la Asamblea Nacional de Venezuela, Jorge Rodríguez, informó que ya van 1.943 personas muertas y más de 10.571 heridos. También afirmó que se brinda atención a un total de 28.380 personas entre hospitalizadas y damnificadas en campamentos. Para prevenir el brote de enfermedades en Caracas, los crematorios ofrecen servicios gratuitos, pero el olor a muerte ya se deja sentir. Radio y Televisión de España tiene los detalles.
8: Hay un grupo de funcionarios forenses que se dirige desde aquí, desde Caracas, a la Acción Acero, a La Guaira. Van a intentar recuperar y trasladar hasta aquí todos esos cuerpos que ya han sido rescatados. Han pasado 6 días, su estado de descomposición es muy fuerte, allí el olor también es muy intenso, por eso solo se puede respirar a través de mascarillas. Nos han confirmado también que algunos crematorios de los cementerios de Caracas están realizando servicios gratuitos. También las funerarias están donando féretros, bolsas de cadáveres, porque allí en la Zona Acero pero las máquinas pesadas ya están entrando en los edificios más derruidos. Ahora es muy importante retirar todas esas estructuras metálicas, todos esos hierros, para intentar recuperar los cuerpos atrapados dentro de los amasijos.
0: Y la Corte Suprema de los Estados Unidos dio un revés al presidente Donald Trump al decidir que se mantiene la ciudadanía por nacimiento. Gobernadores, organizaciones de derechos civiles y expertos en inmigración festejaron la decisión que mantiene inamovible el derecho a la ciudadanía garantizado en la Constitución estadounidense, con excepciones muy limitadas. Y ya tenemos en la plataforma digital y saludamos con muchísimo gusto a nuestro colaborador, a nuestro corresponsal en Washington, Samuel Gálvez, quien nos va a dar los detalles. Bienvenido, Samuel. Te escuchamos y te vemos.
9: Gracias. Un gusto acompañarles a esta hora de la tarde en una decisión histórica. En el último día de mandato, la Corte Suprema de Justicia aquí en Washington rechazó el decreto ejecutivo que buscaba limitar la ciudadanía por nacimiento, aceptando un duro golpe a los planes de la administración Trump. Y fue con una votación de 6-3. La Corte bloqueó el intento de negar la ciudadanía automática a los hijos nacidos en suelo nacional de los Estados Unidos cuyos padres se encuentren en el país de forma temporal o sin estatus legal indocumentado. Dado que la medida ya había sido frenada previamente por cortes inferiores, el decreto nunca llegó a entrar en vigor. El fallo ratifica de forma contundente la interpretación histórica de la cláusula de ciudadanía en la 14ª enmienda, la cual establece que toda persona nacida aquí en territorio de los Estados Unidos está sujeta a su jurisdicción. Esa fue la palabra que puso de relieve la Corte Suprema y es, por consiguiente, ciudadano de los Estados Unidos. La mayoría constitucional fue liderada por el presidente de la Corte, John Roberts, junto a la juez Amy Coney Barrett y 3 jueces liberales del tribunal, que se basaron en el texto constitucional y en el precedente histórico del caso de Estados Unidos contra Wong King Art, en un hecho ocurrido en 1898, cuando el señor King Wong nació aquí en este país, pero sus padres lo llevaron de regreso a China, donde habían venido. Cuando trató de reingresar, le dijeron que no era ciudadano de los Estados Unidos, planteó una demanda que fue ganada. Así que continúa tal como está, sin cambio, la nacionalidad por nacimiento. En otro tópico que es muy importante para México, en un giro histórico y drástico para la integración económica de la parte norte de América, el gobierno aquí en Washington decidió no extender el tratado entre México, Estados Unidos y Canadá, el T-MEC, transformando lo que debía ser una revisión de rutina en una tensa cuenta regresiva de 10 años. La decisión de congelar la renovación automática por otros 16 años activó la cláusula de rescisión, que se llama Sunset Clause, del acuerdo, lo que sumerge al comercio regional en un periodo de profunda incertidumbre. Esta medida no implica el fallecimiento inmediato de este tratado, hay que aclararlo, el cual seguirá vigente y protegiendo el flujo comercial hasta el 1 de julio del 2036. Sin embargo, el rechazo obliga a los tres países a someterse a revisión conjunta anual a partir de ahora. Si en alguno de estos ciclos anuales se logra resolver las diferencias y modificar el texto, el pacto podrá renovarse, de lo contrario va a expirar de manera definitiva al concluir el plazo de 10 años. Hay que remarcar que todo esto fue obra y gracia del presidente Donald Trump, que en 2 años va a tener que dejar la Casa

0: de Estados Unidos y blindar las fronteras para evitar que los chinos utilicen a los socios comerciales con México como una especie de trampolín o puerta trasera para introducir los productos libres de aranceles. Así que con esta decisión la certeza económica a largo plazo se disipa y las cadenas de suministro en la región quedan sujetas a una decena de datos, estamos hablando de 10 años, de una intensa negociación bajo la constante amenaza de nuevos aranceles por parte del presidente Trump, en quien ha sido catalogado aquí como el príncipe o el rey de Estados Unidos por ahora.
1: Ay, no, qué horror. Oye, y rápidamente, nada más, la reacción de Donald Trump con lo que aprobó hoy la Suprema Corte, sabemos que se puso furioso.
0: Sí, imagínate lo que, con los ojos rojos y saliendo de humo por las orejas, el hombre no estaba muy feliz con la determinación, y lo más significativo es que Coney Barrett y John Roberts fueron designados por el presidente Trump en la administración anterior. Así que el hombre no estaba muy feliz y van a haber reacciones. Evidentemente los ecos de los funcionarios del gobierno, y hay aquí un funcionario que es un antiinmigrante retrógrado, que se llama Stephen Miller, y que debe estar en estos momentos, tomando ácido sulfúrico, si puedo decirlo de esta manera.
1: Te lo agradecemos muchísimo, Samuel, y nos vemos pronto. Gracias.
0: Cuídense y pórtense lo mejor que puedan y... ¡arriba México!
1: Sí, claro, por supuesto que va a ganar México esta noche. Gracias, Samuel, un abrazo.
0: Un abrazo, hasta luego.
1: Hasta luego. Y con 1,000,000 de solicitudes recibidas hasta el momento en España, se cierra el proceso de recepción de documentos del proceso extraordinario de regularización de migrantes impulsado por el gobierno socialista de Pedro Sánchez. El reporte con France 24.
2: Quedan pocas horas para poder entregar las solicitudes para la regularización extraordinaria de migrantes que inició España a mediados de abril. Desde entonces, casi 1,000,000 de expedientes han sido entregados, expedientes que incluyen los sueños y los proyectos de miles de personas que con este paso administrativo pretenden mejorar su calidad de vida.
3: Primero, querer aportar a España porque ha sido un país que gracias a Dios me ha abierto las puertas. Y segundo, retribuirles todo lo que han hecho por mí. Yo ya quiero estar aquí de una manera legal, poder cotizar.
4: Para existir delante de los ojos del país, para poder también contar con derechos y poder cumplir con deberes como ciudadanos habitantes de la ciudad.
2: Conseguir toda la documentación necesaria para este proceso no siempre es fácil y por eso hay muchas personas que están esperando hasta el último momento para entregar sus expedientes. Así nos lo cuentan desde esta Asociación de Mujeres Migrantes que colabora con el Estado en esta regularización.
5: A una regularización que se sabía que había miles de personas en España y que no se haya previsto ampliar el plazo de presentación de expedientes, por lo cual ha generado un caos al inicio por la intensidad de las personas de querer regularizarse e intentar conseguir este informe de vulnerabilidad.
6: Mi situación era un poco complicada y compleja, entonces me tocó recurrir a muchos abogados, a muchas ONGs, conversé con mucha gente para poder yo aplicar a la regularización masiva y no quedarme fuera.
2: Hasta que conozcamos los datos oficiales definitivos de esta regularización extraordinaria, no sabremos el alcance real de esta medida, que hasta el momento ha aceptado a trámite un 40% de las solicitudes. Y para quienes ya han recibido una respuesta afirmativa, las trabas administrativas continúan, ya que está siendo muy difícil conseguir una cita para tramitar la tarjeta de identificación de extranjero, un documento crucial para poder trabajar o viajar.
1: Y la ola extrema de calor que vive Europa está afectando estructuras. En Francia, la mismísima Torre Eiffel aumentó 10 centímetros de altura debido a la dilatación del hierro cuando se expone a altas temperaturas. La emblemática torre parisina mide cerca de 330 metros, incluida la antena en la parte superior. Y aunque recibe inspecciones y mantenimiento de manera periódica para preservar su integridad, la ola de calor provocó la dilatación térmica, un comportamiento habitual en grandes estructuras metálicas. Este mismo fenómeno ocurre en puentes, vías férreas y edificios, por lo que expertos de la ONU llaman a los gobiernos de la región a reforzar también la resiliencia de los sistemas de transporte, porque es una necesidad urgente debido al cambio climático.
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0: ya no es una opción, sino una necesidad urgente. Según el informe, cada dólar invertido en adaptación climática genera más de 10 dólares en beneficios económicos, sociales y ambientales, y pide a gobiernos y empresas acelerar las medidas para reforzar la resiliencia de los sistemas de transporte.
1: Y el gobierno británico se sube a la ola de los países que quieren impulsar mayores gastos en defensa, con una inversión de más de 15 mil millones de libras para drones y sistemas autónomos para reforzar sus fuerzas armadas. Esto en el marco de un nuevo plan de inversión en defensa para adaptar sus capacidades a la guerra moderna. El gobierno saliente de Starmer sostiene que este cambio responde a la rápida evolución de las tácticas bélicas y al creciente uso de drones y sistemas autónomos en conflictos como la guerra de Rusia contra Ucrania y las guerras en Medio Oriente. Sin embargo, el Ministerio de Defensa piensa que la administración de Starmer se está quedando corta. Y ya nos vamos, trabajamos para usted este 30 de junio del 2026 en la redacción de Eliud Hernández y Ana Aguirre, en la coordinación internacional y realización Josefina Mulato, en la edición digital Gregorio Sánchez y Luis Ernesto López, en redes sociales Tania Nicanor y Alan Rodríguez, en los controles técnicos Ramiro Romero, aquí acompañándome el ajolote, por supuesto, y en la conducción de este servicio informativo estuvo Lenny Cávila. Que gane México.
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15: El orientalismo fue una modalidad en el arte que ocupó a numerosos artistas de todas las disciplinas a lo largo de gran parte del siglo XIX y hasta bien entrado el XX. De este movimiento característico de la Europa romántica se ha criticado la deformación de la realidad del Oriente o, en todo caso, la manera en cierto modo denigrante en que se lo trata desde una perspectiva basada en la supuesta superioridad de la cultura occidental. Es posible, sin embargo, que dicha crítica sea exagerada y que muchos de los pintores, autores y músicos en cuestión se sintieran sinceramente subyugados por aquellas tierras lejanas y exóticas que, por cierto, retrataron de manera a veces excesivamente cursi o pintoresca. El resultado, por otra parte, no deja de ser fascinante y hasta original, al menos desde un punto de vista estrictamente estético. Mucho de esto se encuentra presente en la ópera Aida, compuesta por Verdi en 1871 para la inauguración del nuevo teatro de ópera de El Cairo y basada, obviamente, en un tema situado en el Egipto antiguo. La ópera, que hace gran despliegue de temas y escenas de danza de corte oriental, comienza con un preludio muy alejado de las oberturas sinfónicas características de Verdi, pero de gran efecto y sugestividad. Lo escuchamos por la Orquesta Filarmónica de Rotterdam, que dirige Yannick Nézet-Séguin.

Giuseppe Verdi. El preludio de su ópera Aida en la versión de Yannick Nezet-Séguin al frente de la Orquesta Filarmónica de Rotterdam. Una figura singularmente afín con el Oriente es la de Camille Saint-Saëns, gran conocedor de la historia antigua y un asiduo visitante del mundo árabe que en su época se hallaba en gran parte bajo dominio francés. Luego de una visita a Egipto hacia 1895, Saint-Saëns compuso su concierto para piano y orquesta número 5, en cuyo segundo movimiento incluye temas y escalas exóticas que traducen sus impresiones del paisaje, la luz y los habitantes de ese país. Este concierto, conocido como Egipcio, tiene los siguientes movimientos: Allegro animato, andante, molto allegro. Lo interpreta para ustedes el pianista Nicolas Angelich con la Orquesta Filarmónica de Rotterdam, dirigida por Yannick Nezet-Séguin.

Nicholas Angelich, solista en el concierto para piano número 5, egipcio, de Camille Saint-Saëns. Lo acompañó la Orquesta Filarmónica de Rotterdam bajo la batuta de Yannick Nézet-Séguin. Y del mismo Saint-Saëns es la siguiente página orquestal, la famosa Bacanal de la ópera Sansón y Dalila, basada en un episodio bíblico y estrenada en Weimar en 1877. Una vez más, Yannick Nézet-Séguin al frente de la Orquesta Filarmónica de Rotterdam.

Bacanal, de la ópera Sansón y Dalila, de Camille Saint-Saëns, por la Orquesta Filarmónica de Rotterdam, dirigida por Yannick Nezet-Séguin. Ya en los primeros años del siglo XX, Richard Strauss abordó un tema igualmente bíblico y por lo tanto orientalista, como lo es la historia de Salomé. Pero no se basó en los textos sagrados, sino en la traducción alemana del poema escrito por Oscar Wilde. La danza de los siete velos, considerada obscena al estrenarse en 1905, es hoy una de las páginas orquestales más famosas de Strauss y que escuchamos ya por la Orquesta Filarmónica de Rotterdam con su director, Yannick Nezet-Séguin.

Richard Strauss. La danza de los siete velos de la ópera Salomé por Yannick Nezet-Séguin al frente de la Orquesta Filarmónica de Rotterdam. Y para completar nuestro programa de hoy, un célebre fragmento de otro drama de Oriente situado en la actual Sri Lanka, como lo es la ópera Los pescadores de perlas de Georges Bizet. Se trata del aria de Nadir, creo escuchar todavía, que nos ofrece enseguida el tenor Giuseppe Morino, secundado por la Orquesta Internacional de Italia, dirigida por Carlos Piantini.

0: creo escuchar todavía, aria de la ópera Los pescadores de perlas, de Georges Bizet, por el tenor Giuseppe Morino y la Orquesta Internacional de Italia que dirigió Carlos Piantini. Y completamos así otra edición de Podium Neerlandés que espera sus comentarios en www.informarn.nl. Hasta la próxima y muchas gracias.
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6: Muy buenas tardes, muchas gracias a ustedes por su amable compañía. Estamos transmitiendo en vivo desde Radio Universidad, la estación de radiofónica de nuestra Universidad Juárez del Estado de Durango. Puedes seguirnos en Facebook en Radio UGET 100.5 FM o mandarnos un mensaje por WhatsApp al 618-278-3176. Le agradecemos a Adriana Frías su compañía en los controles para llevar a cabo este programa. Y el día de hoy estamos de lujo aquí en la estación. El día de hoy nos acompaña un personaje muy importante en el rescate y la conservación de la identidad de una región de Durango poco conocida aquí en el centro, muy conocida en la laguna, pero poco conocida aquí en el centro, que es el municipio lagunero más norteño del estado de Durango. Está acompañándonos con nosotros el maestro José Guadalupe Cortina Márquez, cronista de Tlahualilo, a quien le agradecemos la compañía en esta ocasión.
7: Gracias, doctor.
6: La idea, como bueno ya lo saben nuestros radioescuchas, antes de empezar a decirles que el maestro Cortina Márquez nos trajo para regalar este ejemplar de este libro de su autoría, Movilidad Geográfica e Inmovilidad Social, Breve Perspectiva Histórica y Educativa. Es un texto editado en 2016 por el Sindicato Nacional de Trabajadores de la Educación y lo rifaremos al final del programa entre los radioescuchas que nos escriban al WhatsApp o que nos escriban vía Facebook. Estamos desde este momento recibiendo sus mensajes, sus comentarios y lo haremos con mucho gusto la entrega hacia el final del programa. Pero vamos a empezar por el principio. ¿Quién es José Guadalupe Cortina Márquez?
7: Pues antes que nada, nuevamente gracias por la invitación, doctor. Bueno, pues su servidor, nacido en Chihuahua, en la capital del estado de Chihuahua, pero mi padre docente, él egresado de la Normal de Salaices, lagunero, de Tlahualilo, originario, pues en su adscripción inicial, pues conoció a mi madre ahí en la zona de Creel, Chihuahua, en Bocoina. Pero muy pronto, muy temprano, nos vinimos a residir acá a Tlahualilo, a los 3 años de edad, su servidor. Por lo tanto, pues en ese sentido, muy, muy duranguense y muy tlahualilense. Ahí realicé mis estudios básicos, educación primaria, secundaria, la normal básica en la Escuela Normal de Torreón, ahí en la zona lagunera, y la normal superior igual, la licenciatura en Ciencias Sociales en Gómez Palacio, Durango. Hice una pasantía de maestría en la UNID, ya mucho después. Y bueno, ese es mi trayecto profesional. He recorrido muchas partes del estado, parte de Zacatecas, ahí fue ahora sí que la génesis de mi trayectoria laboral. Y me nació la inquietud por conocer más, ahondar más, escudriñar más respecto a Tlahualilo, Durango, porque sí veía esa situación. Y lamentablemente sigo palpando una cuestión de dos regiones muy concretas, ¿no? Que lo vemos en todos los ámbitos, deportivo, cultural, político, educativo, la región Durango y la región Laguna. Yo siempre he dicho que se fue una circunstancia geopolítica, pero bueno, así nos ha tocado. Y para mí, que tengo esa ambivalencia, para mí es muy importante llevar y traer la identidad y la cultura de ambas regiones, porque a final de cuentas somos una sola entidad federativa en términos jurídicos y somos un mismo estado ya en términos culturales, ¿no? Distintos, diferentes en cada región, como cualquier estado o entidad del país. Y eso me llevó, doctor, a trabajar mucho sobre la historia de Tlahualilo. Muchas vetas, muchos yacimientos que estaban sin haberse auscultado, sin haber llegado a ellos, sobre todo en temas del porfiriato y en temas de la Revolución Mexicana. Menciona aparte el tema del cardenismo también, en la laguna Tlahualilo en lo específico fue punta de lanza para el programa agrario de Lázaro Cárdenas. Entonces todo eso me dio para escribir algunos ensayos, para escribir algunos libros. Y oye, en esta dinámica de redes sociales, de interacción permanente entre la ciudadanía con las mismas, pues tratar de dar a conocer las bondades históricas del municipio de Tlahualilo.
6: En este trabajo que has realizado en Tlahualilo, en particular, bueno, en tu trabajo como investigador y el trabajo creativo también, porque mucho ha sido también trabajo creativo, ¿de qué manera influyó en ti, o si hubo o no influencia en la familia para escudriñar en el pasado? Como dices, originario de la ciudad de Chihuahua, tu madre de Creel, de una región serrana bellísima en la región de Chihuahua, pero mucho más al norte o más al noreste de la región, los orígenes familiares en Tlahualilo y que finalmente regresan a residir a Tlahualilo. ¿Cómo estas vivencias de niño, de joven, primero de niño, obviamente luego de joven, marcaron en ti el interés por reconocer el pasado de Tlahualilo?
7: Hay una cuestión que acabo recién de descubrir y me remití a páginas de genealogía. En el lado materno, una tía de su servidor le dijo a mi madre, Esperanza, mi madre, le dice, hay un vínculo ahí de parentesco con Pascual Orozco Vázquez, de esa zona de San Isidro, hoy ciudad Pascual Orozco, en la zona chihuahuense. Y ese es uno de los puntos, quizá es el gen de esta cuestión histórica. Me fui y me remití a estas páginas de genealogía y realmente hay un vínculo ahí, porque mi madre tan pronto le iba mencionando yo personajes de estas raíces y las identificaba. Entonces, ese es por el lado materno. Por el lado paterno, bueno, lo primero puede ser una mera cuestión circunstancial, anecdótica, pero vale la pena comentarlo. Por el lado paterno, sí, la familia, mucho docente, bastantes docentes. E históricamente, mi abuelo Celso Cortina Aguilar perteneció a aquellos famosos sindicatos rojos allá por los 20, 30, gente de incluso del maestro Guadalupe Rodríguez, cuando la lucha agrarista en el estado y concretamente en la laguna. Y mi abuelo perteneció a esa parte y le gustaba también, como decimos por ahí, arrastrar la pluma, ¿verdad? A su manera, y dar a conocer lo que fue el tema agrarista y el tema posagrarista en la laguna. Mi padre es maestro de ciencias sociales. Mi padre también me inculcó el amor a la historia, el estudio por la historia, e incluso por las ciencias sociales, ¿no? En aquellos años era historia, pero aparte impartíamos geografía y educación cívica.
6: Así es.
7: Entonces, me incliné de esas tres vertientes por la historia. Mi padre me dio los primeros elementos para escudriñar en manera general y yo ahondé más en ello. Tengo tíos en mismo Tlahualilo, aquí en Durango, en Cuauhtémoc, Chihuahua, en Chihuahua, Chihuahua. Muy metidos también ellos en la cuestión histórica. Entonces, por ese lado sí es una cuestión ya, diríamos, inducida, doctor, y de influencia para estar en este tema.
6: Esa influencia evidentemente te va marcando, lo va marcando a uno. Pero este estilo particular que tienes, yo diría, bueno, académico sí, porque está hecho con rigor tus estudios históricos, pero con mucha calidad en la prosa. Con una prosa muy cuidada, no es el común. No es el común. Y cuando se da este manejo en la prosa, pues yo diría ordenada, agradable a la lectura, finalmente. Cuando se da estos hechos, pues se hace muy accesible la lectura de los textos. Pero más allá de eso, muchas veces proviene, y yo perdón que insista, no sé si conociste a tus abuelos y que tuviste trato con ellos, porque luego a veces pues uno los tuvo pero no tuvo trato con ellos. Pero Celso Cortina, que me dices participa en este movimiento comunista que hace J. Guadalupe Rodríguez, que encabeza J. Guadalupe Rodríguez, debió de haber generado una serie de relatos, debió haber generado una serie de anécdotas familiares que en algún momento se convierten en parte de la tradición de las propias familias. El relato del abuelo, el relato de la abuela sobre tal momento, sobre tal época y demás. Y de alguna manera reflejas mucho eso en tu trabajo. ¿O estoy equivocado?
7: No está equivocado, doctor. Antes que nada, agradezco mucho sus conceptos hacia su servidor. Viniendo de usted, un halago. Comentarle, sí, ahí el tema agrarista, sobre todo en Córdoba, así se llama el ejido. Uh-huh. Decíamos en alguna otra ocasión que los ejidos tlahualilenses están muy españolizados.
6: Totalmente, totalmente.
7: Producto de la
6: Pamplona,
7: influencia. Pamplona, Valencia, Córdoba, Barcelona. Entonces, y hay unos no muy conocidos, Ceseda, que es de la zona de Asturias, y Oquendo, que es Ocondo en el País Vasco. Entonces, es una parte con mucha influencia española por el tema de la compañía de finales del siglo XIX. Y en el tema de mi abuelo, había estos relatos. Estos incluso resuenan en mí, el canto cardenchero también, algo análogo a los esclavos por ahí en el siglo XIX en los Estados Unidos. Y las pláticas también, las pláticas de niños, de adolescentes, relacionadas con todo lo que fue Córdoba, lo que fue la zona lagunera en su momento, cuando el tema de las haciendas, que eran las unidades de producción pues prácticamente generalizadas, ¿no? Pero hay otra cosa, un ingrediente muy especial. El tema beisbolero en Tlahualilo también es fundamental. Va vinculado. El tema beisbolero en Tlahualilo, el béisbol es una cultura, es una filosofía, es una forma de vida. Entonces, con mi abuelo recuerdo mucho esto porque incluso ahí con él me enseñé también a hacer los famosos scores del béisbol, ir anotando rol al shortstop, batazo al jardín, ponche con la K, etcétera. Entonces, viene todo eso porque se vincula. A final de cuentas, es un tema integral, un tema horizontal, que sí, mucho tiene que ver la influencia de mi abuelo en ese sentido.
6: Hablando de tu trabajo, de ¿cuándo empiezas a escribir? Ya formalmente, que empiezas a decir, bueno, me interesa plasmar lo que sé, compartir lo que sé. ¿Cuándo empiezas? ¿Y cómo resulta esta experiencia de empezar a escribir?
7: No, pues soy terriblemente longevo en ese sentido. Ya empecé muy tarde. Ahorita hablábamos antes del programa. Ahí está el primer libro.
6: Este es el primer libro.
7: Así es, 2016, apenas una década. Y bueno, ya llevo algunos ejemplares. Pero bueno, concretamente son 10 años donde me dio por ese gusanito por seguir tratando de expandir estas investigaciones, estos conocimientos, estos puntos de vista. Y yo siempre he pensado que en ese sentido somos privilegiados, y usted lo sabe, doctor, en el sentido también de poder masificar esto mediante las redes sociales. Las redes sociales no es un tema de maniqueísmo, si es buena o si es mala, tiene sus puntos interesantes, claro, también. Entonces, me ayudé mucho con eso, me impulsó también el tema de redes. Y son 10 años de abordar sobre todo el tema histórico.
6: Te lo digo, bueno, porque luego uno de los terrores más grandes que al menos yo enfrento cuando voy a escribir es empezar a escribir.
7: Sí.
6: ¿Cómo sentarte? Bueno, ahora nos sentamos en la computadora. Yo también empecé a lápiz, yo también empecé con papel, escribiendo con papel, hace muchos años ya. Pero enfrentarse a la pantalla en blanco, enfrentarse al papel en blanco, ¿qué representó para ti la primera ocasión? O sea, porque cada ocasión, cada libro es lo mismo. O sea, ¿y ahora por dónde empiezo, verdad? Pero la primera ocasión, cuando empiezas a armar tu primer libro, Movilidad Geográfica e Inmovilidad Social, ¿de dónde te nace primero la idea? Porque el título es muy interesante. El título en sí, no conozco el libro, soy sincero, ahorita le di una ojeada, pero no lo conozco. Pero el título en sí no es el título para un primer autor o para una primera obra, para una ópera prima, ¿verdad? Esto habla de mucha reflexión previa antes de empezar a escribir sobre este tema. ¿Cómo nace el libro? Bueno, hace 10 años se imprimió, pero no quiere decir que nació hace 10 años.
7: Sí, complicado, bueno, lo hemos vivido, esa tabula rasa que se nos presenta de pronto, vemos en la pantalla en blanco, y pues prácticamente es eso, el ensayo y el error, cómo empezar, cómo darle. En el caso concreto del libro, en el caso específico, estaba todavía la famosa primavera africana, ¿no? Cuando caían estos regímenes del norte de África. Ajá. Me llamó mucho la atención, y así arranca con una escena en las costas del Mediterráneo, en el tema turco, por ahí, libio. Y da a conocer cómo el sufrimiento de estos grupos migratorios, sobre todo de África, cuando la guerra civil, que bueno, el tema de refugiados y todo es generalizado, ¿no? Depende de la región. Y me llamó mucho la atención. Sí es interesante esto, doctor, porque ahí yo, sin tener una metodología muy definida, ni mucho menos, el principio es como un híbrido. El principio lo hago el relato este del niño que se ahoga en las costas griegas, pero después ya me voy a un tema prácticamente de un ensayo que es de carácter educativo, geográfico, histórico. Y eso también me generó desde ese principio esta disyuntiva, esta bifurcación de hacer ensayo o hacer novela. O hacer este híbrido, ¿no? La verdad, a final de cuentas dije, bueno, el tema de escribir es un acto de libertad, no podemos encajonarnos en X o Y metodología o qué sé yo. Y eso fue lo primero, arranqué con esto a una manera muy de género novela, pero después fui de manera deductiva aterrizando ya en elementos propios de la investigación sobre educación, sobre movilizaciones de carácter migrante, geográficas, físicas, y cómo se entremezcla entre ello el tema educativo y el tema histórico. Ahí surgió este libro.
6: Cuando empiezas, lo dices así muy fácil, pero cuando empiezas el primer momento, el acto mismo de escribir se hace complejo cuando dices que no sigues una regla, una metodología específica. Tú tienes tu propio método y tu propia metodología para escribir. Pero esta mezcla, que a mí se me hace una cosa muy interesante de tu propuesta, en lo que yo he leído tuyo, de ir mezclando el conocimiento histórico, el conocimiento de los hechos que quieres plantear, con un relato muy ágil. Pues yo insisto mucho en esa parte de la prosa, con un relato, yo me atrevería a decir literario. Y no digo literario porque no son novelas, porque no son cuentos, porque son ensayos. Pero son ensayos con una prosa muy, muy, muy fácil de leer, muy digerible, muy atractiva, pero que también muestra mucho un sentido social, una crítica social, un cuestionamiento social importante el que haces en tu trabajo, en todo, en el histórico, de épocas muy atrás y lo más contemporáneo. Y que, bueno, ahora que me platicas de tu abuelo, entiendo que hay una influencia muy fuerte, o quiero entender que hay una influencia muy fuerte en ti, en este pensamiento socialista que se forja en los años 30, 40 en el país, y que se traduce, o se nos tradujo, yo también de alguna forma me integré en esas corrientes en su momento, por esta influencia que tenemos pues del entorno familiar, más allá que del académico, del entorno familiar. Y el surgimiento de este primer libro, bueno, pues es interesante cómo lo planteas, pero me regreso otra vez a este libro. Hiciste una estructura, tenías preconcebido cómo ibas a desarrollar capítulo por capítulo, tenías una idea de capítulo. Claro que esto siempre, o cuando uno lo hace así, al final no sale lo que uno pensó al principio, pero tienes una guía, cuando menos decir, voy a abordar aquí, voy a abordar acá, este tema, por lo que nos dices que empieza con esta imagen lacerante, terrible, del niño que muere ahogado por huir de la represión ahí en las costas del Mediterráneo. Una imagen muy dura que yo he usado en algunas de mis pláticas para llamar la atención de que no podemos darle la espalda a lo que está pasando en otras partes del planeta, ¿no? Pero bueno, tenías una estructura ya en movilidad geográfica y movilidad social, ya tenías una estructura preconcebida, y hasta dónde esa estructura, si la tenías, se respetó en el producto final del libro.
7: Sí, hay esos, ¿cómo le llamaríamos? Esos atavismos, eso que viene lejano e influye en uno, uh-huh, consciente o inconscientemente. Sí, la laguna tiene una connotación socialista. No sé qué tan desvelado está el concepto ahorita, pero vamos a llamarle
6: así. No, es que creció. El cardenismo fue la última expresión grande del socialismo en México.
7: Socialismo. Y hay una enorme influencia. Estaba la Confederación de Sindicatos de Obreros y Campesinos, que era el famoso Sindicato Rojo. Y más se plasma en esa zona de Córdoba, Barcelona, al norte de la cabecera municipal. En Zaragoza también. Incluso la primera escuela primaria creada en 1938, digo la primera en la existencia del municipio, se llama Carlos Marx, que es una reminiscencia de aquel pasado. La escuela primaria, por ejemplo, en Córdoba era Emancipación Proletaria, que son los recuerdos del cardenismo, sí, como tal, ¿no? 18 de marzo, otra escuela. Entonces, todo eso vino a dar aquí, viniéndonos ahora sí que hasta estas fechas, hace una década. Y sí, hay una cuestión de engranaje con lo que estaba sucediendo en el norte de África, que más bien fue como el entre, ¿no? Como entrar en este tema. Y de ahí viene un razonamiento muy concreto de decir, bueno, ¿por qué se mueven? ¿Por qué hay estos flujos migrantes? Que ahí lo hago ver, ¿no? Hay flujos migrantes que son por incluso lo más radical, lo más duro, lo más complejo, cuando la guerra,
6: los desplazamientos por guerra son terribles, ¿no?
7: Hay otros que son por cuestiones en la búsqueda de mejores condiciones de vida en condiciones menos adversas. Y ahí también lo hago a manera de comparativo, quienes prefieren quedarse en sus lugares. Hay países donde la migración es nula o es muy poca, obviamente por mejores condiciones de vida tal vez, o hasta por un tema cultural. Entonces, esto vino a colación de decir qué tanto también esos flujos migrantes, qué tanto se entremezcla el tema cultural, el tema educativo, cómo llega el migrante a otro lugar que ya en ese momento es un inmigrante, y en qué condiciones llega para poder tener un avance en esa movilidad social, en la pirámide social. También eso tenía que ver, es un juego de palabras, ¿no? Es una movilidad geográfica, física, pero también es una movilidad social en la pirámide social. Entonces, ahí viene este estudio con elementos propios de los fenómenos migratorios, incluido México desde lo general, las primeras incursiones españolas a lo que hoy es México, en América Latina incluso, abarco el tema sudamericano, y cómo van influyendo para cambiar el matiz, la forma y la estructura social de una región a donde arriban estos migrantes, ¿no?
8: Y bueno, la Comarca Lagunera esencialmente es una zona formada por migrantes. Y desde, bueno, de las fundaciones coloniales es diferente, pero eran poblaciones muy pequeñas. Pero la llegada de los ferrocarriles, el cruce de los ferrocarriles, la llegada de comunidades de muchas regiones del mundo, ¿no? Y del país y del mundo, ahí mismo a la laguna en lo general. Pero luego la constitución a finales del siglo XIX de la compañía de Tlahualilo, que va a ser una empresa que va a transformar la laguna. De hecho, realmente es la que va a transformar la laguna, ese y el cruce de los ferrocarriles, y como ya decía hace un momento, la llegada de muy grande de españoles, pero también de otras nacionalidades. Yo recuerdo como anécdota nada más, hace muchos años fui director de Cultura del Estado y nos tocó promover el primer festival cultural de las etnias en la Comarca Lagunera. Cuando me lo propone Poncho Flores Domenech, que en paz descanse, allá en la laguna, me dice: oye, Javier, queremos organizar un festival cultural de las etnias de la Comarca Lagunera. ¿Cuáles etnias? ¿Cómo que de las etnias? O sea, porque la concepción que uno tiene de las etnias, pues son los pueblos originarios de acá, ¿sí? Hablando de las comunidades que estaban al momento de la conquista, pues ¿cuáles etnias hay en la laguna? No, ¿cómo no? Mira, tenemos árabes, libaneses, españoles, franceses, ingleses. Y me empiezan a decir, pero esos no son etnias. No, claro que sí. Son las comunidades originarias de la laguna. O sea, son las comunidades que le dieron origen a la Comarca Lagunera. Y bueno, organizamos el primer festival cultural de las etnias. Creo que ya van en el festival veintitantos, pero nos tocó organizar el primero. Y era ese desconcierto de alguna manera, y es cuando te dices, bueno, pues es que es cierto, la laguna es un crisol de migraciones. Llegó gente de todos lados y nace un entorno cultural pues completamente diferente, que no es el de nosotros acá, que tampoco es el de Saltillo o de aquella otra región, porque esta es una región que tiene una característica diferente, y me llamó mucho la atención en ese sentido, ¿no? Creo que, no, ya tenemos tiempo antes de irnos al corte, pensé que nos estaban haciendo señales de que íbamos al corte, pero no, todavía tenemos 4 minutos antes de irnos al corte. Para ya dejar movilidad geográfica en movilidad social, y después del corte seguir platicando, pero ¿cuál fue tu segundo libro?
7: Segundo libro fue Tlahualilo, Raíces y Destino. Fue la punta de lanza este libro, porque bueno, el primero era un ensayo también el de Tlahualilo, Raíces y Destino, pero ya estaba más focalizada el público a quien iba dirigido el segundo, ¿no? Que era a la gente de Tlahualilo, que en determinado momento sí había esas peticiones de alguna forma de escribir algún libro. Sí ha habido otros autores, también hay que señalarlo. Quizás usted conoció al maestro Sandoval, Arturo Sandoval Ceniceros.
8: Que fue el cronista anterior de Tlahualilo.
7: Fue el cronista anterior. Hubo un boquete ahí de 20 años entre él y su servidor, doctor, porque él fallece ahí en el 2020. Y después me toca 20 años después asumir este cargo. Está el maestro José Luis Tobar Rangel, también habla de Tlahualilo, habla mucho del tema de el béisbol, y algún otro por ahí, maestro Juan Alvarado incluso escribió sobre, fallecido ya él, sobre la compañía del Tlahualilo. Y bueno, como todo en la vida, esta es una cuestión muy dialéctica, es un seguimiento de lo que van haciendo los demás. Nosotros dejamos ahí nuestra estafeta, se la entregamos a alguien más. Y es por ello, ¿no?, que nos animamos a escribir Tlahualilo, Raíces y Destino, con nuevos datos, con elementos novedosos, desde propiamente la época prehispánica, pasando por la época colonial. Hay que decir que hay una etapa donde no hay prácticamente asentamientos humanos en Tlahualilo, ¿no?
8: Sí, era una tierra sumamente árida.
7: Árida y geopolíticamente dependiendo del Mapimí. Siempre fue la zona del partido del Mapimí desde 1598. cuando se funda esta alcaldía mayor de Parras, La Laguna y Las Nazas, así se llamaba, uh-huh. con Antón Martín Zapata. Y ahí se van delineando las tres grandes regiones, Parras, San Pedro y Mapimí. Las dos primeras hoy Coahuila, obviamente, y la última, la zona lagunera de Durango. Desde ahí, pero siempre Tlahualilo a la mano de Mapimí, desde 1598 prácticamente hasta 1936, cuando se nace Tlahualilo de una escisión de terrenos de Mapimí y otra de Gómez Palacio. Uh-huh. Estos 3.709 kilómetros.
6: Para crear el municipio. Pero el poblamiento de Mapimí, de Tlahualilo, no se da a la par del de Mapimí.
7: No, jamás. No. Mapimí, prácticamente ya el 25 de julio de 1598 ya empezaba a ver las incursiones españolas y grupos tepehuanos procedentes de Indén, los famosos negritos. Uh-huh. Llegan ahí. Y no, Tlahualilo permanecía como una zona. Totalmente, había grupos indígenas de tránsito, grupos indígenas nómadas itinerantes, le llamo yo, que sí dejan algunos vestigios, pero muy, muy poco perceptibles.
6: Estamos hablando de grupos comanches, apaches, salineros, irilitas.
7: Más que nada, eso es lo que estoy abocándome mucho. Hay un estudio de Manuel Orozco Iberra, impresionante, que quiso bautizar a los grupos que rondaban la laguna de Tlahualilo y las lagunas que estaban ahí, Parras, Viesca y la laguna de Mairán, porque llegaron ahí hace 12.000 años, doctor.
6: Sí.
7: Son pueblos, sí. Pero dispersos, en grupitos pequeños, en parcialidades le llamaban ellos, o pequeñas tribus, y no había la posibilidad de nombrarlos, era imposible. Orozco Iberra, incluso sus contemporáneos decían, pues anda mal, ¿no? Pues, ¿cómo va?
6: No, se inventó una geografía maravillosa, sí, de las etnias de México. Vamos a un corte. A nuestro único corte, de hecho. Vamos a nuestro corte y regresamos en un momento y seguimos platicando de este tema. Gracias.
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6: Estamos de regreso. Muchas gracias por acompañarnos. Les recuerdo nuestros teléfonos 618-278-3176 y por Facebook estamos en Radio UGED 100.5 FM. Adriana, ¿tenemos algunas llamadas o mensajes? No tenemos mensajes ni llamadas todavía. Aquí los esperamos que nos manden sus llamadas.
14: Sí, nada más tenemos a uno, nuestro usuario de siempre, pero por cuestiones aquí técnicas tuve que cerrar sesión de Facebook, pero me parece que es Luis Reyes el que alcancé a ver que estaba por ahí conectado mandando saludos a su programa y felicitándolo como siempre.
6: Ah, ok, muchas gracias Luis. Bueno, esperamos que se puedan comunicar, que puedas reabrir ahí la sesión y poder tener sus mensajes. Si no, hasta la semana que entra rifamos el libro, ¿sí? Si no, no hay problema en ese sentido. Bueno, estábamos hablando de esta geografía de Tlahualilo, esta geografía humana de Tlahualilo, y de estos pueblos, pues nómadas, porque eran pueblos nómadas los que teníamos en toda esa zona, y que prácticamente, bueno, yo no sé, tú lo conoces mucho mejor que yo, y yo ubico prácticamente hasta que entra la compañía de Tlahualilo que empieza a ver ya un poblamiento ordenado, o no sé qué tan ordenado, pero bueno, un poblamiento ya sistematizado de la región que se va a extender muchísimo después con el reparto agrario. Pero antes de la compañía de Tlahualilo, ¿cómo eran los asentamientos de Tlahualilo?
7: Bueno, hay una a mediados del siglo XIX, 1855, los hermanos Ibarra. Había muchas minas de azufre. Había minas de azufre. Incluso compañeros que van y exploran por ahí, todavía están ahí los restos de las minas. Hubo una mina, el Cristo de la Agonía, 1855. Ahora sí que mientras estaba la revolución de Utah en el centro sur, acá estaban los primeros exploradores no indígenas en la zona de Tlahualilo. Pero sí quisiera puntualizar, doctor, el antes, en el tema previo, en el tema de los grupos indígenas, porque regularmente se habla de tobosos, se habla de cocoyomes, evidentemente, sí. Tarahumaras, tepehuanes. Pero eso quiero llegar con el tema de Orozco y Berra. He sido muy reiterativo en ello, porque estos grupos originarios, él empezó a bautizarlos.
6: Sí, lo que te dije es hasta los bautizó.
7: Sí, Yaparabopos, Yababopos, Bajaneros, Paogas, estos eran grupos de la laguna de Tlahualilo, que junto con el Valle de Parras y la zona de la Serranía eran las tres zonas geográficas que definían, por ejemplo, Pablo Martínez del Río, un excelente historiador. Uh-huh. En ese sentido, y he tratado de darle realce mucho a ello, porque estos grupos llegan después, incluso los salineros, dice Chantal Cramusel, una excelente doctora en historia. Uh-huh. Dice Chantal Cramusel que los salineros mismos eran procedentes de acá de la zona de la Sierra Madre Occidental, que eran tepehuanes.
6: Sí, venían, de hecho, a explotar las minas de
7: así esa. Es. ¿Sí? Entonces, de ahí viene ya la derivación denominación de salineros. Entonces, esto sí hay que irlo poco a poco manejando con un hilo conductor. Y ya después, evidentemente, llegan las tribus o los grupos o las naciones, como les llamaban también, más bien organizadas con una estructura política, económico, social, cultural, impresionante. Pero sí, los primeros, yo trato de rescatar esto porque hay que ahondar más en el nacimiento, en la génesis de estos grupos que apenas empezaban a organizar, ¿no?
6: Y bueno, también las condiciones de vida en el desierto no eran fáciles. No eran las mejores condiciones, y entre grupos nómadas que además eran guerreros
7: también
6: y estaban peleando por el poco alimento que podía haber en la región, pues era muy difícil tener el desarrollo, pues, de comunidades estables en la región.
7: La región lagunera fue bondadosa, fue una excepción de todo lo que era Aridoamérica en la zona centro-norte, por el tema de las lagunas.
6: Por las lagunas.
7: Por las lagunas, ¿sí? Por el caudal impresionante, del río Nazas. Incluso en tiempos de cuando el río no llevaba mucha agua, se formaban los esteros, que también le daban la facilidad a los grupos indígenas de pescar. Crecían las espadañas, la verdolaga, alrededor la tuna que les daba esta fibra. Entonces, arriba en las faldas la lechuguilla. Entonces, era un hábitat interesante. Obviamente no eran las... Al principio, reconozco que yo mismo me iba con la finta, ¿no? Una laguna idílica. No, era prácticamente agua chocolatosa, que era propiamente el limo que arrastraba el Nazas desde acá, desde la serranía, pero que a final de cuentas, en términos prácticos, era un lugar, un hábitat que le daba muchas posibilidades de vivir bien a los indígenas.
6: Pero era limitada la capacidad de atender gente, por eso no hubo asentamientos permanentes en la zona.
7: Así es, totalmente, ¿sí? De
6: acuerdo. Porque no hubo esa posibilidad, esa capacidad como ya dices tú, hasta prácticamente el siglo XIX, cuando empieza a haber ya asentamientos de no pueblos originarios ya de manera más,
7: sí,
6: estable,
7: ¿no? Y también provisionales, ¿no? Los hermanos Ibarra españoles, hasta 1885, prácticamente en plena etapa porfirista, Juan Epomuceno Flores Alcalde, conocido por todos nosotros.
6: Por todo el mundo.
7: Llega con ese olfato empresarial. Y se crea la compañía administrativamente, porque incluso el documento se firma en San Juan de Avilés, hoy Ciudad Juárez, Durango, y hasta 1890.
8: Una de las propiedades de Nepomuceno
7: Flores. Bueno, ahí vivía, ahí en la Floreña.
8: En la Floreña.
7: Y hasta 1890 es cuando empieza a haber ya movimiento físico en Tlahualilo, puesto que se da la construcción del polémico canal de Tlahualilo desde San Fernando, la hacienda de Nepomuceno Flores, hasta Tlahualilo, 63 kilómetros. Y a raíz de ese momento, pues ya empieza el movimiento ya poblacional en Tlahualilo.
8: En Tlahualilo. Tlahualilo, Raíces y Destino nos habla de esto.
7: Sí, sí, claro. ¿Sí? En uno de los apartados. Se llama El siglo XIX a inicios del siglo XX, ese capítulo.
8: Perfecto. Ya va, por lo que veo, en la segunda edición.
7: Ya va la segunda edición, doctor. Sí, ya va encaminada.
8: Aquí la estamos viendo.
7: Sí, es extenso el...
8: Sí, es bastante extenso, es un texto bastante, bastante extenso. Y este sí lo conozco, sí.
7: Gracias.
8: Conozco la primera edición, pero digo, ya va la segunda edición. Y después de Tlahualilo, Raíces y Destinos, ¿qué libro siguió?
7: Después, esta, no lo traigo aquí en físico, es Arriando Banderas. Andanzas de Pancho Villa en Tlahualilo, subtítulo. Y se remite a mayo de 1912. Lo he platicado con usted fuera. Y las incursiones orozquistas coloradas a la zona lagunera, representada a la zona lagunera por un bravo como Benjamín Argumedo, como Cheche Campos, que eran tremendos también. Primero en la primera fase, todos aunados en el grupo maderista. Y después vienen las famosas escisiones que conocemos, ¿no? Pero 1912, Arriando Banderas, lo vemos a manera de novela.
8: Sí, lo conozco, sí conozco el texto. Gracias. De hecho, lo presentaste en el Museo Francisco Villa.
7: Así es.
8: Sí. Yo lo recuerdo, la presentación en el Museo Francisco Villa. Y me llamó mucho la atención el trato novelado que le das al texto. Porque es un texto de historia novelada, es una novela histórica en el sentido estricto, no es un texto de ficción, sino es un texto de historia, pero llevado a la novela, que lo hace muchísimo más accesible y que tiene eso que mencionaba ya hace un momento, de una prosa.
7: Gracias.
8: Que, digo, no es un texto tampoco chiquito, es un texto bastante amplio, pero que en dos entradas te lo avientas, ¿no? Así fácilmente, ¿no?
7: Narrado en primera persona, ¿eh?
8: Sí. Me gustó mucho este libro. No recuerdo cómo se llama, fíjate, este libro sobre Villa. De hecho, te iba a preguntar que es sobre este libro del villismo en Tlahualilo. Porque salvo la entrega de armas que hace en Tlahualilo Villa, la revolución en Tlahualilo no es muy conocida.
7: Sí.
8: Y estas incursiones en el 12, que es un año que en la historia, también la historia oficial ha querido borrar, porque pues fueron el año de los desatinos administrativos de Madero, que provocaron la caída de él. Pero bueno, es el prócer de la revolución, no puedes hablar de los desatinos del presidente prócer de la revolución. Y esta lucha que se da en la laguna, particularmente con Benjamín Argumedo como uno de sus principales representantes, y Cheche Campos, que nos llega hasta acá, que nos cae hasta acá. Es un pasaje de la historia que ha sido poco estudiado. Yo creo que Sergio Martínez, el quien fue cronista de Torreón.
7: Ah, okay.
8: Y sí. Tú son los únicos que lo han abordado. Son los únicos que lo han abordado de una manera diferente y que han puesto la luz sobre un año que nadie quiere tocar.
7: Es interesante. En ese escudriñar descubrí una carta de Gabino B. Aguirre, tlahualilense él. Y le pregunta en ese momento al gobernador del estado, Emiliano Sarabia, González Sarabia, que cuál es la idea en la compañía, dice él, y se nota, se siente. Bueno, a quienes nos gusta la historia hasta se nos eriza la piel, porque la carta dice, oye, estos están llegando, ¿y cuál es la idea? ¿Por qué están llegando estas incursiones si no vemos una defensa eficiente de la compañía, de quienes vivimos aquí? Se refería él a las tropas de Orozco, encabezadas en ese momento por Argumedo, Y dice, si nos defienden o nos defendemos, dice, yo estoy dispuesto, así como peleé en el 11, a tomar las armas. Es una carta interesante. Y esas son las perlas que recoge su momento de Gabino B. Aguirre. Y ahora sí que voy a indagar en términos genealógicos, a ver dónde está este personaje, si hay Aguirre centrado al hilo. Pero volviendo al tema, es eso, ¿no? Alguna vez yo comentaba, ¿por qué Pancho Villa decide entregar las armas en Tlahualilo? Y yo me voy también, lanzo mi hipótesis y me voy fuera de lo convencional. Se me puede decir de elementos políticos, militares, geográficos, etcétera. Recordemos que eran un poquito más de 800 nada más los que andaban ahí. Me quedan claro que tenían bases en partes. Sí, sí. Pero Villa ya estaba minado, estaba disminuido. Hay cartas a Elías Calles, cartas a Obregón, al mismo Joaquín Amaro, que ellos destruían, ni siquiera querían saber nada de él. El único que le guiña el ojo es Adolfo de la Huerta, ¿no?, que traía sus planes. Lo vimos después en el 23. Entonces, para mí a Villa lo lleva a Tlahualilo la convicción de... No una convicción, sino un apego a Tlahualilo. Ahí derrota en el 12 a los orozquistas. En el 14 abre la pinza para entrar a Torreón en ese año. Y siento que ahí la compañía del Tlahualilo había una enorme deferencia hacia él. Eso lo plasmo en Arriando Banderas. Se sentía halagado por el empresariado británico y estadounidense. Creo que fue un de corazón lo de Villa en Tlahualilo. No quiero buscar yo recovecos, como menciono, de otro tipo, militares, geográficos, políticos. No sé, puedo estar equivocado.
6: Además militarmente estaba, era un punto donde estaba seguro. Aunque había una relativa buena comunicación de Tlahualilo hacia Gómez Palacio, hacia Lerdo. Lerdo era la población más significativa en ese momento, a Torreón. No había muchas vías de comunicación más. Y eso evidentemente le permitía, ante una circunstancia crítica, pues adentrarse al desierto. Nadie lo sigue ahí.
7: Pero había un tema, ¿eh? Hay que ver las memorias de Adolfo de la Huerta. Eugenio Martínez, que fue el enviado de él junto con Elías Torres, le dice a Martínez, oiga, pues le voy a ir avisando antes de Sabinas, antes de llegar a Sabinas, que fue la primera etapa. Uh-huh. Yo lo llamo dos etapas. Y en cada estación le voy a mandar un telegrama porque
6: ya
7: yo
6: no voy.
7: Sí. Así es. ¿Sí? Y no pasaba nada. Realmente incluso de la Huerta le promete a Villa no llevar más de 100 efectivos militares. Eso me habla también ya de la situación muy adversa, muy cuesta arriba para Villa, ¿no? Más bien fue una... Villa le dice incluso, me quiero rendir con usted. Le dice a de la Huerta, y si usted no se va a rendir conmigo, vamos a hacer la paz. Una respuesta muy diplomática del sonorense. Pero era eso. Para mí, doctor, eso fue. Puede haber otros elementos, ¿no?, de análisis. No creo que Villa nada más a lo tonto se haya... Vamos a Tlahualilo.
6: No, es que Tlahualilo, además de esa seguridad que le daba la compañía, que también se la daba Mapimí. Se tenía las mismas diferencias de alguna manera con las empresas mineras de Mapimí. Pero Tlahualilo estaba más separado. Estaba de alguna manera aislado. Si llegaba a haber alguna situación de crisis de cualquier naturaleza, tenía capacidad o tenía la posibilidad de poder escapar y que no lo pudieran seguir. Y en todos los demás lugares lo podían cooptar por diferentes lados. La abuelo, ¿por dónde le hacían una emboscada?
7: Así es. Bueno, recordemos, no había muchos militares, eran 817 villistas. Pero bueno, vale la observación. Era un campo más abierto, él conocía...
6: Sí.
7: Conocía esa zona, la serranía de Tlahualilo, la Sierra de la Campana. Sí, en ese sentido, en el tema de la compañía, coincido con usted, ¿no? Había una protección impresionante del gobierno de Estados Unidos hacia la compañía, uh-huh, a pesar de que la mayoría del capital era británico. Hay un libro de Francisco Bulnes, Porfirio Díaz y la Revolución Mexicana, donde él habla de 10 razones por los que Porfirio Díaz fue desairado ya por Estados Unidos, ¿no? No sé, el coqueteo diplomático con el Japón, por ejemplo, enemigo en ese momento ya en ciernes de los Estados Unidos. Acá en Bahía Magdalena, una base naval que Díaz les dice ya retírense, en la parte de la península de Baja California. Y una de las que menciona Francisco Bulnes es el desaire a la compañía de Tlahualilo, porque viene un tema de la distribución del agua, y eso, según este escritor, fue una de las 10 razones por las que Porfirio Díaz ya fue relegado y ya fue marginado por el gobierno de Estados Unidos.
6: Sí, el conflicto de la compañía fue un conflicto internacional incluso, ¿no?
7: Así es.
6: Un conflicto muy, muy grande a nivel internacional. Aunque te parezca increíble, ya se nos acabó el tiempo.
7: Caray.
6: Y apenas llevamos platicados 3 de tus libros. yo quisiera hacer comprometerte a vernos en otro programa aquí para seguir hablando de José Guadalupe Cortina Márquez y su obra y el conocimiento de Tlahualilo. Me interesaría mucho que podamos ir platicando de la compañía, de cómo se desarrolló, y tus otros libros que igualmente son muy interesantes, y poder compartir aquí con los radioescuchas este programa. ¿No se arregló el problema técnico, Adriana?
14: Estamos al aire, sí. Mandó por aquí un mensaje el Museo Etnográfico de Nazas, Durango, felicitando, enhorabuena y felicidades al doctor Javier Guerrero Romero por su excelente programa, Ciudad Paloma, y un abrazo también al invitado especial, el profe José Guadalupe Cortina, cronista municipal de Tlahualilo.
6: Gracias. Entonces, al maestro Memo, que es el director, sí, del museo.
14: En esta segunda parte es el único mensaje que tenemos por el momento.
6: Bueno, pues muchísimas gracias. Si te parece, el libro lo rifamos en el próximo programa para dar la oportunidad a los dos que ya se comunicaron, los incluimos, y otras personas que se comuniquen lo podemos hacer y esperar resolver el problema técnico y pues comprometerte a que nos acompañes ahorita ya terminando. Si estás dispuesto a hacerlo, sí, nos ponemos de acuerdo en qué fecha.
7: Sí. Pues un placer, un honor, una deferencia para su servidor siempre, doctor, compartir estos temas con usted.
6: Gracias. Y bueno, pues aquí estamos, y agradecerle a todos los radioescuchas, ya exactamente estamos a la hora para salir, agradecerles su compañía, el habernos escuchado el día de hoy aquí en Ciudad Paloma, en Radio Universidad. Muchas gracias a todos y nos vemos la próxima semana.
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Son las 5:18 aquí en cabina de Radio Universidad y ustedes acaban de escuchar a The Cure con un selecto bundle que pusimos ahí de canciones. Tuvimos Love Song, Catch, Close to Me y Partial Inicio. Ahora vámonos con algo un poquito más movido, The Raconteurs.

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6: 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Buenas tardes, estimados radioescuchas. Bienvenidos a un programa más de Cima Viva Natura. El día de hoy nos acompaña un compañero, maestro y de la Facultad de Ciencias Forestales y Ambientales, y que es también compañero, fue compañero, por ahí del Instituto de Silvicultura e Industria de la Madera por un tiempo como
8: dos años.
6: Bastantes. Pues bienvenido.
8: Sí, muchas gracias. Buenas tardes.
6: Buenas tardes. Maestro Juan Carlos.
9: Bienvenido, doctor Gochi.
8: Sí, muchas gracias, otra maestro. Vez,
9: ¿ya había venido, doctora?
8: Ya había venido. Nada más que en ese momento estaba andando la doctora Xiomara.
9: La doctora Xiomara. Sí. Era el ¿cómo se llama su programa, doctora? Es que se
6: fue. Alma Mater Viva
9: Alma
6: Natura.
9: Alma Mater Viva Natura, ¿verdad?
6: Y ya, pues ya somos Isima.
9: Sí, se fusionó.
6: Lo fusionamos.
8: Sí, pues no me han invitado. Dije, pues ahora qué les pasa.
9: ya sabe que es bienvenido.
8: Sí. Muchas gracias.
6: Bueno, pues a ver, platíquenos un poquito sobre, bueno, el tema es la madera, ¿verdad? Sí. La madera, ¿por qué la madera? Yo lo dejo que usted hable, la madera, porque sí. Hablábamos antesito de que aquí en Durango pues no es tan recurrente el uso de la madera en las construcciones, sí, como en otros países.
9: Aparte, doctora, está muy interesante el título, ¿no?, que trae el doctor, que es la madera un aliado ante el cambio climático. Entonces, así es como que yo cuando leí me despertó mucha curiosidad. Dije, ¿cómo se entrelaza o cómo el doctor va a entrelazar esto con el cambio climático, ¿no?
8: Sí. Adelante. Okay, sí, muy bien. Sí, mira, cuando pues fue la idea de dar esta charla, de pronto pues yo me dedico a trabajar con madera. Entonces, pues es propiedades físicas, mecánicas y pues pues saber algunas propiedades y ver cómo se van a utilizar. Pero ya en la revisión que uno hace, pues te encuentras información que es muy interesante y me surgió este tema, ¿no?, de la madera aliado del cambio climático. Y sobre todo porque cuando vemos la fisiología de los árboles, vemos que los árboles para producir pues producen oxígeno y capturan dióxido de carbono. Entonces ellos capturan dióxido de carbono y el agua que absorben, fisiológicamente producen la madera. Y por un metro cúbico de madera producida, absorben una tonelada de dióxido de carbono y generan 0.7, 0.8 toneladas de oxígeno. Entonces, con eso digo, no, pues es algo muy interesante, ¿no?, de poder, pues, compartir. Y ya desde ese momento, pues, vemos que ya la madera ya está siendo, pues, un aliado importante de cambio climático.
9: Así es, ya hace su labor, ¿no?
8: Sí.
9: Y bueno, pues, si así lo dice de un árbol, imagínese de un bosque, Doc.
8: Así es. Sí, entonces, pues, también vemos que de pronto, pues, se dice que la madera, pues, tiene el oro del carbono. Obviamente, pues, también los mares, los suelos, otros elementos también lo tienen. Pero en sí, pues, la madera, al final de cuentas, los bosques, pues, son sumideros de carbono. Porque ellos, al estar generando, y más cuando son bosques jóvenes, pues, ellos, mediante la fotosíntesis, absorben mucho dióxido de carbono para poder generar la madera. Entonces, árboles jóvenes, pues, tienen mucha capacidad para absorber el dióxido de carbono. Y una vez cuando el árbol va creciendo, pues, muchas veces esa capacidad de absorber fuerte va disminuyendo. Pero aquí lo interesante que pasa es que cuando árboles ya son maduros, son grandes, ese carbono se queda almacenado. Entonces ya no se va a la atmósfera, se queda ahí.
9: Sí.
8: Entonces, si en ese momento hacemos un aprovechamiento forestal, esos árboles los cortamos, los convertimos en madera, pues ahí se queda el carbono y no se va a la atmósfera. Entonces, todo lo que tenemos en casa, una mesa de madera, una silla de madera o construcciones de madera, pues todo estamos contribuyendo a tener ahí el carbono y que no se vaya a la atmósfera.
6: Doctor, cuando hablamos de árboles jóvenes, ¿se refiere a la edad, por ejemplo, un año, dos años, o a la altura, o a qué nos referimos?
8: En este caso, este árbol joven se refiere a la edad. A árboles entre unos, no sé, 15 a 20 años, que tiene una mayor capacidad fotosintética. Posteriormente ya van, ya su crecimiento se va disminuyendo. Entonces, ahí es trabajo donde se ve la curva de crecimiento, que a partir de los 20 en adelante ya como que empieza a disminuir. Árboles ya de 40, 50 años básicamente ya son árboles maduros. Entonces, entre más árboles se queden en el bosque, pues sí cumple con la situación de dejar ahí el carbono almacenado. Pero lo más importante es que el bosque se aproveche, que haya una... Que la madera que vaya circulando, que no se quede estático, porque una vez se quede estático, pues ya nada más lo almacena. Luego, si los árboles caen, mueren, pues se reintegra un poquito al suelo, pero otra vez ahí mismo se pudre y otra vez vuelve a irse a la atmósfera. Entonces, lo ideal es manejar los bosques, o sea, aprovecharlos, y de esa manera pues estamos contribuyendo también a la disminución del dióxido de carbono en la atmósfera.
9: Ok, doctor. Entonces, esto se relaciona seguramente con su línea de investigación.
8: Así es.
9: Y que también, pues, seguramente es doctor Goche, es muy conocido, es un ícono en la Facultad de Ciencias Forestales. Y también se relaciona con sus materias, ¿no?
8: Sí.
9: ¿Qué tan involucrados, doctor, están sus estudiantes, ya sea en sus clases, en las tesis, con estos temas que usted está manejando, que son su línea de investigación?
8: Pues, básicamente, en la materia que imparto en licenciatura y maestría y doctorado, es la de anatomía de la madera o estructuras de madera. Ahí, pues, a nivel de licenciatura, pues, básicamente son los conceptos básicos los que se les dan. Y lecturas, en donde ya ellos en las lecturas, pues, trato de que vean lo importante que es la madera, tanto en el manejo como en el aprovechamiento, como todo lo que implica. Pero como el curso son 4 meses, o sea, son 16 semanas, y sí, se ven varios temas dentro de esta área, pues muchas veces yo lo dejo mucho a los artículos que ellos lean, ¿no? Que sí tengan ese interés, porque a veces el tiempo no es suficiente, pero aún así, pues cuando vemos propiedades acústicas, propiedades térmicas, propiedades eléctricas, pues les hago ver la importancia que tiene la madera para la construcción. Por ejemplo, que una madera pues te da cierta característica de mejor, pues, térmica, ¿no? Que en lugares fríos, pues, es calientita, en lugares calientes, pues, es fría. Entonces, de esa manera, salvemos esa parte. Falta un poquito, ya que ellos ya a nivel posgrado, pues, ya vemos que también, que toda esa energía que la madera está ahorrando, pues, muchas veces ya cuando compites con otros materiales, ahí la construcción del acero, la construcción del tabique, del bloc, todo eso genera mucha energía y destruye recursos. Y lleva la madera como es renovable, pues al contrario, no destruye, esa la energía, sí. Es mínima la que requiere para utilizarse, y los beneficios ya en las construcciones son más altos comparados con ese tipo de elementos. Esto que de alguna manera quiero que ellos, de estudiantes, vean pues esa diferencia y esa importancia que tiene usar madera para pues todo, okay, lo que se requiere.
9: Doctor, ¿y esto está llevándolo usted como parte en alguna investigación, o está viendo la madera como parte de la construcción?
8: De hecho, pues ahorita es un poco complicado verlo aquí en la construcción, porque pues como que hace falta también un poquito más de involucrarse con algún arquitecto, con alguien de diseño, sí, pues para, ya eso es, ahora es difícil trabajar solo, ya tenemos que buscar la multidisciplinaridad para poder, sí, tener mayor éxito y mayor mejores resultados en lo, sí, que se hace. Ahorita lo que estamos viendo es, pues como por ejemplo ahorita en una estudiante que ya está aceptado el doctorado, vamos a ver cómo las especies se están comportando ante estos cambios de temperatura que están generando ya aquí en Durango, por ejemplo. Uh-huh. Entonces vamos a ver cómo las estructuras se van adaptando para poder soportar los cambios de temperatura. Vamos a tomar una especie de lugares, la misma especie, pero en lugares con poca disponibilidad de agua y en lugares con más disponibilidad de agua. Y en esas estructuras anatómicas, sus propiedades, para ver qué tanto están variando, ¿no? ¿Cómo varían, cómo, sí, se modifican esas estructuras?
9: Doctor, al hablar de estructuras, ¿a qué se refiere?
8: Me refiero en este caso, como va a ser un encino, al diámetro de los poros, de los vasos. Mm. Porque teóricamente, cuando falta agua, esos poros disminuyen. Cuando hay agua, los poros son más grandes. Mm. Entonces, es una situación de adaptabilidad que tiene la especie, pues para aprovechar la poca agua que hay, disminuye sus poros, disminuye la fotosíntesis, todo lo reduce para poder seguir viviendo. Pero hay que queremos ver, al hacer todos esos cambios, con qué calidad saldría la madera. Ya se estudian propiedades físicas, propiedades mecánicas, propiedades químicas, para tratar de encontrar y tratar de ver en un futuro cómo estaríamos ya teniendo la madera debido a estos cambios que están originando, pues que ya están. Entonces nada más es, sí, es conocerla para que ya cuando se vaya a utilizar algún producto, pues sepamos cómo se puede comportar ante un barnizado, ante un, sí, secado, ante otro acabado que se le pueda dar.
9: Le da cierta característica. De hecho, doctora, me llama mucho la atención, doctor Goche, que por ejemplo aquí en la ciudad de Durango pues no se utiliza prácticamente la madera. Yo creo que en la cimbra, por ejemplo, en las construcciones, cuando van a poner los, uh-huh, los techos, los colados, todo eso. Pero por ejemplo en el Salto, en lo que es la sierra, se utiliza mucho para construir, ¿no?
8: Sí.
9: Entonces, ¿qué tan importante, pues, o qué, sí, qué tan importante, o qué necesidad hay, o que se esté generando alguna necesidad, por ejemplo, con el tema de los arquitectos, en el tema de que, pues, en el Salto, por ejemplo, en la sierra, que se construye con madera, ¿no? Que a lo mejor y no se ha desarrollado esa línea, o a lo mejor sí.
6: O como que es más costumbre en regiones donde hay la sierra, ajá, bueno, aquí en Durango.
8: Sí, es que básicamente, pues, por revisando, y yo vengo de Michoacán, y allá en el lugar donde nací, pues también es un bosque clima templado, y pues como que las casas eran de madera. Entonces, de alguna forma, pues estaba yo familiarizado con la madera, y pues ya decían, naces en la mojada de madera y te mueres con la madera, en la cuna y en el ataúd. ¿No?
6: ¿Y hasta la fecha sigue siendo así?
8: Desgraciadamente, ha cambiado. Desgraciadamente, por los años 80, 90, pues como que la falta de información y la falta de cultura tal vez ambiental, o la moda, no sé. El caso es que decidieron cambiar todas las estructuras de madera, las casas, por casas de tabique. Uh-huh. Entonces, como que como que era el hecho de tener una casa de madera, lo veían como algo pobre, ¿no? Uh-huh. Ah, pobrecito. Ay, tenía casa de tabique, ese es el... Uh-huh. O sea, como que su estatus se elevaba, ¿no? O sea, situaciones, pues, de su momento, ¿no? Uh-huh. Actualmente ya están regresando otra vez a lo mismo. Pero como que en este tiempo no se consideraba mucho la parte ambiental. Sí. Como que más eran costumbres, usos y costumbres. Pero ahorita ya con la información que tenemos y con todo lo que se ha investigado, pues cada vez vemos que tal vez nuestros ancestros, pues, sí cuidaban el ambiente. Porque usaban lo que se daba ahí y lo utilizaban, y nada más para autoconsumo y para todo, uh-huh, y el bosque seguía utilizándose, ¿no? Ahora, desgraciadamente, pues hay más necesidades, hay más población, y se requiere el bosque para poder cubrir esas necesidades. Entonces, lo que tenemos que hacer, pues, reforestar, ayudarle al bosque a que se mantenga, pues, vivo y que no se acabe. Sí. Reforestando, plantando, no sé. de alguna forma que podamos tener siempre madera o sí, los bosques siempre pues verdes para poder tener esa absorción de oxígeno y esa captura de carbono.
9: Doctor, en su experiencia, comenta usted que vivió en un pueblo donde había casas de madera, y ahora en su experiencia como investigador, ¿cuáles serían las bondades de construir con madera?
8: Pues de alguna forma, me acuerdo mucho de eran casas que eran construidas, no eran construidas con clavos, sino usaban ensambles. Uh-huh. Entonces quedaban bien bien ensambladas y no entraba el viento, no entraba el aire. Uh-huh. Entonces eran muy calientitas de alguna manera adentro. Luego la otra, como eran tablas que pues las hacían con hacha, con herramientas, no había cerraderos, uh-huh, pero que luego de pronto las pulían y luego mi abuelita las ponía con algo, con una piedrita, no sé, y se ponía así como que a tallarla, y quedaba bien lisita, bien bonita, o sea, uh-huh, la madera se veía uh-huh muy bonita. Y luego al frente ponía la mazorca para que se secara. Entonces ponían una viga grande y mazorca y todo, y el tejamanil, que era el techo, la torre era de madera. Y la parte de arriba, que le llamaban tapanco, o sea, en el ático, no sé, ahí, uh-huh, ahí sacaban la madera. Entonces, ahí digo la madera, el maíz. Ahí lo guardaban, y ya entonces con el calor que llegaba, se comía como un invernaderito uh-huh adentro. Uh-huh. Pero no bajaba al cuarto, se quedaba uh-huh nada más ahí, y ahí sacaban el maíz. Y ya era muy interesante. Entonces, ahí es donde pues uno ve pues todas las bondades que tiene la madera, ¿no? Sí. De todo eso. También, pues, una madera, también la otra, una madera húmeda, pues le llegan hongos y se empiezan a podrir. Entonces, uh-huh, si una madera seca es más resistente, más durable. Y todo eso, pues, son conocimientos que existen, ¿no? Y que han existido siempre, y que ahora nada más es retomarlos y ya con las nuevas tecnologías, pues, darle un uso más apropiado.
9: Sí, pues ya ve las cabañas en la sierra, ¿no? Uh-huh. Que ahora están sí, muy, muy de moda y pues construyen realmente, pues yo creo que las cabañas que se ven, pues, son de prácticamente casi de madera, ¿no?
8: Sí, y y de hecho, esto es escrito en una revista chilena, donde ellos ahí es mensual, y siempre están informando sobre proyectos, tanto en Europa como en Canadá principalmente, de construcciones con madera. Inclusive ahí, en una ciudad de Chile, hace 2 años ya se tenía el programa de que en lugar de las casas se construyeran con material, uh-huh, las casas aquí como el Infonavit, que aquí construye casas, uh-huh, sería su dependencia, eran casas de madera. Uh-huh. Entonces ya las colonias, se ve el prototipo que pusieron ahí en la imagen, se veía muy interesante porque eran uh-huh pues las casas con todo servicio, habitación, todo así, y pues una tras otra, ¿no? Sí. Pero eran la mayor parte de la madera, usaban otro tipo de estructura, pero la mayor parte era de madera. Pues entonces te van dándole ese auge pues a utilizarlo.
9: Sí, como al estilo gringo, yo creo, ¿no? Ya ves, sí, que usan mucho la madera también ellos.
8: Sí, y también allá en Europa, pues luego en los Suiza y por ahí también usan mucha madera. Sí. Y cada vez pues le están dando más, ya no usan madera sólida, sino ya tableros contraestepados, tableros MDF. De alguna manera pues ya para la construcción toman los paneles y pues básicamente van nada más ensamblando ya, sí, ¿no? Y tienen ya herrajes y todo, van muy avanzados, sí, en esa parte.
9: Doctor, y a lo mejor por ahí alguien que nos está escuchando se preguntará, y me surge a mí también la idea de, pues si dicen, bueno, si van a utilizar más madera porque van a construir casas, pues qué va a pasar con los bosques, ¿no?
8: Así es. Sí, aquí la idea es de que también por ahí estaba leyendo respecto a esto, de que es necesario darle al bosque ese concepto de útil. Mm. Porque se ha visto en Europa también de que cuando a la gente se le dice que el bosque es útil, que el bosque les le va a dar para vivir. Entonces son programas ya de gobierno donde pues todos siempre se involucran, entonces protegen el bosque porque de ahí están sacando sustento, sí, ya sea madera, sea otro tipo de productos. Entonces eso mismo hace que se cuide. Y al estar la gente involucrada, cuida el bosque, lo aprovecha, y eso hace la sustentabilidad, de que todos los protagonistas del aprovechamiento del recurso estén involucrados. Porque muchas veces la situación es que de pronto aquí como no hay un programa de esa manera, de pronto pues nada más hay que aprovechar, pero ahí hay aves, hay mantos acuíferos, sí, hay gente, entonces de pronto como que no se le da una relativa a la gente para, sí, que puedan ellos también sentirse dueños del recurso.
9: Sí, sí.
8: Entonces como que allá lo he visto, que estaba viendo en un artículo que estaba leyendo, de que hay programas ya tanto de gobierno como privados que están fomentando eso, la certificación de los bosques, porque también han visto que cuando certifican bosques y venden un producto de un bosque certificado, la gente lo compra más. Porque dice, estoy usando un producto que viene de un bosque certificado. Sí. Entonces no se está usando madera pues de otro lado, ¿no? Sino que es una madera que viene de bosque de manejo, que el bosque se mantiene y que se está aprovechando lo que el bosque da para esos productos. Entonces también la certificación es una parte que están considerando que es muy básica para tener este tipo de productos.
9: Sí, claro, pues refleja la responsabilidad, ¿verdad?, que se lleva.
6: Sí, pues de alguna manera la calidad también de la madera.
8: Sí, porque pues ya con certificados pues incluyen todo, ¿no? Y más si es la cadena de custodia que está aquí en México, pues ya ven todos los procesos también de la producción de los productos. Entonces ya ven el sello y ya dice, ah, pues esta mesa pues viene un certificado. Y aparte el proceso con el cual se hizo la mesa está certificado. Pero eso garantiza pues que son procesos ya estudiados y que pues todos están ya alineados a una parte que usan mejor la madera. Y también pues es importante, otra ventaja de la madera es que es reutilizable. Entonces de pronto si desde alguna casa o algo hay una parte la pueden sacar y la pueden usar en otro producto. Sí. También se recicla. Sí. Entonces ya ven que de pronto muelen la madera y ya sacan un tablero o el otro, o también se puede generar biocombustibles, como los pellets, briquetas, que también son algo importante. Entonces es una situación de esos conceptos de bioeconomía, ¿no? Bioeconomía circular, que todo pues tenga utilidad, sí. Y que al final de cuentas la madera sea eso, ¿no? Que al final ya en lugar de cortar más árboles, sino ya lo que quede por ahí de residuos y todo, se utilice para generar otros productos. Que si ya una casa va a cambiar porque ya tiene mala estructura, cambias la pieza, metes una nueva y esa pieza la usas en otro producto. Y ya te ahorras pues tirar un árbol, ¿no? Sí, claro. Entonces la parte de esto.
9: Y se oye bonito, ¿no? Bioeconomía. No lo había escuchado mucho, doctor.
8: Economía circular.
9: Circular, parte, ¿verdad?
8: Sí, bioeconomía. Sí, es que de pronto surgen cada término por ahí en internet. No. De pronto donde está por ahí leyendo y dice, ¿sabes esto qué es?
6: Que le agregue el prefijo bio. Y ya cambia
8: todo. Ándale, ¿sí?
6: Sí, el enfoque.
9: Doctor, entonces, esa es una de sus líneas de investigación. ¿Qué más líneas ha tocado o qué tesis ha dirigido con respecto a todo esto, estos temas?
8: Sí, de hecho, pues siempre nos ha preocupado, como mi cuerpo académico, donde pertenezco, es Instituto de Forestal y Medio Ambiente, pues esto de ambiente nos ha llamado la atención. Entonces, entre todos los compañeros que integran el cuerpo, pues hemos tratado de que nuestros proyectos tengan alguna situación sobre el ambiente. Pero en mi caso, en los particulares que yo estoy realizando con mis estudiantes, es ya usar métodos no destructivos para la toma de muestras. Por ejemplo, la última tesis que sacamos, que se graduó el año pasado un nuevo doctor, tratamos de probar que las pruebas mecánicas para los tableros, porque pues se tiene que, el tablero se sacan las pruebas y todo, es la comparación de obtener las pruebas de flexibilidad de estática, de presión estática, con la máquina universal, como normalmente se hace, y también con la ayuda de un aparato que mide las ondas y con eso mediante fórmulas ya se obtiene también esos valores de presión estática. Y aparte de hacerlo con probetas, también se hizo en tableros ya directos en la empresa. Porque la idea era si en lugar de si salía bien tomando sus datos en los tableros, pues ya los tableros ya no se destruyen. Sí. Ya de ahí saca la información, ya la empresa ya tiene los datos para decir mi tablero tiene soporte esta carga, esta parte ya los tiene y no hay necesidad de destruirlos. Sí. Fue nada más pues un pequeño muestreo. Los datos fueron poco, como se deshicieron de las muestras que estamos utilizando, tanto de adhesivos como de especies, algunas nos dieron buenos resultados, otras no. Entonces la idea es volver a

0: Y eso hace que muchas de esas especies pues sean utilizadas para instrumentos musicales, para guitarras, para violines, para esta parte.
1: Sí, sí.
0: Entonces, también de eso estamos tratando de ir con estudiantes de licenciatura. Eso ya se hicieron un trabajo en Michoacán, donde se aprobaron la acústica de algunas maderas. Entonces, queremos ver aquí, si aquí en Durango, si en las especies aquí en Durango, cuántas pueden tener ese tipo de características apropiadas para instrumentos musicales. Y pues también darles alguna otra alternativa a la gente, ¿no?
1: Sí.
0: Tal vez una rama o algo que esté ahí. Pues no se requiere nada más una pieza pequeña, pero el caso es conocer esas propiedades acústicas, cómo se distribuye el sonido. Entonces ahí con las fórmulas que tenemos, sí, ya te dicen si se distribuye bien, normal. Hay ya clasificadores para poder decir de qué grado es esa transmisión del sonido.
2: ¿Y esta acústica que dice tendrá, o sea, tiene relación en este caso con saber si la madera tiene, no sé, cortes, sí, poros, o porosidad?
1: O con la calidad, tal vez.
2: Ajá.
0: Sí, en este caso, pues la idea es una madera porosa, pues de alguna forma eso disminuye un poquito el sonido. De una madera más, se va más,
2: uniforme,
0: más lineal. Sí.
2: Uh-huh.
0: Entonces, lo que se trata de considerar. Entonces, pues son instrumentos, pero por ejemplo, si tú vas a hacer un estudio de grabación. Si tú quieres que el sonido se permanezca dentro y no se escuche afuera, pues debes buscar la manera de que esa madera absorba el sonido y no lo transmita hacia el otro lado. Si tú quieres que se transmita, pues entonces tienes que buscar esas características. Obviamente, por eso es importante, pues hay muchas maneras de saber cuál es la más, hasta el corte, cómo vas a cortar de una forma de la otra, cómo acomoda la madera para que pueda tener esas características, que son propiedades de la madera, nada más cómo usarlas a tu beneficio de todo eso.
1: Sí.
0: Entonces es algo interesante, ¿no?
1: Sí, pues. Sí.
2: Y los chicos, cuando usted les platica todo esto, que
0: pues algunos se emocionan. Sí, sí, de hecho, algunos trabajos han surgido de esa parte, uh-huh, ¿no? Y pues estamos ahí tratando de...
1: ¿Y han hecho instrumentos, doctor?
0: No. Ahorita nada más lo que queremos es primero identificar las especies. Lo que pasa es que luego es un poco complicado porque, pues de pronto los chicos se emocionan. Pero ya también como que ahorita no le... Si empiezas a trabajar y empiezas a ver todo eso, pues como que tal vez no era tanta la emoción, sí, y se aburre, ¿no?
2: Uh-huh.
0: Entonces de pronto, como le digo, es que tienen que ver pues que esto no es tan rápido, sino que tienes que, sí, de hecho, calibrar el aparato, luego esta parte, estar ahí con la paciencia, porque no es así de pasa, ¿no?
1: Sí.
0: Sino que se lleva minutos estar ahí, está esperando a que vaya y se va registrando todo, ¿no? Ya que termina de pasar toda la onda a través de la madera, se registra un valor.
1: Sí.
0: Ese se registra. Y luego se hace varias repeticiones, pues las haciendo. Ya luego eso lo metes en una fórmula, luego con otra fórmula. Y vas tomando otros datos, sí, que mides el grosor de la madera, la especie, y tú, varias características. Que muchas veces a los jóvenes de alguna manera como que les aburre. Entonces, sí, pues aquí ahora sí que los que les interesa esto, pues son aquellos que tienen la paciencia, sí, para poder estar con esta información. Sí. Y pues afortunadamente en la facultad pues tenemos investigadores de varias áreas, pues cada quien elige cuál es la que más le llama la atención, lo que es vivero, sí, manejo,
1: claro,
0: geomática, andar volando drones, o sea, algo, o sea, tenemos, sí, hay muchas cosas en la facultad,
1: sí, que podemos
2: ser youtubers
0: también.
1: Doctor, a mí me llamó la atención, no sé si ha fijado, doctora Xiomara, que cuando sale Forestales a hacer difusión se llevan objetos que hicieron en el taller con el doctor Goche.
2: Uh-huh.
1: A mí me ha tocado ver, no sé, adornitos o cosas de madera que ellos llaman mucho la atención. Cuando son las ferias,
2: uh-huh,
1: llaman mucho la atención. Sin embargo, pues hay que ver, pues yo creo que nada más con usted hacen ese tipo de cosas, ¿no?
0: Sí, sí, pues es parte de la madera, de la materia natural de la madera, en donde, pues digo, bueno, ya conoce la estructura y toda esta parte, pues traten ahora sí de conocer la madera, de manejarla, manipularla. Y la verdad, yo tengo mucho apoyo con ICIMA, ¿no? Pues son las hermanas, y que de alguna manera me han apoyado para los compañeros Charlie y José,
1: uh-huh,
0: son los que imparten el curso práctico.
1: Sí.
0: Entonces, la idea es que los estudiantes, pues, todos esos conceptos que se dan los teóricos y que la madera y que es dura, que es esto,
1: sí,
0: pues ya que ellos al cortar la madera,
1: sí,
0: digan, ah, pues sí es dura, sí, sí es suave, aquel hilo recto, aquel hilo entrecruzado, aquel hilo, bueno, pues córtenla para, sí, ver, para que en realidad eso que esté viendo ahí, que cuando cortas así se ve que la madera se desgaja, que
1: sí,
0: pues hazlo acá. Y entonces ya ellos van viendo, y al final ahora se les está dando la situación que ellos elijan, pues qué producto quieren ellos hacer.

0: con la madera. Y ya Charlie y José también les dan ideas y todo. Y han generado buenos productos. Y están, pues para todo el semestre ya les doy de las horas de clase, las horas de prácticas que vienen con ellos. Dos horas por semana y le avanzan. Y pues conocen más del área y toda esa parte. Y también conocen el ICIMA. Que muchas veces que estamos aquí tan cerca, de pronto no hay esa situación de trabajo en colaborativo. Y ahora pues mi idea es pues trabajar con ellos. Ya que están aquí y somos la universidad, pues podemos usar las instalaciones sin problema, ¿no?
1: Así
0: y si tienes parte pues del UGED, ahora sí que todos somos UGED, como decían antes, por identidad UGED.
1: No, eso es, somos UGED.
0: Sí, así es.
2: Pues, doctor, pues muchísimas gracias. Esperemos que sea la de muchas que venga, que no sea la última.
0: Sí, esperemos.
2: Acompañe.
0: Es un placer estar con ustedes.
1: Sí. Y sobre todo el tema de la participación con ICIMA. Sabe que hicimos su casa, doctor.
0: Muchas gracias.
1: Y pues está a su disposición completamente.
0: No, sí, gracias. Sí, sí, trabajo ahí con los del diseño del mueble, aparte con todo el Artemio, la parte académica, combustibles y todo eso. Pues, no, pues ahí. Muy, muy, muy buena relación con todos. Otro Chávez,
1: así es.
0: Lucero, Ivonne, Efraín, no sé. Pues los conocí y ahora como antes pues no los veía, pero ya que estuve con ellos 2 años, la verdad, excelentes personas y muy trabajadores.
1: Sí, doctor. Así es. Doctora, ¿cómo andamos de tiempo?
2: Pues ya se nos acabó.
1: Sí. Bueno, pues muchas gracias. Gracias a todos los que nos escuchan por Radio Universidad y a los que nos ven por Facebook. Y nos vemos el siguiente martes.
2: Gracias.
1: Muchas gracias. Los esperamos en nuestro próximo programa el siguiente martes en punto de las 5:30.
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tal? Son las 6 de la tarde en punto y estamos escuchando a Emma Guadalupe y a Otto con esto que es una producción del 2022 y es una colaboración y se llama Mayor Chambers Before y es una mezcla rara entre screamo y ritmos metal hippie de está bueno. Escúchenlo, lo que estamos escuchando se llama Ancestral Recall, después tendremos Into Being y finalizaremos con Floor justo antes de empezar con nuestro programa